En la mañana, toda esta delegación de Puerto Williams se fueron a Ushuaia a la celebración de aniversario de la ciudad, en fin, en una embarcación de la Armada llamada Piloto Sibbald, S-I-B-L-A-L-D. Yo también me quedé metido con el nombre, porque uno se acuerda, Piloto Pardo. Resulta que este fue un marino de la British Royal Navy, que llegó a Chile y una vez que se integró a nuestro país en la Armada también, participó en el combate de Angamo en la captura del Huáscar. Este es un marino de apellido Sibbald. Es un apellido de una familia, Sibbald, británica. Y por eso que lleva el nombre esta embarcación, donde se fueron por el Beagle en dirección a Ushuaia, se llama Patrullero del Servicio General, PSG 78, Piloto Sibbald, producto de este marino británico que se integró a la Armada nuestra y participó también en la Guerra del Pacífico. Bueno, yo me empiezo a despedir y les recuerdo a todas aquellas personas que trabajan en la administración de los edificios que hay que tener mucho cuidado con las calderas. Tienen que estar en buenas condiciones para evitar los incendios. Esos incendios que le hacen mucho daño no solamente a la comunidad, sino que también a la estructura del edificio. 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Bueno, yo me despido hasta mañana. Mañana jueves 15 estaré aquí a las 10 horas acompañándolos con la mejor programación musical. A cuidarse de la delincuencia, no anden circulando muy tarde si pueden, y con todo esto que ha pasado, traten de no circular por los lugares donde ya definitivamente siguen trabajando las autoridades para sacar las toneladas de barro, como por ejemplo Padre Hurtado con el Alba. Hasta mañana.

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Las crisis se producen cuando todo lo viejo no acaba de morir y lo nuevo aún no nace. 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

Cuando tres marchan juntos en una dirección, tiene que haber uno que mande. De eso no se duda. De la China ancestral. Estamos en Solos en la Noche, un espacio redondo, completo para esta hora.

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parece que uno ya no es tan joven cuando se encuentra con los amigos en la farmacia en vez del club. ¿Qué estará pasando? 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Siempre amigo, aunque seas joven. Es muy grata esta audición.

Dicen que los pesimistas ven el vaso medio vacío. Los optimistas, en cambio, lo ven medio lleno. Y los ingenieros ven que el vaso es el doble de grande de lo que sería necesario. Bob Lewis. 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

El estudioso siempre lleva a los demás hacia lo que él ha comprendido. Por lo tanto, no se aparte de la verdad, que es intransable. 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

Según Aristóteles, las madres quieren más a sus hijos que los padres, porque están más seguras de que son de ellas. 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

Una de las pruebas más grandes del valor es saber sobrellevar una derrota sin perder el ánimo. 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

Una amiga gatuna me preguntó el otro día, «Oye, ¿sabes tú por qué no hay comida para gatos con sabor a ratón?» Sería todo un éxito, y mis gatitos estarían gorditos y felices. 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

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Como tantas otras cosas semejantes, total, fue aplaudido a rabiar por la audiencia. 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

Si conviertes un árbol en leña, podrá arder un rato para ti, pero ya no verás sus flores, ni menos sus frutos nunca más. Tagore. 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

0: Así hemos llegado al final de Solos en la Noche. Se inicia ahora la programación habitual matutina en El Conquistador. Bienvenido a la onda de la cordialidad. Tenemos muchas cosas buenas para que las disfrute durante este día.
1: El Conquistador le indica la hora.
2: 4:00 a.m. con 3 minutos.
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13: El Conquistador le indica la hora.
14: 7 de la mañana con 4

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2: ¿Cómo están? Y bienvenidos una vez más aquí en El Conquistador Red Los Lagos, a Campo y Más. Una nueva semana para contarles que cuando hablamos de lechería, muchas veces miramos lo que ocurre en nuestros predios, en nuestras plantas o en nuestros mercados más cercanos. Sin embargo, cada vez es más evidente que el futuro del sector se define a miles de kilómetros de distancia, en las tendencias del consumo global, en los mercados internacionales y hasta en el comportamiento del clima. Y hoy hay una señal que merece atención. El mundo demanda más proteínas y menos grasas. Detrás de esta tendencia hay un cambio profundo en la forma en la que los consumidores entienden la alimentación. Claro, porque las personas buscan alimentos con mayor aporte nutricional, valoran la proteína como un elemento clave para la salud y están dispuestas a pagar más, incluso, por productos que respondan a esas necesidades. Esa es una buena noticia para una parte importante de la industria láctea, pero también plantea nuevos desafíos. La leche ya no se mira solamente como una materia prima. Cada vez más los mercados distinguen entre productos, entre componentes y entre atributos específicos. Hoy la proteína aparece como uno de los grandes motores de la demanda internacional, mientras que los productos más vinculados a la grasa muestran un comportamiento más débil. Lo interesante es que esta tendencia coincide con un crecimiento sostenido de la producción mundial. Estados Unidos, Argentina, Uruguay y la Unión Europea continúan aumentando su oferta. Es decir, el mercado recibe más leche, pero al mismo tiempo es más exigente respecto de qué tipo de productos quiere comprar. A ello se suma otro factor imposible de ignorar. El clima, pues. Sequías, olas de calor e incertidumbre productiva en distintas zonas del mundo recuerdan que la agricultura y la ganadería siguen dependiendo de variables que nadie puede controlar completamente. Para Chile, todo esto deja varias lecciones. La primera es que competir únicamente por volumen ya no es suficiente. El verdadero desafío es generar valor, y eso significa apostar por calidad, innovación, eficiencia y diferenciación. La segunda es que la sostenibilidad ya no es un concepto accesorio. Los consumidores quieren saber cómo se producen los alimentos, cuál es su impacto ambiental y cuáles son los estándares que existen detrás de cada producto. Y la tercera lección es quizás la más importante. La lechería chilena tiene una oportunidad enorme, pero necesita visión de largo plazo. Nuestro país cuenta con condiciones naturales privilegiadas, productores altamente profesionales y una reputación sanitaria reconocida internacionalmente. Sin embargo, aprovechar esas ventajas exige inversión, estabilidad y políticas que permitan seguir creciendo. El mercado mundial seguirá cambiando, las preferencias de los consumidores continuarán evolucionando y las exigencias serán cada vez mayores. La pregunta es si estamos preparados para anticiparnos o si vamos a reaccionar cuando los cambios ya estén instalados. Porque el futuro de la lechería no depende solamente de cuánto produzcamos, sino de nuestra capacidad para entender hacia dónde se mueve el mundo. Y hoy el mundo parece estar enviando una señal muy clara. Valor agregado, nutrición, proteína y sostenibilidad son las palabras que marcarán el próximo capítulo de la industria láctea. Muchas gracias por estar ahí. No se despeguen de la compañía informativa del Conquistador, compañía musical también, Conquistador Red Los Lagos. Y gracias por estar junto a Campo y Más.
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14: Bienvenidos a todos quienes nos están escuchando hoy jueves 15 de octubre. Ya estamos comenzando esta mañana de primavera en nuestro programa Empresas con Valor. Un espacio de BC Magazine Valor Compartido, donde conversamos con líderes, empresas, organizaciones que están impulsando el desarrollo, la innovación y generando impacto positivo en nuestro país. Hoy queremos conocer una nueva historia, sus desafíos, aprendizajes, una mirada de quienes están construyendo empresas con valor. Por eso está con nosotros, con el cual vamos a conversar, Luis Centeno, gerente de Personas y Asuntos Corporativos de Puerto Coronel. Bienvenido, Luis, ¿cómo estás?
15: Buen día, Yanira, ¿todo bien por acá? Un saludo desde la octava región, también con un día primaveral.
14: Exacto, qué bueno que entretenida esta tecnología que nos permite hablar y vernos, además, desde distintas ciudades, distintos países, incluso distintas regiones. Así que muchas gracias por conectarte, porque como estábamos conversando recién, la región de Los Lagos está muy conectada con la región, la octava región del Biobío, porque se exportan muchos productos también de acá. Uno de los más importantes de la región también es el salmón, que sale por tu región. Así que es muy interesante conversar con ustedes y ver también cómo es el rol de Puerto Coronel en el desarrollo económico y social en la región del Biobío. Así que vamos a estar conversando y para eso vamos a partir esta conversación contigo preguntándote, primero que todo, ¿cómo fue el evento que tuvieron la semana pasada, el martes pasado, sobre logística? Coméntame un poco del evento que tuvieron en Concepción, que fue muy interesante, creo que fue el primero que se desarrolló también. ¿Y cuál es el objetivo que hay detrás de ese evento?
15: Bueno, efectivamente, somos regiones que compartimos o tenemos muchos puntos en común y trabajamos mucho de la mano. Yo creo que además tenemos un desafío importante en conjunto y que es de cierta forma ver cómo hacemos frente a al centralismo, a la descentralización y cómo vamos descentralizando también los servicios y temas tan importantes como la logística. Nosotros, en el mismo sentido, la semana pasada se realizó acá en Concepción un foro de logística organizado por la Mesa Comex, que es un organismo que agrupa acá todo el mundo del comercio exterior, donde participaron todos los actores relacionados con logística. Pudimos tener la visita del ministro de Transporte, tuvimos expositores de distintas industrias para levantar el potencial que tiene esta región como capital logística del sur de Chile. Nosotros hoy día como región tenemos muchos desafíos de seguir avanzando en capturar nuevas cargas, en reconvertirnos un poco desde esta visión más tradicional de mucho foco en lo forestal. Hoy día también estamos avanzando hacia el trabajo con cargas que nos permitan también complementar los servicios y, por qué no, descongestionar también lo que está ocurriendo en la quinta región con los puertos que en ciertas temporadas tienen mayores complejidades por la cantidad de volumen que reciben. Hoy día tenemos potencial. Estamos trabajando mucho con la industria del salmón para trasladar y sacar por estos puertos toda la carga que viene desde esta zona. Y desde ahí tenemos muchos desafíos, pero creo que lo de la semana pasada fue sin duda un gran avance porque pudimos mostrar hacia afuera todo el potencial que tenemos como región y como puerto en Coronel.
14: Sí, es que es un foco muy importante en la región del Biobío, todo lo que es logística. Y hablando de eso, Luis, ustedes igual son un actor relevante en la actividad logística y productiva de Biobío, y desde tu rol como gerente de personas y asuntos corporativos, ¿cuáles son hoy los principales desafíos de la compañía? ¿Y cómo se conecta también estos desafíos de repente con la región de Los Lagos? O con la región del Biobío igual.
15: Somos el principal puerto multipropósito del sur de Chile, porque nosotros tenemos distintos tipos de carga. Tenemos tres muelles, igual hacemos carga con contenedores principalmente, también tenemos un muelle de carga general, un muelle mecanizado, y damos empleo a más de 1.200 personas de forma directa, más de 2.000 si consideramos todo el ecosistema, contratistas que trabajan alrededor del puerto. Y hoy, como te señalaba, tenemos un desafío grande porque estos puertos tradicionalmente han tenido gran parte de su ocupación asociada al mundo forestal. Una industria que hoy por hoy, en estos años en particular, ha tenido una cierta baja en volumen, y eso también nos ha empujado a que busquemos nuevas alternativas, busquemos cómo esa capacidad que vamos liberando podemos atraer nuevas cargas o cargas distintas a la forestal, y desde ahí hemos estado trabajando mucho con industrias como la industria del salmón, que exporta buena parte de sus productos que salen por barco desde la octava región. Creemos que hay un potencial grande para atraer productos agrícolas, fruta, que hoy día principalmente se embarca por la quinta región. ¿Por qué no convertirnos también en una alternativa para las importaciones, todo el retail que llega desde la zona del Maule hacia el sur, Puerto Montt, tiene que llegar, o llega hoy día a la quinta región y desde ahí salen camiones hacia el sur? Entonces, ¿por qué no convertirnos también en un polo para el retail y para la industria o para el mercado argentino, que también tenemos muchos desafíos ahí en el corredor con Argentina para la exportación e importación de su proyecto hoy día de hidrocarburos. Tienen Vaca Muerta, que están invirtiendo mucho en Argentina para el desarrollo de este proyecto, y creemos que son una buena alternativa para el movimiento de esta carga. En el, desde mi rol, hoy día yo diría que es mucho foco en cómo le damos también sostenibilidad a este negocio para apoyar a una zona que históricamente ha sido bien golpeada desde la reconversión económica. La zona de Coronel Lota tiene una historia larga desde la minería del carbón, centrales térmicas que han ido cerrando. Y hoy día la zona se ha convertido en un polo industrial importante para la región. Entre Lota y Coronel hoy día son 160, 170 mil personas. Y buena parte de la actividad industrial se ha ido concentrando en la zona sur del Biobío, y desde ahí creemos que tenemos que seguir profundizando las capacidades que tenemos para darle sostenibilidad del tiempo a la gente que trabaja con nosotros.
14: Y hablando de la gente que trabaja con ustedes, bueno, nosotros, o las personas en general, cuando hablamos de una operación portuaria, siempre pensamos, lo asociamos con carga, con logística, ¿no es cierto?, con la eficiencia o con la sostenibilidad que hay también detrás de esto. Pero también hay personas y hay comunidades. Entonces, desde esa mirada, ¿cómo se integra la dimensión humana y territorial en la estrategia de desarrollo de Puerto Coronel?
15: Nosotros tenemos una visión integral y bien de largo plazo. Cada operación que nosotros hacemos involucra obviamente a nuestros trabajadores, familias, transportistas, proveedores, vecinos que conviven habitualmente y son muy cercanos al entorno del puerto. Y esta zona tiene una actividad, una identidad industrial bien, bien arraigada. Es una zona de con historia de mucho esfuerzo y de organización de trabajadores, y obviamente considerando todo ese contexto y considerando también nuestra visión de largo plazo, tenemos una estrategia que involucra tanto la generación de empleo, pero también una convivencia armónica con nuestro entorno. Nosotros tenemos mucha relación con nuestros grupos de interés, con nuestros vecinos, las juntas de vecinos, con clubes deportivos, trabajamos mucho con las organizaciones sindicales. De tal forma que el crecimiento del puerto sea también armónico con el desarrollo de la ciudad. Hemos generado mucha inversión para mitigar los impactos que obviamente tiene. Un puerto genera algún nivel de impacto o genera un nivel de impacto en el tráfico en la ciudad. Nosotros tenemos un antepuerto que nos permite hoy día no generar un taco en la ruta cuando llegan los transportistas con sus contenedores. Entonces todos ellos quedan esperando dentro de nuestra instalación, tenemos instalaciones para que esperen, de forma tal de mitigar bastante los efectos que esto tiene en la comunidad. Y asimismo tenemos mesas de trabajo con los vecinos y vamos generando también oportunidades para que se vea que este desarrollo no solamente busca el crecimiento económico para el puerto, sino que también tiene impactos positivos en la comunidad en la que estamos insertos.
14: Qué bueno. Y con respecto a las comunidades, ¿qué iniciativas están desarrollando como Puerto Coronel?
15: A ver, nosotros tenemos hoy día varias iniciativas. Un foco importante de lo que trabajamos son los fondos concursales. Nosotros destinamos una buena parte de nuestro recursos de inversión en comunidades en fondos concursables, donde las mismas agrupaciones sociales presentan sus proyectos, y de proyectos bien diversos, desde mejora en la implementación de sus sedes vecinales hasta implementaciones de clubes deportivos, temas de seguridad. Nos ha tocado ver mucho en el último tiempo. Lamentablemente la delincuencia ha pegado fuerte en algunas comunidades, entonces hemos trabajado en habilitarles cámaras de seguridad, alarma a su sede, pero también muchos elementos de promoción, vivero comunitario y una serie de proyectos que abarcan distintos focos, y todos los años destinamos un buen presupuesto para esto. Y esto nos ha ido también abriendo una gama nueva de necesidades. Esta semana estuvimos inaugurando unos cursos de nosotros partimos con, tomamos varios dirigentes vecinales que de los mismos que participan en los proyectos, y estamos haciendo un taller con, de formación de dirigentes sociales con INACAP. Entonces ellos van a terminar este proceso certificados como dirigentes sociales, ya con herramientas que les permitan también a ellos acceder a mejores proyectos y trabajar por el bienestar de su, de su comunidad. Hemos invertido mucho en formación, en capacitación de estos mismos vecinos. Y ahí tenemos una buena parte del foco. Esta es una ciudad que además tiene un arraigo deportivo importante. Somos oficiadores ahí del equipo insignia de la ciudad, que es Lota Schwager.
14: Qué bueno.
15: Y tenemos, vamos viendo cómo en el tiempo nos relacionamos de mejor manera con y nos vinculamos para dar también cobertura a las necesidades que van teniendo nuestros vecinos. Y desde ahí ha salido una relación que creo que es muy positiva en el tiempo y nos ha permitido acercarnos mucho más a las comunidades en las que estamos insertos.
14: Qué buena noticia eso. Eso es súper importante porque al final se genera un vínculo virtuoso entre las empresas y las comunidades y las personas. Desde el impacto ambiental ahora que ustedes están desarrollando y están trabajando, sé que tienen algunas cosas vinculadas quizás a economía circular o electrificación. Coméntanos un poco cuáles son las iniciativas que tienen hoy como Puerto Coronel.
15: Nosotros hoy día siempre estamos, obviamente, acá nosotros viendo alternativas de mejora en la eficiencia energética, viendo cómo eficientamos nuestra operación. La medida que sea más eficiente, desperdiciamos menos recursos, contaminamos menos. Este puerto, el Puerto Coronel, con orgullo hoy día podemos decir, nosotros somos el puerto número 26 a nivel mundial en eficiencia en la transferencia de contenedores. Y eso, básicamente en términos sencillos, es que somos capaces de hacer todo este trabajo mucho más rápido, de forma más eficiente que los puertos. No quiere decir que movamos más carga, sino que lo hacemos de una forma más eficiente. Y eso te permite, al optimizar esta cadena, ocupar menos recursos, contaminar menos desplazamiento de los camiones. Entonces, desde ahí siempre había una preocupación nuestra genuina de reducir nuestras emisiones. Tanto nosotros principalmente no tenemos grandes procesos industriales. Nuestros principales puntos de preocupación tienen que ver con, obviamente, los temas de desplazamiento, el ruido. Entonces, desde ahí siempre mantenemos una preocupación constante en ir buscando soluciones de mejoras que nos permitan reducir el impacto que tenemos en la comunidad. Hoy día nosotros estamos en el mes de febrero. En el mes de febrero partimos con una participación ciudadana temprana, que ya ingresamos en el mes de mayo nosotros, nuestra declaración de impacto ambiental por proyectos de mejora hacia el futuro del puerto. Nosotros tenemos, para darle continuidad operativa, tenemos que hacer un dragado en los muelles y tenemos que hacer una serie de mejoras en el manejo de la zona de cargas peligrosas. Tenemos en el futuro la construcción de una nueva bodega, y desde ahí hemos estado trabajando mucho también con las comunidades en cómo nos acercamos para que estos cambios también, primero, sean bien comunicados, dar la oportunidad a las personas de que participen del proceso, que levanten sus inquietudes. Hemos recibido, obviamente, varias preguntas y hemos trabajado muy de cara también con los vecinos para que esto sea un proceso transparente y que ojalá al finalizar el periodo no quede ninguna duda en lo que estamos trabajando y cómo también vamos haciendo o vamos teniendo también preocupación por minimizar los impactos que esto tenga en la comunidad en la que operamos.
14: Qué bueno, eso significa que siempre son conscientes del impacto que están generando social, ambiental, y están siempre en una continua mejora.
15: Exactamente.
14: Y ahora, en relación con los proveedores, ¿cómo están trabajando con los proveedores locales? Porque tú sabes que desde la palabra o desde el valor compartido, uno de los pilares más importantes son los proveedores. Se desarrollan las industrias, pero también crecen los proveedores de la mano. Entonces, ¿cómo trabajan con ellos? ¿Cómo están fortaleciendo la red de proveedores?
15: Me tocaste un tema que nos apasiona harto a nosotros y trabajamos mucho por fomentar el desarrollo de los proveedores locales. Nosotros, en lo particular, Tenemos varias historias de mucho éxito en el trabajo con proveedores locales. Hoy día tenemos un programa nosotros de desarrollo de proveedores locales, que lo trabajamos con Cercotec, hemos hecho ruedas de negocio, hemos invitado a las empresas vecinas de la comuna. Nosotros tenemos compartimos territorio con las empresas pesqueras, con Colbún, que es termoeléctrica, tenemos parques industriales. Uh-huh. Nosotros partimos con el financiamiento de un programa de desarrollo de proveedores, donde los tomamos, le hicimos clases, financiamos este proceso, pero además después organizamos ruedas de negocio en nuestras instalaciones para que estos proveedores pudieran ir mostrando sus servicios y sus productos que tienen a las empresas que están en el territorio. Y nosotros también nos hemos ido poniendo metas de trabajo con proveedores que sean de la zona. Y aquí siempre cuento la historia, me da risa. Antes teníamos proveedores, cuando teníamos algunas tías, yo nos toca mucho organizar cursos, capacitación, y teníamos siempre los coffee, llegaban de repente alguna empresa con una camioneta de Concepción. Uh-huh. Fuimos trabajando en una proveedora local, y hoy día probablemente la vemos en el 80% de las actividades que hacemos, y una persona que ha ido creciendo en el proceso, que participó en otros talleres, y que hoy día ya está, derechamente ya tiene su empresa bien montada, y así historias desde transportistas, personas que trabajan en temas de aseo industrial, y he trabajado mucho en el desarrollo porque hay capacidad, como te decía anteriormente, solo en Coronel son 130.000 personas, entonces tenemos un potencial grande de búsqueda de proveedores locales, y desde ahí hemos trabajado mucho en la articulación, en la formación, pero también en la articulación de ellos con las empresas que contratan estos servicios.
14: Qué buena noticia. Oye, Luis, ha pasado el tiempo súper rápido y ya estamos casi terminando también nuestro programa, así que te voy a hacer una o dos preguntas como para poder cerrar. Pensando ya en el futuro, ¿cuáles son los principales desafíos de Puerto Coronel para seguir creciendo de manera sostenible y aportar el desarrollo económico también y social de la región del Biobío?
15: A ver, yo diría que, reforzando lo que puede hablar anteriormente, yo creo que el desafío grande del puerto es seguir creciendo y aprovechando el potencial que tiene hoy día de capturar cargas que no están en la región. Acá, en esta zona, en la Bahía de Concepción, habemos varios puertos, terminales más grandes, más chicos, algunos dedicados a mundos específicos de graneles, otros de contenedores. Pero hoy día, y creo que es un discurso bastante compartido por todos los actores, hoy día no nuestro foco no es competir probablemente entre nosotros, porque finalmente no agregamos valor con eso. Obviamente nos encantaría que más carga se venga por nuestro puerto, pero lo que estamos hoy día enfocados todos es en que la torta de la región crezca, y para eso tenemos que ir a buscar y a ofrecer alternativas que no están hoy día en la región. Hablamos mucho de la fruta, hablamos mucho de la carga argentina, de toda la zona de Neuquén, hablamos de productos como el salmón, hablamos de las importaciones, y uh-huh. Desde ahí hay un desafío grande. ¿Por qué? Porque necesitamos como región generar mayor actividad económica, apoyar a todas las iniciativas que hay hoy día de los distintos actores para reducir el desempleo. Esta es una zona que ha sido muy golpeada por el desempleo, entonces tenemos que ir a hacer esfuerzos en conjunto por mejorar el desarrollo económico, mejorar la conectividad, mejorar la... Tenemos mucho hoy día, esta es una región que sufre mucho con temas de tacos, de tráfico, entonces ahí tenemos que trabajar mucho con las autoridades en el desarrollo de proyectos de infraestructura vial que permitan también que cuando traigamos este potencial no generemos un caos mayor en el tráfico de la ciudad. Entonces tenemos que trabajar de forma articulada con los distintos actores. Yo creo que el desafío está en cómo vamos todos los que trabajamos en la región articulándonos para que este potencial puedan capturarlo y podamos mejorar también la calidad de vida de todas las personas que viven en la región y que son parte de nuestro entorno.
14: Muy bien, súper interesante que tengan esa política de trabajo mancomunado y unido de distintos sectores por el bien común de una zona y de una región. Así que, sin duda, bueno, el desarrollo de nuestro país también pasa por contar con puertos competitivos, sostenibles y conectados con sus comunidades. Y Puerto Coronel nos muestra también cómo la actividad logística puede ir mucho más allá de movilizar carga, de generar oportunidades para proveedores locales, empleo, desarrollo social y económico. Así que muchas gracias, Luis. Luis Centeno, gerente de personas y asuntos corporativos de Puerto Coronel, por estar con nosotros en Empresas con Valor y compartir los desafíos y proyectos que están impulsando.
15: Muchas gracias a ti, Yanira, por la invitación, por darnos el espacio para poder contar lo que estamos haciendo en Puerto. Y ojalá, o sea, se nos pasó muy rápido el tiempo, así que agradecerte y agradecer a todos los que están escuchando el programa, invitarlos también a informarse más, a conocer nuestro puerto, que es apasionante ver todo el movimiento y ver la forma en que hemos ido desarrollando la actividad a lo largo del tiempo. Este año cumplimos 30 años, así que orgulloso además de toda la historia y trayectoria que hemos ido construyendo en el tiempo.
14: Qué buena noticia. Felicitaciones entonces por los 30 años de Puerto Coronel. Muchas gracias. Luis. Porque cuando las empresas crecen junto a sus comunidades, generan oportunidades y construyen valor compartido. Nos vemos mañana en un próximo capítulo de Empresas con Valor. Gracias, Luis. Nos vemos. Chao, chao.
15: Chao, chao.
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3: Estos efectos de la corriente del Niño a propósito de economía podrían incidir en industrias particularmente como la minería y la agricultura y rebajarle al menguado crecimiento proyectado para este año de 0,6% una o dos décimas. Veremos si eso se concreta, ojalá no sea así, ¿no? Ya estamos suficientemente golpeados con el tema. Oiga, ya, ¿por dónde nos apeamos? El tema de las AFP, el fondo es re interesante, este tema de las famosas, los swap, las tasas largas. Tú tomaste posiciones en tasas más cortas y esas posiciones se deprecian cuando se toman posiciones en tasas más altas. Ha estado subiendo la tasa larga y eso ha implicado, al parecer, por ahora reversibles, pero por ahora anotadas pérdidas más o menos sustanciales, don Willy, en el fondo E, que es el menos expuesto a riesgo, pero que se está comportando de alguna manera, según algunos, como los otros fondos que están más expuestos a riesgo. Esto fue tomar un riesgo y salió, por ahora ha salido mal, entiendo, ¿no?
4: Sí, no. Si bien es cierto, no es menos cierto, diría un. A ver, aquí hay que pensar, hay que entender lo siguiente. Cuando las AFP informan lo que tiene acumulado cada fondo, ¿ok? Incluso en su cuenta, en su misma cuenta de AFP, usted le llega una cartola trimestral, le dice $1,000,000 tiene acumulado usted, ¿cierto? Bueno, ese millón de pesos no está acumulado a su nombre, está registrado a su nombre, porque en rigor la AFP, al igual que los bancos y las instituciones financieras, no tienen en una cajita esa cantidad que a usted le dicen bajo su nombre. ¿Dónde está esa plata? Bueno, esa plata está invertida en instrumentos de distinto tipo que les permite al sistema de pensiones, les permite tener comprados acciones, bonos, etcétera, hoy día activos alternativos también, y por lo tanto no es que cuando la AFP le dice a usted, mire, usted tiene $1,000,000 en su cuenta de AFP, ese millón está ahí. No, eso no está. No existe, eso es un registro. ¿Ok? ¿Por qué? Porque la plata está invertida en instrumentos. Las AFP, como institución financiera, administran una caja. O sea, ¿por qué? Porque todos los días alguien se jubila, todos los días alguien cumple 65 años o 60 años en el caso de la mujer, inicia el trámite de jubilación, todos los días. Y por lo tanto, todos los días, y aquí tengo una duda, yo no sé si la AFP pagan en todas las pensiones en un solo día o van pagando en función del minuto en que se jubilan, pero la cuestión es que la AFP tiene que tener plata en la caja igual que un banco. ¿Qué significa eso? Significa que de los casi 300,000,000,000 de dólares, entiendo por ahí algo así, que administran las AFP, ¿ok? Más o menos. En el total, creo que por aquí lo tengo, son
5: 256 mil.
4: Claro, 250 y tantos mil millones de dólares. Todo eso está registrado en la compra de acciones, bonos, dependiendo del fondo, qué sé yo, etcétera. Y cada fondo actúa con una estrategia de inversión. ¿Qué es la estrategia de inversión? El fondo A es el fondo que tiene mayor cantidad de instrumentos de renta variable. ¿Qué es lo que es la renta variable? Instrumentos que varían diariamente en función de su valor transado en bolsa. Voy a hacerlo simple para no complicarlo más, ¿no es cierto? Yo tengo una acción de Entel, la acción de Entel hoy día vale 100, tengo registrado en el fondo de pensiones 100. Si mañana vale 80, mañana tengo registrado 80. ¿Perdí 20? No. Registré 80. La pérdida o la ganancia se hace solo en el minuto en el que la AFP liquida una acción o liquida un bono, lo vende, vende una acción o vende un bono para tener la caja necesaria para pagar las pensiones del mes. Recuerden que por otro lado, y a veces ni siquiera es necesario que haga eso en la AFP, porque por otro lado, todos los días 13, si mal no recuerdo, las AFP recaudan las cotizaciones que ustedes le toman de su sueldo. Por lo tanto, haciendo, entre comillas, el ejercicio práctico, el día 13 la AFP le entra un chorro de plata. Plata en efectivo, no en billete, digamos, sino que los pagos que se hacen a través de Previred. Todos los días 13. Y tienen el resto del mes, ¿no es cierto?, donde, y los 12 días anteriores, donde han estado pagando pensiones o qué sé yo, y después pagan sueldo. Entonces, el que existe una pérdida, ok, ojo, estamos hablando de registros. ¿Por qué se produce la pérdida? Porque, para hacerlo en grande, es simple, porque la verdad, esto es bastante más complejo. Ayer estuve averiguando harto y hay un límite de las AFP que pueden invertir en bonos. El bono, señor auditor, es un papel, una cartulina, literal, ¿eh? Es una cartulina que dice... La institución X pagará al tenedor de este bono una tasa de interés de 10% por un capital de 1.000.000 pesos. Eso es un bono. O sea, si una empresa o el Estado o quien sea necesita 1.000.000 de pesos, caricatura, ¿no? Va, hace un certificado, un papelito, que tiene que pasar por una serie de controles, filtros, quién lo emite, un brochure, un montón de cosas, pero al final del día es un papelito que sale a vender al mercado. Entonces, los que quieren invertir en un bono de 1.000.000 de pesos a 10% mensual por 15 meses, no tengo idea, dice, yo quiero ese bonito, total, no necesito el bato hoy día, voy a ir recibiendo unos intereses mensuales, yo lo compro. Al que emitió el bono le pasan el 1.000.000 de pesos y el que compró el bono se queda con el papel. Eso es lo que hace la AFP. Se quedan con el papel y registran en la contabilidad del fondo ese 1.000.000 de pesos dentro de los activos, al 10%. ¿Qué es lo que pasa? Si la tasa de interés, supongamos para hacerlo simple, en todo el mundo es de 10%, estamos calzados, estamos perfectos. Pero ¿qué pasa? Como lo que pasó el otro día, ¿no es cierto? La Reserva Federal subió la tasa. ¿Qué pasa si la tasa a nivel mundial o en Chile o qué sé, sube de 10 a 12? Ese bono que yo tenía 10 vale menos hoy día. ¿Por qué? Porque alguien puede emitir un bono a 12. Va a pagar más intereses que el bono que compré yo como AFP ayer. ¿Pero cuánto recibo? ¿Recibo 10 o menos? Recibo 10. O sea, cuando yo hago la inversión, la hago pensando en que voy a usar ese flujo de pago que me va a dar el bono para... mis compromisos futuros. Bueno, en mis compromisos futuros, ¿cuánto voy a recibir? Voy a recibir 10, que era lo que yo tenía presupuestado cuando compré el bono. ¿Dónde viene la pérdida? En que podría haber recibido 12. Pero eso es un dato registral. Es costo alternativo, pónganle el nombre que quieran, etcétera, da lo mismo. Entonces, ¿qué es lo que registra la AFP? Que cuando tienen que registrar el bono, ¿no es cierto? El bono hoy día, si la tasa de interés sube, vale menos. Por lo tanto, tengo que registrar menor cantidad de recursos en los fondos y por lo tanto, como registro menos, a todas las cuentas les aparece también, porcentualmente, ¿no es cierto? Les aparece a prorrata, les aparece menos plata. Pero de verdad perdió... la AFP va a seguir recibiendo los 10. Dejó de recibir 2. ¿Por qué se registra así? Porque cuando yo compro el bono, yo entrego 1.000.000 de pesos. Pero si yo lo quiero vender al día siguiente, por ejemplo, si yo lo quiero vender al día siguiente, ¿cuánto me van a pagar por ese bono de 1.000.000 de pesos? ¿Me van a pagar el mismo 1.000.000 que yo pagué? No. ¿Por qué? Porque si la tasa subió, ¿de acuerdo? El precio de un bono es igual al flujo que paga el bono dividido por la tasa de interés del momento. Por lo tanto, si la tasa de interés sube de 10 a 12, como el número de abajo, el denominador, es más grande, para evaluarlo, para ponerle el precio es menor. Y eso es lo que se registra. Entre comillas, esa pérdida. Entonces, aquí hay un tema que tiene que ver con las estrategias de inversión. Cuando la AFP compra un bono que le ofrecen de 1 millón de pesos a 10%, la AFP dice, ok, vamos a recibir 10 pesos durante 10 meses y esos 10 pesos son los que necesitamos para pagar esto y esto, ok. ¿Va a dejar de recibir esos 10? No. Va a seguir recibiendo los 10. Lo que pasa es que cuando tiene que registrar, el valor de ese bono es el precio al cual se vende. Y ahí es donde tiene que registrar una pérdida menor, una pérdida. Porque va a haber una tasa de interés mayor. Entonces, esto tiene que ver con las estrategias de inversión. Eso significa que las cosas suben y bajan. Suben y bajan. ¿Dónde está el punto? En que los instrumentos que se utilizan en el fondo A, que son los de mayor riesgo, suben y bajan más veces. Y a veces incluso suben y bajan mucho más. Esa variabilidad para el que tiene invertido sus plata en el fondo A, entre comillas, no es problema, porque se supone que tiene mucho más tiempo, normalmente los más jóvenes están en el fondo A, tienen mucho más tiempo para recuperarse de esas pérdidas o acumular esas ganancias. Y esa variabilidad va disminuyendo desde el fondo A hasta el fondo E, que se supone que es el de menor riesgo. Es el que tiene mayor cantidad de instrumentos de renta fija. Sigue siendo, cuando uno dice, bueno, ok, pero entonces si subió y bajó ya no es fijo. No, la renta es fija. Va a seguir recibiendo los 10. Lo que pasa es que la valorización del fondo, como se hace al valor de mercado, al precio que ese bono vale hoy día en el mercado, eso por supuesto que cambia. Cada vez que alguien mueve la tasa de interés, el valor cambia. Pero no significa que deje de recibir los 10 fijos que había establecido el bono. Entonces hay que entender esa diferencia. En mi opinión, sí, es una pérdida importante, pero ayer me explicaban que es porque además las AFP llegaron al tope de poder comprar bonos y para mejorar la rentabilidad de ese fondo empezaron a comprar un tipo de instrumentos que se llaman derivados. Y son un instrumento un poquito más complejo de entender, pero que detrás de ese instrumento derivado hay un bono. No se puede comprar el bono directamente, sino que se compra un instrumento que refleja el precio de un bono. Es una cosa así, pero es más complejo, y por eso que no quiero entrar ahí, porque la verdad es que financieramente es difícil de entender, pero el concepto general de los distintos fondos, desde el más riesgoso, que es el A, al menos riesgoso, que es el E, tiene esta lógica. Pero insisto, hay un dato registral que se registra, porque hay que decir, oye, ya, oye, tenemos que entregar el informe, ¿cuánto vale el bono que compramos de 1 millón? Oye, la tasa subió a 12, sí, pero ya entonces ya no vale 1 millón de pesos, sino que vale 700 lucas, listo. Y eso se registra. ¿La AFP deja de recibir esos 10 mensuales? No. Va a seguir recibiendo los 10 mensuales porque esa es la renta fija. Por eso se llama así. Entonces, hay que tener un poco de cuidado con esta, así como todo el mundo vuelto loco dando vuelta al círculo. Ahora, ¿qué hubiera pasado? Y esta es la pregunta que vale la pena contestar. ¿Qué hubiera pasado si hubiéramos estado bajo el mecanismo de los fondos generacionales? Te lo encargo. En mi opinión, habría sido mucho más desastroso. ¿Por qué? Porque las estrategias de los fondos generacionales, dado los benchmarks que se van a establecer, podrían haber generado una pérdida mucho mayor. Entonces, yo creo que esta es una cuestión que vale la pena mirar, hacer un doble clic. Insisto, y voy a seguir insistiendo, y me va a pasar porque me voy a jubilar en algunos años más. Esta es la peor reforma previsional de la historia. Las cuentas individuales no van a acumular más recursos, ¿Por qué? Porque la modificación de la reforma previsional cambió la estrategia de inversión. hoy día las AFP, ¿qué es lo que hacen? Tratan de maximizar la rentabilidad de las inversiones para que su fondo acumule.

0: van a perder el 30% de sus cotizantes y el 30% de sus ingresos. Van a quebrar. Van a cerrar su platita, que está segura, se la van a entregar a otra AFP. No sé cómo está establecido el mecanismo ahí cuando se cierren AFP, porque empezaron a perder licitación y no ganaron ni una. Y se les va a producir otro problema que es aún peor. Que una AFP que gane una licitación y se lleve el 10%, le va a hacer a todas las demás lero lero, pero resulta que le van a tener que bajar la comisión a todos los que tienen. No solamente al 10% que se llevaron del resto de la AFP, sino que además le van a tener que bajar a todas las que tienen. Entonces, amigo, esto no pinta bien. No pinta bien.
1: Dos comentarios muy sencillos a lo que tú dijiste, Willy, que es súper importante precisar. Lo primero es que cuando la AFP compra un bono, un derivado, un swap, que es lo que estaban comprando, tú lo dijiste muy correctamente, pero me gustaría enfatizar el punto. Si la AFP tiene ese derivado o ese instrumento durante todo el tiempo que lo compró, digamos 5 años, por decir un ejemplo, va a rescatar lo que dijo que iba a rescatar. Eso. Punto. O sea, yo dije, mire, bono $10 millones o $10,000 millones, lo que sea, tanto tiempo, tanta plata, tanta tasa, listo. No hay problema. Ahora, ¿cuál es el problema? El problema es que obliguen a la AFP o al fondo a vender antes de que llegue al tiempo de maduración del bono.
2: ¿Te preocupa la declaración del superintendente a ti? Que está preocupado.
1: Es que para allá vamos, claro. Entonces, si el fondo E invirtió lo que haya sido, por aquí tengo el dato, digamos, pero son como $4,500 millones, digamos, una cosa así, eso es lo que tienen afuera, el fondo E. Entonces, van y dicen ya, mire, ¿sabe qué más, señor? Yo compré bonos a 10 años, yo voy a tener los 10 años esos bonos. Punto. Tienen la rentabilidad asegurada. Pérdida cero. Así de simple. Ahora, ¿cuál es el problema? Y aquí vuelvo a lo que decía Willy. Cuando yo compro una acción, de cualquier acción del mercado chileno, va a ser lo fácil, no sé, Latam, ya, no sé ni cuánto vale. Entonces yo la compro en 100 pesos, digamos. Listo, 100 pesos. Ahora tengo acciones por 100 pesos. Tengo la acción guardada en mi cajón. ¿Cuánto vale la acción? 100 pesos. Listo. Voy a ver el diario a la semana siguiente. ¿Y cuánto vale la acción? Vale 150. Yo digo, ¡oh, me gané 50 pesitos! No, señor, usted no se ha ganado nada. Usted se lo va a ganar cuando venda la acción. Claro. O al revés, voy al diario y la acción vale 50 pesos. ¡Chuta, me perdí 50 pesos! No, usted no ha perdido nada. Si usted tiene la acción en el cajón. ¿Cuándo gano, cuándo pierdo? Cuando vendo. En el caso de las AFP, ¿cuándo gana o cuándo pierde con el tema de los bonos? Si los tiene que liquidar antes del periodo al cual se acordó, 5, 10 o los años que sea. Eso es muy importante tenerlo claro, porque si yo dejo tranquilita a las AFP van a cumplir con el tiempo y aquí no ha pasado nada. Si yo voy a la AFP y le digo, ¿sabe qué más? Esto de los derivados es muy raro, no quiero que invierta más, digamos, ya tuvieron que vender una parte importante en marzo, tienen, según una instrucción de la superintendencia, que vender otra parte en diciembre. Ahí está el problema, que los están obligando a vender estos instrumentos. Claro. ¿Cómo se revierte eso? Oblíguenlos a tenerla todo el tiempo. O sea, hasta que maduren.
2: Nos están obligando a hacer la pérdida, por así decirlo. Y es una cuestión muy rara, Pepe. Ayer lo conversábamos con Manuel también en el programa de la mañana a propósito de este mismo tema. Y claro, Manuel no le cuadraba las cifras de pérdida por el porcentaje de inversión que puede haber en bonos en el exterior. Si la caída es del 10, del 11% y son 11.000 o $10,000 millones de pérdida, eso no... No le cuadraba, pero por otro lado le llamaba mucho la atención esta actitud que parece venir desde la superintendencia de obligar a la AFP a tomar posiciones diferentes y hacer la pérdida. Y
1: eso es.
2: Esa cuestión no se entiende. Ahora, quiero hacerles una pregunta desde la ignorancia.

0: Ok. Decía Willy, hay un registro y es verdad. Lo que hay ahí no es una pérdida porque todavía no se ha producido, sino que es un registro. Esos bonos están registrados y a prorrata entre los que están en el fondo E, digamos, porque valen menos en el mercado. Todos los días, tú decías, Willy, se va jubilando gente y por razones obvias, etarias, están la inmensa mayoría de esas personas, por edad, en los fondos más conservadores y, por supuesto, en el fondo E. Esa persona, si decide hoy versus en otra circunstancia, en otro momento, jubilarse y pide y inicia su proceso de jubilación, ¿va a recibir o no un cálculo menor que el que podría haber recibido? Pregunto.
1: No. No va a recibir un cálculo menor porque cuando una persona se retira, acuérdate que hay distintos sistemas, retiro programado. El que podría tener un problema es el que se jubila con pensión vitalicia.
0: Uh-huh.
1: ¿Por qué? Porque al minuto de retirarse se le valoriza su fondo a la plata que es ahora.
0: Que es ahora, claro.
1: Que tiene ahora. Y ese monto total es el que se le entrega a la compañía de seguros como un solo pago por la pensión hasta el día que se muera. Ahí podría haber un problema. Sin embargo, los que se hacen con retiro programado, en estricto rigor, la plata sigue estando en la AFP. Pero o sea, la AFP lo único que va a ir liquidando en su minuto va a ser la pensión que va a ir pagando. ¿Te fijas? Pero incluso así, porque acuérdate que todos los días, o sea, perdón, los días 13, entra un chorro de plata. ¿Eh? Y hoy día, en la estadística de la fondo de pensiones, ahora, en este minuto, que lo bajé ahora en la mañana, el 19% de los activos está en instituciones, está en bonos, en instrumentos de renta fija.
0: Uh-huh.
1: 43 mil millones de dólares, más o menos. Claro, por ahí. Ah, entonces, yo estoy con Pepe, yo creo que hay una preocupación, sí, está bien que la autoridad se preocupe, porque se tiene que preocupar por esto, ¿verdad? Para eso está. Pero yo creo que estamos leyendo mal. Porque el problema no estaba hoy día, el problema va a estar en los fondos generacionales, porque además, como vas a tener que cambiar la estrategia, muy probablemente vas a tener que liquidar ciertos activos, y ahí te quiero ver la pérdida que se van a guardar.
0: Mm.
1: ¿Ah? Y voy a aprovechar de contestarle a un gran, gran amigo, el Toto Daud, amigo del Serenense, que me pregunta, dice, si es tan malo, ¿por qué no se cambia? Bueno, porque no hay pantalones. No hay pantalones, porque fue tan exitosa la campaña de la izquierda y del No Más FP, fue tan exitosa que metió un chip dentro de la sociedad que tocar esta cuestión al cambio, con la complicidad de senadores de derecha, de Chile Vamos, hoy día nadie se atreve a meterle mano a esta cuestión. No veo a nadie devolviendo el sistema. A pesar de que desde que partió la instalación con este consejo de administración, ¿se acuerdan cómo se llamaba? Este nuevo consejo que va a administrar o va a estar encima de toda esta cuestión de los fondos generacionales, ya partió mal, ¿se acuerdan? O sea, no hay un peso del sistema y ya se han gastado no sé cuántos millones en sueldos y en computadores. O sea, está claro que aquí hay un problema, pero no hay pantalones. Para responderle al Toto, no hay pantalones políticos para retrotraer esta cuestión. Porque además, esto genera una inestabilidad en el mercado financiero brutal. Si estamos hablando de 250 mil millones de dólares. Eso es el 90, el 80% del PIB. ¿Te fijas? Entonces, honestamente, creo que aquí hay un problema un poquito más gordo que lo vamos a ver, y ahí te quiero ver, ¿eh?, cuando tengan que cambiar la estrategia y se vayan a los fondos generacionales. Vamos a ver cómo queda. Vamos a ver cómo queda el problemita este.
0: Mm.
1: Entonces, va a ser terrible.
0: Oiga, ya, son las 8 de la mañana con 27 minutos ya. 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
7: Ya, estamos de vuelta, son las 8 de la mañana ya con 39, casi 40 minutos. Don Pepe, estamos pendientes de este diésel ruso que vuelve a estar en el mercado, dice usted, con lo que le tranquiliza la vida mucho a Mr. Trump, sobre todo que es el nuevo mejor amigo del señor Putin, ¿eh? Le pegó la desconocida brutal a Zelensky, ¿eh? Debe terminar la guerra ya, debe renunciar. Musk está diciendo exactamente lo mismo. Zelensky tiene que irse, dice, ¿eh? Y le ralentizó el Starlink a Ucrania. Pues. Hay una ofensiva estadounidense bien, bien severa en esa área, aliado con Rusia en este caso, curiosamente, a diferencia de lo que había pasado en otros tramos de la guerra entre Rusia y Ucrania. Y la cosa hoy día está compleja, pero tiene que ver como elemento central, como dices tú y citas tú, el diésel ruso, ¿no?
8: Así es. Mire, desde el año 2022, que Estados Unidos no le compra petróleo ni gas a Rusia, primero por una orden ejecutiva y luego porque se pasó una ley en el Congreso, aprobada prácticamente por unanimidad el minuto que Rusia invade Ucrania.
7: Claro.
8: 4 años y medio después, no basta con una declaración del presidente Trump. Y ahí empiezan las sutilezas, digamos. Como siempre con el presidente Trump hay sutilezas, digamos. El viernes recién pasado, el 9 de octubre, Donald Trump anunció que había hecho un acuerdo con Vladimir Putin y que este enviaría diésel ruso al mercado estadounidense y al mercado mundial, digamos.
7: Tal cual.
8: El mismo día el Tesoro tuvo que emitir un permiso especial para poder hacer esta importación. ¿Por qué? Porque había toda una ley que prohibía esto. Fíjese que el galón de diésel antes de la guerra en Estados Unidos costaba, venden por galones, no por litros.
7: Son casi 4 litros, 3,8.
8: Algo claro, 3,70 y algo.
7: Claro.
8: Costaba $3.75. Bueno, hoy día está sobre los 6. No es menor ese dato, digamos. Segundo dato es que faltan menos de 4 semanas para las elecciones. Tercer dato, que está a punto de partir el invierno en el hemisferio norte. Y eso significa combustible, digamos, importante para calefacción. Entonces, ahí hay al menos 3 elementos. Ahora, ¿qué es lo que en teoría acordó? Digo, en teoría, después voy a decir por qué. Putin con Estados Unidos, a través del viceministro ruso Novak, dijo que Moscú enviaría 300.000 toneladas de diésel. Lo dijeron en toneladas, lo cual... solo hace que tengamos que preguntarnos cuántas son eso en barriles, en octubre, 500.000 en noviembre y 1.000.000 en diciembre. Y de ahí en adelante hasta 3 millones de toneladas. Ahora, para eso, insisto, la Oficina de Control de Activos Extranjeros, la OFAC en Estados Unidos, tuvo que emitir una licencia general para vender, transportar y descargar diésel ruso, hasta lo autorizó hasta abril. Hasta el 7 de abril. Esto es bien complejo porque hay una orden ejecutiva entonces a través de esta ley, decreto, que permite importar. Pero por otro lado hay una ley que impide importar a Estados Unidos. Entonces ahí ya hay un tema así como curioso. Bueno, esto además es una cifra modesta. Fíjese que Estados Unidos exporta cerca de 1,5 millones de barriles diarios de diésel. 1,5 millones de barriles diarios. Entonces, el primer envío de las 300.000 toneladas que decía Rusia equivale a un día y medio de esa exportación. Un día y medio. Por otro lado...
7: Pero Estados Unidos no puede hacer lo que hacen los rusos y los chinos, que es decidir exportar o no exportar diésel, digamos. ¿Eh?
8: No,
7: claro.
8: Eso es lo que diga el mercado. Digamos.
7: Sí, claro, pero los chinos están apretados, dicen, ¿sabes qué? No exporto más. Y eso es un régimen dictatorial y qué sé yo, y el de Putin, por supuesto, también. Po. Pero en Estados Unidos se desmontan en el pocho. ¿Qué es eso?
8: No, si una compañía tejana, claro, para ponerla bien caricaturesca, digamos, ve que puede vender afuera a mejor precio que puede vender adentro, lo va a vender afuera.
7: Por supuesto, pescado, obvio. Ese es el libre mercado.
8: Exactamente. Ahora, por otro lado, Rusia también tiene prohibida las exportaciones de diésel.
7: Exacto, a eso me refiero.
8: Porque no tiene capacidad. Si los ucranianos le han dado en su refinería y lo tienen bien acotado en ese lado. Entonces, la verdad es que esto suena más bien a una cuestión de titulares y propaganda, así como el presidente Trump acordó, digamos, que se va a vender diésel ruso en el mundo, y por lo tanto va a bajar el precio.
7: Claro, a pegarle el precio bajo.
8: Todos felices.
7: Claro, exacto.
8: Ese es como el titular, digamos. Pero de ahí a que realmente baje el precio con estos volúmenes, es muy, muy, muy duro, digamos. Muy duro. Yo en verdad no lo creo, digamos, para serle franco. Además... mire, otro más. Desde el 19 de septiembre, el presidente Trump firmó lo que se llama la ley Graham, que tiene sanciones de Rusia y a Irán. Entonces, en este minuto, además, hay un arancel de 500% a cualquier cosa que se importe desde Rusia a Estados Unidos. O sea, hay una ley que lo impide y hay un arancel de 500%. O sea, si alguna compañía de Estados Unidos quisiera... no le van a dar seguro al barco, porque está prohibido por ley. Va a tener que pagar un 500% de arancel cuando entre a Estados Unidos. Entonces, la verdad, se entiende poco esta medida, digamos. Yo la entiendo poco. No está para nada claro, digamos. ¿Eh? Fíjese que una infracción por traer petróleo ruso a Estados Unidos podría llegar desde $370,000 solo por traerlo, hasta una multa del doble del valor de la carga, hasta en lo penal, 20 años de cárcel. Entonces, cuando dice, no, vamos a importar petróleo, dice el ruso a Estados Unidos, yo no importaría ni que me lo regalaran, digamos, por frente a esas sanciones. No se entiende. Ahora, por otro lado, ¿qué dijo Zelensky? Dijo, esto lo único que va a hacer es que le va a permitir a Rusia vender diésel, no en Estados Unidos, sino que en el mercado externo, recaudar plata para la guerra y seguir adelante. Al día siguiente, Rusia, esto según declaró Zelensky, mostró su agradecimiento atacando a Ucrania. Ataques que mataron 15 personas, de entre los cuales había 3 niños, digamos. Entonces, se entiende muy, muy poco, digamos. Yo he sido súper defensor de lo que hace en general el presidente Trump, pero aquí me la está poniendo muy difícil, digamos, muy difícil. Me cuesta mucho defender lo que está haciendo en esta materia, porque me parece algo muy, muy electoral, que no va a tener ningún efecto y que lo único que va a hacer es que va a complicar más aún la guerra en Ucrania, digamos. El argumento oficial de Trump de bajar el precio es muy sutil, digamos, muy sutil. Ahora, fíjese que Rusia, si vende toda esa cantidad de petróleo, la meta de los 3 millones de toneladas, podría llegar a recaudar entre 12 y 15 mil millones de dólares. Entonces, la verdad es que son muchas lucas. Entonces uno dice, ¿quiere realmente Trump bajar el precio del diésel en Estados Unidos? Yo no lo veo. No creo que baje. Menos antes de las elecciones. Entonces se ganó el titular y no sé si se lo van a dar gratis.
7: Sí, pues estamos
8: ¿quién aquí gana con esto? Claro. Putin todo el rato.
7: Putin todo el rato, todo exactamente.
8: El rato.
7: Porque además en lo que tiene de cabeza Putin, que es la guerra, esta ausencia ya venía con matices Trump respecto de Zelensky, ¿no? Pero esta ausencia absoluta de respaldo, de que es decirle a Zelensky, ¿sabes qué? Entrega el Donbass, compadre, y déjate molestar. Quedarse sin ningún tipo de piso y respaldo de Estados Unidos en medio de este conflicto que lleva, como dices tú, más de 4 años. 4 años y medio. Partió en febrero del 2022.
8: Así es.
7: Claro. Bueno, es la antesala de una derrota prácticamente segura y está agónico nomás. Zelensky, lo que lo respalda un poco es que tiene una capacidad de generación de cohetería, digamos, más o menos significativa, digamos.
8: Sí, ahora, hay un tema bien importante que además en esto, que hace pocos días atrás el presidente Trump le estaba exigiendo a Zelensky
7: que, no,
8: que llamara a elecciones.
7: Claro.
8: Y
7: claro,
8: que él saliera de la presidencia.
7: Exacto.
8: Cosa que, imagínate lo que significa hacer elecciones en un país en guerra, en un país que está siendo atacado permanentemente por misiles, por tanques, por tropas. O sea, esto no es una guerra virtual, es guerra de guerra, de verdad, digamos, de las tradicionales. Entonces Zelensky dijo, mira, ni un problema, yo llamo a elecciones. Pero entonces le dice a Trump, usted que está en permanente conversación con Putin, hagamos una tregua de 6 meses y yo hago elecciones.
7: Mm.
8: ¿Y qué pasó al día siguiente de estas declaraciones? Rusia atacó con misiles de nuevo y murieron esta gente que dije antes.
7: Claro.
8: Entonces esto realmente no tiene patas ni cabeza. Patas ni cabeza. Entonces yo creo que si alguien le dijo al presidente Trump que esta era una buena medida política de cara a sus elecciones, la verdad, por eso dije en el titular, este es simplemente un salvavidas de plomo que está vendiendo Trump, que quiere que se lo ponga Zelensky, y que al final el que va a ganar en esto, sin duda, es Putin.
7: Elecciones de medio término que son el 3 de noviembre, y es toda la Cámara la que se renueva, 485 representantes, De los 100 senadores se renuevan 35, hay elección de gobernador en 36 estados, de tal suerte que se juega mucho Trump en esto y tiene prácticamente perdida la partida en la Cámara de Representantes, por supuesto. Y en el Senado está un poco más discutido. Tiene que dar vuelta, de los 35 que hay, tiene que dar vuelta los demócratas 4 para quedarse con la mayoría en el Senado, y parece que eso está siendo viable, está siendo posible, atendida a las encuestas que se ven o que se han apreciado en estos días. ¿A cuánto estamos? Estamos a 14, 15 acá. Claro, 15. Quedan 2 semanas y media, 3 semanas.
8: Sí, falta poquito.
7: Poquito.
8: Falta poquito, y según los sitios de apuesta, la verdad es que la tiene medio perdido el señor Trump.
7: Bueno, eso les ha pasado, para ser justo con Trump, a prácticamente todos. Yo no recuerdo cuál fue el último que ganó las elecciones de medio término. En general las pierden las administraciones, que deterioran su adhesión conforme va avanzando el mandato, y esto a los 2 años, de los 4 en total que son, claro, tienden a tener resultados adversos. Oiga, cortito, el precio del cobre y el petróleo, y nos tenemos que ir, po.
8: El petróleo se está a 95, subiendo un 0.23 en este minuto. No son buenas noticias, para variar. El cobre 6.52, bajando un 1%. Y el litio, que, oiga, cómo le han dado el litio, por Dios, 104.
7: Chuta.
8: Bajando solo hoy día 3%, 16% en la semana, 21% en el mes. Le han dado con todo, ¿no? Que no sé cómo decirlo. Las bolsas en Estados Unidos, S&P 500, 0.2 abajo, Nasdaq 1% abajo, 1% abajo.
7: Es harto, ¿eh? Muy duro. Sí, en un día es mucho.
8: Mirar ahí, mirar qué está pasando. Y la antigua economía, como dicen, está en 0.2 arriba, digamos, claro, resistiendo por la energía. Esos son los
7: indicadores
8: rapiditos.
7: Ah. Ya, nos vemos y nos vamos. Nos vamos y nos vemos mañana, si Dios quiere.
8: Muchas gracias a todos.
7: Buen día.

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0: ¿Qué tal? ¿Cómo están? Buenos días, bienvenidos. Les saludamos en este 15 de octubre a través de las frecuencias del Conquistador en la capital regional y alrededores, en la cuenca del lago Llanquihue, en Puerto Varas, Llanquihue, Frutillar, Puerto Octay, en fin. A través de internet también nos pueden sintonizar en el www.elconquistadorredloslagos.cl y, por cierto, a través de las plataformas de redes sociales para esta mañana de jueves que vamos a entrar en materia y a analizar un tema que tiene que ver justamente con una de las ciudades que les comentaba recién, que es Frutillar, que nos pueden sintonizar ahí en el 102.3, porque hay una controversia a partir de una iniciativa del alcalde Javier Arismendi que busca limitar la zona típica de Frutillar Bajo. Recordemos que desde hace un tiempo está esta denominación y el edil está tratando de cambiar esto, acusando que esta característica afecta el desarrollo de la ciudad, que no es posible desarrollar ciertos proyectos, en fin. Para que nos cuente sobre todo esto, estamos con frutillarinos que tienen un panorama mucho más claro que el nuestro respecto a lo que está pasando ahí a la orilla del lago Llanquihue. Está Claudio Suárez, secretario de la Junta de Vecinos de Frutillar Bajo, con nosotros. ¿Cómo estás, Claudio? Gusto saludarte, muy buenos días.
1: Hola, muy buenos días, muchas gracias por invitarnos.
0: Claudio, pongamos un poquito de contexto, a ver si le contamos a la audiencia cómo surge esto. Entiendo que fue una idea que en algún momento deslizó el alcalde en algún consejo municipal, pero que poco a poco ya ha ido tomando forma y ha ido avanzando.
1: Bueno, la zona típica se nombró zona típica Frutillar Bajo por una iniciativa de la Junta de Vecinos. O sea, de esta misma Junta de Vecinos. Okay. Hace muchos años, esa iniciativa partió el año 2009 y se concretó finalmente el año 2013. Y ahora, el alcalde, si bien había hecho alguna vez algún comentario respecto a lo que la zona típica le producía algunos problemas. Por ejemplo, que él quería poner un techo en la bajada inclusiva a la playa y el Consejo Monumento obstruyó ese techo porque no cumplía con las características que se requería. Y después transformó una plazoleta que había frente a la municipalidad, que es propiedad de la municipalidad en realidad, está en el sitio de la municipalidad, es cierto, pero lo transformó y le quitó área verde y puso estacionamiento y después puso unas barreras afuera. El Consejo Monumento, a raíz de eso, ofició que eso había que retirarlo. Y entonces el alcalde, en un consejo de marzo de este año, se puso de acuerdo con los concejales y votaron y por mayoría acordaron intentar apelar a esta situación de la zona típica, poner un recurso de protección o apelar que existiera. En el fondo es como demandar al Estado hacer una cosa, claro, así. Y eso quedó en un consejo, pero como las grabaciones del consejo no las ve todo el mundo, no, como que no nos enteramos tan claramente nadie, ¿ya? Y en un chat de hace unas semanas, en un chat de la Junta de Vecinos, el alcalde escribió que se iba a hacer este procedimiento, que iban a intentar obstruir legalmente o limitar, inicialmente la idea era eliminar, esa es la palabra que se usó en ese chat. Entonces los vecinos se alertaron y pusimos una carta al director. A raíz de esa carta del director nos juntamos con el alcalde y la Junta de Vecinos, Amigos de Frutillar, Fundación Frutillar y otras fundaciones ciudadanas. Nos oponemos a la idea de eliminar la zona típica. Creemos que el principal valor de Frutillar es su patrimonio arquitectónico, cultural, su respaldo verde. Y sacar la zona típica pondría en riesgo esto. El alcalde argumenta que el plan regulador que ha estado durante años tratando de hacerse, de modificarse, digamos, hay un plan regulador viejo y hace muchos años está tratando de modificarse, pero avanza y retrocede, y que el plan regulador podría proteger de la misma manera. Y en realidad eso no es así, un plan regulador no protege de la misma manera el patrimonio arquitectónico de la comuna como lo logra hacer una ley de monumento, el consejo y una declaratoria de zona típica.
0: Bueno, y a propósito de arquitectura y de patrimonio, estamos también con la arquitecta y directora del Museo Colonial Alemán de Frutillar, Soledad Undurraga, para que conversemos sobre este tema. Soledad, ¿cómo estás? Justo en saludarte. Muy buenos días.
2: Hola, muy buenos días a todos. Muchas gracias por la invitación.
0: ¿Cómo tomaron ustedes esta idea, esta iniciativa del alcalde de Frutillar?
2: A ver, a mi parecer es una lástima, porque actualmente el patrimonio arquitectónico, histórico, paisajístico, de los jardines, de las casas, las vistas, están protegidas con la ley de monumentos. Entonces, ¿qué es el instrumento que tiene el Estado para proteger su patrimonio? Entonces, quedamos en un terreno incierto si se revoca esta declaratoria. El plan regulador, como dice Claudio, es complementario para la ciudad, es complementario para cuidar la ciudad en el sentido que protege otras cosas, protege el urbanismo, protege los usos de suelo, protege las alturas, protege la densidad, pero no es el instrumento para proteger el patrimonio.
0: Soledad, Claudio, a mí me llama la atención que el alcalde este tipo de iniciativa no la socialice con ustedes, con los vecinos, con las fuerzas vivas que son representativas del entorno. Y hasta donde recuerdo, los alcaldes anteriores, Lindemann, Espinosa o Huenuqueo, no habían entrado en este terreno, siempre habían, al contrario, respaldado el tema de zona típica, ¿no?
2: Ahí va a haber un conversatorio de esto. El alcalde quiere escuchar la opinión de los vecinos, así que es una discusión que está abierta en realidad.
0: Ah, ya. Y con sí, lo anterior alcalde, Claudio, ¿el vínculo cómo fue? En ese sentido, de socializar las cosas y de conversar este tipo de materia.
1: Bueno, yo soy un frutillerino nuevo, así que no tengo mucha experiencia para hablar de los anteriores. Pero sé que ya en el año 2013 hubo un intento. Cuando se iba a nombrar esto, la municipalidad intentó revertir el proceso, lo que no tuvo éxito. Y después, en el año 2017, se interpuso un recurso que también falló. Y se le preguntó a la Contraloría si esto era legal, y la Contraloría dijo que esto estaba perfecto. O sea, en realidad, y el alcalde Arizmendi había, como te dije, había deslizado en conversaciones con distintas agrupaciones antes que esto era una posibilidad. Ya, pero se le había, por lo menos la vez que lo comentamos juntos con la Junta de Vecinos, le dijimos que nosotros no íbamos a poner, que esto era una cosa que queríamos defender. Así, pero la posibilidad real de que un recurso logre desde la municipalidad ganarle a la legislación, a la estructura legal del país, es difícil, porque esto se establece por decreto, que es lo único que queda sobre un decreto o una ley. Entonces, es difícil que esto tenga éxito. Sin embargo, el tomar este tipo de iniciativa como que pone nervioso, porque, ¿y si tuviera éxito y termináramos con la zona típica, el daño para el patrimonio podría ser tremendo?
0: Hace un par de semanas entrevistamos acá al consejero Arizmendi, que es hermano del alcalde y que es presidente de la Comisión de Infraestructura del CORE. Y él postulaba, nada que ver con este tema, pero postulaba el tratar de tener una unidad técnica a nivel regional del Consejo de Monumentos Nacionales para justamente destrabar ciertas cosas como las iglesias que están dañadas en Carelmapo, en fin, y otro tipo de patrimonio de la región. ¿Ustedes no han tenido oportunidad de conversar con él, por ejemplo, que aparentemente tiene una mirada distinta respecto del tema?
2: Existe una oficina de técnica en Los Lagos del Consejo Monumentos. Tiene profesionales, tiene un encargado, funciona bastante bien. Hemos tenido muy buenas relaciones con ellos, nos han apoyado en todo el proceso ciudadano que hicimos por levantar el reglamento de la zona típica, por avanzar con otro decía reglamento que era, que lo podemos explicar más adelante, pero eran autorizaciones previas para simplificar aún más los procesos de mantención de las casas. Y la verdad que la relación ciudadanía, sociedad civil y Consejo Monumento ha sido súper fluida. Y ellos están súper dispuestos a conversar y bueno, no, es una oficina seria, y no solo verán por el patrimonio frutillar, sino que están velando por el patrimonio de toda la región.
1: Sí, reforzando lo que dice Soledad, los que hemos tenido que hacer trámites con el Consejo Monumento en el último tiempo se han facilitado mucho. El Consejo ha trabajado para facilitar las cosas a los vecinos. Respecto a la participación ciudadana y esa cosa, cuando hubo que elaborar el reglamento, el Consejo hizo una consulta ciudadana, estamos hablando desde el año 2003, 2004, perdón, 2000. 2023, 2024, sí, no, me corrí 20 años, 2023, 2024, que nos reunimos con los vecinos de Frutillar, de la zona afectada y de las otras juntas de vecinos de Frutillar, y en conjunto se enumeró lo que considerábamos eran las normas adecuadas para la protección, por un lado, y también para dar las facilidades a los vecinos de hacer las reparaciones necesarias. Eso terminó en dos documentos que están publicados y que están disponibles, incluso en la Dirección de Obras y en la Municipalidad, porque fueron oficiados, el último de ellos en febrero de este año, donde se explica claramente la forma de proceder. Antes, los trámites con el Consejo de Monumentos podían durar años. Hoy día, si la carpeta se entrega completa, como está especificado que tiene que entregarse cualquier proyecto, un proyecto nuevo se liquida, se aprueba en un plazo de 3 meses. Y cuando uno tiene que hacer reparaciones, techos, puertas, ventanas, pinturas, etc., por esta conversación y el trabajo que se hizo con el Consejo Monumento, ahora se le manda un correo al Consejo Monumentos y uno puede partir la obra después de eso. La Solero puede explicar mejor, pero la dificultad histórica ha desaparecido porque el Consejo se ha modernizado, se ha acercado a la gente, ha intentado que la protección del patrimonio no sea un problema para los vecinos. Y ese cambio de mirada es un cambio muy importante que deberíamos considerar. Ahora están cerca, porque los tenemos aquí en la región, nos protegen y además nos ayudan. Entonces, como, no sé, Sole, si quieres complementar eso.
2: Mira, como dice Claudio, está súper justificado en el fondo la mala fama que había. Si en realidad la zona típica estuvo desde el año 2013, 2017 hasta el 2024 sin reglamento propio. Entonces, un propietario en el fondo de algún inmueble en Frutillar Bajo que quería hacer alguna remodelación o construir algo nuevo, se enfrentaba a un mundo que no tenía reglas, por así decirlo, o que tenía unas reglas muy generales. Que no eran específicamente, que eran las reglas de zona típica, pero no eran las reglas de zona típica para Frutillar. Hoy día que tenemos reglamentos, si tú sigues el reglamento, te va a ir bien. Y por otra parte están estas autorizaciones previas que te permiten mantener tu casa todos los años, porque acá en el sur llueve, es húmedo. No es como otras zonas de Chile donde quizás los inmuebles pueden mantenerse en el tiempo sin tener que arreglarlos tanto. Acá el Consejo Monumento es consciente de que estamos todo el tiempo arreglando techos, goteras, etc. Entonces, con el solo hecho de mandarles un correo, si uno sigue la paleta de colores, los materiales que te autorizan y qué sé yo, simplemente puedes llegar y mantener tu casa sin problema. Entonces, también, obviamente, que requiere voluntad de los propietarios de hacer las cosas bien. De querer en el fondo seguir las reglas del juego, de querer la ciudad, de querer de mantener el patrimonio. Entonces, como dice Claudio, cada día es más fácil. Y si pensamos aún más, si pensamos en la nueva ley de monumentos que está ahí
1: En el horno.
2: en el horno.

0: a los propietarios a que esto no sea tan pesado.
1: Soledad.
0: Eso es un veremos, porque en el fondo está, como dice Claudio, está en el horno la ley.
1: Claro.
0: Actualmente la ley es súper antigua, o sea, hay que modernizarla.
1: ¿Qué sensación tienen ustedes respecto de la mirada que tiene el alcalde respecto a este tipo de cuestiones patrimoniales, de protección del patrimonio, de frutillar Ciudad Creativa de la Música, en fin, todas estas denominaciones que por las cuales uno reconoce a Frutillar y que deberían ser motivo de orgullo y ser el mismo principal embajador del tema? ¿Qué mirada debe tener él respecto de esto? ¿Han logrado conversar con él respecto a este tipo de puntos?
2: Sí, tuvimos una primera reunión con los firmantes de la carta hace alrededor de 10 días y vamos a tener esta tarde una reunión con la Junta de Vecinos y la Cámara de Comercio, por ejemplo. O sea, aquí todas las miradas son válidas cuando uno mira la posibilidad de desarrollo, pero creo que el alcalde equivoca el ángulo de la mirada. Y claro, y él, mucha gente que conversa con él está en contra de la zona típica. Pensemos, ¿quiénes no quieren que haya zona típica en Frutillar? Por ejemplo, si uno tiene un negocio y quiere ponerle un letrero, o quiere instalar un mall chino aquí abajo, o quiere construir un hotel. Esas son cosas que en el actual marco de la zona típica son más o menos difíciles. Hay hoteles, se construyen hoteles, pero el tamaño al que se puede acceder es un tamaño que está limitado porque tiene que tener las características arquitectónicas afines con. Por otro lado, el punto de vista nuestro, claro, me podría decir el alcalde, como alguna vez hemos comentado con él, que en opinión de él, 8 de cada 10 personas que hablan con él quieren eliminar la zona típica. Y esto se parece un poco a cuando uno va a votar en cualquier elección. Los amigos de uno siempre piensan como uno y entonces termina uno teniendo la impresión de que siempre va a ganar. Cuando yo hablo con mi círculo, con mis amigos, con la junta de vecinos, etcétera, tengo la impresión de que 8 de cada 10 queremos la zona típica. Entonces, esto es una cosa de puntos de vista. La alcaldía piensa, por como ha declarado en otros lugares o ha escrito por ahí en una carta, que el desarrollo económico de Frutillar depende de sacarse la zona típica de encima. Nosotros creemos que el desarrollo económico de Frutillar depende de preservar el patrimonio. La gente no nos viene a ver porque hagamos modificaciones, no viene a ver por lo que somos, por como las cosas que tú nombraste, ¿cierto? El patrimonio arquitectónico, el patrimonio cultural, Ciudad Creativa de la Música, Semana Musicales, el Teatro del Lago. Nuestro patrimonio cultural es gigantesco y es el principal atractivo de la ciudad. Y está casi todo eso localizado en la zona típica.
0: También hay que entender el patrimonio no como un congelamiento del pasado. Ese es una mirada muy, muy anticuada del patrimonio. El patrimonio se proyecta hacia el futuro, o sea, con las necesidades del futuro, hacia el futuro, con las transformaciones que requiere. No estanco el patrimonio.
1: Estamos conversando entonces, con...
0: El patrimonio no es igual a estancar la ciudad, sino que es un desarrollo de la mano con los valores y con los atributos que caracterizan esta zona típica. Pero no es estancamiento. Yo creo que tanto el municipio como la ciudadanía, todos queremos lo mejor para Frutillar. Sí, en el fondo es cómo se enfrenta al tema. No está en duda de que todos no queramos el patrimonio o no lo apreciemos. Es solamente cómo enfrentamos este tema. Y estoy segura que con estas conversaciones que se van a dar, estas charlas, vamos a llegar a puerto.
1: Estamos conversando con Soledad Undurraga, arquitecta y directora del Museo Colonial Alemán, y con Claudio Suárez, secretario de la Junta de Vecinos de Frutillar Bajo, a propósito de esta iniciativa que tiene el alcalde de Frutillar respecto de transformar la zona típica de la ciudad lacustre. ¿Ustedes conocen de algún proyecto en particular que tenga el alcalde para desarrollar en la zona típica, que quizás por eso está empujando el tema, o solamente este impasse que tuvo él con estos temas municipales que bien contaba Claudia al inicio de esta conversación?
2: No sabemos de ningún proyecto que tenga en carpeta, así como para que uno dijera sus intereses particulares o sus intereses tributarios para la municipalidad pudieran significar algo. No, no.

0: tenemos ninguna de esas cosas. O sea, no lo acusamos de eso, no es ese el punto, ¿ya? Respecto a lo que hablamos antes de la paleta de colores, no sé, te quería mostrar, mira, están definidos,
1: Perfecto.
0: si uno quiere pintar la casa del mismo color, avisa y pinta el mismo color. Si quiere cambiar de color, estos son los colores permitidos para los techos, para las paredes, solo con el correo. Quiero insistir en esto de la simplificación, o sea, toda la materialidad está definida. Si uno va a cambiar el techo, por alguna razón, donde yo vivo, tuvimos que cambiar el techo, tenía tejuela asfáltica y lo cambiamos por lata. Y estaba dentro de las cosas, elegimos los colores dentro de la paleta, no hicimos ningún trámite. Esto fue conversaciones con el consejo. Es así de fácil si uno sigue el reglamento. Y hoteles, se han construido unos hoteles preciosos aquí y otros se han modificado casas para tener hoteles lindos y están, o sea que uno puede hacer estas cosas que producen el desarrollo dentro de la normativa. Tuvimos un proyecto inmobiliario dentro de la zona típica que era muy grande y que sobrepasaba los límites
1: La altura.
0: no, o sea,
2: Ya.
0: se ajustaba, pero sobrepasaba algunos límites como eran. Tres niveles de subterráneo, un número de departamentos más grande,
1: De capacidad de
0: dos
1: carga.
0: volúmenes de capacidad de carga, dos volúmenes de edificios que eran gigantes. Y quedamos de acuerdo en negociaciones en las que por supuesto que nos protege el ser zona típica, ¿cierto? Nos pusimos de acuerdo con la inmobiliaria y ahora entonces van a construir dos casonas adelante de tres pisos más el techo y dos casonas más atrás de cuatro pisos más el techo, con solo un nivel de subterráneo, con disminución del número de departamentos, con aumento de la pista para no producir taco en esa esquina, etcétera, con una plazoleta de uso público. O sea, si no tuviéramos la zona típica, probablemente esta negociación habría sido muchísimo más difícil. Y ahora
1: Sí.
0: vamos a tener un proyecto inmobiliario bonito que se ajusta a los tamaños y estructura arquitectónica de la ciudad. Y que además para la inmobiliaria va a ser muy buen negocio.
1: La zona típica actual, ¿en qué rango está? Para delimitarla, para imaginar cuál es el perímetro.
0: Va desde una punta a otra de la costanera,
1: ¿Ya?
0: ¿ya? Para definir así como en calle diríamos Lautaro acá o Caupolicán, la costanera, Filippi, la calle posterior, que es Vicente Pérez Rosales, y el respaldo verde, que es el muro.
1: Ajá.
0: El muro que uno ve donde se produce el corte, el cerro, digamos,
1: Correcto.
0: ¿ya? Hasta ahí, hasta ese borde. Eso es lo que está comprendido en la zona típica. Hay una solicitud de ampliar la zona típica hacia la Chuñería Bail, que es una estructura muy antigua de una de las primeras industrias de la zona, una de las chuñerías más conocidas del siglo pasado. Y eso está en carpeta como para unir eso a la zona típica de Frutillar. O sea, hay proyectos para ampliación y ahora aparece esto como de la limitación. Son como bien contrapuestos de lo que pareciera ser el deseo de los habitantes.
1: ¿Qué otro grupo, Fuerza Viva de la ciudad, está con la iniciativa de ustedes, en el fondo, de mantener lo que hay? Ustedes son representativos de la Junta de Vecinos de Frutillar Bajo, del Museo Colonial Alemán. ¿Hay otro tipo de organizaciones que también están con ustedes?
0: Sí, firmaron la carta, la primera carta, y hay más, pero la primeros firmantes fueron además la Corporación de Amigos de Frutillar y la Fundación Frutillar, que todas ellas instituciones sociales que buscan el desarrollo armónico de la ciudad. Tenemos otra, pero como todavía no han firmado, no
1: Claro.
0: podemos comprometerlos.
1: ¿Y esto cómo sigue? ¿Esto es resuelto solamente del alcalde y del consejo? Si es que logra los votos en el consejo, ¿esto lo puede escalar? ¿O hay alguna necesidad de consulta ciudadana, por ejemplo? ¿Cómo es esa parte?
0: El alcalde logró los votos en marzo del Consejo, los votos del Consejo los tiene. Ahora, una consulta interesante sería saber si uno puede legalmente si un consejo puede legalmente decidir que quiere ir contra la estructura legal del país, si quiere decir que su enfrentamiento va a ser contra, finalmente, contra el Ministerio de la Cultura, contra la Subsecretaría de Patrimonio, contra el Consejo de Defensa del Estado, ¿con quién nos vamos a terminar enfrentando? Claro, y sobre todo que existen los antecedentes de que ya una vez se intentó por vía judicial y en la Corte de Apelaciones se dio de baja, no fue aceptable. Y en otra oportunidad se hizo una consulta a la Contraloría porque el procedimiento no había consultado al Consejo, municipal, quiero decir, Consejo con C, y el Consejo Monumentos está sobre eso. O sea, si le preguntaron o no, le preguntaron. Le respondieron o no, le respondieron. Y todo, y a pesar de todo eso, la Contraloría dijo que no había ninguna alteración de lo legal y que esto era firme. Si hacer una consulta ciudadana, si empujar una consulta ciudadana respecto a la zona típica entre los habitantes de la zona típica, o entre todo Frutillar, o entre toda la región, o todo el país, son discusiones que son un poco más amplias. Pero son visiones muy simplistas. O sea, porque la gente va a votar sí o no según cómo empuje uno una campaña de propaganda. Y el 2013, cuando esto se hizo, fue con participación de la ciudadanía. La ciudadanía fue la que impulsó esto. Esto fue la Junta de Vecinos, el Teatro del Lago, Amigo Frutillar, Semanas Musicales, Ciudad Creativa. Todos empujaron para que esto fuera zona típica. O sea, tenemos que votar si algo es monumental cada tantos años o podemos tratar de seguir una línea de desarrollo histórica armónica.
1: Soledad, desde tu mirada como arquitecta y directora del Museo Colonial Alemán, ¿es posible las dos cosas, la conservación del patrimonio, el cuidado del entorno con el desarrollo, que también más de alguien que está de acuerdo con la iniciativa del alcalde puede también empujar ese tipo de mirada?
2: Absolutamente. De hecho, no sé si te han escuchado últimamente el tema de la
1: permisología,
2: que está como tan de moda. Claramente el Consejo ha hecho un trabajo enorme por acelerar los procesos, porque entiende que los tiempos de los negocios, que los tiempos de la ciudad son distintos a unos tiempos eternos de revisión, o sea, no puede ser. Entonces, en esta modernización del Consejo Monumento, en esta modernización de la idea de patrimonio, en el fondo, mi manera de verlo es que hay que subirse a la micro. O sea, el patrimonio es una manera de proyectar el futuro. Y te lo digo, o sea, viajando por el mundo, hay edificios increíbles que pasan a hacer otras cosas, que empiezan a tener otros usos, porque los usos en el fondo van cambiando, los usos de las cosas. No sé, hoy día vemos fábricas que son... que son vivienda, vemos
0: castillos, no sé, que son museos,
2: iglesias que se han convertido en librería. O sea, los tiempos cambian, pero lo que te decía antes, o sea, guardar estos atributos valóricos, históricos, sociales, culturales, es muy rico para las ciudades. Finalmente, si uno lo mira también incluso para Frutillar, mirado desde un punto de vista económico, el turismo que llega a Frutillar se nutre de este patrimonio. Entonces, yo creo que es una oportunidad. Yo sinceramente no lo veo como un obstáculo. Tenemos todo de nuestro lado. Tenemos un Consejo de Monumentos que quiere trabajar con nosotros, que nos da ayuda. Tenemos una ciudad que tiene una denominación UNESCO de Ciudad de la Música, que tiene esta denominación de zona típica. O sea, es muy especial lo que sea en Frutillar. Tiene... paisajísticamente es hermoso, o sea, esta playa preciosa con los volcanes, con esta posibilidad que tiene de mirarlo desde arriba también, desde Avenida Alemania, de cuando uno viene bajando por Richter. Es una ciudad que no hay que darla por sentado, que hay que cuidarla.
0: Sí, y respecto al desarrollo económico, esta ciudad es una ciudad que está nutrida en un porcentaje muy importante por el turismo. ¿Y dónde puede crecer uno en el turismo? Además, claro, hay riqueza ganadera, agrícola, pero esa está limitada a lo que hay, y cada vez este boom de las parcelas va destruyendo esa área del desarrollo. Nuestra principal área de desarrollo futuro es el turismo, pero la gente no va a venir a ver mega edificios aquí, si para eso ya existen otros lugares al borde del lago con muchos edificios construidos en la ciudad del lado. Nosotros aquí tenemos que tener una diferenciación distinta, y eso lo han entendido otros, como lo entendió Puerto Octay, que no tiene zona típica, por más que ellos pudieran quererlo todavía. El trabajo de crear una zona típica en Octay es un trabajo que recién va a empezar, y nosotros ya lo tenemos, ya ganamos eso. Tenemos la zona típica, la denominación de la música. En el PIB regional, solo semanas musicales contribuye con entre un 5 y un 10% del PIB de la ciudad. Solo semanas musicales durante esos 10 días del verano. Imagínate todo lo más que cuelga de la actividad del Teatro del Lago, con los conciertos de todo el tiempo, con la gente que viene. Uno mira que a la gente vienen a pasear. Existe una cosa que se llama Frutillar Patrimonial, que es un recorrido que tiene unos códigos QR frente a todas las casas patrimoniales. Y uno dispara contra ese código QR y aparece la historia de la casa, los habitantes, la construcción, todo. Y tú miras, y todos los turistas que se bajan de los buses, de los cruceros, y toda la gente que viene a pasear, que se viene a quedar varios días, todo el mundo recorre Frutillar Patrimonial con esos códigos QR. Entonces, o sea, el motor turístico de Frutillar es su belleza, su patrimonio arquitectónico, el teatro, semanas musicales y otras mil cosas. Y como delante dije esto de los avisos, no quiero decir con esto que los comerciantes piensan de una manera y los demás no, pero tiene que ver con los grupos con los que uno se rodea para preguntar, porque la Cámara de Comercio y Turismo de Frutillar está por conservar el patrimonio. Eso es lo que hemos conversado.
1: Claro, es como el algoritmo de redes sociales, que uno ve lo que habitualmente termina consultando y le comienzan a llegar mensajes y estímulos en aquel sentido.
0: Así es, así es.
2: Hay otro tema que considero importante mencionar, que la zona típica, Frutillar Bajo, no es solo un tema de la gente que vive en Frutillar Bajo, sino que es un tema de todo Frutillar. Esto no es un tema de Frutillar Alto, Frutillar Bajo. La playa es el espacio democrático por excelencia de la ciudad, donde todos van, para la gente de Frutillar Alto, la gente de Casma, de Pantanosa, de Los Campos. O sea, en el fondo, conservar la zona típica no es solamente para los propietarios que están ahí, para los negocios que están ahí, sino que es un tema que a todos los frutillarinos les pega. Todos queremos una playa rica, una playa con vistas, una playa limpia, una playa con una bonita costanera, queremos negocios que conversen con todo esto.
1: La última, se nos va el tiempo ya. Sacando el caso de esta controversia en particular con el alcalde, ¿hay conciencia, hay educación patrimonial, la sociedad está a la altura de cuidar lo que tenemos como sociedad, la nuestra, no solamente pensando en Frutillar, sino que como país? ¿Cuál es la mirada de ustedes?
2: A mí me llama la atención de que siento que cada día la ciudad es tema de tema de los ciudadanos, o sea, conocemos más la ciudad, nos interesa más la ciudad, estamos cuidando. Ahora, todas las discusiones que se han dado, ponte tú en Santiago con el tema de los aluviones, oye, pero ¿por qué pasó esto? ¿Qué pasó con los incendios? ¿Por qué estamos construyendo en la precordillera? No son temas de unos pocos, son temas que nos afectan a todos.
0: Nosotros ampliando eso, pensamos que la ciudadanía, si bien durante un periodo de tiempo le faltaba como el compromiso con la ciudad, cada vez lo va adquiriendo más. Y creo que hay iniciativas que son características de esta ciudad. Solo voy a hablar de aquí, ¿no? Pero hay iniciativas que buscan eso. O sea, esto de Ciudad Creativa de la Música ha hecho que se desarrollen muchos centros musicales en Frutillar Alto, en Frutillar Bajo, en Casma, en distintos lugares que buscan el desarrollo musical de la ciudad. Lo que significa el Teatro del Lago con las fundaciones que trabajan con él para educar a grandes volúmenes de niños de la región y ahora de otras regiones también, que los va concientizando respecto al valor de la cultura. El recorrido Frutillar Patrimonial, hecho por la Universidad de los Andes y amigos de Frutillar, como te dije delante, que se me olvidó nombrar quienes lo habían hecho, ese recorrido hace que los niños, tienen competencia los niños de Frutillar, quien encuentra dónde está el hito número uno, y así, o sea, todo esto va comprometiendo a la gente con el desarrollo. Antes teníamos problemas con los basureros, ahora el alcalde puso el año pasado unos basureros. A algunos les gustarán más o menos, pero los basureros que tenemos son bonitos y estables. ¿Ya? Y entonces la cantidad de mugre que teníamos volando, hoy día se encuentra dentro de los basureros, salvo que algún perro pase y la saque. Lo de las playas, la limpieza de las playas, es una cosa en la que se ha trabajado. Tenemos el compromiso del alcalde de comprarnos una máquina limpia playa para este verano. Creo que si uno mira, por ejemplo, Frutillar Bajo, no encuentra, que en la zona típica, no encuentra grafitis. Y circulamos todos, ¿cierto? Circulamos los mismos que rayan arriba o no. O sea, hay algo que la zona típica y la promoción de la cultura está imprimando en nuestra sociedad.
2: A nivel de la región está todo el tema de Monteverde, claro. El patrimonio arqueológico. O sea, hoy día salen las noticias todo el tiempo Monteverde. Antes no salía tanto. Las iglesias de Chiloé, etcétera, etcétera. Incluso, por ejemplo, ahora en Frutillar hay una fundación que está haciendo unos concursos de cómic con todas las escuelas de Frutillar, que tienen que ver con la historia del patrimonio local. Súper bonito lo que están haciendo, a través de mangas y de cómics los niños van contando historias que tienen que ver con lo propio de Frutillar, y así van saliendo distintas iniciativas que uno dice, oye, esto importa a la gente, efectivamente a los ciudadanos común y corriente le importa su ciudad y le importan los temas que tienen que ver con patrimonio.
1: Soledad Undurraga, arquitecta y directora del Museo Colonial Alemán de Frutillar. Claudio Suárez, secretario de la Junta de Vecinos Frutillar Bajo. Se nos fue el tiempo, no, se nos pasamos largamente, pero creo que era el tema interesante y ameritaba. Muchas gracias por recibirnos, que tengan un buen día.
0: No, muchas gracias.
2: Chao, muchas gracias.
3: Adiós. 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

0: 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Momento de la pausa, ya venimos.
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0: De regreso a través de las frecuencias del Conquistador en la cuenca del lago Llanquihue, donde nos sintonizan ahí la gente de Frutillar, por ejemplo, en el 102.3 y acá en la capital regional, además de internet, las plataformas de redes sociales, lo que ustedes conocen habitualmente. Sobre el final, comentar una controversia que se dio en la última semana y que se va a dar, yo diría, mientras exista este triángulo, a propósito de las lluvias, el aluvión de Las Condes el otro día. La alcaldesa de Las Condes, San Martín, criticó la ausencia en la emergencia del gobernador regional Orrego. Sin embargo, vimos permanentemente ahí al pie del cañón al delegado presidencial. De hecho, más de alguien pudo haber cuestionado la ausencia del presidente de la República en la emergencia, pero uno entiende que para eso está el delegado y el delegado es quien lo representa. Pero la figura del gobernador queda como en tierra de nadie en este tipo de cuestiones, ¿eh? Y esto va a ocurrir mientras cohabiten estas dos figuras, la del delegado y la del gobernador, porque efectivamente hay funciones distintas, hay protagonismos distintos, hay una estructura jerárquica de quién manda quién respecto de los servicios, por ejemplo, muchos de los cuales, o la mayoría de los cuales, dependen del delegado presidencial y de la estructura más presidencial, de los ministerios en el fondo. Y no así el gobernador, que es una figura distinta, que si bien es electo democráticamente, cuesta imaginar que un gobernador, como Orrego en este caso, podría ser Santana acá o en cualquier región donde haya una emergencia, esté muy activo ante una emergencia, porque él no tiene más mayores atribuciones respecto de organismos como SENAPRED, SENA Geomin, Interior, en fin. Entonces se instala esta discusión se instala el rol que deben jugar las autoridades en las emergencias, y que ahora se da de manera bastante evidente, pero que seguramente se ha dado en otras ocasiones de manera soterrada y que seguramente en el futuro se seguirá dando mientras sigamos con estas dos figuras, que yo creo que más temprano que tarde se va a tener que eliminar efectivamente la figura del delegado presidencial para avanzar en la descentralización. Pero eso, como lo hemos comentado también, requiere la necesidad de avanzar también en la entrega de facultades, competencias y, lo más importante, recursos a los gobernadores regionales para que efectivamente tengan cierta autonomía. Estamos sobre la hora, nos vamos. Ya viene don Robert Arellano a acompañarlos con el Café Express en esta mañana del día 15 de octubre del 2026. Que tengan un lindo día. Chau, chau.
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0: ¿Cómo están ustedes? Un gusto de saludarles en esta mañana maravillosa, llena de sol, llena de primavera. Yo no sé si los campos se valorarán estos días, porque con Rodrigo Mardones, gerente agroyanquivo, el otro día me dijo que estábamos con déficit hídrico. Yo ya no me atrevo ni a decir que el día está maravilloso, porque para otros no puede ser bonito. Pero indudablemente estamos pero contentos de tener esta nueva oportunidad de acompañarle aquí en El Conquistador Red Los Lagos, con harta información, pero vamos a dejar la información por un ratito más. Porque yo quiero saludar de inmediato a Rodrigo Mardones, gerente de Agroyanquihue. Bien por Rodrigo. El otro día estábamos comentando precisamente esta irrupción del gremio, solidarizando con otro gremio, que es el que cuida los bosques.
1: Así es.
0: ¿Ya? En relación a estos ajustes presupuestarios, ¿sabes qué? Te cuento un dato no menor. No sé si ayer tuviste la oportunidad de escuchar a Alejandro Weber, ex subsecretario de Hacienda,
1: sí,
0: de Sebastián Piñera II, del expresidente, y le entregó, pero gratis, unas 10 recetas al gobierno de cómo se deben hacer las cosas y no morir en el intento.
1: Wow.
0: Y sobre todo en materia de recortes. Y nos explicó sí, un punto súper importante. No es que se hayan llevado la plata y todo. Cuando el gobierno intenta explicar esto, que la gestión anterior no dejó ni un peso, dijo no, lo que pasa es que hicieron cálculos que no se ajustaron a la realidad.
1: Claro.
0: Gastaron más de lo que tenían que gastar, porque pensaban que tenían se todo bajo
1: ciertos
0: control.
1: Escenarios.
0: Exactamente.
1: Claro. ¿Qué no ocurre, no?
0: Apuntaron a escenarios irreales y hoy día, indudablemente, que estamos pagando las consecuencias. Y dijo, comunicacionalmente se han manejado mal, pero porque todas estas medidas de la reforma, y que lo conversamos también en, así muy superficial, Rodrigo, van bien encaminadas, pero son a largo plazo y la gente necesita soluciones ahora. Entonces, ¿qué pildorita damos ahora para contener un poco esta decepción que va aumentando? Y en los gremios yo me imagino que también se vive día a día.
1: Sí, qué bueno que lo planteas.
0: Y ustedes tienen que dar la cara.
1: Podemos llevar esta conversación a ese tema, digamos, de cómo estamos viendo al gobierno también, digamos, a raíz de este apoyo que hicimos a la solicitud de Aprobosque. Y tiene que ver con... claro, uno los gobiernos tienen su periodo, digamos, para poder hacer su ajuste. Yo creo que nosotros todos sabíamos que este gobierno iba a ser apretado, iba a tratar de reducir el déficit fiscal, porque hay otras consecuencias de no hacerlo, ¿ya? Y que sí nos pegan mucho también, y por ejemplo... Las señales a la banca con respecto a las tasas, los créditos, el largo plazo es importante, ¿ya? Y estas medidas que se están tomando, a mi modo de ver, son importantes hacerlas, ¿ya? Tenemos que volver a ser un país, digamos, ordenado, estructurado en lo fiscal, porque esa era una característica de Chile que lo hizo muy famoso en el mundo entero por esta actitud en los últimos 30 años, ¿ya? Entonces, tenemos que retomar eso. Sin embargo... El corto plazo, o sea, el desempleo es crítico, o sea, cercano a 10% en promedio, y si lo segmentas, digamos, va a encontrar algunos segmentos sobre 10% por lejos, en mujeres, por ejemplo. Nosotros estamos viendo en jóvenes, y eso es preocupante.
0: ¿Y cómo esto pega en los campos si no se mide, Rodrigo?
1: No, sí lo vemos. De hecho, te puedo dar un número.
0: Te replico en el sentido de que no se mide para el INE. Ya, porque
1: claro.
0: Sí, pues mide las grandes ciudades, nomás Osorno, sí, Castro, claro. Puerto Montt, pero ya, no sabemos lo que ocurre en Puyehue, no sabemos lo que ocurre en Río Negro, en Purranque, en Fresia.
1: Claro, sí, por comunas, y son comunas rurales, o sea, sí. Obviamente son todas comunas que viven del agro principalmente.
0: Frutillar.
1: Las que son desde Puerto Montt hacia el norte. Somos una zona agrícola y eso no importa. Y te voy a dar un dato que es lo que yo te puedo decir de mi cuenta. O sea, el año pasado hicimos una encuesta a socios, digamos, a casi 180 socios. Que arrojó un promedio de trabajadores de 5 trabajadores por campo, ¿ya? El 2014 habíamos hecho otra, ¿ya? O sea, 10 años antes aproximadamente, y era de 3 promedio.
0: Ya.
1: ¿Qué está pasando? Están habiendo menos empresas agrícolas, en promedio con más trabajadores, con más productividad. Desde el 2014, el promedio de producción que teníamos en leche en 250 empresas era más o menos 500, 600 mil litros. Hoy día está en 1 millón.
0: ¿De litros?
1: De litros, promedio, pero con menos empresas.
0: Ah, ¿ya? Claro.
1: Con 320 empresas lecheras propiamente tal, ¿ya? Y esta encuesta, que lo tomamos como una muestra, porque no siempre podemos encuestarlo a todos, fueron 120, 130 lecherías en particular, de las 180 socios, porque hay otros que son de otros rubros. Entonces, eso es lo que uno ve. Entonces, volviendo un poco al tema de la que nos convoca hoy día, para no derivar, porque vamos a derivar mucho, uno podría decir, ok, el campo yo creo que estamos, no podemos tener menos gente, ¿ya? Menos gente, ya no estamos en el piso, es súper difícil. Por eso se nos complica tanto cuando no hay mano de obra disponible, porque hay un piso. Y el crecimiento, y hay mucha automatización, particularmente en lechería.
0: Ya. Por lo tanto, ¿te acuerdas cuando se demonizó eso? De que le iba a quitar las opciones de trabajo a la gente y
1: pero
0: todo.
1: Pero es que la gente ya, o sea, no le estás quitando el trabajo a la gente que ha estado toda su vida en esto. Lo que estás haciendo es sustituir ese empleo por máquinas, porque no hay personas disponibles para hacer ese trabajo más. Entonces robotiza, automatiza, tractores autónomos, y se va a avanzar hacia allá, por ejemplo.
0: Claro. Que es lo mismo que pasa con el riego, me imagino.
1: Y el riego es cada vez, claro, uno decía antes, no, voy a hacer un sistema de estos que arrastro con la moto, el cuento que está súper bien, ya, porque es eficiente, pero requiere una persona todo el día. Y cuando no tienes esa persona, aunque es un poco más caro, empiezas a pensar en el que se maneja con el teléfono, claro, que es el sistema pivote central, ¿te fijas? Esto es un ejemplo, ¿ya? Y por eso vamos a ir viendo más ese tipo de tecnología. Y esa tecnología no la puede adoptar cualquier productor, ¿ya? Y como la solución pasa por ahí, al final, ¿qué es lo que pasa? El productor más pequeño empieza a desaparecer, a arrendar el campo, a hacer otras cosas. No hay sucesión suficiente, no todos los hijos de se están dedicando a esto.
0: Se están yendo, claro, a la ciudad, o estudian otra carrera.
1: Entonces muchas de esas familias lo que quieren, de repente dicen, bueno, vendo el campo, claro, y riendo, me compro, claro, la casa y listo, resuelvo mi problema de vida para la próxima generación. ¿Ya? Hay sucesión todavía, ¿ya? Afortunadamente, pero es mucho, mucho menos que hace 20 o 30 años.
0: Y se está apostando también, Rodrigo Ardones, gerente agro y en Kiwe, a nuevos cultivos. Había escuchado que había un boom del avellano europeo, sí, que está siendo muy bien exportado, pero seguimos con los arándanos, seguimos con berries, seguimos con las papas, que es tan tradicional y característico de acá.
1: Lo de las papas va a seguir siendo. Lo que pasa es que las papas es importante. Lo que pasa es que aumentamos, disminuimos la superficie por varias razones. Uno, porque también ha aumentado mucho la tecnología, y pasamos de rendimientos promedio en los años 2000, por decirte, de 25 toneladas por hectárea, hemos pasado 40 o 50 toneladas por hectárea. Entonces necesito menos superficie y también tengo más mecanización ahí. Pero sigo necesitando mucha gente, y como no hay mucha mano de obra disponible localmente, ¿qué hago? Traigo afuera. ¿Y de dónde traigo? De Bolivia.
0: De Bolivia.
1: ¿Ya fijas? Entonces, principalmente, porque son muy buenos. Porque así de simple, son rápidos, son eficientes.
0: Sí.
1: Entonces, y no quiere decir que no haya trabajadores chilenos eficientes, pero hay menos hoy día, cada vez menos que antes.
0: ¿En serio? Cada vez se interesan menos. Mira, uno pensaba que por tradición familiar uno seguía, que en el verano ya era como, nos juntamos todos y ganamos un par de besitos, ¿cierto? Y trabajamos en una cosecha
1: determinada. Y puedes hacerlo, y está disponible ahí, pero hay que querer hacerlo. Entonces,
0: es que se les pague menos.
1: No, para nada. Todos ganan lo mismo.
0: Pero parece que para el extranjero rinde más la plata que
1: es que claro, porque en Chile, porque son remesas que mandan a su país. Entonces, si tú ganas $100, por decirte, equivalente acá en Chile, un día de trabajo, un buen día de trabajo, ganas $100. Imagínate lo que rinde eso en Bolivia. ¿Ya? Entonces, claro, el tipo viene y está toda una temporada, y viene del norte, viene en la cosecha de frutales, digamos, desde Maule hasta, y termina acá en,
0: o sea,
1: los lagos.
0: El boliviano sabe que tiene pega segura acá.
1: 6 meses por lo menos.
0: Ya apuesta por aquello.
1: Y se hace, lo mismo que hace la gente que es especialista, trabajadores chilenos, especialistas en temporero, se hacen la plata en 6 meses. Y los otros 6 meses bien con lo que logran.
0: Rodrigo, fíjate que ahora es la gran disyuntiva.
1: Derivamos, ¿te das cuenta?
0: No, pero está bien. Pero fíjate que, a ver, la gran disyuntiva era el factor climático. Vimos tornados en la región metropolitana, aluviones y todo. Nosotros aquí, por eso yo insisto, cuando tú nos dices, oye, todavía nos falta lluvia para lograr lo óptimo, se viene, parece, ya las autoridades están alertando que se parece que se viene un verano muy seco. No sé si es el mismo cálculo que tienen ustedes, con mucha ocurrencia de incendios forestales, o sienten que viene un verano distinto con más lluvia.
1: Yo creo que lo más crítico es lo que acabas de mencionar. Yo creo que lo crítico, por ejemplo, son los incendios forestales. Ya, eso para el verano, si es que viene seco. El agricultor ya está acostumbrado a que el verano ya será no.

0: afortunadamente algo podemos hacer, entre otras cosas, como tenemos una ganadería que intensiva en consumo de recursos, ese grano puede ir a lechería, si es que no va a pan.
1: Ya.
0: ¿Ya?
1: Pero se paga menos.
0: ¿No? Pero se paga menos.
1: No pierdes, pero claro, pero tampoco es la bonanza que a lo mejor te imaginaste o proyectaste.
0: Y lo otro es que con tanta vaivén hay personas y agricultores que dicen, ya sabes que me concentro en otra cosa, hago otro. Y ahí entra, por ejemplo, el tema del avellano. Tú me acusaste del avellano europeo. El avellano europeo ha sido impulsado por algunas empresas como Ferrero, ¿ya? Que se establecieron en Chile, que empezaron a contratar más superficie. Pero también depende de cómo esté la situación afuera. Y también puede haber presiones de precios por esto. Ahora, la gracia del avellano es que es simple, es muy mecanizado. Con un par de personas puedes trabajar 50, 60 hectáreas, ¿ya? Porque es completamente mecanizado. Entonces se aspira el grano con una aspiradora gigante.
1: A diferencia del berry, que tiene que tener un tratamiento más cuidadoso.
0: O el cerezo. Para mí el cerezo es el más crítico.
1: ¿En serio?
0: Sí, porque es pura mano de obra. Y mano de obra así especializada, es crítico. La cereza tiene que salir perfecta si la quieres exportar. ¿Ya? Entonces es complicado. Y además el mercado principal es China y muchas veces ha pasado que cuando el barco va en camino te cambian el precio. Y eso es complicado.
1: Sí.
0: Porque nos das buenas señales.
1: A diferencia de lo que ocurre con la leche, por ejemplo, estamos exportando mucha leche, sobre todo leche en polvo.
0: No, lo que más exportamos es leche condensada.
1: Leche condensada.
0: O sea, y leche en polvo, en ese orden. Leche condensada, polvo. Últimamente ha aumentado el tema de los quesos, que es lo que va a pasar un poco, y ha aumentado el tipo de queso que vamos a exportar. Nosotros hoy día estamos llegando nuevamente a situación de alta producción, de alto. Que tiene esa leche de una forma tiene que salir del mercado nacional porque el mercado nacional no es capaz de absorberlo. Entonces tenemos, ahí se está trabajando, hay una misión a Indonesia ahora este mes o a fin de este mes, que es bien interesante, hay gente que es nuestra, digamos, del gremio y de las industrias locales que están viajando para justamente buscar nuevos mercados. Indonesia, país de cuánto, 300 millones de habitantes por ahí, y también es gigante. Uno se olvida, digamos, no es solo India, no es solo China, también Indonesia, Vietnam tiene 80, 100, casi 100 millones de habitantes.
1: Y los productos chilenos son cotizados, entonces, en ese...
0: Es que es alimento, Robert, y el alimento, si es de buena calidad, y además estamos en contraestación nosotros, producimos cuando pocos tienen.
1: Sí, cuando ellos tienen, claro.
0: Ya, el hemisferio sur tiene esa gracia, es atractivo, es cosa de llegar a un buen arreglo.
1: ¿Y en materia lechera Chile con quién compite acá en Sudamérica, con Argentina?
0: No, en materia lechera el mayor productor de leche es Brasil, de todas maneras. ¿Ya? Pero es mercado interno también, en leche. ¿Ya? Es distinto a la carne porque Brasil es el primer exportador de carne. Mm. ¿Tú sabías que Chile es el séptimo importador de carne del mundo?
1: No tenía idea. Séptimo importador
0: de carne del mundo. El número uno es China. Solo como dato... Rosa.
1: No, pero está bien, o sea, qué manera de comer carne.
0: Sí, comemos harta carne. Y no comemos tanto como los argentinos o los uruguayos.
1: No, y eso que está tan cara.
0: Y es cara, sí, es cara porque hay cada vez menos. ¿Y por qué es cada vez menos? Porque la ganadería ha dado un espacio a otros negocios, a negocios más rentables. Por ejemplo, vemos al avellano europeo, que es una alternativa para un ganadero, ya, porque una inversión menor. ¿Ya? Que no es tan alta como una lechería nueva o como meterse en cerezo. Es algo que es razonablemente y de recuperación rápida.
1: ¿Cuánto le están pagando hoy día la empresa al productor lechero por el litro? Acuérdate que nos conocimos nosotros, por Rodrigo Mardones. Y siempre está la pelea ahí del precio, sí, que tampoco.
0: Y está, lo que pasa es que depende, tú ves los datos de Odepa, te va a decir 4.50. Pero si me gustaría a mí, yo creo que estamos en unos 400 pesos reales.
1: ¿Y es un buen precio o un precio que...
0: Es un precio que te permite dejar margen que antes no existía.
1: Un precio que te deja margen, ya. Ahora, ¿por qué la leche en el supermercado es tan cara?
0: Porque por la demanda. Porque hay demanda a nivel mundial de leche. La leche ha ido aumentando. Te voy a dar un dato, sí, para el consumo promedio de leche en el mundo debe estar en torno a los 100 litros per cápita. China, que es el que mueve hoy día el mercado, pasamos de 8 litros en los años 2000, más o menos, a 45 litros hace un año o dos años atrás. Y la meta de China es llegar a 118 litros en los próximos 10 años.
1: ¿118?
0: Entonces, 50 por, necesitáis 50 mil millones. Hay como dos o tres Nueva Zelandias.
1: Claro.
0: Para solo satisfacer el aumento de la demanda china. Precio caro.
1: Ya, pero eso, ¿cuánta leche se va al, al,

0: al extranjero.
1: ¿Nuestra?
0: Sí.
1: El año pasado fueron 400 millones y aumentamos un 25% respecto al año anterior.
0: ¿Eh? Ah, ya, ustedes se pueden sacar cuentas alegres con la leche.
1: O sea, estamos aumentando las exportaciones en 400 millones. Pasamos de 300 a 400 millones de litros en un año.
0: Dejamos de exportar ganado vivo a países como China, sí, por ejemplo, Turquía.
1: Sí, se ha parado bastante eso. Sí, sí. Hace rato que no veo exportaciones.
0: ¿Cierto?
1: Sí.
0: ¿Y por qué será? ¿Porque hay más restricciones? Porque
1: China, por ejemplo, ya armó su plantel, en parte.
0: ¿Era para armar el plantel?
1: Sí,
0: no,
1: claro, sí, los chinos no.
0: Sabemos, no hacen nada.
1: Hacen su... por supuesto, ellos defienden sus intereses. Y, claro. Y lo entendemos perfectamente. Pero Turquía era otro país que también llegó a tope. Pero Turquía pasan otras cosas, que era como interesante ellos porque compraban harto animal de carne igual. Pero a ellos les cuesta mucho, nos cuesta mucho decirle, ya, te portamos carne. No, quiero animales, pero no carne, porque la carne la hacemos nosotros. ¿Te fijas? Hay una serie
0: ¿Un tema cultural también?
1: No, yo creo que son estrategias. Los países, y aquí vamos con el tema de Aprobosque y todo esto, es la estrategia que uno como país define o no define. Nosotros tenemos un Ministerio de Agricultura, que ya es una estrategia en sí, ¿ya? Y hay otros países que tienen ministerios de agricultura, forestería, agricultura, pesca, o sea, alimento y pesca en un solo paquete. Nosotros tenemos un Ministerio de Agricultura que debería ver todos esos aspectos, pero vemos agricultura y los aspectos forestales, que ya es una estrategia así de como país. Pero nos falta revisar las políticas. Hace mucho rato que no tenemos una política a largo plazo. Uh-huh. ¿Ya? Y esto es probablemente por el péndulo político.
0: Es que sabes lo que pasa, Rodrigo, que igual se ironiza, se ridiculiza de pronto. Ah, es que hay un movimiento. Ah, no, es que el gobierno no quiere cuidar la ranita de Darwin. Ah, es que el gobierno ahora no quiere proteger el bosque nativo porque está recortando. Ya, no, es que el gobierno aquí. Entonces, chuta, no se hace la bajada correspondiente. Porque ustedes están súper potentes, porque solidarizan con un gremio que...
1: Sí, de propietarios de bosque como nosotros, exacto, que también tenemos bosque.
0: Sí, que van de la mano y que en el fondo ponen los puntos sobre la I en relación a que si se hace un recorte, se hace un ajuste, esto puede pasar. Uh-huh. ¿Ya? Pero, claro, cuando nos vemos más en temas de conservación, es ahí donde...
1: Claro, suele por eso
0: ¿quién,
1: te digo
0: ¿quién
1: que,
0: gana el gallito?
1: Claro, se suele pensar que los agricultores, que no nos preocupa el medio ambiente. Sí nos preocupa, sí, nosotros vivimos del medio ambiente. Entonces lo tenemos que cuidar. Una forma de cuidar el medio ambiente, nuestros sistemas productivos del sur de Chile, es manteniendo bosques en el predio, importante. Y no poco, entre un 15 y un 20% en promedio. ¿Ya? Y hay predios que tienen 50% del predio con bosque y no lo tocan, por distintas razones. ¿Ya? Algunas de ellas son por conservación, otras porque es estratégico tener bosque. ¿Ya? Se sirve de cortinas cortavientos, se sirve para que los animales se guarezcan en invierno, etcétera, una serie de cosas. Entonces, nosotros nos interesa. Pero últimamente hemos visto también la importancia de mantener bosques en zonas de riesgos, como para evitar cosas como la de San Carlos de Apoquindo. ¿Ya? No vas a impedir que se caiga la mitad del cerro si hay un tema, pero claro. Pero sí ayuda a disminuir ese riesgo.
0: Y aquí tenemos muchas laderas, pues, mucha zona quebrada también y todo, pero aquí el suelo absorbe más, ¿no enseñaste eso?
1: Sí,
0: ¿la frase del día sería entonces?
1: Oh, me envillaste, muchas.
0: No, pero
1: no, hay que tener la frase del día.
0: Espérate, la frase del día, porque eso es para el reel. Para el reel de Agroyanquiego, la frase del día, con Rodrigo Mardones.
1: Sí, para el gobierno sentémonos a desarrollar una nueva política agrícola, forestal, de largo plazo.
0: Es la invitación que ustedes le hacen, sentémonos.
1: Sí.
0: ¿Pero no se ha dado?
1: Lo que pasa es que hay políticas que vienen, son coletazos, digamos, de otras políticas previas, ¿ya? Hay programas, por ejemplo, que tienen ya 30 años y que hay que revisarlos y se ha tratado de hacer cosas, pero cada gobierno le da su propio toque. Entonces, si bien es cierto, hoy día estamos hablando de riego, estamos hablando de suelo y seguimos en eso. Si tú me gustas a mí, la política 2000-2010 fue claramente de vamos a impulsar el riego y vamos a impulsar los suelos degradados. O sea, no impulsar los suelos degradados, vamos a resolver el problema del suelo degradado y le metieron 500 millones de dólares a cada proyecto. Y el paisaje cambió y la cosa cambió. Y mantuviste la agricultura viva en un escenario de negociación con Mercosur. ¿Ya? Donde tú abrías el país al Mercosur. Y sabemos lo que eso pasó.
0: Sí.
1: Y pasó que nosotros perdimos todo el crecimiento del consumo de carne en Chile. Lo ganó la carne importada.
0: Increíble. Rodrigo Mardones, como siempre, un agrado.
1: Muchas gracias.
0: Que esté acompañándonos, Robert, aquí en el Conquistador de los Lagos. Nos juntamos en 2 semanas más.
1: Cuando tú quieras.
0: No, o sea, vos, si tú quieres.
1: Sí, voy a tratar de traer a alguien más.
0: Sí, ven mañana. Ser. Pero si no es una lata que esté aquí, así que todo lo contrario. Vamos a la pausa y seguimos.
1: Muchas gracias.
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Me preocupé, mi querido Pato Torres. Me preocupé. Porque Luis Durán siempre nos acompaña, así que lo vamos a llamar ahí para saber de él, ¿ya? 17 minutos faltan para las 11 de la mañana. Seguimos aquí acompañándoles en el Conquistador de los Lagos. 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Fíjense que en relación a los últimos antecedentes, sigue la búsqueda del adulto mayor que se perdió en el sector de Lauca, en el sector de la carretera Austral. ¿Ya? Ayer se sumó un equipo especial del GOPE con un ejemplar canino, pero ¿saben qué? Los especialistas en rescate dicen que fue tarde la intervención del perrito. ¿Ya? Y uno que es un perro que no busca personas. Entonces, algunos han esgrimido alguna crítica a carabineros en sentido de que dicen, oiga, pero esto fue más para la foto que lo efectivo. Porque cuando se pierde una persona, lo primero que debiera hacerse, antes de contaminarse el área, ¿ya?, porque los perros trabajan con su olfato, lógicamente, sería que el perro entrara en acción de inmediato. Se perdió el domingo, lunes, martes, miércoles, jueves, 4 días. La municipalidad dispuso drones. No han podido encontrar absolutamente nada, para angustia también de una familia que quiere saber qué es lo que ocurrió con su ser querido. Por lo tanto, ahí es donde debieran hacerse más planificadamente las acciones, las cosas. Así que ahí vamos a estar atentos a cómo ojalá tengamos una buena noticia las próximas horas, ya, porque no es menor que tanto tiempo, ¿cierto?, un adulto mayor y más con el clima que ha estado medio ahí veleidoso, en el sentido de que a ratos puede llover en la noche, que hace frío, pero bueno, ya, así que ahí hay que estar atentos. 12 minutos faltan para las 11 de la mañana y lo importante también es estos buenos consejos que nosotros día a día compartimos contigo, porque si quieres ver tu prado verde y bonito, te tengo un dato. 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Así que ahí para que lo tengas bien presente. 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Vamos a la música y seguimos acompañándoles aquí en este primer café.

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0: 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Ya lo vemos conectados, Pablo. 19 años de vida ininterrumpida marcan este gran hito para ustedes, Pablo, y Tubamarca, otra vez con el sello que lo caracteriza, y yo me imagino que ya se están preparando con Tuti para esta gran gala que tienen en un lugar maravilloso. A propósito, que estábamos hablando de Frutillar, Pablo, ¿cómo estás, Pablo Yarzo?
1: Hola, ¿qué tal? Muy bien, muchas gracias. Un gusto poder estar aquí en contacto con ustedes en la radio en El Conquistador. Y sí, así estaba escuchando, estaban hablando de Frutillar y bueno, en Frutillar es nuestro próximo encuentro este sábado 17 de octubre.
0: Oye, ¿cómo se están los preparativos, Pablo? Ya me imagino ya debe estar todo listo y dispuesto.
1: Sí, la verdad es que todo absolutamente listo, los montajes ya realizados, la técnica, los vestuarios, porque ahí obviamente siempre estamos como renovando cosas, nuevos vestuarios, nuevos montajes, algunos remontajes, cosas que no hemos hecho hace muchos años, entonces va a ser una oportunidad muy bonita de reencontrarnos con el público.
0: Oye, Pablo, esto está en el marco de los 19 años que ustedes llevan. ¿Cómo ha sido este transitar, Pablo Yarzo? Tú eres director, además coreógrafo de este ballet, y sobre todo con esta obra desde el sur del mundo, que es la que van a presentar. ¿Cómo harías la evaluación de estos 19 años?
1: La verdad que siempre ha sido positiva. Es sacrificado porque somos una compañía independiente, ¿cierto?, que autogestiona sus recursos desde lo mismo que podemos generar nosotros como compañía hasta los proyectos a los cuales postulamos año a año, ya sea el gobierno regional, la municipalidad, el Ministerio de la Cultura, el Arte y el Patrimonio. Son caminos que hay que transitar todos los años para poder seguir subsistiendo 19 años, porque mantener una compañía tan grande es súper difícil, sobre todo si es autogestionada. Así que positivo, como te decía, muy sacrificado, pero muy contentos, y por eso también se llama Desde el Sur del Mundo, porque en estos 19 años, sin darnos cuenta quizás, nos hemos podido transitar por el mundo desde el sur del mundo. Sí. Desde esta región de los lagos hemos podido estar presentes en 18 países del mundo y estamos muy contentos de poder realizar esta labor.
0: Oye, ¿y cuál es el destino más exótico que le ha tocado visitar, Pablo?
1: Kazajistán.
0: ¿Kazajistán? ¿Y qué diablo fueron a hacer a Kazajistán?
1: Mira, la verdad que ahí también fue una experiencia muy bonita porque nos llevó Marca Chile y Pro Chile en una feria donde estaba Chile, en estas ferias internacionales que se hacen, y nosotros éramos los encargados de inaugurar la feria con un espectáculo folclórico, así que por eso llegamos a Kazajistán y con ellos mismos también fuimos dos veces a China. Entonces, contentos de que el trabajo que se hace aquí en el sur se reconozca también, porque a veces lo que yo siempre digo es como que todo el mundo piensa que las compañías profesionales o quienes pueden salir a representar el país están en Santiago, son compañías grandes, reconocidas, y no es así. En el sur y en muchas regiones existen muchos artistas muy talentosos y podemos tener esta labor y desempeñarla de la mejor manera posible.
0: Pablo, ¿sientes que de repente, no sé, por el mundo de la cultura, las artes son un poco incomprendidos y a veces menospreciados, vilipendiados? No siempre es fácil, tú dijiste, son una compañía que se autogestiona, no siempre es fácil conseguir los recursos, y sobre todo para algo tan maravilloso ustedes tienen, porque, oye, los cambios de vestuario no es menor, ¿cierto? El hecho también de repente a lo mejor necesitan de música o músicos para generar una obra única, el pagarle a los profes también, o sea, tiene toda una logística que involucra un costo que han podido absorber durante toda esta trayectoria, digamos.
1: Sí, siento que todavía falta un poco entender que esto es un trabajo. Muchas veces se da, sobre todo yo lo veo en septiembre, que a veces dicen, oye, ¿me puedes apoyar con un par de parejas acá? Como que claro. El tiempo no vale, el vestuario no vale, la creación coreográfica. Entonces, pero yo creo que igual ha ido cambiando. No hay que ser tan pesimista, porque siento que igual está distinto hace muchos años atrás. Yo creo que con el tiempo la gente ha entendido que esta es una labor, que hay gente que desempeña un trabajo y que tiene costo. Mantener el vestuario, mantener los instrumentos. Nosotros somos una compañía que tenemos músicos en vivo, los instrumentos son caros, hay que hacerle mantenciones, los vestuarios también. Entonces, todo eso involucra un costo. Y por eso es importante darle valor también.
0: ¿Sabes qué? Yo nunca he tenido la oportunidad de verlo en vivo, Pablo. Hemos conversado muchas veces, pero nunca he tenido la oportunidad de ver la compañía. Pero fíjate que me gustó mucho lo que han hecho para cuentas públicas, por ejemplo. Porque ustedes hacen la obertura y qué bueno que las autoridades también los consideren, pues. Y que no sea, y que no sea gratis, que no sea gratis.
1: Claro. Entonces, sí, la verdad es que nos llaman a este tipo de eventos y bueno, nosotros felices de poder mostrar, porque finalmente hay que mostrar el trabajo para que la gente nos conozca y se dé cuenta de lo que estamos haciendo y de que es un trabajo profesional.
0: Y lo otro, que ustedes son formadores, pues, Pablo. Eso también es lo destacable, porque aquí, ¿cuántos integrantes tiene la compañía hoy, por ejemplo? Los que vamos a ver en
1: Bueno, hoy día somos tres elencos, aparte de la academia.
0: ¿Tres elencos,
1: sí, y que se mueven en diferentes ambientes. Está el elenco juvenil, que son jóvenes entre 3 y 15 años aproximadamente. Después viene el elenco aspirante, 17 años, hasta, y de ahí en adelante, pues no tiene tope. Y después ya está el elenco estable, que es el elenco que hace las funciones mayoritariamente. Entonces los otros dos elencos son de formación para prepararse para estar en el elenco estable. Y dos elencos de músicos, que es el elenco estable y un elenco aspirante también. Y bueno, y la academia de niños que se están preparando desde muy pequeñitos para hacer el futuro de la compañía.
0: Oye, ¿y dónde ensayan habitualmente? ¿Dónde está la academia, Pablo? ¿Para los interesados? A lo mejor hay algún papá.
1: Sí, de todas maneras. ¿Sí? Nosotros trabajamos desde nuestra creación bajo el alero de Arte Motus. Arte Motus es una academia artística que es como nuestra casa. Aquí también conviven otras compañías artísticas como Danza Ahora, está el Ballet de las Naciones también, hay otros profesores haciendo otras clases. Entonces nuestra casa es Arte Motus, y desde toda la vida hemos funcionado de la mano, porque además hay que estar ahí acompañado para poder sustentar un lugar también. Solos es súper imposible, entonces nos vamos ahí aliando con otros compañeros del arte y de la danza y vamos logrando tener un espacio donde poder trabajar.
0: Y en este sentido, Pablo, esta gala tiene un valor especial, ¿no? Este es como el punto cúlmine de cualquier acción del año.
1: Sí, la verdad es que es importante porque ha sido un año bien movido. O sea, nosotros por lo general, nosotros trabajamos todo el año, solamente en el mes de febrero tenemos días de descanso, y en especial este año ha sido muy movido. O sea, desde el verano, después las actividades que vienen por el Día de la Danza, hacemos un festival internacional de folclore en junio, después en agosto estuvimos todo el mes de gira en Europa. Este año estuvimos en Francia y en España desarrollando más de 20 funciones. Funciones diarias. Después llegamos a septiembre, donde también estuvo muy movido, y ya llegamos a octubre, que es como lo que nosotros queremos hacer es mostrarle al público lo que venimos haciendo, porque muchas de estas cosas a veces son privadas o muy poca gente tiene acceso a verlas. Nosotros estamos actuando durante todo el año, pero en mucho evento privado, entonces no siempre el ballet tiene la posibilidad de que la gente, la comunidad, vaya y vea un espectáculo completo, o a veces nos ven en formatos más reducidos de 15 minutos, 20 minutos, pero no un evento completo. Entonces este es el momento, este es el día en el que podemos mostrar todo lo que hacemos, lo que hemos hecho en Europa durante tantos años y los nuevos montajes que estamos realizando también.
0: ¿Desde qué hora comienza el espectáculo, Pablo?
1: Comienza a las 19 horas en punto.
0: En el Teatro del Lago. Sí, porque cuando en ustedes dicen del... en punto, no 7:10 sí. ni 7:15.
1: No, no, es en punto porque el teatro también tiene la rigurosidad, porque el respeto también por la gente que llega a la hora. Entonces necesitamos que todo funcione de la mejor manera posible. Además que, bueno, hemos preparado muchas sorpresas. Hay también un montaje que tiene... la integración de la tecnología también, que hoy día está tan en boga. Entonces vamos fusionando varias herramientas del arte para este espectáculo. Entonces la verdad es que se van a encontrar con un espectáculo que tiene folclore tradicional, que tiene folclore de todo Chile, que tiene creaciones propias. Es un espectáculo bien bonito de disfrutar y de ver.
0: Visualmente es muy potente, como lo dice Pablo Yarzo, director, coreógrafo además del ballet folclórico Tupamarca, que en el marco de sus 19 años de vida, este sábado se van a presentar, sábado 17 de octubre a las 7 de la tarde en el Teatro del Lago. ¿Dónde se compran las entradas, mi querido Pablo?
1: En Ticket Plus, si entran a Ticket Plus, ¿sí? Están la ponen Tupamarca, va a desplegarse el banner para comprar las entradas van desde los 10.000 en adelante dependiendo de la ubicación, y si no pueden entrar también a nuestras redes sociales donde siempre está el link, nosotros lo ponemos en todas las publicaciones, pueden pinchar ahí también,
0: más fácil.
1: Y para adultos mayores, que nosotros sabemos que es un público que tenemos súper querido, que siempre nos va a ver. Si están en Puerto Montt, pueden acercarse a Antonio Vara 125, que es donde estamos, los van a ayudar a comprar la entrada. Y si no, en las boleterías del Teatro del Lago también están a la venta de manera presencial. Así que también, si alguien se quiere acercar a la boletería del teatro el día del evento, lo más probable es que pueda encontrar entradas disponibles ahí. O si hoy día anda por Frutillar, que el día está tan bonito, sí, también pues. Pueden encontrar las entradas ahí. Y es un regalo. Yo invito a las personas, hijos, nietos, el adulto mayor tiene pocas actividades hoy día, hay pocas actividades desarrolladas para ellos, y esta actividad es una actividad que les llena el alma, recuerdan música, recuerdan coreografía, recuerdan folclore, que el folclore es tradición de muchos años también. Entonces es un muy buen evento para que ustedes les hagan un regalo, los inviten, los lleven y tengan una tarde muy bonita el día sábado con sus adultos mayores, que les aseguro que se lo van a agradecer.
0: Fíjate, Pablo, esto no es crítica para usted, ¿eh? Pero me costó encontrarla en Ticket Plus. Estoy en Ticket Plus. ¿Ya? ¿Por qué? Ya. Porque va por día. Esta es la observación, claro, que le puede pasar a cualquiera. ¿Ya? Sí. Y resulta que tú diste en el clavo. Hay que, en el buscador, uno coloca Tupamarca, sí, y lo deriva de inmediato, ¿ya? Si no, tiene que buscarlo por fecha, 17 de octubre, y ahí le va a aparecer, y va a aparecer las locaciones, ahí tienen distinto valor, pero desde los 10.000 pesos, y además acuérdense que la tiquetera cobra un recargo, porque ellos dicen 11.200, pero es con el recargo incluido, pero van a vender la entrada ahí mismo, así que también es un...
1: También.
0: No hay excusa, sí, para no ir. Aprovecha los últimos 30 segundos, Pablo, para que invite y motives este sábado 17 ahí, para que los vayan a ver como Tupamarca.
1: Sí, bueno, a toda la gente que nos está escuchando, son 19 años de historia, de trayectoria, y tenemos un espectáculo realmente hermoso preparado para ustedes desde la Patagonia Austral, el centro de nuestro país, Rapa Nui, Mapuche, pasando por

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18: Bienvenidos a un nuevo Puerto Montt. ¿Cómo les va? Un gusto enorme saludarles en este horario desde los estudios TV Municipal de nuestro querido Puerto Montt. De verdad, un abrazo para todos nuestros compatriotas que están lejos y que ya saben lo que se está haciendo desde acá, desde Puerto Montt. porque se están compartiendo los programas. Nos encanta. La invitación a toda nuestra sintonía, a todos los televidentes. Fíjense ustedes con quién vamos a estar hoy día, porque se prepara todo nuestro querido país. Tremendísima campaña. Puerto Montt tiene un seno de Reloncaví que cuidarnos. Conocer el tuyo también es cuidarte. Fíjense con quién vamos a conversar, nada menos que con nuestra querida Natalia Núñez. Ella es la coordinadora del Plan Cáncer de la Municipalidad de Puerto Montt. Nos va a informar acerca de la iniciativa de este mes para prevenir el cáncer de mama. Vamos a recordar que el Día Mundial contra el Cáncer de Mama se conmemora cada 19 de octubre con el objetivo de concientizar la importancia de la detección precoz, ¿ya?, y el acceso a tratamiento oportuno. Y estamos con ella, bravo, qué gusto, estuvimos ya harto rato conversando con ella. Es inmensamente confiable, una cercanía, y fue un momento muy bonito, también por algunas versiones muy personales. Qué gusto de recibirla.
19: Marcia, de verdad estoy muy contenta de que me puedas dar este espacio para poder hablar contigo, hablar también con todas nuestras vecinas, vecinos que nos están escuchando. Estoy muy, muy agradecida porque hoy día el tema del cáncer de mama nos toca a todos.
18: A la familia completa.
19: A la familia completa, a la sociedad. Sí. Entonces hoy día nosotros como una institución que estamos hoy día trabajando en un plan de trabajo que nos estamos haciendo cargo. Acá no es solamente mirar números de mortalidad, no, nosotros tenemos que avanzar a la prevención, a educar a nuestras mujeres, a nuestras familias, a los jóvenes, y eso significa hoy día estar educando.
18: Claro.
19: Y hoy día tenemos insumos, tenemos los mamógrafos disponibles. Créeme que hoy día que hemos estado mirando a nivel nacional cómo se está comportando los municipios con respecto a esto, nos hemos dado cuenta que nosotros Puerto Montt es tremendamente grande en las buenas prácticas, tenemos los camiones, hemos invertido. Correcto. Para que las personas tengan acceso a estos servicios.
18: Natalia, conversemos un tema muy sensible, porque a lo mejor estamos llegando a un hogar o a varios donde se ha perdido a ese ser querido, a la madre, porque por los miedos, por los temores, por lo que le dijeron a ella, no se hizo los exámenes. Por eso digo, llegamos a tal vez en un momento sensible. Natalia, el municipio impulsa el Plan Cáncer, que es una iniciativa que fue destacada por la ministra de Salud, ¿sí?
19: Sí.
18: May Chomalí, y que muchas comunas, fíjate que elogiaron luego la presentación que hizo nuestro alcalde Rodrigo Juan Wright en un encuentro nacional de salud en Huechuraba.
19: Exacto, para mí, bueno, estar en ese momento, porque yo pude estar ahí presente, y te puedo comentar, Marcia, que este es un modelo muy grande porque tiene un plan de trabajo a donde nosotros incluimos a la academia, a las instituciones privadas, a las instituciones públicas y también a la sociedad civil. Como dice nuestro alcalde, la cuádruple hélice. Este modelo no lo hemos visto a nivel nacional. Entonces nosotros tenemos hoy día que conversamos todas las instituciones. Yo lidero estas mesas de trabajo junto a mi jefatura y les explicamos a todas estas personas, ¿saben qué? Tenemos que trabajar por un mismo fin. No nos sirve que cada uno haga lo suyo, sino que hoy día aportemos todos a prevenir y disminuir la mortalidad de cáncer en nuestra comuna y en la región. Y así hemos empezado a trabajar, y trabajamos en 5 cánceres principalmente: mama, cervicuterino, gástrico, colorrectal y próstata. Así que estos 5 cánceres desde el año pasado nosotros ya hemos estado haciendo trabajo, revisando, colocando presupuesto, gente técnica para poder abordar, hemos contratado profesionales también, entonces hemos llegado a personas.
18: Natalia, en octubre, este mes, Puerto Montt desarrolla esta campaña como fortalecimiento a la prevención, a la detección temprana del cáncer, agilizar el acceso a mamografía, sí, movilizar a instituciones públicas que sean partícipes, las instituciones privadas, establecimientos educacionales, empresas, comercio y la comunidad. ¿Qué hacemos para que vayamos en esa dirección?
19: Mira, estamos haciendo muchas estrategias y hoy día nos hemos dado cuenta que la mayor forma de poder llegar a las mujeres son las mujeres trabajadoras. Ellas se nos están escapando. Nuestras mujeres que están hoy día haciendo el sustento de sus hogares, nos hemos dado cuenta que no priorizan su salud. Nosotros no juzgamos, no criticamos, pero entendemos que ellas hoy día están colocando en su primera prioridad trabajar, cuidar a los niños, cuidar a los maridos, y al último están pensando en cuidarse. Entonces, el llamado que hoy día estamos haciendo es primero que esta campaña sensibilice a las mujeres y lleguemos a ellas diciéndoles: ustedes también se tienen que cuidar. También es nuestro derecho de ponernos como en prioridad. Y esto es netamente de conocerte y de cuidarte. Claro. Entonces, como te mencionaba, estamos haciendo un trabajo. Hoy día tenemos una actividad en la Multiex, que es en una salmonera.
18: Están llegando
19: a las empresas. Estamos llegando allá. Qué importante. Hablamos con los empresarios, les explicamos que esto es muy importante y que ellos nos den las facilidades. Bueno. Y ellos nos dieron los espacios. Así que por ese lado vamos muy bien. Y como te digo, también tenemos una extensión horaria en el edificio Murano, a donde yo tengo ahí...
18: Es calle Urmeneta.
19: Calle Urmeneta con Aníbal Pinto.
18: Edificio Murano.
19: En el quinto piso,
18: ya.
19: Ese edificio, en el quinto piso nosotros tenemos un mamógrafo. Así que invito a todas las mujeres, nosotros tenemos ahí atenciones hasta las 7 de la tarde y los días sábados hasta las 2 de la tarde.
18: Es un mamógrafo
19: 3D. 3D, exactamente, muy bien lo has dicho. Y es totalmente topísimo, la gente te trata muy amable. Yo, por lo menos, estoy muy contenta del equipo y la gente que trabaja conmigo, porque nosotros sabemos atender a nuestras usuarias. Pero sí estoy preocupada, Marcia, porque a pesar de que nosotros otorgamos esto, nos hemos dado cuenta que nuestras amigas faltan a sus controles. Hoy día, en este mes, por ejemplo, llevamos 82 personas que no se han presentado a sus mamografías. Entonces, hoy día igual me preocupa, porque yo digo, esas 82 personas, ¿por qué faltaron?
18: Claro.
19: ¿Qué pasó? Entonces, les pido, obviamente, hoy día es un mensaje que ojalá me escuchen.
18: Atención.
19: Que no pierdan su hora, hoy día está todo accesible. Tenemos también algunos regalos que estamos ofreciendo. Uno de ellos es un carnet de prevención.
18: Ya,
19: este carnet de prevención habla de que este documento, con mucho cariño lo hemos hecho porque tú nos importas, las mujeres nos importan. Entonces va con mensajes lindos y además de eso te enseña a colocar tus controles,
18: ya
19: las recomendaciones para hacer la mamografía, etcétera. Entonces me gustaría que todas las personas que nos estén viendo sepan que esto para nosotros es muy importante, que ellas se vayan con un regalo.
18: ¿Dónde lo conseguimos?
19: Esto, tú vas a hacerte tu mamografía y te lo entregan. Y además lo vamos a entregar en algunos, en los centros de salud también. Todas las personas que tengan que soliciten su mamografía.
18: En los CESFAM.
19: En los CESFAM, en los SECOF.
18: Mi carné se llama.
19: Mi carné de prevención.
18: Qué buena.
19: Y además, como te mencionaba, tenemos también unos cupones de descuento que están ahí y que muchos negocios que también se han sensibilizado, porque también ellos han vivido y han acompañado familiares con cáncer, ellos dijeron: nosotros queremos apoyar a las mujeres que se toman su mamografía. Entonces tenemos descuentos en cafetería, descuentos en estética, clínicas dental, limpieza faciales, así que ustedes pueden también ofrecer, o sea, van a tener acceso a esos descuentos cuando se tome la mamografía. Ahí le van a entregar ese regalito.
18: Ah, ya, cuando se tomen la mamografía.
19: Sí, exacto.
18: No es que vayamos todas a servir un café y pidamos...
19: No, esto es para la persona que se toma la mamografía. Eso es importante.
18: Beneficios especiales, claro.
19: Y es por este
18: clínica
19: mes...
18: Clínica dental, wow. Estética, comercial Panichini.
19: Sí.
18: Querida Natalia, hoy día tanto hablamos de protegernos las mujeres, de cuidarnos, de empoderarnos, de echarle para adelante a la vida. ¿Cómo podemos alinearnos todas y hacernos una vez al año la mamografía? ¿Es lo correcto? ¿O si salió buena tu mamografía, puedes hacerla después de 2, 3, 4 años?
19: Depende. Acá también es importante lo que dice el informe, ¿ya? Yo recomiendo, por toda la evidencia científica, que nosotros desde los 40 años ya tenemos que tomarnos una mamografía. Y en especial las mujeres que están con antecedentes de cáncer de mama en su familia, línea directa, tu mamá, tu prima, tu hermana. Estas personas son importantes que tengan más atención a su chequeo. Lo otro que nosotros pedimos es que conozcan sus mamas. Tenemos que estar siempre revisándolas, mirándolas, porque cualquier cambio que les llame la atención es motivo de consulta.
18: Perfecto.
19: Y cuando tú te tomas la mamografía, viene un informe, y en ese informe sale y se recomienda y se sugiere, por ejemplo, control al año, control a los 6 meses, y como te digo, si no hay factores de riesgo, te lo puedes extender hasta cada 2 años. Eso es como lo máximo. Hay mujeres que no necesariamente se van a quedar con la mamografía, y a veces el especialista, que es el radiólogo, va a pedir otro examen, que es la ecografía mamaria. Y eso pasa cuando las mamas son muy densas, que no se alcanza a mirar con la imagen de la mamografía. Y ahí también ese es un examen complementario, para que sepan. Entonces hay mujeres con, por su alta densidad mamaria, siempre van a necesitar los 2 exámenes.
18: Perfecto.
19: Uno no reemplaza el otro.
18: Claro.
19: ¿Ya?
18: Natalia, el eslogan, la campaña se titula Puerto Montt tiene un seno de Reloncaví que cuidamos.
19: Sí, y lo miramos todos los días.
18: Y lo miramos todos los días.
19: Hermoso, sí.
18: Que cuidamos, que lo protegemos, que ahí andamos, ojito, en el tema de la contaminación, que esté todo limpio.
19: Exacto.
18: El año pasado, por ahí cerrando, mi querida Natalia, sí. No. Sí, claro, conocer el tema también es cuidarte. Toda la razón, nuestro querido director. Mira, el año pasado se hicieron
19: 1030 mamografías en este mes.
18: Perfecto.
19: Eso fue histórico.
18: Mira.
19: No, o sea, eso fue para nosotros histórico. Es algo que fue muy importante para nosotros y queremos seguir la misma línea.
18: La meta tiene que ser 2, 3 o más, muchas.
19: Entonces queremos llegar hoy día a 1300.
18: O más.
19: Hoy día, por ejemplo, sobrepasar las 1000, ya eso para nosotros es maravilloso. Pero te cuento algo, que no estamos tan bien.
18: Claro.
19: Hoy día nosotros estamos llegando al corte de ayer a 630 mamografías.
18: Mal.
19: Entonces estamos justo en la mitad.
18: Sí.
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19: 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Así.
18: Derechito al edificio Murano.
19: Nosotros no te vamos a poner que necesitas GORD, nada. Si no tienes tu mamografía el día, anda para allá. Eso es lo único que les digo como mensaje. Hoy día ojalá lleguen estas 600 personas que nos quedan pendientes y se les van a hacer todos estos regalitos que te mencioné. Así que esa es nuestra meta de este mes.
18: Sí. Oh, muchas gracias.
19: Marcia, antes que obviamente terminemos.
18: Muy amable.
19: Nosotros muy amable. Estamos hoy día todas las personas mostrando nuestro listón y obviamente queremos dejarte un regalo a ti para que hoy día visibilices también esta campaña y que muchas mujeres más podamos llegar a que ellas accedan a esta examen.
18: Muy amable, gracias. Que, Natalia, qué lindo. O sea, esto es motivador.
19: Sí.
18: La gente siempre pregunta, ¿y eso qué es? Yo estoy a favor de la mamografía, por favor.
19: Exacto.
18: Entiéndase. De profesión, matrona. La tenemos acá, ella es mamá también y con mucha fuerza en su función.
19: Sí.
18: Estamos muy, muy agradecidos. Natalia, ¿puedes volver con nosotros?
19: Totalmente, cuando ustedes quieran. Puedo hablar de diferentes cosas, no solamente de cáncer.
18: Claro.
19: Como matrona puedo hablar de climaterio,
18: mira,
19: de temas que tienen que ver con la adolescencia, cosas que son importantes dependiendo de lo que quieren las personas también, los que nos están escuchando.
18: Muy
19: podemos
18: bien.
19: Entrar a hablar otro tipo de temas, no hay ningún problema.
18: Muy amable, gracias. Natalia. Es como servirnos un aperitivo, faltó el almuerzo, faltó el tecito y todo lo demás. Volvemos enseguida. Gracias, Natalia.
19: Gracias a ti.
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18: 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Estamos de regreso en el nuevo Puerto Montt. Nos quedamos con hartos regalitos de nuestra entrevistada Natalia Madrona. Estamos en el mes donde debemos hacernos prácticamente todos los días nuestro examen preventivo, en fin. Sergio Velázquez ya está con nosotros en el estudio para conversarnos. Él nos trae las novedades, como que nos pone al día, nos actualiza, consejos, en fin, proyectos. ¿Cómo estás?
22: Esa es la idea, Marcia. Sí, justamente.
18: Gusto saludarte.
22: No, yo bien, gracias, muy amable, muchas gracias.
18: Ya. ¿Cuál es la novedad?
22: Bueno, yo siempre vengo y generalmente traigo las noticias de lo que pasa en el Consejo Municipal, que es obviamente el órgano representativo de la ciudad, donde se toman decisiones muy importantes. Y lo primero, contarte que el Consejo aprobó por unanimidad el nuevo contrato para la recolección de residuos sólidos domiciliarios en Puerto Montt, la basura de Puerto Montt.
18: Claro.
22: Así que se concretó después de un largo proceso un normal proceso de licitación, y recayó en la empresa De Marco. Empresa a cargo del tema. Perdona, me quedé medio.
18: Qué bueno.
22: Me quedé medio trabado. Sí.
18: Sí. Los cambios siempre trae, es bueno.
22: Por supuesto, claro. Así que se trata, en todo caso, del contrato más grande que maneja la Municipalidad de Puerto Montt. Mm. Y esto significa la recolección, extracción, voy a leer aquí, y transporte de residuos sólidos domiciliarios, más la limpieza de microbasurales en el sector urbano de la ciudad. Tú sabes que de repente hay vecinos que de forma un poco elegante van tirando su basura cerca de la casa, ¿no es cierto? O sea, generando esta especie de vertederos pequeños y que generan una serie de problemas. Así que bueno, la empresa también se dedica a eso.
18: Pero fíjate qué interesante lo que dice, y que se haya cubierto esa necesidad de la limpieza, porque efectivamente quedaba todo, digamos, tirado, y ellas, los vecinos, tenían que, con su escobita y la pala, en fin. Y lo otro, el tema del corte de pasto, que también ellos cortan pastito y después tienen que andar recogiendo, digamos. Sí.
22: Bueno, todo esto lo ve a través, todo esto se ve a través de la DIMAO, la Dirección de Medio Ambiente. Lo que tú dices, el corte de pasto, bien interesante, porque bueno, ese es otro tema, pero hacen una gran labor también limpiando los chacay, generando estos cortafuegos. ¿Te acuerdas que hubo un año que hubo un peligro, unas casas que hubo un tema bastante, el fuego llegó muy cerca de las casas, no sé en qué sector fue, pero de verdad se corrió susto. Afortunadamente nunca ha habido desgracias mayores, digamos, pero esas son labores que desarrolla la MIAO y la DIMAO. Y estas son, este contrato también se administra a través de ellos. Es súper, súper importante. Así es que, bueno, respecto de esta información, tenemos la reacción del alcalde. Obviamente, me imagino que es una feliz noticia para la ciudad. Así es que, bueno, comentarte que el contrato, voy a leer aquí un...
18: Sergito, ¿te puedo hacer una consulta? Sí. Me da la impresión que son nuevos contenedores.
22: También, obviamente, claro. Sí, también.
18: Sí, porque tú sabes el maltrato a veces de los contenedores.
22: Hay un mal uso de pronto de estos habitáculos, porque, bueno, por lo menos donde yo vivo, en la carretera austral, se ve mucho el tema de gente que anda sacando basura, entonces les pone un palo para que no se baje, entonces todo eso va rompiendo el tema hidráulico.
18: Los queman, o sea, sino que botan la basura, las brasas, cuando se...
22: Cenizas, de pronto, todo eso va a incendio.
18: Bien, claro.
22: Así es que...
18: Y camiones nuevos también, además.
22: Sí.
18: Perfecto. Así, o sea, que, toda una maquinaria.
22: Así que, bueno, sí, esto es bastante interesante. Yo te quiero comentar que el contrato tiene una duración de 72 meses, es decir, son 6 años de labores que vamos a tener a la empresa de Marco trabajando acá en la comuna. El costo, esto es importante saberlo, es de 808 millones de pesos mensuales el servicio.
18: Mira.
22: Y en total de los 6 años es de 58.221 millones de pesos que la municipalidad invierte para que la ciudad esté limpia. Entonces ahí uno se da cuenta de la cantidad, los montos siderales, obviamente. Y el llamado justamente a las personas que mantengan su entorno, que no arrojen basura donde no corresponde, que cuiden lo que tenemos, obviamente, para que la ciudad...
18: No lo golpeen.
22: Además, bueno.
18: Los contenedores sufren eso. El autito que retrocedió, en fin, porque uno lo ve, Sergito.
22: Claro.
18: Lo otro, fíjate, ¿qué experiencia tiene la empresa en donde nos imaginamos debe tener trayectoria?
22: Es una empresa que, bueno, está presente en otras ciudades de Chile, sí, tiene una empresa de renombre nacional. Así es que, bueno, viene a reemplazar a la actual empresa que está a cargo, que es Gestión Ambiente.
18: Claro.
22: Así que también nos acompañó bastantes años acá en Puerto Montt.
18: Así es.
22: Así que, bueno, todo esto va, tú sabes que en un plan general de la municipalidad de mejorar las condiciones de la ciudad. Así es que, bueno, pero... obviamente seguimos avanzando en otras cosas que son súper... súper importante, que tiene que ver con la seguridad, con la limpieza, con el orden. Así que eso es un poco el sello de la actual administración.
18: Sí,
22: y
18: vamos
22: que esto se enmarca en eso.
18: Claro. Y luego vamos a escuchar también, ¿cierto?, la apreciación,
22: claro,
18: la voz del alcalde, Rodrigo Wainwright. Me da la impresión que hubo también una aprobación.
22: Por supuesto.
18: Sí. A las modificaciones.
22: Justo tocaste un punto importante.
18: Qué bueno. Sí. ¿De nuestra escuela?
22: Sí, justamente. Hubo una aprobación de una... Oye, estoy ideando medio perdido. Dije aprobación.
18: Claro,
22: aprobación de la...
18: Es la primavera.
22: Claro. Eso debe ser.
18: Sí,
22: que me agarra bien la alergia. Aprobó las modificaciones presupuestarias para las escuelas Chinquihue Alto y Colonos de Alerce. Eso significa que van a cambiar sus sistemas de calefacción a combustión a leña por uno, un sistema eléctrico centralizado, obviamente, que es mucho más amigable,
18: menos contaminante
22: y obviamente evitando riesgos para los niños, que significa, obviamente, si tienes una estufa a leña, que puedes quemarte, que se puede generar un incendio, la suciedad, así que todo va a ser más moderno para los chicos de la escuela Chinquihue Alto y Colonos de Alera.
18: Aprovechamos de saludarlos.
22: Sí, por supuesto. Sí, por supuesto. Y bueno, esto viene de la mano de que se van a destinar además 100 millones de pesos para el abastecimiento de combustible en las calderas todo el sistema o de la red de educación municipal.
18: Genial.
22: Así que asegurado que no pase nadie pase frío el próximo año.
18: Qué tranquilidad para los padres, para los apoderados.
22: Sí, por supuesto.
18: Para los niños también.
22: Bueno, esto significa también un cambio de infraestructura importante que se avanza, justamente. El tema avanza.
18: Correcto. Y hay un proyecto que a nosotros, como nacidos, crecidos, algunos no tan altos, pero hemos crecido.
22: Okay.
18: Oye, Sergito, esa soñadísima calle techada.
22: Sí, ese es un proyecto que tiene que ver con la modernización de Puerto Montt y justamente decía yo, porque justamente avanza el proyecto de la calle techada en Puerto Montt. El gobierno regional aprobó la concesión de uso gratuito por 5 años de los terrenos o espacios públicos que están, de los espacios públicos para que la municipalidad pueda desarrollar o ejecutar la obra. La calle Techada se ubica, para que todos entiendan, entre calle Urmeneta y Varas, en calle San Martín, es decir, frente a lo que era el edificio de la gobernación provincial y la plaza. Ahí va a estar la calle Techada. Entonces, se busca obviamente que esto pueda generar, entonces Puerto Varas, hay una calle Techada, claro. Puerto Montt obviamente va a tener la suya, más grande obviamente.
18: El diseño, el modelo es pero espectacular.
22: Sí, vi un render que lo hizo nuestro amigo Ernest Hilmer, que es maravilloso, hermoso. Sí. Y va a servir para promover el turismo, obviamente, para que los emprendedores puedan presentar sus cosas, desarrollar negocios. Así es que es una muy buena
18: Sergito,
22: muy buena noticia.
18: Y si no, le va a dar más vida a nuestro querido Puerto Montt.
22: Sí.
18: Porque ahí se va a exponer. Vamos a ir tal vez a unos recitales en el invierno, en el otoño.
22: Justamente. No importa que llueva. Exacto. Nos va a resbalar el agua, ¿sí?
18: Bajo techo.
22: Justamente. Así es que los emprendedores van a tener un espacio especialmente para poder desarrollar ferias de manera continua. Y esto todo apunta a potenciar el turismo de Puerto Montt. Y esto va de la manito de otras cosas, ¿ya? ¿Te las cuento,
18: Marce? Dale.
22: Ok. En el fondo es fortalecer el centro de la ciudad y... uno es la renovación de la oficina de turismo que está justo al frente de lo que va a ser la calle Techada. Se está trabajando fuertemente ahí para renovarla, hacer un edificio más acogedor, más grande, más moderno, digamos. Y también con unos trabajos muy importantes que se están haciendo y que ya se están empezando a ver con la futura plaza de Monteverde. Así que es una noticia que el que quiera pasar fuera del mall, en la plaza de las esculturas que se llama, ya empezaron los trabajos para alojar ahí un monumento con el hallazgo de Monteverde. Justamente este año, un poquito más, vamos a empezar a celebrar, a conmemorar los 50 años del descubrimiento de ese hallazgo científico. Así que también avanzan los trabajos en la municipalidad. Todo esto va enlazado de la mano. La nueva cara de Puerto Montt.
18: El nuevo Puerto Montt. Ya, tenemos la palabra, la apreciación del alcalde.
22: Respecto de...
18: del presupuesto, el fondo.
22: Ah, lo de la basura.
18: Sí.
22: Ok, sí. No,
18: el tema de la basura.
22: Por supuesto, escuchémosla. No.
0: Efectivamente, hoy se aprobó la licitación más grande que tiene la Municipalidad de Puerto Montt, que es la recolección de residuos sólidos domiciliarios. Estamos hablando además que fue aprobado de manera unánime por los concejales, por todos los concejales. Esto es importante porque además lo venimos trabajando hace un año de manera transparente, de manera seria, de manera responsable. Hay una nueva empresa que en 6 meses más va a asumir justamente la gestión de los residuos domiciliarios y esperamos que lo haga de buena forma. Viene un cambio completo también de todos los basureros, viene un cambio completo también de los camiones, de las maquinarias, que esperamos que le otorgue un mejor servicio a nuestra ciudad de Puerto Montt.
18: ¿Cuándo parte la nueva recolección?
22: Sí, bueno, escuchando lo que decía el alcalde, que es muy importante, obviamente, y en 6 meses más. Así que, bueno, no, esto no es automático, obviamente hay que hacer todo un proceso de instalación, obviamente de inversiones, así que se va a tomar un poco de tiempo el tema, pero obviamente ya después vamos a tener una nueva empresa que va a estar trabajando en la ciudad y obviamente generando esto que es la limpieza, orden y seguridad en la comuna.
18: Así es.
22: Que ya se nota.
18: Si usted llegó atrasadito, son en total 72 meses.
22: Seis años.
18: Un costo de 808 millones mensuales. Sí. Y 58 millones, 221 millones. Eso es
22: 58 mil millones.
18: Perdón, 58 mil millones, sí, en su totalidad. Sergio,
22: así importante la basura en Puerto Montt, para que todo, claro, el contrato más grande de la municipalidad.
18: Claro, y esto también cubre nuestros sectores rurales, nuestra carretera austral, todo.
22: Sí, sea, por allá por obviamente favor. Pasan los, hay retiro de basura, por supuesto.
18: Y otros lugares, claro, del mundo rural.
22: Así es que Puerto Montt avanza, sí, yo creo que se ha hecho un esfuerzo bastante, o sea, el llamado justamente a las personas, a la ciudadanía, de que este esfuerzo tiene que estar acompañado por una conciencia de las personas y cuidar lo que tenemos.
18: Cuidarlo,
22: ¿no? genera una conciencia respecto a lo que uno arroja, sobre todo el uso de los plásticos, pilas y otras cosas.
18: No volver, fíjense, esta es la memoria de nuestros papás, de nuestros abuelitos, cuando se dejaba la basura en una bolsita arriba del cerco.
22: Claro. Sí.
18: Para no volver a
22: faltaba ahí. El perrito vecino que rompía
18: claro.
22: la
18: bolsa. Claro. Muchas gracias, Sergio.
22: Gracias,
18: ya estamos cerrando.
22: Marta. No, yo siempre agradecido.
18: Y Sergio Velázquez.
22: Presente aquí con la zona primavera. Ya empezamos ya de a poquito a sentirla.
18: Sí. Mira, Sergio Velázquez, periodista de la Municipalidad de Puerto Montt. Ha sido un gusto. Es el nuevo Puerto Montt. Volvemos prontito. Que estén bien.
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0: Oye, y antes de que comencemos, ya la discusión empezó en este panel. Si quieres, le cambiamos nombre. ¿Ah? Y le ponemos con filtro. Con filtro, claro, para no ser igual.
1: Me gusta el Recuperemos Chile.
0: Le gusta el Recuperemos Chile. Estamos junto a Marcelo Alonso, junto a Marco Velázquez, junto a Adolfo Aliaga, en esta oportunidad, ¿cierto? Este jueves 15 de octubre. Gracias a Avi y gracias a Swan, el del cine, no me mires, ya lo tengo clarito ya, Adolfo. Bienvenidos todos, toda la región conectada a esta hora y este programa que hay que hablar. Me dijeron que nos ocupemos de temas políticos en esta oportunidad, ¿ya? Yo los quiero llevar a un tema político, no sé si allí Marco yo creo que me puede ayudar. Hay un tema súper relevante que tiene que ver con el administrador municipal de Puerto Montt. Se convocó a un consejo extraordinario, desde la municipalidad me informaron que se suspendió, ya, para ver, el único punto es si sale o no Fernando Orellana, porque ¿sabes lo que le pasó a Fernando Orellana? Fue juez y parte en una designación del director de operaciones, donde Ignacio Ávila ganó el concurso, donde lo calificó, lo evaluó Fernando Orellana, que integraba esa comisión. El tema es que Fernando Orellana, ministro municipal, nunca dijo que había sido socio de él en una empresa.
2: De Ignacio Ávila, ¿no?
0: Con Ignacio Ávila. Tenían una empresa, formaron una empresa que operó, ya, pero tienen que pasar 2 años, ¿cierto? Para que, digamos, no sea objeto. O por último, él debió haberse... no haber participado.
2: Inhabilitado
0: de su participación. ¿Qué sabes tú, Marcelo? A ver.
1: Ignacio Ávila es un ex marino militante del Partido Republicano que ha estado en la municipalidad desde que comenzó el actual alcalde. Hasta donde yo sé, tiene una excelente capacidad de gestión, por lo que he visto. Y esa empresa dedicada al tema de instalación de cámaras de seguridad de ese tipo de empresa, una empresa de chiquitita,
0: creo, no estamos, una de domos.
1: Bueno, pero derivaron a eso después, pero es una empresa chiquitita y no ha participado en ninguna licitación relacionada con la municipalidad.
0: Pues no sé si eso sea excluyente o no, Marco, pero
1: la empresa se disolvió, entre paréntesis.
2: Ah, ya. O sea, lo que yo escuché, porque no me he metido en el tema, respecto a la denuncia que hace el concejal, es que efectivamente eran socios, no sé de qué tipo de empresa, y que yo entendí que habían vendido la participación, ahora, como dice Marcelo, la disolvieron, pero el cuestionamiento de una posible, o sea, que debió inhabilitarse, era más simple en realidad. Yo conozco a Ávila, no soy amigo de él, lo ubico. Me parece un profesional serio y creo que se expusieron de manera innecesaria esto.
1: Esta empresa venía de antes de que él
0: entrara. Sí, 2023.
1: Claro,
0: 2023.
1: Claro, entonces,
0: 2023.
1: Claro. Todo el mundo tiene derecho a generar iniciativa. Entonces,
0: si después entras a trabajar, inhabilitante eso.
1: Sí, claro, no es inhabilitante.
2: Claro. Pero el hecho de haber participado
1: y de una sociedad.
2: No, de haber participado como evaluador en el concurso, abrió las puertas a esta polémica que era innecesaria, ¿ya? Ahora yo creo que esta convocatoria que hicieron hoy día, no sé cuántos concejales, el administrador municipal es una persona de confianza política del alcalde. El alcalde los alcaldes lo pueden remover en el momento que estimen, pero también lo pueden remover los consejos.
0: Que el, ¿ya?, único, ¿eh?, el único cargo que los concejales
2: pueden remover.
0: Exacto.
2: Pero también tiene que tener fundamento esa solicitud. Yo creo que los concejales que pidieron el consejo, no sé quiénes fueron, pero me cuesta pensar que tengan mayoría hoy día en el consejo para remover al administrador. Yo creo que estaban haciendo un punto político. Sobre todo eso, digamos.
1: Que se preocupen de recuperar los nombres históricos de nuestras calles en Puerto Montt, mejor, y volvamos a tener un Petorca con todas sus letras.
0: Bueno, la concejala Mirta Vega está en eso.
1: Efectivamente.
0: ¿Quiere que se llame más Salvador Allende?
1: Yo no soy amigo de la concejala Mirta Vega, pero en esto tiene todo mi apoyo.
2: No, igualmente, yo creo que.
0: Tributariamente, es todo un lío.
1: Lo que sea, pero tiene que volver a su origen.
2: Lo que dijo el alcalde era que la solicitud debía ser la del consejo social,
0: el COSOC,
2: el Consejo de la Organización Social de la Comuna.
1: ¿Pasó lo mismo con la calle Regimiento?
2: Sí, claro, sí. Claro. Y en este caso
1: se puede.
2: Yo creo que la gran mayoría de los puertomontinos de siempre le seguimos llamando Petorca, ¿no?
1: Sí, todos hablamos de Petorca, efectivamente.
0: Sí, a propósito de lo que ustedes comentaban, a ver, el dato duro es este. Ambos figuraban como socios y administradores, ya, en la empresa Domo Smart S.p.A. desde el año 2023, enero, donde ambos eran además socios y administradores. Afirmaron que mientras, esto lo dijo el concejal Almonacid, que mientras mantenían ese vínculo empresarial, Ávila ingresó a trabajar al municipio como profesional suplente. Antecedentes que aseguró pueden ser corroborados mediante los documentos oficiales. Aquí es donde se enfatiza que la legislación vigente obliga a las autoridades y a los funcionarios a abstenerse de participar en decisiones cuando existen circunstancias que puedan afectar su imparcialidad. La ley no prohíbe, un poco la línea que dice Marcelo, no prohíbe tener empresa ni postular un trabajo municipal. Eso está bien. Lo que prohíbe es tener conflicto de interés, ser juez y parte a la vez. ¿Ya? Ahora, el municipio acusó el golpe porque invalidó el concurso. Lo retrotrajo. ¿Ya? O sea, él ya no es director de operaciones. Y lo que ha hecho el municipio es decirle a la Contraloría, hágase usted cargo de esto, oriéntenos, de modo imparcial, digamos, en honor a la transparencia y a la probidad que nos caracteriza como administración.
1: No, Ignacio Ávila no es de mi colectividad política, pero debo decir que las veces que yo he requerido de la gestión municipal en ciertas áreas, ha sido una gestión pronta y muy efectiva. Espero que se confirme su cargo, porque hasta donde yo sé ha tenido una excelente gestión.
0: Sí, tiene que ser una comisión nueva la que ahora evalúe aquello. Sí.
3: Yo estoy de acuerdo con lo que dice Marcelo y Marco. Ignacio Ávila es una persona que desde que llegó al municipio
1: se notó
3: y encargado de operaciones, tengo entendido que es, y ha tomado las riendas del asunto para mejorar muchas cosas en Puerto Montt. Y esto que está haciendo el concejal es, obviamente, como dice Marco, un punto político, y la idea es complicar al alcalde, sí, salir en las noticias y que hagamos esto, que estemos hablando
1: del tema. Me acuerdo del tema de los autos abandonados, que hubo una razia y los retiraron un montón. Quedan todavía, pero eso lo hizo Ignacio Ávila en su minuto con su gestión. También el tema de los rucos y esta cuestión que había frente al terminal de buses, que son políticas de la municipalidad, sin duda, pero
3: alguien tiene que hacerlo,
1: y esas manos que hacen las cosas están representadas en Ignacio Ávila, así que sin ser, como digo, de mi partido político, espero que lo confirmen en su cargo.
0: Oye, y lo que los tenía ahí, pero enfrascado en una buena diferencia, pues no más si pelea, porque ustedes no pelean.
1: Nosotros tenemos adversarios políticos, no somos enemigos.
0: No, era el tema de los fondos de la AFP. Ya, oye, esta baja que o esta pérdida, pero Adolfo decía, oye, pero esto no es nominal. Ya, pero Marcelo decía, sí, porque en el fondo, si tú te vas a jubilar, que se supone que este es el fondo de menos riesgo.
1: Mira, si tú me
0: das. Caemos todos los claro, que
1: vamos a
0: jubilar.
1: Los que vamos a jubilar pronto, vamos a llegar al fondo E obligadamente. Y esto tiene que ver con el tema de la ley que ya está promulgada, de los fondos generacionales, en que tú, de acuerdo a tu edad, vas a ir a un fondo determinado de las AFP. O sea, ya tu capacidad de elegir, de seleccionar y tomar una decisión en tu gestión de jubilarte ya no corre. Aquí el Estado decide por ti. Y lo que es peor, alguien que el Estado denominó va a administrar esos fondos. O sea, tú aquí no tienes pito que tocar. Y como decía un distinguido personaje, ¿se acuerdan? ¿No es tu platita? ¿Se acuerdan? ¿Ah? Aquí efectivamente hacen sentir patente que no es la plata de uno, cuando son los recursos nuestros los que están en la AFP. Y yo veré si me coloco en el fondo E o en el fondo D o en el fondo E, de acuerdo a mi aversión al riesgo. Si tú me permites un minuto, Robert, o tal vez minuto y medio, te voy a leer una información que está circulando dentro de los chats del Partido Nacional Libertario acá en la región.
0: Ya.
1: Respecto a esto, dice, la noticia de la histórica y millonaria pérdida del Fondo E deja una pregunta incómoda. Si el fondo que se presenta como el más seguro, ojo, es el más seguro y conservador, pierde de esta forma, ¿con qué argumento se le quita a las personas la posibilidad de decidir dónde está su ahorro? Entre enero y septiembre de 2026, recién, el Fondo E cayó un 10,39%. Real. Real. Más que los fondos D con un 6,38% y el Fondo C con un 1,50%. Según cifras de la Superintendencia de Pensiones citadas por un canal de televisión hace un par de días, unas 770.000 personas tienen su ahorro en este fondo. Bloomberg, agencia noticiosa, informó que la AFP acumularon por 2 años posiciones en derivados que ganaban si las tasas de Estados Unidos bajaban. Pues bien, ocurrió lo contrario. De una ganancia cercana de 1.400 millones de dólares, se pasó a una pérdida de unos 7.700 millones. Ahí está lo que se está viendo en las noticias de los 7.000 millones que se perdieron. Este es el origen de esa noticia. Además, una norma de la superintendencia obliga a cerrar parte de esos contratos ahora a comienzos de noviembre. Según el economista Víctor Silva de la Universidad de Santiago, eso convierte una pérdida contable, como decía Adolfo, en una pérdida real, porque ahora en 20 días no se recupera. La asociación de AFP responde que no fue una apuesta, sino una estrategia de largo plazo, y que el Fondo E rentó un 8,06 en el año 2020.

0: automáticamente en qué fondo vas a estar y ya no puedes elegir ni cambiarte. O sea, la libertad se fue al trasto de la basura. Es una ley igual para todos, aplicada a personas que no son todos iguales. Quien administra y decide es un tercero, bajo reglas generales que no consideran la situación particular de cada uno de nosotros. El argumento oficial es que hay personas que no saben administrar sus fondos, y eso es cierto. Yo diría que el gran porcentaje de los chilenos no sabe cómo se manejan los fondos de AFP, no sabe gestionarlos y no sabe protegerse tampoco. Porque no tiene la información o no tiene la capacidad, la formación educacional para poder tomar una decisión fundada. La solución a la falta de esta información es más educación financiera y mejor asesoría. No quitar la decisión. Cada persona conoce la realidad que vive, su salud, su edad de retiro, otros ingresos, su tolerancia al riesgo y sus planes futuros. Un trabajador a punto de jubilarse puede preferir protegerse o puede preferir mantener cierto grado de riesgo y crecimiento. Es su dinero y su vejez. Si un fondo conservador puede perder, así como lo hizo el fondo E ahora, una asignación automática no garantiza protección y el afiliado va a quedar sin herramientas para reaccionar. La pérdida la asumen las personas porque los fondos son suyos, mientras las administradoras siguen cobrando comisiones. Y equivocarse en los fondos que uno elija es parte de ser responsable del propio patrimonio y también lo es poder corregir el rumbo de lo que queremos para nuestro futuro en la vejez. Lo que Chile necesita o lo que necesitamos no es un tercero que decida por nosotros, sino una información clara, transparente y sobre el uso de los derivados, rendición de cuentas y la libertad de decidir sobre nuestra propia pensión, justo más ahora cuando estamos a punto de jubilarnos, que es la gran mayoría de la que está en el fondo E.
1: Sí, yo quería respecto complementar lo que tú estás diciendo, Marcelo, que esto es consecuencia de la reforma previsional de Boric, que fue apoyada por Chile Vamos, y que introduce este mecanismo de los fondos generacionales, y además que va a venir a licitar la cartera con reglas que ya están prefijadas, donde se va a adjudicar no la AFP o la administradora de fondos de pensiones que ofrezca el mayor rentabilidad, sino que le van a adjudicar a aquella AFP que
0: cobre menos comisión.
1: Cobre menos comisión.
0: Es ridículo, porque a ti te interesa la rentabilidad, no la comisión, si sí, la comisión, claro, pero son un par de pesos más,
2: pero
0: un par
2: de
0: pesos
2: el concepto menos. De izquierda, de no al lucro, que cómo van a ganar la empresa.
1: Y lo que pasa es que es una estrategia que claro, los economistas y los ideólogos del gobierno de Boric, del PC y del Frente Amplio, no pensaron en destruir el sistema de capitalización en un año o en la reforma. No,
0: le inyectaron veneno a la vena.
1: Sí, claro, lo hicieron pensando sistema, en que a mediano plazo lo van a destruir.
0: El sistema está hecho para que colapse.
1: Ahora, yo quiero, pero quiero dos datos. Efectivamente, el Fondo E hoy día acumuló una pérdida de más de 10%, pero el Fondo A es del año 2026.
0: El más riesgoso.
1: El supuestamente más riesgoso, donde he trabajado toda la vida en forma independiente, tengo muy poco fondo, no voy a depender de la pensión, voy a tener que trabajar hasta que pueda. Mientras me mantenga medianamente lúcido, no sé cuánto va a ser, pero
0: esta semana por lo menos ya está asegurada.
1: Esta semana estoy salvado. Pero esa libertad de elegir se acabó hace rato. Y desde que se crearon los multifondos, esa es la información que estaba buscando en internet, el fondo más riesgoso, el promedio, esta es información de la superintendencia.
0: Sí, el fondo A.
1: Es el fondo más riesgoso, el fondo A, acumula una rentabilidad desde el 2002 al 2026 de 5,87%. Y el fondo más conservador, el que supuestamente nos cuida a los más adultos, la rentabilidad ha sido de un 2%. ¿Ya? Y la rentabilidad promedio del sistema desde el inicio, ¿ya? Esta reforma del 2002 ya introdujo mecanismos de control a los administradores y bajó la rentabilidad, que el promedio era un 7 en general. Sí.
0: Acuérdate que antes la rentabilidad pero estaba...
3: el 7 es de ahora, es de enero a septiembre.
0: No, de antes,
1: desde el momento histórico, desde la creación
3: del sistema de pensiones.
0: Acuérdate que antes la

0: estabilidad estaba garantizada. Era un 4,5 sí. en UF. No importa si habían pérdidas porque las asumía la AFP, no el cotizante. Eso cambió. Por eso tenemos pérdidas ahora. Y habían tres o cuatro características más que
1: yo les tengo
0: los gobiernos de izquierda
1: el dato fresco.
0: Los sacaron.
1: El dato fresco habla porque Felices y Forrados, que se forró harto entregando consejos de cambiarse de fondo y todo, sí, ya sí. ellos orientaron y ayudaron a hablar de este tema.
0: Sí, hay costaba, que darle costaba media UF la inscripción.
1: El punto, anual. Hay que darle el punto. Se forraron, sí.
0: Sí.
1: Porque le decían, cámbiese porque, ahora, apueste por este otro fondo.
0: Fue una buena idea la de Gino Lorenzini. Y la ejecutó bien.
1: Y lo compara con Perú. Y ocupa a una AFP, que a lo mejor la gran mayoría está, Habitat. ¿Ya? Y dice, el fondo A, en un corto periodo de tiempo, en enero, estamos hablando de este año, enero a septiembre de este año, el fondo A rentó 25,02% en Perú y en Chile 11,36%. Ya, vámonos al fondo.
0: Brutal diferencia.
1: En Perú, 3,13 positivo. En Chile, 7,01 negativo. Ya, y si lo vemos en otros fondos, el B, por ejemplo, más 14,64 en Perú con la misma FP y más 1,62 en Chile.
0: ¿Tú sabes eso? ¿La razón de por qué es así?
1: Mira, una de las razones que más ha sonado, que la tengo aquí destacadita.
0: Dan ganas de pescar los fondos y llevárselos a Perú.
1: Sí, es que sería, por lo que ustedes decían, les voy a dar el punto, ¿eh? Les voy a dar el punto, que fue netamente responsabilidad del gobierno de Gabriel Boric, ¿ya? Que es, esto no, lo publicaron.
0: Los cambios de la AFP vienen de Ricardo Lagos.
1: Sí, no, pero por la fuerte baja de ahora, la rentabilidad negativa esto, de ahora.
2: Este tema del Fondo Generacional y la licitación del...
0: Esto es de Boric.
1: Que puede ser con el medio que tú dijiste, puede ser Bloomberg, porque se lo atribuyen a un medio internacional. La explicación que es textual. Se atribuye, este medio estadounidense, le atribuye las fuertes pérdidas de los fondos previsionales chilenos a inversiones y a apuestas contra las tasas de interés en Estados Unidos.
0: Es lo que yo mencioné.
3: Bueno, esto
0: militante que me mandó esta información es uno de los de las personas informadas en el tema.
1: De hecho, el Partido Republicano está pidiendo, le pidió al gobierno formalmente que pause la implementación del sistema de fondos generacionales.
0: Mira, puede poner un recurso de amparo judicialmente, ¿eh? Para evitar que eso pase.
3: Esto que están haciendo es para... Mira, tú no puedes atacar una institución o una organización de frente porque vas a tener oposición. ¿Qué haces tú? La destruyes por dentro. La envenena, la infiltra, la debilita en su valor, en sus conceptos, lo que han tratado de hacer con las Fuerzas Armadas, flexibilizando la instrucción, etcétera. Y la AFP es destruyendo el concepto que tiene de su forma de operar. Porque esto de los fondos intergeneracionales, que efectivamente va a ser un tema que uno no va a poder decidir, también con lo que están haciendo con las licitaciones de la AFP, donde la AFP que se van a ganar la licitación no es la de mayor rentabilidad, sino que con ese concepto de no al lucro, de la que cobre menos comisión, bueno, la AFP se van a preocupar, van a cuidarse de no tener riesgo y de bajar su comisión. Entonces con eso yo les aseguro que la rentabilidad desde que se implementan los fondos intergeneracionales en adelante del sistema va a bajar completo, porque la AFP van a arriesgar menos. Y esto que está haciendo de esta pérdida contable que tiene de esto del fondo E, porque mire, estimado auditor, si usted se compra una casa hoy día que vale 50 millones y la mete en el balance de la empresa, se compró una oficina, y resulta porque hubo un problema en la calle la están, como pasó con Vara, la calle la están remodelando, contablemente pasó usted tasa esa casa, esa casa a lo mejor va a bajar a 40 millones. Y en el balance usted va contablemente va a perder 10 millones porque la va a tener que valorizar al precio actual. Pero la pérdida usted real la va a hacer si vende la casa, si usted no vende la casa en ese momento. Y se espera que se recupere la calle, la urbanización, la casa va a volver a su valor que tiene o mayor. Entonces la pérdida se produce al momento que uno liquida el bien.
0: La AFP es cuando te jubilas.
3: Y no necesariamente, porque ahora también el sistema la está obligando a liquidar varias posiciones ahora en noviembre, como decías tú. Exacto. Y la AFP dice, déjennos a que se recupere el fondo.
1: Vamos a la pausa y seguimos aquí en Recuperemos Chile a través del Conquistador Reloj Lago.
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0: Ya que no quiere participar, que cierre la puerta nomás, por cierto.
1: A la fuerza no es
0: nuestro,
1: cariño.
0: Nuestro gerente, sí, pues, Carlos Mancilla.
1: Pero siempre nos viene a ver, ¿eh?
0: Siempre viene a escuchar, está muy pendiente de Recuperemos Chile.
1: Yo creo
0: muy
1: que pendiente. Es uno de los hombres más informados de la región.
0: Yo también creo lo mismo.
2: Y nos vino a pautear, ¿no?
0: Sí. Sí, pues, no les dijo que habían que este consejo extraordinario que convocaron, no, cierto, sé, para no, la institución del administrador municipal Fernando Orellana, llegaron tres de oposición, que uno supone que es Bárbara Álvarez, Evelyn Chávez, Sebastián Hermonesiti y Mirta Vega. No hay quórum. Monserrat Miller todavía está con licencia, ¿cierto?
2: Entiendo que estaba con licencia.
1: Complicada salud.
0: Sí. Uno se asusta cuando piden cadena de oración. Bueno, ustedes que son también cercanos a la iglesia, uno se asusta. Uno cree que se pasan muchos rollos, pero el otro día...
1: ¿Cómo es que ustedes que son cercanos a la iglesia, cómo estamos echando todo el mismo saco? Que...
0: No, pero si no lo estoy diciendo peyorativamente.
1: Adolfo es un hombre muy cercano.
0: Y Pablo Gaete también, pues.
1: Pero no estaba Pablo aquí.
0: No, pero
1: por eso. Y Roberto también.
2: Ya, pues, yo soy cercano
1: no. No, yo muy poco.
2: Al pulento que está no solamente en la iglesia.
0: Ya, eso, yo también.
1: No necesariamente está en la iglesia.
0: Ya. Pero bueno, la cosa es que...
1: Algunos sí, uno solo cuando, a verlo ahí. Cuando, afuera de la iglesia, otro cuento.
0: Pide por alguien en cadena oración, claro, se pasa un montón de rollo que ya puede ser muy, muy terrible, pero parece que en la dinámica del municipio, el otro día con el accidente que tuvo el funcionario de seguridad municipal, que tuvo una descompensación, se estrelló contra un letrero ahí en Valle Volcán y terminó con el auto bien... a mal traer de seguridad ciudadana, también pidieron cadena de oración. Entonces a lo mejor tenemos que acostumbrarnos a que la cadena de oración sea recurrente para situaciones no tan graves. No tan graves. Sí, antes no pedían cadena de oración. Sálvese quien pueda.
1: Cuando sea grave, ¿qué vamos a pedir?
0: Sí, sálvese quien pueda. Era la administración anterior.
2: Pues yo quería tocar otro tema, para finalizar lo que hablaba del tema de las pérdidas contables, no, qué sé yo, si hay tiempo o no. A propósito de eso, sin meterme en el tema técnico, por eso yo mencioné el promedio de rentabilidad de los fondos.
1: Histórico.
2: Claro, porque igual impacta en el resultado, aunque se recuperen. El fondo, en hoy día el fondo E es el menos rentable que el fondo supuestamente más riesgoso. Pero esa posibilidad de elegir dónde se acabó. Con la reforma de Boric. De aquí en adelante vamos a estar. Y las mismas. Y
1: o
2: las
1: sea, mismas un borreguito al matadero.
2: Sí, claro, y las mismas administradoras de pensiones también van a estar.
1: Amarradas de mano
2: en respecto a la administración. Y yo creo que eso va a ser tan nefasto como la reforma en educación cuando pretendieron.
1: Sacarle los patines.
2: Los patines y también de obligar a. Transformaron todo el sistema de educación pública, que lo único que ha hecho ha sido deteriorar la educación pública.
1: Pero esto tiene un trasfondo, Marco. Yo creo que están destruyendo el sistema, pues. La izquierda no lo hace así inocentemente. Yo no les creo nada. Y hay muchos ejemplos para esto, porque efectivamente, con esta ley, nefasta ley, van a reventar a la clase media. Van a crear una camada de ancianos pobres, con menos plata. ¿Y cómo lo hace el anciano con menos recursos? Depende del Estado. Sí, claro. Va al Estado a golpear la puerta. Entonces, esta es otra forma de acarrear agua para su molino. La izquierda siempre quiere que la gente, que todos dependamos del Estado, el Estado presente en todo. Y este es otro camino, muy indirecto, pero a la larga eso es lo que va a lograr.
3: Y yo tengo un punto referente a Felice y Forrao, Robert.
0: Está bien.
3: Porque mira, ellos efectivamente les fue bastante bien, pero cuando ellos sugerían cambiarse de un fondo a otro y tú te estás cambiando
1: masivamente
3: y bruscamente de un fondo, obligas a la AFP a liquidar lo que tiene. Lo mismo que estamos hablando, si tiene un bono que está tantos años y se retira mucha gente, tiene que liquidar ese bono para hacer caja y lo tiene y lo vende apurado y el que vende apurado vende mal. Entonces ellos también causaron indirectamente que el sistema...
0: Contribuyeron
3: a que el sistema bajara su rentabilidad con estos cambios masivos de un fondo a otro.
0: Oye, a usted, gracias a Avi y gracias a Suana, estamos compartiendo este capítulo 132, debiera ser de Recuperemos Chile en este día jueves 15 de octubre. El gobierno propuso un giro en seguridad, ya que el otro día también se discutió en esta mesa el uso de las o no uso de las UCI que tenía Carabineros, ahora se van a introducir sus fusiles de alto poder de fuego. Parece que, y no es que hayan escuchado, Recuperemos Chile para cambiar.
1: Es otro modelo, un modelo que usan también. Moderno.
3: Son checos,
1: sí, y usan la misma bala 9 milímetros. No aumentó el calibre.
0: Ya.
1: Pero son más seguros, más livianos, ergonométricos, pero hay otro tema ahí, pues. En Chile hay 150, hasta donde yo vi en algún minuto información de redes sociales, así que me disculpo por si estoy equivocado, pero habían 150 carabineros autorizados para el uso de las UCI. No cualquier carabinero puede tomar una UCI y salir a dar vuelta a la calle.
0: Ya, yo te voy a explicar porque son del GOPE. La gran mayoría que usa las UCI son del Grupo de Operaciones Especiales. Sí, por eso que son tan poquitos. Y apunta netamente esta información al GOPE. Aquí lo acabo de confirmar, la gracia de estar, ¿cierto?, en vivo y en directo, donde el ministro de Seguridad Martínez Raúl lo explica, junto al general director de Carabineros, cuestionado rato, otras veces no querido, ¿cierto?
1: O sea, Marcelo, ¿es el GOPE el que va a tener estos fusiles?
0: El GOPE sería, claro, porque están hablando de 300 subametralladoras destinadas a apoyar las labores de los funcionarios. No es todos los carabineros que van a poder usar esta
1: arma. Mejoramos, pero...
0: esta arma.
1: Mira, el gobierno viene cumpliendo, pero muy lento, para mi gusto.
0: Sí, esta primera etapa está orientada a las prefecturas del GOPE Carabinero, que están en todo Chile, ya, y a los funcionarios de Radio Patrullas. Pues hoy eran
1: que son los primeros en llegar junto con los de las motos.
0: Sí. Así que ahí le da, aquí habla de que le da mayor capacidad de fuego a los carabineros en la calle para enfrentar al crimen, porque no es posible, ¿cierto? Y que lo hemos debatido aquí, que uno va a un procedimiento común y corriente y puede ser una violencia intrafamiliar y lo agarran
1: con
0: escopetazo.
1: 15 balas y el otro tiene el delincuente tiene un cargador.
3: Y no solo eso, los delincuentes tienen polígonos de tiro clandestinos, ellos practican, tienen instructores.
1: Se entrenan.
3: Y yo les aseguro que disparan mucho más tiros al año que un policía. Sí. Entonces, no es solo basarle los
1: instrumentos. ¿Cómo es?
0: 30 años, 30 años estuvo la UCI vigente en la fuerza de Carabineros.
3: Hay que ser socio del Club de Tiro.
0: Hay que ser socio, claro. No cualquiera llega al Club de Tiro.
3: Porque hay muchas, a diferencia de lo que cree la gente, hay muchas normas de seguridad. Lugar en que puedes armar tu pistola, donde puedes dispararla, en el estado que la tienes que tener, o sea... muy, muy normado.
1: Está bien. Y por eso no todo el mundo puede tener el derecho a tener un arma. Y yo creo que deberíamos tener también la posibilidad de tener el porte de arma. Si la persona está equilibrada mentalmente, técnicamente está capacitada y no existe un antecedente penal, ¿por qué no? Mira, como lo hacen en Estados Unidos.
3: Según la ley, cualquiera puede pedir porte de armas, pero no se lo dan a nadie.
1: En Chile habían,
3: hasta
1: un par de años atrás, habían creo que 300 y tantas personas, hoy día creo que son 15, 3 o 4.
2: Sí, muy bien. Respecto, perdón porque interrumpa, pero respecto a este tema, bueno, muy, muy bien y felicitaciones por el mejor equipamiento de Carabineros. Pero lo desde fuera, lo que yo veo, y lo he mencionado otras veces, es que yo creo que tenemos capacidad en los servicios del Estado, capacidad en la Fiscalía, y hay una cuestión que yo no logro entender.
1: ¿Para
2: enfrentar el crimen organizado no solamente necesitamos personal en la calle con mejor armamento, sino que hay que coordinar? Los servicios del Estado acceden a una información impresionante, el Servicio de Impuestos Internos, la Unidad de Análisis Financiero, la misma Fiscalía. La Fiscalía en una investigación hoy día sabe cuántas cuentas tiene cualquiera de nosotros. Lo que no tiene, lo que necesita autorización es del Tribunal de Garantía para que el Tribunal de Garantía le entregue el contenido que hay en cada una de las cuentas, depósitos, inversiones, etcétera.
1: Sin necesidad de crear la ley esta del secreto bancario que quiere la izquierda.
2: Y hoy día, por ejemplo, las municipalidades, perfectamente uno sabe, las bases de datos ahí son públicas, ¿quiénes pagan permisos de circulación? ¿Cuáles son los permisos de circulación más caros? A propósito de lo,
1: la tía Doherty nos demostró que con la información que hay ya se puede hacer más de lo que se está haciendo.
2: Entonces yo creo que esas cuestiones pueden ser de mayor impacto usando la información existente, sentando, porque a ver, no sé si ustedes han visto, se transmiten incluso en línea en algunas comunas los consejos comunales de seguridad, que son todos muy formales, todos muy caballeritos, están las policías, las autoridades del gobierno de turno, los alcaldes, alguna organización invitada, todos se conversan, entregan cifras, tantos detenidos, tantos informalizados, se invita a la fiscalía, pero la verdad es que ese tipo de reuniones, si se hiciera a puerta cerrada para analizar y ver cómo compartir la información pública para la investigación, porque hoy día el crimen nos está desbordando por todos lados. Hoy día en la mañana escuchaba en una radio que en una comuna de Santiago, donde se conmemoraba 4 años de la muerte de un barrista, parece que el Colo Colo, todos los años el 14 de octubre hay una fiesta de fuegos artificiales y balazos, ¿ya? Y que anoche otra vez, y mostraban ahí, mencionaban ahí cómo los proyectiles que cayeron en las casas, ¿ya? No solamente sonido en los techos, sino que también en las paredes
1: y ventanas.
2: Y ventanas, ¿ya? Por supuesto, llamaron a seguridad municipal de la comuna, a carabineros. Nadie se fue a meter a estas. Pero después de 4 años, yo creo que alguna información debería existir.
0: Por eso, ¿no?, es que el gobierno ahora está muy cauteloso con lo que se viene ahora el 18 de octubre, con la conmemoración del inicio del estallido social, ¿cierto? Que le dio también el vamos a este programa, hay que destacarlo, porque vinieron después, ¿cierto? Como contrarrespuesta a todo lo que se había generado, toda la destrucción. Y el presidente Kast ha dicho, por favor, o sea, que no creo que haya mucho que celebrar, digamos, en aquel momento.
1: No hay nada que celebrar.
0: Pero no sé si...
1: Pero la izquierda seguramente va a salir a la calle,
0: a eso
1: van a hacer algunos daños en la propiedad pública, porque es la forma que tienen de manifestarse. Así que no me extrañaría si pasa, ojalá que no pase, pero si de pasar no lo encontraría para nada extraño.
0: Todavía seguimos conmemorando el Día del Joven Combatiente y ya la Escoba.
1: Claro,
0: entonces,
1: los hermanitos que venían después de asaltar un local comercial... Se enfrentan con carabineros, mueren y son los héroes de los combatientes, ¿no?
3: El gobierno está respaldando a las policías y se nota una mayor efectividad y empoderamiento de carabineros en su actuar, pero ellos lo que hacen es detener a los delincuentes, después queda el Poder Judicial, y resulta cuando uno ve que un delincuente, no sé, tiene 30 detenciones, 40 detenciones, entonces al final es como, no sé, tapar una filtración con un dedo, o sea, carabinero detiene y los tribunales liberan, entonces vuelven a detener, vuelven a liberar, al final el sistema no da abasto y también da una señal de impunidad, sobre todo los que son menores de edad, que lo saben, los mayores cuando van a entrar a una casa, primero le ingresa un menor de edad, el menor de edad es el que da el aviso, cómo está la casa, si hay moradores, no hay moradores, porque si lo sorprenden a él, no le pasa nada. Los delincuentes se saben las leyes mucho mejor que cualquiera de nosotros. Entonces, cuando ellos actúan sobre seguros. Ellos son profesionales, no son aficionados en su trabajo de delinquir.
2: No tienen limitaciones administrativas que cumplir, así que son mucho más flexibles. Y
1: no tienen protocolos que cumplir, ¿no? Claro.
2: Pero yo quería plantear un tema que es esto de la votación del día de ayer. Ayer me parece que fue en el Consejo Municipal de Puerto Varas respecto a la ampliar el recinto del relleno sanitario de La Laja, que no tuvo el quórum necesario para que se apruebe. El alcalde Gárate denunciaba de que en el actual nivel de operación, la vida útil terminaría del relleno el año 2027, próximo año, ¿ya? No vi cuáles eran las razones del rechazo, pero creo que ahí hay que darle una vuelta, porque la gente no sabe, ¿eh?, que cuando Gárate asume la administración municipal de Puerto Varas y por lo tanto la presidencia de la asociación que administra el relleno en su comuna, la recepción de residuos industriales en el relleno sanitario construido para residuos domiciliarios aumentó de 10.000 a 18.000 toneladas al año.
1: Perdón, repite la cifra, Marco.
2: ¿Cómo es? De 10.000 toneladas a 18.000 toneladas de residuos industriales.
3: No los domiciliarios.
2: Industriales. En su minuto, cuando esta información la conseguimos por transparencia, el concejal Salazar lo denunció, pero después el tema causó mucho revuelo y se anunciaron una serie de proyectos de reciclaje, de convenios y financiamiento a las UDL, del gobierno regional, etcétera, etcétera. Pero hoy día la responsabilidad de que este relleno esté llegando al término de su vida útil es responsabilidad de todos los municipios. Y de todos los municipios, porque los esfuerzos por recolección separada de los residuos, por ejemplo, Talca nos dio un ejemplo notable hace poco.
3: Pasa en Talca.
2: Inaugurando.
1: Al hospital de Talca no me gustaría llegar, ¿sí? Sobre todo a la cama 8 del pasillo. ¿Sí?
2: Talca inauguró una planta de compostaje. En nuestra región, los estudios que son públicos, el 50% de la basura domiciliaria
1: es orgánica.
2: Eso, y hoy día, como se recoge en el caso de Puerto Montt, que es la comuna más grande, 200.000 habitantes, todo va a un contenedor que recoge
1: todo junto,
2: lo orgánico, los vidrios, las latas, el plástico, el cartón,
3: las pilas,
1: dónde botar cosas.
2: Y en la actual licitación, y ahí yo leí una carta en el diario del exalcalde Quintero, donde él llamaba la atención de que no se licitara la recolección separada.
0: Claro.
2: ¿Ya? Hay programas y ahí yo creo que ahí le doy todo el punto al...
0: Sí, hay programas en barrios.
1: ¿Quiere una licitación? Barrio específico.
2: No, es que lo que se está...
1: ¿Son rentables las licitaciones?
2: Sí, pero más allá del tema de la ironía, es que se acaba de adjudicar, ¿no?
0: Sí.
2: Se acaba de adjudicar...
0: 58 mil millones de pesos. De Marco, en la nueva empresa que va a reemplazar a la actual, se ahorran 8 mil millones. 8 mil millones a ahorrar.
1: Pero
0: en
1: no tiene considerada Puerto Montt la separación de.
2: No, van a seguir, van a reemplazar los contenedores de metal, van a seguir recogiendo todo junto. Exacto. y de tal manera que hace más difícil. Hay un par de iniciativas en Puerto Montt, donde estaba la Fundación de la Familia, que es el Sargento Silva, sí, y otro punto en Mirasol.
0: Sí, y en Valle Volcanes también, pero pasan bolsitas para diferenciar.
2: Pero eso es marginal.
1: En el cruce Colaco,
3: ¿ya? Para la foto, sector,
1: Una en el cruce Colaco. Uh-huh. Una empresa francesa que tiene un proyecto de 230 millones de dólares para hacer, y ya compraron el predio, para hacer un centro de recolección de residuos sólidos, cartón, lata, y hacer separación de todos estos productos, que es lo que tú estás diciendo. Uh-huh. El proyecto está detenido porque la comunidad no está dando el ok.
2: No, pero yo conozco
1: la consulta.
2: Yo revisé el proyecto.
1: Ya.
3: Están en cruce Calbuco. Y pertenece Calbuco a la comuna de Magullín, donde ellos compraron, pero ya está en el sector
2: de en la misma Calbuco propuesta de ella, y lo puedo buscar, y en otro programa en directo sí, puedo mostrar la imagen.
1: Que funciona en Francia, en Canadá,
3: sí, y en Chile también ha comprado otro relleno.
2: Pero aquí va a funcionar como con su relleno sanitario, casi como en la época de las cavernas. El 98% del residuo se va a enterrar y va a tener igual que acá en Puerto Montt. 200.000 habitantes y unas cajitas que recogen separado de la familia y otro en Mirasol, y todo el resto un foso, sí, a enterrar en la laja.
1: Ese es el proyecto que
2: hizo. Es el proyecto, yo lo revisé.
3: No, porque ellos iban a hacer compraron 40 hectáreas.
2: Sí. Ahí
3: en el, no, 40 hectáreas
2: en no, el cruce Maullín. No, ellos tienen como 400 hectáreas, es un fondo enorme, y dentro de eso van a ocupar 32 para este proyecto. pero dentro de ese proyecto, la gran mayoría, prácticamente todo, se va a enterrar. Eso están los informes que ellos entregaron.
0: Nos tenemos que ir, ¿eh? Gracias a Adolfo Aleaga, gracias a Marco Velázquez.
1: Nos quedamos sin nuestros dos minutos.
0: Eso es los lunes, pues. En el panel, ya, Marcelo Alonso. No se me pase, listo, con Marcelo Alonso. Yo
1: venía
0: ¿ya?
1: preparado no, para, dejar, no, aquí no está para como, dejar algunos mensajes.
0: Aquí no está como presidente del partido.
2: Solo mencioné que partimos con un plato, con entero. Un pan con chicharrones delicioso. Sí.
1: De la señora Andrea. De República con presidente Ibañez.
2: Sí, es una picada de Marcelo. Delicioso sí. El pan, señora Marcela.
0: Es que hasta ahora se llama.
2: Andrea, perdón.
0: Gracias, señora Andrea, ya. Y gracias a Marcelo, gracias a Adolfo, gracias a Marco, gracias a ustedes por estar ahí. Sigan junto al Conquistador.
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0: El mediático juez Daniel Urrutia, contra quien se abrió un cuaderno de remoción por salir del país con licencia médica, presentó una demanda de tutela contra la Corporación Administrativa del Poder Judicial. En ella solicitó una indemnización de 77 millones de pesos por la afectación a sus derechos fundamentales. La demanda interpuesta por Urrutia acusa que la Corte Suprema lo está persiguiendo dos veces por los mismos hechos, luego de que la Corte de Apelaciones de Santiago determinara no sancionarlo por sus viajes. El juez del séptimo juzgado de garantía de Santiago también reclama por la filtración del procedimiento a la prensa y por la falta de protección frente a amenazas de muerte. Vecinos de Maipú denunciaron una serie de disparos al aire con armas automáticas durante la noche de este miércoles. Algunas balas ingresaron a las viviendas, acusaron los residentes. La situación ocurrió en el sector de la avenida Maipú, en los alrededores del Hospital El Carmen. Según compartieron vecinos en redes sociales, individuos no identificados realizaron gran cantidad de disparos, algunos de los cuales terminaron entrando a las casas por los techos. Las balas se alojaron en camas y en otros espacios de las viviendas. Funcionarios de carabineros de la prefectura Loa y efectivos del ejército realizaron un operativo de rescate y asistencia en la ruta internacional 27CH tras el accidente de un camión en el sector cordillerano de San Pedro de Atacama. La presencia de hielo en la vía provocó que el vehículo de carga perdiera el control y desplazara su carga sobre la calzada, que obstaculizó el paso. El conductor del vehículo resultó sin lesiones, según el reporte policial. La interrupción del tránsito impidió que cerca de 40 pasajeros de un bus y una veintena de motociclistas continuaran su trayecto desde el Paso Jama hacia San Pedro de Atacama. Esta situación dejó a los viajeros expuestos a condiciones meteorológicas adversas y a los riesgos vinculados a la altitud de la zona. En ese contexto, los uniformados priorizaron la evacuación de las personas afectadas por el mal de altura. Proyecto de ley obliga a dueños de predios rurales a talar árboles con riesgo de caída en caminos públicos. Cristian Figueroa, desde El Conquistador Los Ríos, con el informe.
1: Un proyecto de ley, impulsado por los senadores María José Gatica y Alfonso de Urresti, busca modificar la normativa vigente para obligar a los propietarios de terrenos rurales colindantes con caminos públicos a cortar árboles que representen un riesgo para la seguridad vial. La iniciativa establece que deberán retirar ejemplares secos, desarraigados, quebrados o inclinados hacia las rutas cuando su estado amenace con caer sobre ellas. El objetivo es prevenir accidentes, especialmente durante sistemas frontales con fuertes vientos y lluvias que saturan los suelos y aumentan el riesgo de caída de árboles. Según los impulsores, estos incidentes pueden interrumpir la conectividad rural, dañar la infraestructura pública y afectar las redes eléctricas, provocando cortes de suministro en sectores apartados. De aprobarse el proyecto, los propietarios de predios rurales tendrán la obligación permanente de eliminar los árboles inestables que puedan poner en peligro a conductores y peatones que transitan por caminos públicos. Desde Constitución, Región del Maule, informó para El Conquistador, Cristian Figueroa Carrasco.
0: Concejal de Puerto Montt exigió renuncia de administrador municipal por presunto conflicto de interés en concurso público. Robert Arellano, desde El Conquistador, décima región.
2: El concejal socialista Sebastián Almonacid denunció un presunto conflicto de interés en un concurso público del municipio de Puerto Montt al cuestionar la participación del administrador municipal Fernando Orellana en la comisión evaluadora que seleccionó al actual director de operaciones. Según lo expuesto, ambos habrían mantenido previamente una sociedad comercial, situación que a juicio del edil debió haber motivado una abstención en el proceso de evaluación. El municipio instruyó un sumario administrativo y pidió a Contraloría a liderar la investigación y se retrotraerá el concurso a la etapa de evaluación con una comisión distinta. Desde El Conquistador, Red Dos Lagos, informó Robert Arellano.
0: El canciller argentino Pablo Kirchner destacó las buenas relaciones que aseguró su país conserva con Chile pese a las tensiones por las relaciones comerciales entre Punta Arenas y las Islas Malvinas, que no son bien vistas en territorio trasandino. Así las cosas, el ministro aseguró que existen ciertos sectores en nuestro país que están tratando de hacernos pelear. El jefe diplomático argentino dijo no tener hasta el momento una notificación oficial sobre el viaje de un barco chileno a las Malvinas, luego de que se anunciara para noviembre el zarpe rumbo a Puerto Stanley del buque Dawnstar, con bandera nacional y con capacidad de carga de 1.400 toneladas. El presidente de Ucrania, Volodymyr Zelensky, acusó a Rusia de intensificar sus ataques con drones de largo alcance en medio de las restricciones que, según denunció, están afectando las capacidades defensivas de Kiev por las limitaciones en el acceso a inteligencia estadounidense y a los servicios de comunicación satelital utilizados por sus fuerzas armadas. El mandatario afirmó que Ucrania había registrado más de 850 drones Shahed desde la medianoche del martes hasta las 9 horas de hoy. A su juicio, el incremento de las ofensivas coincide con un debilitamiento de sus medios de defensa. Esto pasa precisamente al mismo tiempo que la velocidad de nuestras capacidades defensivas están siendo restringidas de forma artificial, sostuvo. Finalmente, revisamos el informe del tiempo para Santiago. La temperatura del momento en la capital alcanza los 20 grados y se espera una máxima de 23, con cielo con nubosidad parcial. Para mañana viernes 16 de octubre se espera cielo nublado con extremas de 10 y 23 grados. Hasta aquí las informaciones en El Conquistador FM. Soy Vicente Pinochet Serre. Gracias por informarse con nosotros. No se separe de nuestra sintonía porque llega Mundo Real junto a Thomas Cox. Que tenga una excelente tarde.
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4: Al aire me dice el profesor Emilio, don Emilio, desde la mesa técnica. ¿Cómo les va? Muy buenas tardes, bienvenidos. Estamos en Mundo Real en El Conquistador, en vivo y en directo, como siempre. Estamos en el locutorio central de Radio El Conquistador, con toda la tecnología, con las cámaras, con las pantallas, con todas las luces, una cosa, pero de loco. Y estamos con don Emilio ahí en la mesa técnica, en este jueves 15 de octubre de 2026. Impresionante, realmente impresionante. Estamos en Facebook Live, estamos en YouTube, estamos en Twitter, estamos en podcast, estamos en todas las redes sociales, siempre Mundo Real. Y bueno, además estamos con mi celular, el 998210876, siempre a disposición para recibir vuestros comentarios, información, críticas, noticias, cosas buenas, cosas malas, en fin, lo que haya. Mundo Real nomás, Mundo Real en el celular de siempre. Queridos amigos, revisemos el clima. Dios mío, el clima, el tiempo. ¿Qué está pasando? Dios mío. Hoy día, 10 grados la mínima, 21 grados la máxima y un solcito, aquí está más o menos, en fin, por aquí, por allá. Estamos en Radio El Conquistador, camino a el Aeropuerto Internacional de Pudahuel, Vespucio Norte. Mañana viernes 16 de octubre, estamos con 11 grados la mínima, 20 la máxima, bien me parece. Sábado 17 de octubre, 12 grados la mínima, 22 la máxima, sol radiante, me parece estupendamente importante, trascendental, porque está la crema en Santiago. Bueno, está la crema en el norte, en el sur, en el este y en el oeste, esa es la verdad. Les dije el domingo, no, domingo 22, el domingo 12 la mínima, 22 la máxima, fenomenal. El próximo lunes, en que estamos a 19 de octubre, ya se va el mes de octubre, 13 grados la mínima, 21 grados la máxima, pero unas goteritas podrían caer por aquí y por allá. El martes, 13,18, 50% de posibilidades de que caiga, que llueva. El próximo miércoles, 11,18, también un poco de lluvia, ojalá sea un poco o nada. El jueves, 10:22, bien me parece, 10:22 y la mitad del día con sol. Viernes próximo, el otro viernes, 12:20 grados. El otro sábado, 11:19. Y así, así están las cosas, queridos amigos, estamos en Mundo Real, en El Conquistador. Partamos por cosas entretenidas, distintas, curiosas. Fíjese que cáscaras, cuescos y semillas están en la innovación que se construye desde los residuos agrícolas. ¡Qué interesante! ¡Qué buena! ¡Qué buena! Estoy viendo una muestra de los productos de Elquimia. Elquimia, liderada por Danila Bustamante, a ver si converso con ella los próximos días, comenzó aprovechando las semillas de papaya para producir aceite cosmético y luego amplió el trabajo al mucílago, no tengo idea lo que es mucílago. Bueno, y Paula Zapata coordina toda esta experiencia. Es un proyecto de la Universidad de Santiago que extrae almidón del cuesco y celulosa de la cáscara de palta para fabricar bioenvases. Qué interesante, qué interesante. La papaya está convertida en activos cosméticos, la palta transformada en bioenvases y cáscara verde de nuez utilizada para desarrollar un aditivo natural. Distintos proyectos están encontrando nuevos usos para materiales que antes terminaban fuera de la cadena productiva. Interesante, muy interesante. ¿Y quién dirige esta situación, esta investigación? Lo dirige Silvia Matiasevich, desarrollando todos estos aditivos y experiencias realmente de Cital, dice su polera, su delantal, de Silvia Matiasevich. A ver si la conversamos con ella en los próximos días. Claro que sí. Siempre tenemos invitados especiales, interesantes, a la 1:30, o casi siempre, casi siempre. Oye, y yendo a otra cosa positiva también, el deporte. Todos los caminos de Joaquín Niemann lo conducen a Europa. Está jugando cada día mejor. La próxima semana se define el futuro del Leaf. Ultimátum planteado por, bueno, en fin, ahí el Leaf tiene problemas, dificultades, en fin, y Niemann anunció hace 14 días que se tomara 2 semanas para decidir su futuro. Ha sido Niemann, Joaquín Niemann. Es un gran deportista, un gran golfista, un gran chileno. 7 torneos del Tour Europeo jugó Niemann en la temporada en curso. Fue segundo en el Abierto Irlandés y tercero en el Open de Italia y recaudó en total más de 750.000 euros en premios. Extraordinario, absolutamente extraordinario. Oye, y a propósito de no extraordinario, el Estadio Nacional, los gimnasios, los distintos lugares, los distintos recintos del Estadio Nacional, quedó la crema. La arcilla del court central, de tenis, claro, absorbió el líquido que lo inundó y deberá ser sometido a trabajos menores. Tremendo. El gimnasio más complicado en el polideportivo, cuyo piso quedó completamente anegado de aguas lluvias. ¡Qué manera de llover! ¡Qué salvaje! ¡Qué salvaje! El jueves, el viernes, el sábado. ¿Hoy día qué día es? Hoy día es jueves. Ayer me parece. No, ayer no, antes de ayer. ¡Qué manera de llover! ¡Qué manera de nevar! ¡Qué manera! Y el granizo, pero realmente impresionante. Me pegaba un granizo en la pelada y casi me desmayaba. Una cosa tremenda. Y también hubo filtraciones en el centro de deportes de contacto, pero de menor gravedad que el polideportivo. Estoy viendo unas imágenes aquí realmente tremendas. El Estadio Nacional con sus distintos lugares, sus distintos estadios, sus distintas, ¿no es cierto?, locaciones, tiene que reconstruirse de nuevo. Una situación realmente tremenda y lamentable. ¿Qué hora es? 1:19 p.m. Oye, qué salvaje como le fue a este grupo BTS. Desató la devoción ARMY en el Estadio Nacional. Le fue salvaje. Yo no, ni los conocía, yo no fui, obviamente. No es obviamente, yo no fui a este espectáculo porque estaba trabajando. Anoche fue la primera de las 3 fechas del popular grupo de K-pop en Chile, un espectáculo donde los surcoreanos hablaron con graciosos chilenismos, ya me imagino, los garabatos, y donde sus bulliciosas fans fueron un show aparte. Claro, las fans son fanáticas del fenómeno BTS, y hicieron un show impresionante. Son impresionantes estos muchachos, ¿eh? Realmente impresionantes. realmente impresionante, surcoreanos, y tienen una cara de coreanos, pero no tanto, ¿eh? Es bien especial, y son grandes artistas. Bueno, más de 2 horas duró el show en el que BTS hizo un extenso repaso de su último disco, que se llama Arirang, comillas, sin H, Arirang. Le fue extraordinariamente bien. Me parece bien, y hubo paz, digamos, una pelotera salvaje, euforia, alegría, pero no quedó la crema, menos mal. Oye, y muy interesante el presidente del Instituto Weizmann, con Z y doble N final, Weizmann de Ciencias, don Alon Chen, ha dicho: la revolución en el diagnóstico de la salud mental vendrá de la inteligencia artificial. Hay mucha gente que no piensa lo mismo, cree absolutamente otra cosa. El neurólogo israelí, experto en los mecanismos del estrés, la ansiedad y la depresión, explica el impacto de la inteligencia artificial en esos temas. Si es bien manejada, obviamente, la inteligencia artificial. ¿Y por qué invertir en ciencia básica genera un círculo virtuoso que alimenta tanto a la industria como a la propia investigación? Interesante, ¿eh? Le preguntan qué papel tiene la inteligencia artificial en este tipo de investigación y en el trabajo que usted realiza. Responde este señor: la revolución en el diagnóstico de la salud mental vendrá de la inteligencia artificial. La razón es sencilla, como mencioné.

Creo que la inteligencia artificial puede ser fundamental para encontrar nuevas soluciones, proponer nuevos biomarcadores e identificar posibles tratamientos. Ojalá sea así y no sea para peor, que sea para mejor. La inteligencia artificial manejada naturalmente por expertos. 1:22 PM, estamos en Mundo Real, en El Conquistador, estamos en vivo y en directo. Y algo decía, claro que sí, Vicente Pinochet, las noticias, el noticiario de Radio El Conquistador, el noticiario con que se abre Mundo Real en El Conquistador, entre paréntesis, qué buena es la música entre las 12 y las 13 horas, ¿eh? Es muy requete contra buena, muy entretenida, muy buena, muy variada, y además han puesto temas en castellano, lo que me parece muy... No me desmayé, sino que fui recogí un papel. Lo que me parece muy interesante, las 12 y la 1 del día. Y después vienen las noticias al abrir Mundo Real. Muy interesante. Bueno, y algo dijo Vicente Pinochet, después de casi 2 años, Chile va a reabrir sus 2 consulados en Venezuela el próximo lunes. ¿A cómo estamos el próximo lunes? Lunes 19 de octubre. El 19 de octubre volverán a operar las oficinas de Caracas y Puerto Ordaz. Ordaz se escribe con Z. 25.000 chilenos. Mire qué increíble. El Estadio San Carlos de Apoquindo, claro, estadio lleno. 25.000 chilenos que residen en Venezuela podrán tramitar su cédula de identidad y pasaporte. El gobierno venezolano aún no designa un cónsul para su oficina en Santiago. Bien interesante, ¿eh? Interesante, curioso. ¿Y qué dice Francisco Pérez Mackenna, ministro de Relaciones Exteriores? Dice, ha dicho, esta apertura de consulados permitirá dar protección y servicios a los más de 25.000 chilenos que residen en Venezuela. Un paso concreto más en la hoja de ruta hacia la normalización plena de las relaciones. Ojalá sea una normalización plena de las relaciones en el mejor sentido, social, económico, cultural, etcétera, etcétera. Porque pareciera que Venezuela como que está volviendo a otro vivir, a otra relación, a una democracia. Pareciera. En fin, vamos. ¿Y qué dice el exmandatario Rodríguez al C que aborda la visita del presidente Kast a Bolivia? Puede ser un espacio auspicioso para mostrar la voluntad de generar una buena vecindad. A mí me parece bien que el presidente Kast vaya a Bolivia en tanto cuanto tenga claro y haya dado las órdenes correspondientes, fuerte, con carácter, de todo lo que hay que hacer en el Santiago Metropolitano, en el norte y en el sur de Chile, como consecuencia, ¿no es cierto?, de la lluvia salvaje, del invierno brutal, ¿no es cierto?, del niño brutal que nos tiene absolutamente agobiados. El exgobernante altiplánico, este señor Rodríguez Belce, considera que el primer viaje oficial de un jefe de Estado chileno desde 1955, por Dios que hace tiempo, es una buena señal de aproximación. A mí me parece muy bien que Chile, el presidente de turno, se relacione bien con Argentina, se relacione bien con Bolivia, se relacione bien con Perú, que haya una buena relación latinoamericana como corresponde, pero una relación real, concreta, eficiente, real, insisto en lo mismo, que sea real, que sea pragmática y que no sea puro discurso, almorzar y después irse para allá, irse para acá. No, eso no sirve para nada, o sirve muy poco, creo yo. Estoy convencido por lo demás. 1:26 PM. Oye, y el gobierno, voy a bajar el volumen acá, después voy a leer que me está llegando una cantidad impresionante de WhatsApp en el 99-8210-876. Y vamos. Gobierno concreta el retiro de su fallida reforma constitucional, lo sabemos, de seguridad pública del Congreso. El oficio se despachó ayer, concluyendo así un trance legislativo para el Ejecutivo. La acción es parte de un compromiso acordado con senadores, lo que robustecería la alternativa de atraer más apoyo a la iniciativa. Ojalá sea así. Necesitamos seguridad pública, seguridad privada y seguridad pública. Por Dios santo, estamos hasta el cogote, hasta el cuello, con esta inseguridad tremenda que estamos sobreviviendo. Y pasando a otro tema,
pasando a otro tema, pero se parece el tema también, claro, el Teatro Municipal. Oye, el Teatro Municipal fue salvaje los daños, ha sido

salvaje los daños. Graves daños causó la tormenta. Techos rebasados de agua provocaron desprendimiento de cielos en el camarín del ballet y en el taller de vestuario, entre otros espacios del edificio, el edificio municipal de Santiago, el Teatro Municipal de Santiago. Yo no sé cuántos años tiene, debe tener, no sé, me van a perdonar, pero no sé, pero puede ser un siglo, 80 años, no sé. Sin embargo, la programación se reanuda hoy con la ópera Carmen, mire, suspendida el martes y ayer. El martes y el miércoles, ayer. El taller de vestuario fue una de las áreas más afectadas con la tormenta del martes, de antes de ayer. Acá se hacen los trajes que se usan en el ballet y en la ópera. Y los canales de evacuación de las aguas lluvia se vieron obstruidos y se acumuló agua en el techo. Todo esto en el Teatro Municipal y en miles de casas, departamentos, en todos los barrios de Santiago, en todas las comunas de Santiago, una situación realmente brutal, realmente brutal. En fin, estamos en Mundo Real, en El Conquistador, 1:28 p.m. ¿Y qué está pasando? ¿Qué está pasando con el Papa, con el Santo Padre? Bueno, León XIV inicia su recuperación. Recordemos que mencionábamos la operación que tuvo hace algunas horas, tras cirugía en medio de dudas por la gira en Sudamérica. Qué pena, a menos de un mes de la fecha del comienzo de su viaje. Pese a que sus médicos aseguraron que la recuperación está procediendo según lo previsto, persiste la incertidumbre respecto de su visita a la región, que contempla recorridos de más de 31.000 kilómetros y una docena de vuelos. Una docena de vuelos. ¿Qué dice don Keiko Fujimori? Keiko, presidenta de Perú, dice: entendemos que esta recuperación va a tomar varias semanas, más de lo previsto. Por lo tanto, entendemos también que podría haber algún cambio en el calendario de su visita. Es evidente. ¿Y qué dice Donaldcito Trump? Dice lo siguiente: quiero ver que el Papa León se recupere. Es algo muy serio. Siempre que tienes cáncer, pero el pronóstico parece ser bueno. Ojalá tenga razón en esta oportunidad don Donald Trump. Vamos a ir con unos consejos, 1:30 p.m. estamos en Mundo Real, en El Conquistador, y a la vuelta vamos a volver con decenas de WhatsApp súper interesantes, todos que me llegan a mi celular de siempre, 998210876, 998210876, con aportes siempre muy valiosos. 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
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Cecinas Chillán. 1:36 PM, vamos con don Emilio a la mesa técnica con toda calma y volvemos.

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0: Al aire, estamos en Mundo Real del Conquistador, estamos en vivo y en directo. 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Oye, y a propósito de fantástico, Pellegrini sigue ganando en Europa, ¿eh? Por Dios que le va bien, le está yendo extraordinariamente bien. Ojalá no le pase lo de Colo-Colo, que le iba extraordinariamente bien y ahora, ay, ay, ay, ni lo mencionemos, un desastre. Un desastre. Y por otro lado, algo bueno, la ministra correspondiente dijo que la luz, la cuenta de la luz iba a bajar desde un 4% hasta un 8, 9, 10%, hasta un 11% en distintas regiones de Chile. Muy bien, me parece muy bien. Y me voy a dar una vueltecita por el celular, porque nos llegan mensajes y bueno, aquí está. El pasado martes 6 de octubre, el Colegio Concepción Los Ángeles fue sede del primer encuentro intersectorial, eso es, de educación ambiental, una iniciativa que convocó a colegios, autoridades, empresas y representantes del mundo académico para promover la certificación ambiental y generar nuevas alianzas de colaboración. Con la participación de 10 establecimientos educacionales, el Colegio Concepción Los Ángeles realizó, comillas, el primer encuentro intersectorial de educación ambiental, qué interesante, una instancia que buscó fortalecer el compromiso con la sustentabilidad y promover la colaboración entre distintos sectores de la sociedad. La actividad contó con la participación de la Secretaría Regional Ministerial del Medio Ambiente de la región del Biobío, Universidad de Concepción, Caja de Compensación, Los Andes y la empresa Nestlé, quienes aportaron distintas perspectivas sobre los desafíos y las oportunidades que existen para avanzar hacia comunidades educativas más sustentables. El encuentro nació con un propósito claro: ampliar la difusión de la educación y certificación ambiental, acercando sus beneficios a establecimientos que aún no han iniciado, no han iniciado este camino y generando vínculos que permitan impulsar nuevas iniciativas ambientales. Me parece extraordinariamente interesante lo que me ha llegado y muchas gracias por mandar esta información. Tenemos aquí otra. ¿Me van a excusar? Ah, sí, tenemos tiempo todavía, pero lo que pasa es que me enredé aquí con el celular, pero lo voy a desocupar. Buenas tardes, aquí está. Ok, muchas gracias. Buenas tardes. Lo escucho casi todos los días. Ojalá me mande un hola, gracias. Atentamente, Margarita. Encantado por Margarita. Encantado. Muchas gracias. Pero feliz de la vida. Aquí tenemos otra información. Buenas tardes, Tomás. Maestro Cox. No, Tomás nomás. Mañana es el día del profesor, una profesión fundamental como pilar de vida de cada uno de nosotros. Toda la razón. Los profesores son extraordinariamente importantes y tienen que hacer lo mejor de lo mejor. Sigo leyendo. Una profesión con vocación. Mi humilde homenaje a mis profesores del glorioso Barros Borgoño y del colegio de mi hija menor, el San Ignacio El Bosque. San Ignacio El Bosque. Mire, muy, muy interesante. Muy bien. Y vamos con otro auditor que nos escribe también. Dice: estimado Tomás, el Teatro Municipal, yo mencioné que podía tener 80, 100 años, estaba colgado. Tiene 169 años el Teatro Municipal, que ha sido muy dañado con las lluvias espantosas. Fue inaugurado el 17 de septiembre de 1857. Un abrazo. Muchas gracias, querido amigo, muchas gracias, usted es un crack. Vamos con la otra aquí. Hola Tomás, saludo, lo escucho siempre, señor, El Conquistador, lo mejor. Muchas gracias por escucharnos y hacemos todo lo posible por hacer lo mejor posible. Claro que sí. Y aquí el Teatro Municipal, ubicado en pleno casco histórico de la capital chilena, calle Agustina 794, ha sido el eje de la vida artística y musical de Chile desde el siglo XIX. Historia y arquitectura abrió sus puertas oficialmente el 17 de septiembre de 1857 con la presentación de ópera de Hernani de Giuseppe Verdi. Fue diseñado por el arquitecto francés Claude-François Brunet de Baines, bajo un estilo neoclásico francés. A lo largo de su historia ha sufrido diversos contratiempos, incluidos incendios y terremotos, por lo que ha sido restaurado en varias ocasiones, manteniendo su valor patrimonial. Fue declarado Monumento Nacional en 1974. Y aquí otro auditorio escribe, dice: buenas tardes Tomás, estoy trabajando las tierras para sembrar. Las lluvias nos han dejado... No han dejado trabajar las tierras. Viene todo atrasado lo que es siembra. Estamos en Chimbarongo. Andrés, saludo. Saludo a Andrés. Usted es un crack, es un héroe. Dele con todo nomás, dele con todo. Por cierto, dele con todo, absolutamente. Y otro entonces me dice, está más enredado que cachipún de pulpo hoy, Tomás. Probablemente, pero ¿qué importa? Estamos en mundo real, en El Conquistador. Eso sí. Oye, y esto me parece increíble. Chile, increíble, porque están evaluando. Hay varios países latinoamericanos que tienen los radares meteorológicos. ¿Por qué no los tenemos en Chile? Chile evalúa, en vez de comprar tonteras y gastar en tonteras hace tantas décadas, evalúa comprar radares meteorológicos para determinar dónde instalarlos es clave. Pero por favor, ante eventos climáticos extremos, cómprenlo, liciten, vean, ¿no es cierto?, alternativas. Pero tenemos que tener radares meteorológicos. Perú los tiene, creo que Bolivia también, los tiene Uruguay, los tiene Argentina, y nosotros no. Por favor, en la región metropolitana se adquirirían 2 y se evalúa una red nacional de 8 en total. Sin embargo, las cordilleras y valles dificultarían su operación. Hay que operar igual, hay que hacerlo igual, hay que instalarlo igual. Para eso están los científicos, los ejecutivos, el gobierno de turno. Por favor, no sigamos evaluando. Claro, hay que evaluar, pero no hay que evaluar 3 años. Hay que evaluar, ver y ver cómo diablos se pueden instalar los radares meteorológicos. Es fundamental instalar radares meteorológicos. Y quiero decir cortito aquí, porque se nos va el tiempo, Senapred dice que su mapa de zonas de riesgo es reportada por municipios. Riesgo, Recoleta, 130, La Cisterna, 78, La Florida, 67, Lo Barnechea, 57, Puente Alto, 55, Riesgo, Renca, 55, Estación Central, 52, Pudahuel, 47, San Bernardo, 47, Vitacura, 47, Quilicura, 46, Padre Hurtado, 44, Maipú, 43, Cerro Navia, 38, Cerrillo, 35, y nos vamos para abajo, a ver, Macul, 25, El Bosque, 24, Los Espejos, 24, La Granja, 20, La Pintana, 14, Santiago, 14, San Miguel, 12, Providencia, 4. Total Gran Santiago, 1.275 puntos críticos por lluvias en el Gran Santiago. Tremendo, tremendo. 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Una joya. 1:51 PM, nos vamos, pero volvemos como siempre mañana viernes a las 13. Arriba a los corazones.
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0: radiante en gran parte del territorio nacional, del sol que estoy consciente en enunciar que ha amanecido temprano desde Puerto Varas, pasando por Puerto Montt, todo el sur iluminado como lo está la capital y la región metropolitana. Muy buenas tardes, don Pepe Arias. Qué gusto saludar.
1: Muy buenos días, don Libardo. Usted muy viajado por todo Chile,
0: oiga. Oiga, algunas cositas que están cayendo por ahí, usted sabe, uno es obrero de la palabra, hay que ir a pedalearla.
1: Ya, pero mire, nosotros mientras sea con fines de lucro, estamos completamente de acuerdo y apoyamos totalmente todas esas actividades.
0: Es la libertad del emprendimiento, don Pepe, en su máxima expresión. No, estuvimos anoche en una charla que se llama Nuevo Orden Mundial, Nuevas Reglas, que se hizo en el Hotel Patagónico de Puerto Varas, ahí invitado por los clientes de la banca premium de BCI, que tuvieron la delicadeza de hacerme esta invitación. Así que estuvimos con ellos, con la parte de Welch Management también. Bien, y lo mejor de todo, vuelos de ida espectaculares y de regreso más espectaculares. Así que ninguna situación. Tanto que yo iba más abrigado que hijo único y me fui desnudando por capas hasta llegar a Puerto Montt con una temperatura, no era primaveral, era veraniega. Yo iba con Montgomery, iba con suéter, con buzo, con bufanda. Montgomery, tengo un Montgomery para los viajes. Y ya en el avión me pesaba el Montgomery, ya me acaloré. Así que llegamos sin novedad. Ese maravilloso sur que cuando uno lo mira desde las alturas, ese verde majestuoso, estaré sobrevolando Europa, estaré sobrevolando Suiza, estaré sobrevolando los valles austriacos, la campiña. ¿Qué estaré sobrevolando? No, ese es el sur de Chilito.
1: Ese es el sur de Chilito. Muy bien, muy bien.
0: Estuvimos allá.
1: No hay nada más lindo que el sur de Chile con buen clima.
0: Estaba maravilloso. Se veía
1: extraordinario.
0: De ida y de regreso, uno podía haber hecho un mapa de alzamiento perimetral de toda la costa del borde chileno. Así que maravilloso, maravilloso. Bien, ¿cómo se portaron ayer? ¿Bien? ¿Tuvieron como bien
1: programa ayer? Sí, no, muy bien, nos portamos muy bien. Tuvimos de invitado ni más ni menos que a don Willy, que nos vino aquí a ayudar, porque Manuel tampoco podía estar. Así que gran valor, Willy, de venir a ayudarnos desde Buenos Días. Se pasó a Buenas Tardes Mercado.
0: Ah, pero qué gran apoyo, qué gran apoyo. Y don Manuel goza de licencia médica, que no ha sido informado por la oficina de partes de la radio, ¿no? No
1: me. Yo creo que licencia médica falsa. Este señor debe andar, ¿cómo se llama?, en el extranjero, y vamos a mandarlo a la Corte Suprema rapidito. ¿Eh?
0: ¿Para que no pase nada, dices tú?
1: Claro. Sí, porque somos buenos amigos, así que lo vamos a mandar a un lugar que no duela.
0: Bueno, ahí no. Bueno. 14 horas 4 minutos con el viento cálido del sur. ¿Por qué tu titular, don Pepe? ¿Por qué tenemos que volver a meter la variable diésel? ¿Por qué las guerras hoy hay que meterlas en la geopolítica y en el bolsillo del chileno? Porque al final de cuentas hay que traerle la economía y el impacto económico al bolsillo del chileno. ¿Qué es lo que lo está ocupando en este caso?
1: Sí, mire, a ver, yo dije que el diésel ruso se iba a transformar en un salvavidas de plomo para Trump, para Zelensky, y el que vende el salvavidas de plomo es Putin. ¿Ah? Esa es mi visión de la jornada. Yo sé que usted es experto en esta materia, así que me voy a meter en geopolítica internacional.
0: ¿Y por qué tan pesado?
1: Es una patudez de mi parte.
0: No, señor, sé que lo dijiste, pero ¿por qué es un salvavidas de plomo colosal si le está vendiendo? Aquí tengo la cifra, que a ti no te gusta, las toneladas, y yo me voy a ir con las toneladas. Los volúmenes prometidos por Moscú son muy modestos, incluso 4,8 millones de toneladas mencionados, que representan tan solo, Pepe, 9 días de consumo en los Estados Unidos. Esto es un mensaje netamente comunicacional de Trump. Pero bueno, ¿por qué un salvavidas de plomo?
1: Tal cual, mire, un poquito de contexto. Desde el 2022, Estados Unidos no compra petróleo ni gas a Rusia. Primero lo prohibió a través de una orden ejecutiva, que es lo que emite el Poder Ejecutivo, el presidente, y luego a través de una ley en el Congreso. Eso es muy importante, dejarlo pegado en un papelito amarillo aquí en la pared. Hay una ley en este minuto que impide la compra de petróleo y gas ruso. Primer tema. Segundo tema, el 9 de octubre, o sea, la semana pasada, el presidente Trump anunció que había acordado con Vladimir Putin la compra de diésel ruso para el mercado norteamericano o para que este diésel, entrara al mercado mundial, descomprimiendo de alguna manera entonces la necesidad en Estados Unidos. El cuento al final es meter diésel al sistema. Ese mismo día el Tesoro emitió un permiso especial para que efectivamente ese petróleo pudiera eventualmente entrar a Estados Unidos. Pero un permiso especial del Ejecutivo, la pregunta del millón de dólares, es si revierte o no reviente una ley que está en el Congreso y que tiene una serie de otras consecuencias ejecutivas. Como hay una ley, ¿qué pasa con el transporte? Como hay una ley, ¿qué pasa con el seguro? Como hay una ley, fíjese que además en algún minuto Estados Unidos le puso un arancel del 500% a las exportaciones rusas. Entonces, la pregunta del millón de dólares es, ¿ese diésel va a entrar con ese 500% de arancel especial? Porque ese es el arancel que está vigente hoy día, digamos. Entonces, hay varias preguntas por hacer. ¿Por qué todo esto? El diésel en Estados Unidos antes de la guerra estaba a 3.75 el galón, $3.75, y hoy día está arriba de $6. Y eso es lo que le duele el alma al presidente Trump, que tiene el 3 de noviembre, en unas semanitas más, dos semanitas más ya, elecciones, y que probar qué es lo que va a pasar.
0: Regálenme una coma ahí, porque esa coma es muy importante para que lo desagregue. ¿Por qué un camionero en Ohio? ¿Por qué alguien en Cincinnati? ¿Por qué alguien en Pensilvania? ¿Por qué alguien en la Florida, camionero, o los que principalmente usan diésel? ¿Por qué se molestan si pasó del indicador de valor de galón de 3.75 a 6, tanto? ¿Qué es lo que los molesta tanto? ¿Por qué se enfurecieron tanto?
1: Que no pueden traspasar ese costo mayor a precios mayor de sus servicios. Porque el principio básico aquí es que si te suben los costos, entonces tú subes el costo de tu servicio para el siguiente en la cadena. El problema es que esto no es así. La inflación no ha subido en Estados Unidos. Todo lo que debería haber subido, ni por los aranceles nuevos de Trump, ni por el alza del petróleo. Entonces hay gente en la cadena que se está comiendo ese margen. Hay gente que está haciendo menos margen a lo que estaba haciendo. Y aquí viene el cuarto elemento, quinto de lo que usted decía. Moscú dijo que iba a enviar 300.000 toneladas, habló de toneladas de diésel en octubre, 500.000 en noviembre y 1.000.000 a partir de diciembre, que podría llegar incluso hasta 3 millones de toneladas. Y aquí viene un elemento que es muy importante. Moscú no tiene ese diésel disponible. No lo tiene.
0: ¿Cómo? Pero, a ver, don Pepe. No, espere. El señor Putin, con alguien de Estados Unidos, de la administración de Estados Unidos, y no sé si estaban los señores ucranianos en esa mesa,
1: no.
0: Puso 4 millones de toneladas de diésel a... 4 millones de toneladas, 4.800.000, en mis cálculos son 9 días de combustible para Estados Unidos. ¿Y cómo que ahora que no los tiene?
1: No los tiene, pues.
0: ¿Cómo? Es así. Pero, ¿cómo le hace esa trampa a Trump, que se la sabe toda? ¿Cómo Putin es más sagaz, más lobo, más animal político, y le dice, señor, yo le voy a pasar 4.58 millones de barriles, de toneladas, y no tiene eso a pasar? ¿Y cómo queda Trump después de descubrirse esa cifra? ¿Cómo queda, don Pepe?
1: Bueno, yo creo que queda muy mal. Primero que nada, porque si le pudiera pasar los 300.000 toneladas de diésel en octubre, que es el equivalente a un día y medio de las exportaciones de Estados Unidos, o sea, no es nada, es absolutamente nada en el mercado, la verdad no va a afectar nada el precio, si pudiera. Segundo, nadie en su sano juicio en Estados Unidos se va a comer una multa de 200, $300.000 para traer petróleo y pagar 500% de arancel. O sea, no va a entrar petróleo ruso. Y tercero, Rusia no lo tiene disponible porque apenas tiene combustible para sí mismo en este minuto. Entonces, la verdad es que, como dijo usted, ¿esto para quién es? Esto es para el titular. El presidente Trump acuerda que tiene esta... Primero dijo que habían acordado una tregua energética, a lo que Zelensky dijo, no sé de qué están hablando, conmigo nadie ha dicho nada. Dijo que había una tregua energética. Al día siguiente, Rusia mandó una serie de misiles contra Ucrania. Murió 12, 13 personas, no me acuerdo en este minuto de memoria, pero murió gente, civiles, por esta cosa, por este ataque, quiero decir. Entonces, la verdad es que esto es, para mi gusto, simplemente una improvisación de parte de la Casa Blanca. Se cayeron mal en esto y no les va a resultar. Por eso que yo digo que es un salvavidas de plomo, porque los volúmenes son irrelevantes. Si lo lograran, no está clara cuál es el problema entre la autorización de la OFAC, que es la oficina que ve este asunto de asuntos económicos, y esta ley, que hay una ley que prohíbe la importación de gas y de petróleo ruso. Entonces, no está claro cómo chocan esas dos cosas. Nadie se va a arriesgar, menos en una semana, a una semana de las elecciones. Peor aún, si le queremos poner más sopa a este caldo, fíjese que Zelensky, las declaraciones que hizo el presidente Trump entre medio de todo esto, es que había llegado la hora de cambiar al presidente de Ucrania. Putin, ¿ah? Putin. Digo, Trump. Ya, perdón, me equivoqué. Trump diciendo Trump. Eso. Entonces, que ya había llegado, que esto era el colmo, que le había causado puros problemas a su gente, no sé qué. Yo no sé si yo leo medios de prensa distintos, pero hasta donde yo sé, Rusia invadió Ucrania, no al revés. ¿Ah?
0: Así, o sea, así la entendemos todos.
1: Así la entendí yo, digamos. Entonces, no sé en qué punto de esta conversación la guerra se debe a culpa del presidente de Ucrania. Aún así, fíjese lo que dijo Zelensky. Dijo, mire, ¿sabe qué más? Yo no tengo ningún problema en llamar a elecciones. De hecho, su periodo presidencial está cumplido. Pero como están bajo ley marcial, la ley marcial determina que no se cambia el presidente hasta que se cambie eso, porque están en guerra. ¿Y qué dijo Zelensky? Ni un problema, yo hago elecciones. Pero denme 6 meses de tregua, porque hay que reconstituir al país para hacer eso. ¿Y qué hizo Rusia al día siguiente? Lo atacó con misiles. Entonces, la verdad, no se entiende qué está haciendo Trump en este asunto. Porque al final, ¿qué es lo que único que va a permitir esto? ¿Qué es lo único que va a permitir? No va a bajar el diésel. No va a haber una tregua, porque ya no la está habiendo, entre Rusia y Ucrania. Y lo único que esto permite es que Rusia vuelva a poner diésel y petróleo y gas en el mercado. O sea, el único que gana en todo esto es Putin. Por eso insisto, este es un salvavidas de plomo que pone Putin a disposición de Trump, que no va a haber ninguna mejora en el mercado en Estados Unidos y no va a haber una mejora entonces en sus números, y de Zelensky.
0: Don Pepe, para seguir haciendo más espesa esta sopa, porque no la podemos soltar ya, hay un término que se llama el paradoxo. El paradoxo es una idea o declaración que parece contradecir en el sentido común o la lógica, pero en el fondo revela una profunda libertad, ¿no? Profunda libertad de lo absurdo, que requiere mucho para analizar. El paradoxo de lo que tú estás planteando en la tarde de hoy es que cuando se inició la invasión de Rusia a Ucrania, porque fue una invasión, Rusia invadió a Ucrania, quiso tomarse a Kiev, los soldados ucranianos lo pararon, sabían por dónde iban, es decir, la gran derrota que se comió Putin en la primera vuelta, dando vueltas sobre Kiev, y tuvo que sacar los soldados de ahí porque los estaba masacrando, y luego se fue al Donbass, explica este paradoxo. Entonces, Joe Biden, y aquí hay un problema de egos presidenciales de Estados Unidos, Biden apoyó a Ucrania como el mejor aliado, como no hubiera mejor aliado en el mundo, como si casi hubieran atacado en su mejor momento a Gran Bretaña. De esa magnitud fue la acción de Biden. ¿Y Biden qué hizo en esa época? Sancionó los ingresos a Rusia provenientes de sus energéticos, gas, carbón, petróleo. ¿Para qué? Buscando reducir que Putin no tuviera recursos para financiar la guerra. Y fíjate lo que plantea esto. Pero cuando la desaparición de esas mismas moléculas hace subir lo suficientemente el precio del combustible, la guerra, Washington reabre parcialmente el acceso al mercado, porque es la señal que está mandando es que quiere reabrir el acceso del diésel ruso. Entonces, esto me lleva a la siguiente definición. Ya las sanciones no son necesariamente absolutas, Pepe. No lo son. Fíjate tú que las sanciones quedan en materia condicional a lo siguiente: al impacto de la inflación de una guerra, al abastecimiento que deja una guerra o desabastecimiento, a la seguridad energética y la política interior de una nación. ¿Qué quiere decir? Que el diésel ruso se ha convertido en un caso de escuela. Los volúmenes prometidos son irrisorios, como tú lo mismo lo marcas, pero lo que nos está diciendo es que hay un precedente nuevo en cuanto a las sanciones. Las sanciones que aplica Estados Unidos se pueden mover siempre y cuando esté afectado el interés nacional de los Estados Unidos. Y eso rompe y siente un precedente, don Pepe.
1: Siento un precedente muy, muy duro, Eduardo, porque aquí hay primero una pugna entre la presidencia, entre la Casa Blanca, el Poder Ejecutivo, y lo que es una ley que fue votada por todo el Parlamento, prácticamente por unanimidad en su minuto, las sanciones a Rusia por invadir a un país que estaba al lado y no que le estaba haciendo nada, digamos, porque no es que tuvieran un conflicto, escaramuzas, peleas chicas, peleas medianas, no. Esto fue, sin decir tu tía, de un día para otro partieron los tanques rusos, digamos. Entonces, en ese contexto fue que Estados Unidos hizo estas sanciones que, insisto, si están refrendadas por una ley en Estados Unidos, significa que representa el pensamiento de mucha gente, de derecha, de izquierda, republicano y demócrata. Entonces, viene después el presidente Trump y dice, ah, no, ¿sabe qué más? Acabo de lograr esto que, insisto, yo no veo todavía el beneficio para Estados Unidos, no lo veo, aparte de un titular. Pero aquí vamos al votante, al que dice usted. ¿Qué pasa entonces con la credibilidad de estas medidas en el futuro? Porque entonces, ¿los parlamentos acuerdan cosas que los presidentes pueden deshacer? Yo tengo la impresión que legalmente no. Y fíjese que al presidente Trump, en este sentido, no le ha ido bien. Porque cuando él amanece el 9 de abril del año pasado y hace el Liberation Day, ¿se acuerda? Y hace entonces todos estos aranceles y no sé qué, y que vamos a recaudar y vamos a tener igualdad con los de comercio, no sé qué. ¿Qué pasó después? La Corte Suprema le dijo, no, pues señor, usted no tiene derecho a hacer eso. Por eso existe la separación de poderes en los países, pues. Si esta cuestión del rey ya pasó hace rato. Por eso existe el poder ejecutivo que administra el parlamento, que es el que dicta las leyes, y un poder judicial distinto. Bueno, en el caso de los aranceles, el presidente, no quiero decir una mala palabra, pero se le ocurrió que tenía que ser distinto, salió con unos cartelitos en la tele, y 5 o 6 meses después la Corte Suprema le dijo, no señor, eso no es así, devuelva la plata. Y todavía no la han devuelto, entre paréntesis.
0: No, no la ha devuelto. 14 horas con 19 minutos, estamos en Buenas Tardes Mercado, estamos con Pepe Arias y estamos con nuestros auspiciadores. 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Entonces, don Pepe, el precio del diésel no baja en los Estados Unidos. ¿Ese es el mensaje potente para el ciudadano americano?
1: Yo creo que no va a alcanzar a bajar

0: No la entiendo.
1: Hice un recorrido en varios estados de Estados Unidos y saqué una media del galón del diésel, el que tú mismo, que coincide con tu cifra, que es 6.38. Es muy alto. Y ya a estas alturas que estamos el día de hoy, nos faltarían 18 días. Tendría que darse una situación que no sé si la estás observando en el horizonte, que es buques, vamos a ver si los destilados de diésel los tiene Rusia, creemos que no, que una flota de buques, que a lo menos serían para 4 millones de toneladas, serían más o menos unos 10 buques llevando el diésel desde Rusia a Estados Unidos, si es que lo tuviera. Uh-huh. Pero para la mala idea de lo que le está ocurriendo al señor, al señor Putin, anoche los ucranianos volvieron a atacar una nueva infraestructura rusa. Entonces, la reacción de Ucrania es volver a atacar una refinería después de que Trump le dijera, oiga, párela, córtela, ya no vaya a golpear más, sigue atacando. Después de que Trump dijera, lo voy a sacar del gobierno, que se vaya. Zelensky dijo, es una decisión débil y un regalo para Putin. Putin y Trump entonces lo instó a Ucrania a elegir nuevo presidente, pero inclusive llegó un momento en que lo cortaron los servicios satelitales a Ucrania. Opa. Elon Musk cortó los cables en una, uno diría así, una reacción de solidaridad entre Elon Musk y Trump, pero hoy dice Zelensky, lo acaba de decir en este momento, que el servicio de advertencia de satelital, que es muy útil para los ucranianos para poder detectar dónde vienen los misiles, ha sido repuesto. Entonces, si en 18 días no llegan esos 10 buques de petróleo, ¿qué van a decir el votante en las urnas el 3 de noviembre, don Pepe? Los estadounidenses.
0: Bueno, van a decir más o menos lo mismo que ya están diciendo hace rato, digamos. Las encuestas y las casas de apuesta hace rato que dicen que el presidente Trump pierde el parlamento, la Cámara Baja, que es como los diputados, ¿no? Y lo que en algún minuto entró en discusión era si era capaz o no de retener la mayoría en el Senado, la mayoría a uno o dos con el presidente, el voto dirimente. La verdad es que actualmente lo que dicen las encuestas y las casas de apuestas, repito, es que está perdiendo ambas. Que por lo demás, y para quitarle un poquito de dramatismo al hecho, es algo que normalmente pasa también, que los gobiernos son elegidos y dos años después, cuando van a estas elecciones de medio término, así se denominan, porque es la mitad del periodo de gobierno, en general no les va bien. Lo que normalmente pasa es que el votante gira un poco en la dirección contraria al presidente y hace que los poderes estén relativamente equilibrados. Un gobierno de las características de Trump, con mayoría en el Senado, con mayoría en la Corte Suprema, porque así se fue dando, y que tiene además entonces esta capacidad enorme de tomar medidas que son bastante inentendibles, es bien distinto a un gobierno por el que podría partir el 4 de noviembre, en donde el presidente Trump va a quedar, no sé si amarrado a su silla, pero va a quedar con bastante menos cuerda, porque entonces no va a tener la capacidad de hacer cosas ni en el Parlamento, la Cámara de Representantes, ni en el Senado. A mí me parece que es un buen contrapeso y yo creo que no le va a ir bien a la luz de todo lo que se está viendo en este momento.
1: No sé si ya lonchó, ya almorzó, que traduzco, el presidente Trump en Estados Unidos, pero ayúdeme a darle el postre. La información del postre es la siguiente para Donald Trump. El gobierno de Estados Unidos acaba de anunciar que el índice de precios al productor subió un 1,3% en septiembre, el mayor incremento desde el 2022 y muy por encima del 0,6% que esperaban los analistas. Este dato se produjo luego sobre un dato que ha preocupado, estoy traduciendo, los precios al consumidor registrado el día de miércoles ayer. Asimismo, hoy, las ventas minoristas de septiembre registraron un aumento de 0,8% frente al 0,4% que esperaban los analistas. La cifra de agosto se revisó al alza. Cifras que están saliendo en este mismo momento desde Estados Unidos. ¿Le estamos dañando el postre a Donald Trump?
0: Es súper interesante porque lo que usted dice

0: de cifras de aumento del consumo y de precio, y de índices de precio, es consistente con una inflación que tiene que ver con un problema de demanda. Esa inflación es buena. O sea, cuando hay mucha gente que va a comprar lo mismo, y tenemos lo mismo, entre comillas, en cantidad, se ajusta por precio hacia arriba. En Chile, por ejemplo, lo que ha pasado es que ha habido una inflación debido a que han aumentado los costos, que no significa que la gente esté yendo masivamente a comprar, porque no es así. Entonces, es muy distinto una inflación de costos que una inflación de aumento de demanda como efecto. ¿Por qué? Porque la medida tradicional que tiene la economía para esto es en base a lo que los bancos centrales independientes en el mundo hacen, es que regula la tasa de interés. Si efectivamente estamos con problemas de inflación, lo que vamos a ver es inflación de, o insisto, de demanda, vamos a ver cambios en esa tasa de interés. Aquí en Chile se dice, suban la tasa de interés para controlar la inflación, pero como es inflación de costo no tiene ningún sentido. Si efectivamente en Estados Unidos es al revés y es por demanda, ahí tenemos un tema. ¿Por qué? Aquí, perdón que lo haya hecho largo, pero estoy tratando de ser lo más didáctico posible. Pero el tema, ¿cuál es? Que el presidente Trump lo único que quiere es que baje la tasa de interés. No por esta razón, sino que por la deuda. Por la deuda. Entonces, si efectivamente se producen bajas en la tasa de interés, Trump va a estar feliz. Sin importar en la razón, porque es tal la magnitud de la deuda de Estados Unidos, 120% del PIB, es tal lo que pagan en intereses, segunda cuenta más importante del Estado federal, que a él le da lo mismo. ¿Por qué? Si le bajan la tasa de interés, para el presidente Trump es una tremenda y buena noticia.
1: Aquí anoté las derivadas que tenemos que estar pendientes en Chile respecto al contexto internacional y por qué siempre vale la pena revisar lo que pasa con la geopolítica global. Primero, dijiste tú el pasado día lunes las cuatro cosas que afectan en Chile: el alza del petróleo, ya lo estábamos comentando, el alza de las tasas del Banco de la Reserva Federal de los Estados Unidos, el tercer punto, el dólar, y el cuarto punto, la deuda pública de Chile, que crece y crece y crece. 14 horas con 30 minutos, estamos con Pepe Arias, estamos con nuestros auditores, estamos con todos nuestros auspiciadores. Vamos a hacer una pausa y al regreso les anticipo al tema que vamos a abordar. El Fondo E, el más conservador del sistema de AFP, registra el peor resultado o uno de los peores resultados desde su creación. Entre enero y septiembre, dicho fondo, el E, tiene una caída real del 10,39% promedio, según un informe de la Superintendencia de Pensiones. Lo vamos a desagregar, lo vamos a analizar, porque es la noticia económica que viene desarrollándose desde el día de hoy, consacrada al pizarrón a todos los actores en el sistema de pensiones. ¿Por qué Chile se apalancó en instrumentos tan riesgosos que han provocado esa situación? Lo analizaremos con Pepe Arias después de una pequeña pausa comercial.
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1: ¿Cómo hacemos la conversión de yuanes a euros, a dólares y a pesos chilenos? Entonces me fui en la larga y dije, ¿será que está cotizándolo en la bolsa de Hong Kong, en la de Shanghai, en la de Beijing?
0: Esta es una larga discusión que tenemos con Manuel, porque Manuel siempre habla, por molestarme a mí, de dólares por tonelada, y yo le digo yuanes por tonelada, pero...
1: Voy a salir rápidamente de ahí porque no quiero participar de ninguna trifulca. Bien, la discusión económica de fondo tiene el fondo de pensiones instalado en la mitad de la mesa. Ocurre que se ha destapado, no sé si la palabra la estoy utilizando de modo correcto, que el fondo se ha conocido, porque el destapado como que conlleva una connotación rara, ¿no?
0: Claro,
1: una caída oculta. Claro, de 10,39% de acuerdo al informe de la propia Superintendencia de Pensiones. Sí. Entonces, aquí dice uno, el menos riesgoso, ¿por qué ha resultado el más riesgoso de todos, don Pepe? Explíqueme por qué diablos, por qué rayos, por qué diantres, cuando a mí me dicen Fondo E, usted está segurito, usted no necesita hacer nada, ¿por qué ahora me están diciendo, oiga, se nos cayó la vuelta, como le decían en el mundo de la mafia colombiana, se cayó la vuelta, era cuando se caía, claro, una vueltica, y estoy mirando que por administradora, la AFP modelo cae un 10,93, Capital cae un 10,76, este fondo, la 1 anota 9,91, el fondo E, dice aquí el informe de la superintendencia, retrocedió 4,92% real, pero también no solamente el deterioro se limita a ese fondo, el más conservador de los conservadores, también el de conservador por naturaleza y fondo que registra mayor cantidad de afiliados cercanos a la edad de jubilación, acumula una baja real del 6,38%. ¿Qué fue lo que pasó? ¿Por qué se están hablando de 11 mil millones de dólares? ¿Y quién paga la fiesta? ¿Quién paga las evaluaciones? ¿Quién paga el apalancamiento? ¿Quién paga? ¿Quién fue a colocar las inversiones? ¿Por qué fuimos a colocar una plata cuando la situación estaba diciendo que quizás ya el fondo, los sistemas de alto rendimiento como los que estaban apalancados estos fondos, venían con indicadores no muy con buena performance de rentabilidad? Mis preguntas, sí, Pepe.
0: A ver, son hartas preguntas y voy a tratar de responderla lo más didáctico posible porque no es fácil entender esto, digamos. Yo tengo una queja adicional. Creo que las AFP han fallado en el tiempo en explicarle esto a la gente. Creo que el 90% de la gente no entiende lo que pasa y por lo tanto somos todos muy susceptibles de los titulares, digamos. Yo también.
1: Oiga, don Pepe, un punto ahí. Hace un año en un canal que yo trabajaba años atrás, una persona, un abogado, emitió una opinión respecto a una cosa sobre las AFP. Uh-huh. Le llovieron desde la asociación, le cayeron en la cabeza, así que vayámonos por el ladito porque
0: no,
1: Capotera, si sabe, a esta altura Capotera sabe andar, Capotera sabe andar, eso sí.
0: Mire, bueno, vamos por parte. Primero que nada, digamos que existen hoy día 5 fondos A, B, C, D y E. Tampoco fueron muy creativos en ponerle nombre a la cuestión. Estos fondos difieren en la cantidad de renta variable que pueden tener, ¿ok? Entonces, el fondo A va entre un mínimo de un 40 y un 80, el B entre 25 y 60, el C entre 15 y 40, y así van bajando. Entonces, el fondo E, que es el que está hoy día más en discusión, puede tener entre un 0 y un 5% de renta variable. Por lo tanto, tiene un 95% de renta fija. ¿Ok? ¿Qué quiere decir eso? Quiere decir que ese fondo E, yo podría tener hasta un 5% invertido en acciones. Acciones como lo típico que uno piensa cuando piensa en renta variable. ¿Por qué en renta variable? Porque cambia el precio todos los días, digamos. ¿Ah? Y un 95% podría tenerlo en renta fija. ¿Qué significa renta fija? Significa que yo soy la AFP, yo voy y compro bonos. Un bono es una promesa en la cual una empresa me dice, mire, cómpreme este bonito, señor, y yo voy a ir y de los siguientes 10 años le voy a pagar el 10%, por decir cualquier cosa, en 10 años, 10% por en año. Ya listo, y yo lo compro, me costó $1,000,000, $100,000,000, lo que sea, y al año 10, estoy simplificando, por cierto, ¿eh? Por favor, me dicen, tome, aquí está sus 10 millones más su porcentaje. ¿Ah? Normalmente tienen cupones que se van pagando por año, qué sé yo, tasa de descuento, y podemos ponernos todo lo sofisticado que queramos. Pero en esencia es eso, ¿ok? Dicho esto, uno diría, bueno, pero si es renta fija, ¿cómo baja de precio? ¿Por qué pierdo plata si es fija? ¿Significa que ese 5% no se respetó? ¿O significa que la renta fija no es tan fija? Esa es la pregunta del millón de dólares. Y aquí viene la explicación. ¿Por qué? Mire, si yo tengo un bono, sigo con el mismo ejemplo, $1,000,000 a 10 años, 10%, y mañana la tasa a 10 años ya no es 10%, es 15%. O sea, mi bono es malo, entre comillas, porque si yo quiero salir a vender ese bono que está a 10%, no me van a pagar $1,000,000, porque el señor del lado paga 15%. No sé si se entiende el porqué. Mi bono no es que sea mejor o peor que el otro, tiene una tasa más baja. Por lo tanto, si yo quiero deshacerme de ese bono, no me van a pagar un millón, me van a pagar 900, lo que sea. Ya. Ahora, si yo no vendo mi bono, llego al final del periodo, me van a pagar mi 10%. Entonces, ¿cuándo se produce el problema? Cuando esa renta fija yo la quiero liquidar antes del vencimiento. Eso es crucial para entender este problema.
1: Y ahí se rompe entonces, en algún momento, si te entiendo bien, se rompe el concepto de renta fija. Ya no es claro. Fija. Claro, porque si claro. Tú dices, mire, fija 10 años, pero yo la estoy vendiendo en el año 5, en el año 6, 7, 8, entonces deja de ser renta fija. Para mí,
0: exactamente.
1: Yo la dejo, la llevo a que deje de ser renta fija. Yo, el tenedor del bono, el propio tenedor.
0: Claro, exactamente. Ahí está el problema. La renta fija, por el nombre, como dicen los españoles, vamos a ver, la renta fija es fija. ¿Eh? Eso no hay ninguna novedad. El problema es que si yo tengo bonos a una tasa más baja que el mercado, porque el mercado subió la tasa, que es lo que ha estado pasando el último tiempo, y resulta entonces que me tengo o quiero deshacerme de ese bono, me van a pagar más bajo. Eso es lo que están diciendo ahora. Lo que están diciendo es que el fondo E durante el mes de septiembre cayó un 4,9% y en el acumulado entre enero y septiembre cayó un 10,4%. ¿Pero qué? ¿Significa que vendieron todos los bonos? No, no los han vendido. Lo que pasa es que están haciendo el ejercicio de decir, si yo los vendiera, tendría que venderlos con ese descuento para que me los compren.
1: A ver.
0: Eso es lo que registro.
1: A ver, ¿los bonos no se han vendido? Entonces, ¿la pérdida no ha ocurrido?
0: No, señor.
1: ¿Cómo? Pero si están diciendo... pero si están diciendo que la pérdida ocurrió, si... que perdieron $11,000,000,000, ¿dónde están mis $11,000,000,000, no, señor. Pepe? ¿Dónde están?
0: Yo no soy nadie para defender a la AFP.
1: No, pero es que
0: Ni siquiera auspiciador del programa. Pero que quede claro. Mire, esto es, Libardo, esto es lo mismo que cuando yo me compro una acción. Yo voy a la Bolsa de Chile y me compro una acción de Coca-Cola, no tengo idea, de lo que sea. Ya. ¿Por qué Coca-Cola? Porque me gusta tomar Coca-Cola. ¿Cuánto vale la acción de Coca-Cola? 100 pesos. No sé cuánto vale, estoy poniendo un ejemplo. Ya me compro una acción de Coca-Cola. La dejo en mi cajón. ¿Cuánta plata tengo yo en acciones? 100 pesos.
1: 100 pesos.
0: Ya. Me levanto mañana, veo el diario y la acción de Coca-Cola vale 150 pesos. ¿Cuánta plata tengo yo en acciones de Coca-Cola?
1: 150 pesos.
0: No, pues si yo no la vendí.
1: Ah, la tiene 100.
0: ¿Tengo 100, pues?
1: Claro, tiene 100.
0: No, pero 100, es que 100. Está 150, pues ya me gané 50 pesos. Usted no ha ganado nada, señor. Usted tiene la acción en su cajón.
1: Porque usted no la ha cobrado. Si la va a cobrar, podría tener 150 si le pagan los 150.
0: ¿Sí? Exactamente. Ahora entonces yo digo, oye, me gané 50%, me voy a la bolsa, la vendo, me pasan los 50 pesitos, digo, oh, me gané 50 pesitos. Ahora sí, pues, porque la liquidé. Los bonos que tiene la AFP, invertidos en bono, no los ha vendido. Lo que pasa es que cuando le preguntan, señor, ¿cuánta plata tiene usted en bonos hoy día si saliera a venderlo? Dice, mire, si yo los vendo, como la tasa de mercado es más alta que la tasa de los bonos a los que yo lo compré, tendría que venderlos con un descuento, calcula y dice, todo lo que yo tengo ha perdido 10,4% en este periodo. Pero no es que los haya vendido, es una cosa registral. Lo mismo que si yo dijera, mi acción de Coca-Cola que me costó 100 pesos, ¿cuánto vale hoy día en la bolsa? 70. Y yo diría un garabato, diría, cresta, weón, perdí 30 pesos. No, señor, usted no ha perdido nada. Espérese que suba, espérese que llegue a 100, espérese que llegue a 150 y lo vende y va a ganar. Si las AFP no venden esos bonos, el bono vale exactamente lo que dice el papel. La tasa de descuento que tenía ahí, la tasa, digo, de interés. El problema es que si sale a venderlos ahora, que la tasa del bono es más baja que la tasa del mercado, tiene que venderlos con descuento para que se los compren.
1: O sea, para que se materialice, si te entiendo bien, corrígeme, si no te entiendo bien, Pepe.
0: ¿Ya?
1: Si se materializa, dice, ¿sabe qué más? Contra viento y marea, nosotros somos los capos, nosotros somos los que sabemos, nosotros los de la AFP, somos bravos, le pegamos a todo el mundo, y el que se quiera parar aquí, yo lo bajo a patadas con mi equipo comunicacional, porque así es. ¿Sí? Entonces, si se materializa eso, entonces ahí sí perderíamos más o menos 11.900 millones de dólares.
0: Claro, si no venden los bonos, tampoco son obligados a vender, ojo con esa frase, no van a perder nada.
1: No van. ¿Entonces este es un debate artificial? ¿Este es un debate artificial que está instalado ahí?
0: Yo creo que es un debate, no sé si la palabra es artificial, pero hay que explicar mejor las cosas para que la gente las entienda. Cuando dicen perdieron, la
1: pregunta es que perdieron, o sea, yo tengo mi bono de 100 pesos. Le aplico el mismo ejemplo. Yo tengo mi acción y el informe es que perdí mi acción 10,39, que es lo que perdió el fondo E. Yo tengo que descontarle que mi acción el día de hoy vale 10,36% menos. Eso sí es lo que yo entiendo.
0: Lo que pasa es que al final de cada mes, Libardo, y esto vale para el fondo A, para el E, para todos, para el A también que tiene acciones. Por ejemplo, en este mismo periodo, enero-septiembre, el fondo A ganó 8,6%. Entonces yo le pregunto, ¿significa entonces que las AFP en enero compraron 1.000 millones, no tengo idea, en acciones, y que las vendieron al 30 de septiembre? No las han vendido.
1: Porque si las hubieran vendido, las registran. Salvo que si las hubieran vendido, tendrían una rentabilidad de un 8,3%, claro, más o menos.
0: Claro, pero no las han vendido. Toman el precio de enero, toman el precio de septiembre y dicen, ¿gané o perdí? Gané. ¿Cuánto? 8,6. ¿Gané? No ha ganado porque no las ha vendido, señor.
1: Y aquí cuando las venda.
0: Una persona dice algo muy, muy inteligente, que lo voy a citar con nombre y apellido porque me gustó, ya hoy se me perdió. Cristian Adonis dice, una cosa es la valoración financiera y otra cosa es la valorización contable. Oh, gracias, Cristian, por la aclaración. Claro. Exactamente eso es, pues.
1: Cuando tú lo tienes en el cajón, es contable.
0: Claro, pues.
1: Y financiera es cuando la liquidas o la traspasas.
0: Exactamente.
1: O tal.
0: Ahí yo digo, entendí, venta de activos 100. ¿A cuánto lo había comprado? A 80. Me gané 20, pues. Ahí me la gané, pues. Si no,
1: ahí
0: lo que estoy diciendo es que estoy valorando en el libro lo que me dice el diario que vale la acción o el bono o el lo que sea, digamos. Cuando,
1: claro,
0: cuando a mí, si yo estoy, tengo todo mi activo en el fondo A, ¿quiere decir que me gané 8,6? No, usted se los va a ganar el día que se jubile, señor. Ese día se los va a ganar. Porque ese día
1: yo sea, ahí ADP. Entiendo. El reclamo por el fondo es que si tú liquidas hoy, perderían 11.200 millones de dólares si es que vendieran el día de hoy. Por lo tanto, la gente que se va a jubilar, a pensionar, todavía no está afectada. Bien, déjeme ahí un segundito.
0: Y me queda otro todavía. Que esa gente tiene todavía dos caminos para jubilarse. La renta vitalicia, en donde va donde la AFP y le dice ya, pásame toda mi platita y yo me encargo. Y la jubilación que se va, el retiro programado. Si van a renta vitalicia, en ese caso yo voy a la AFP y le digo ya, yo tenía, no sé cuánto uno tiene en la AFP, 100, 200, lo que sea, 50 millones, lo que sea. Ya, quiero toda mi platita, pásenla para acá. Ahí la AFP tiene que ir y vender todo eso. Ahí se liquida. Si yo lo hago con retiro programado, ni siquiera lo venden todo, lo van vendiendo de a poquitito. Entonces, la verdad, insisto, me da mucha rabia que nosotros, que somos unos ignorantes en esta materia, tengamos que salir a explicar cosas que lo que deberían estar explicando son las AFP, pues. No
1: claro.
0: Nosotros.
1: No, y después van a decir que somos mandados por las AFP. ¿Qué tal? 14:54. 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
0: O a retarnos,
1: pero anunciarnos querella criminal de partida. Por ahí vamos a comenzar. Por ahí él está haciendo estas cosas que le quitan la pega a su equipo de prensa, si es que tiene. No lo sé, pero no mi ignorancia, no sé qué tiene ahí. En fin, se nos va el programa, don Pepe. Le dejamos anunciado que mañana vamos a tener una mujer maravillosa. Vamos a entrevistar a una alta ejecutiva, alta empresaria, Gina Oquetó, la presidenta de Sokimich, nos va a venir a visitar mañana. Así que mañana de Pepe, mañana de
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0: ¿Cómo están, queridos seguidores del Expreso de la Tarde? Todos nuestros auditores del Conquistador. Soy Andrea Tarcijana. Aquí estamos en una nueva edición de El Expreso de la Tarde. Jardín Itel no está, está en Santiago ahí teniendo unas reuniones, un par de cosas importantes a las que tuvo que ir. Pero vamos a hacer un programa entretenido, los vamos a acompañar a usted que está en el auto, escuchándonos en la pega, ¿cierto? En el trabajo, en la casa. Y bueno, tratar de informarlos también. Hoy día 15 de octubre, yo quiero la verdad es que aprovechar de saludar a todas las mujeres campesinas, a las mujeres rurales. Es el Día Internacional de las Mujeres Rurales y se están haciendo hartos festejos, ¿cierto? En Chile, INDAP, sobre todo, que siempre lo festejan las municipalidades también, porque tenemos una tremenda ruralidad en nuestra región, en nuestro país completo. Y la verdad es que sabemos que la pequeña agricultura está llevada mayoritariamente por mujeres. El hombre generalmente se emplea para trabajar también, incluso en el campo, ¿cierto?, en otras labores, pero es la mujer la que lleva esta pequeña agricultura, esta pequeña campesina que produce sus productos, ¿cierto?, cultiva hortalizas, en fin, huevo, gallina, van a venderlo, participan en ferias. Estamos llenos de esas mujeres emprendedoras que en realidad se sacan la mugre y que hacen de este país un país tan rico, tan ameno también, porque en general las mujeres también entregan su cariño. Cada vez que usted compra una lechuga, una mujer agricultora, ahí están sus manos, está su tiempo y todo su cariño. En Chile, hartas noticias, para variar, un país noticioso, ¿cierto? La presidenta Bachelet convocó a un encuentro en su fundación, la Fundación Horizonte Ciudadano, en Ñuñoa. Fueron varios dirigentes de la actual oposición, estuvo el presidente Boric también, obviamente habló maravillas de su gestión, habló no tantas maravillas del actual gobierno del presidente Kast. Obviamente mucha palabra bonita del sentir de las personas, en fin, ahí lo hablaremos en otro momento. Por otro lado, también fue condenado a 20 años de cárcel por el asesinato del teniente Ronald Ojeda, Michael Villegas. Este era uno de los delincuentes que estuvo cuidando el edificio donde vivía Ronald Ojeda, ¿cierto? También condujo el auto donde lo llevaron para después asesinarlo. Huyó junto al otro condenado y fue capturado en Costa Rica. Así es que 20 años de cárcel para este señor delincuente de tomo y lomo que asesinó a nuestro país al teniente Ronald Ojeda, venezolano. Y los consejos municipales están dando que hablar. El Consejo Municipal de Puerto Varas ayer se pronunció y rechazó una licitación que tenía que ver con obras, ¿cierto?, para el relleno de la Laja. Y ante eso reaccionaron los alcaldes, ¿cierto?, que son de la asociación del relleno de la Laja, 9 alcaldes de la provincia de Llanquihue, diciendo que en realidad era grave esto porque retrasaba las obras. Sabemos que el relleno sanitario de la Laja tiene poca como vida útil, es carísimo mandar desechos para todos los municipios a otras partes. Y bueno, noticia en desarrollo, entiendo que los documentos se mandaron a Contraloría y se van a hacer otras consultas para ver cómo esto se pudo subsanar. Y un fallido intento de destitución del administrador municipal Fernando Orellana, municipal de acá de Puerto Montt, tuvieron 3 concejales, los 3 concejales de oposición, quienes citaron a un consejo extraordinario para efectivamente pedir la destitución. No hubo quórum y bueno, me alegra eso. Estamos con un invitado, Rodrigo Díaz González, que es seremi de gobierno. Muy bienvenido, seremi. Gracias por estar acá en el programa.
1: Muchas gracias por la invitación. La verdad que feliz de estar acá. Primera vez que estoy en este programa, en Radio Conquistadora había estado.
0: ¿Primera vez?
1: En este programa, sí.
0: ¿En serio?
1: Pero había ido.
0: ¿Cuál lo habíamos tenido?
1: Había estado en otros programas y la verdad que los medios de comunicación cumplen un rol fundamental en nuestra región. Por lo tanto, como vocero, tenemos que estar en la mayor cantidad de medios, ya que la región es bastante extensa. Ajá. Y uno de los medios más creíbles es la radio, así que feliz de estar acá.
0: Muy bien, muchas gracias por estar. Tenemos hartos temas de que hablar, seremi Díaz. Partamos por el tema que está ocupando el gobierno ahora, pero de manera muy urgente, que es el tema de la cesantía, el crecimiento. ¿Cómo se está abordando eso? ¿Qué están haciendo para sacar adelante este tema?
1: Primero estamos recorriendo la región, escuchando a la ciudadanía. Yo vengo recién de Puyehue, ¿cierto? Eso es lo que nos encomendó el presidente de la República, José Antonio Kast, uh-huh. de ir a terreno, de escuchar a las personas, escuchar sus necesidades. Y la verdad que las principales temáticas y necesidades de nuestro país, o lo que demanda, ¿cierto?, el pueblo de Chile, es principalmente mayor seguridad y mayor empleabilidad. Y la verdad que el contexto actualmente, no hay que mentirle a la ciudadanía, es difícil. Sin embargo, este gobierno, el de nuestro presidente, ha tomado carta en el asunto. Y es por eso que lanzamos con mucha fuerza el Plan de Reconstrucción Nacional a principio de año, ¿cierto? Que tomó bastante fuerza en el Congreso, se pudo aprobar, y eso entrega de alguna manera un respaldo claro, unas leyes claras para que el inversionista vuelva a creer en nuestro país. Lamentablemente, después de la reforma del gobierno de Bachelet II, las platas se fueron de nuestro país, el inversionista dejó de creer, se le subieron los impuestos, y cuando se suben los impuestos a una persona que tiene capital, la verdad que prefiere otro país, que es algo lógico, y eso fue lo que ocurrió en nuestro país, ocurrió un estancamiento, y bueno, hoy en día nos estamos viendo afectados con un desempleo del 7,8% en la región. Antiguamente teníamos pleno empleo y estamos haciendo cosas concretas, como el Plan de Reconstrucción Nacional. Vuelvo a repetir que bajamos del 27 al 23%, estamos poniendo reglas claras, estamos destrabando proyectos, ¿cierto?, en el ámbito de medio ambiente, estamos uh-huh. haciendo cosas para reactivar la economía. Decirle a la ciudadanía, no mentirle, la economía de nuestro país va a tomar tiempo. Uh-huh. No son políticas de reacción inmediata, al igual que seguridad, pero decirle que se quede tranquilo, que estamos trabajando, que estamos en el camino correcto y que estamos lanzando también nuestra agenda contra el crimen organizado y terrorismo.
0: Eso es muy importante, Seremi, porque en el fondo a veces la gente quiere inmediatez en la respuesta, y eso es imposible, ¿cierto?
1: Eso es efectivo, hay que ser honestos. La verdad que vivimos en un mundo de inmediatez, el WhatsApp, uh-huh. las redes sociales, queremos todo al tiro. Y la verdad, hay que decir las cosas como son. Recibimos un gobierno, ¿cierto?, un Estado con las arcas fiscales bien ajustadas, bien estrechas, y hay que ser bien honestos con las personas. Uh-huh. El plano económico va a demorar, sin embargo, estamos haciendo estas políticas concretas que creemos que va a reactivar la economía y esperamos, como lo señaló en su primera cuenta pública nuestro presidente, terminar creciendo entre el 3,5% aproximadamente a final de estos 4 años. Pero vamos en buen camino, uh-huh. estamos convencidos.
0: Y lo que usted nos contaba, Seremi, respecto de medidas para activar el empleo. Hay subsidios del CENSE, ¿cierto? Pero ahora salió hace una semana, 2 semanas atrás, ¿cierto? Una cosa con más fuerza, un plan con más fuerza. Cuéntenos en qué consiste.
1: Exactamente. Eso, bueno, a lo largo de este año hemos hecho hartas cosas, como el modo empleo, cuando empezamos a activar el subsidio a la contratación. Recordemos que un 28% de nuestro país trabaja bajo la informalidad, entonces nosotros aportamos de alguna manera este subsidio a la contratación, que fue un éxito acá en la región de Los Lagos, uh-huh. muchas personas postularon, para fomentar, ¿cierto?, que haya una contratación formal como las personas necesitan, ¿cierto? Necesitan ser formalizados como corresponde para poder optar a ciertos beneficios estatales. También hicimos el modo empleo, Chile Despega, tuvimos el punto la semana pasada con fuerte inversión, dedicado principalmente a vivienda, ¿cierto?, y obras públicas, que tienen una tarea importante ahí, los dos Seremi, Mario Marchán y Jairo Quintero, uh-huh. que sabemos que tienen el objetivo claro y para allá vamos encaminados.
0: Porque, Seremi, contémosle a la gente, bueno, estamos con Rodrigo Díaz, Seremi de Gobierno. El primer plan, ¿cierto?, o cuando partió esto, antes que las cifras se complicaran tanto, el modo empleo, por así decirlo, tenía que ver con subsidios, entre otras medidas, ¿no?, con subsidios para que los privados contraten y el Estado se ponía con X cantidad de plata para sacar de la informalidad, para contratos nuevos, qué sé yo. Pero esta otra etapa tiene que ver con inversión pública.
1: Exactamente.
0: O sea, activar la construcción básicamente desde el MOP y desde vivienda.
1: Exactamente.
0: Y ahí se le está poniendo más plata, se está agilizando los procesos. ¿En qué consiste esto básicamente?
1: Se puso un objetivo en cuanto a la construcción, porque cada construcción trae un número de trabajadores correspondiente, por lo tanto se le puso meta objetiva tanto al Seremi de Vivienda como al Seremi Jairo Quintero de Obras Públicas, para que efectivamente se lleven a cabo esta obra y vaya con eso de la mano la contratación de personas, para que podamos mejorar los números que estamos viendo, un 7,8% de desempleo. También, ojo, tenemos una tarea muy importante, aprovechando que usted habló de las mujeres. Una de cada 10 mujeres en nuestro país no tiene trabajo.
0: Sí, pues.
1: Y esa cifra nosotros no tenemos que hacer cargo. Eso duele mucho. Tengo buena relación también con la Seremi, la mujer, y uh-huh. me he comprometido con ella que cualquier ayuda que sea posible en difundir cualquier tipo de trabajo destinado hacia la mujer, también con el Seremi del Trabajo, hemos puesto un foco importante en eso, porque me parece muy, muy negativo que tengamos esas cifras, pero nos hacemos cargo como gobierno y creemos que con este tipo de medidas concretas vamos a salir adelante.
0: ¿Y cómo ha respondido acá, no sé, la Cámara de la Construcción, del Comercio? Entiendo que están en constantes reuniones mesas. Con ellos, mesas.
1: Exactamente, uh-huh. Tanto el delegado, Cristian Palma, como el gobernador, ¿cierto?, Alejandro Santana, han hecho mesas de trabajo con distintos organismos, tanto públicos como privados, porque esto es una tarea de todos. Uh-huh. No es solamente el Estado el que se tiene que hacer cargo, sino que aquí convencer a la empresa que va a cambiar nuestro país con las reglas que hablábamos anteriormente, ¿cierto?, que va a haber más claridad, que si hacemos, ¿cierto?, un trabajo en conjunto vamos a poder sacar la tarea adelante. Pero si trabaja solamente de forma independiente, los privados y los públicos, no va a haber éxito en esto. Exacto. Tenemos que trabajar en conjunto.
0: Seremi, mire, ahora ya estamos, bueno, a 15 de octubre, ¿cierto? No sé, un mes más, un poquito antes de Navidad, ya se activa básicamente la temporada de verano, donde obviamente los hoteles, los restaurantes, en fin, todo lo que tiene que ver con turismo, requieren más personal. ¿Hay ahora alguna postulación o medida o algo que pudieran, no sé, el dueño de un hotel, como le digo a alguien, decir, mira, sabes que yo necesito dos, tres personas más, quedan todavía subsidios del CENSE? ¿Cómo pueden hacerlo si quisieran aumentar el personal, que es lo más probable?
1: Bueno, efectivo, estamos esperanzados que la economía empiece a mejorar, ¿cierto? Por lo que usted dice, en la época del año ahora, en primavera y verano, empiezan a subir la oferta, ¿cierto? Tanto en el ámbito agrícola como en el ámbito de turismo. Nosotros tenemos un evento bien importante que nos estamos haciendo cargo, de hecho la próxima semana tengo una reunión para organizar bien el tema del eclipse solar, que viene acá, pues, a la décima región. Nosotros creemos que ahí va a haber una importante inyección económica, debido a que vienen bastantes turistas de todos los países. En Futaleufú prácticamente ya está 100% agotado los hospedajes, en Chiloé también se puede ver de buena manera este eclipse, y vamos a hacer una mesa de trabajo para potenciar esto en cuanto a la difusión por parte de la vocería uh-huh. gobierno, para hacer un programa bien potente y que el dinero vuelva a llegar a la región.
0: Muy bien, Seremi. Cambiemos de tema, vamos a seguridad.
1: Vamos a seguridad.
0: ¿Cómo dicen que no hay voceros? Es que tenemos un tremendo vocero.
1: No,
0: por lo menos en la región de Los Lagos tenemos un tremendo vocero.
1: Mire, en cuanto a las críticas, ¿sabes lo que me pasa? Cuando uno lo cría desde chiquitito, mientras más críticas haya, más ganas dan de trabajar. Ajá. Y la verdad que si uno hace lo que le gusta, siempre se va a salir adelante. Yo sé que estamos como gobierno en un momento complejo, lo ha señalado la opinión pública, estábamos con 28%, innegable, pero estamos convencidos que este es el camino correcto. Estamos convencidos que vamos a reactivar la economía. Estamos convencidos que muchas veces se puede catalogar de impopular algunas medidas, pero sabemos que son las medidas concretas. Nosotros estamos cuidando cada peso que le pertenece a todos los chilenos. Y aunque digan lo contrario, ellos mismos saben que estamos en el camino correcto.
0: O sea, se gobierna por convicción y no por las encuestas.
1: Exactamente. Son fotos del momento. Ajá. Y uno tiene que seguir trabajando. Queda mucho, quedan tres años y medio. Uh-huh. Y también hay personas que ya se están tirando de candidatos presidenciales. Ojo que esto es política y la política se vive día a día.
0: Así es, día a día. Bueno, entonces seguridad también se hicieron anuncios. Bueno, va avanzando, ¿cierto?, el paquete de reformas que introdujo, ¿cierto?, el ministro Arrau, entre el ministro Grau, que es de Boric, Arrau, que es acá de seguridad, y Rau, que es del trabajo ya. Pero se avanzó con las RUF.
1: Sí, ya. Muy importante.
0: Muy importante.
1: La ley de fragancia también.
0: Exactamente, la ley de fragancia, porque, bueno, al final el paquete entero se retiró, pero hay otras.
1: Pero mire, lo importante aquí es que la clase política y uno como vocero hace un llamado también a que nos pongamos de acuerdo, al diálogo, uh-huh. a que en el Congreso estemos a la altura de lo que pide la ciudadanía. Vuelvo a repetir, uno que recorre la región, la principal problemática es seguridad, señoras y señores, uh-huh. y ahí tenemos que apuntar, y eso hace nuestro gobierno. Subió con respecto a la ley de presupuesto un 9,1 en cuanto al presupuesto de seguridad, porque estamos escuchando a las personas. Pueden haber diferencias en otros programas, sí, es uh-huh. cierto, pero se va a dialogar en los próximos 60 días. Sin embargo, creo que la ley de presupuesto tiene un foco claro, que es seguridad y reactivar la economía, y por eso nosotros defendemos nuestra ley de presupuesto que fue presentada. Ahora dependerá del Congreso, que uh-huh. se va a cambiar, que no, ahí empieza el diálogo de los parlamentarios. Y en cuanto a seguridad, como dice usted, es muy importante que se haya subido de 12 a 24 horas la flagrancia.
0: Muy importante.
1: Muy importante, sí, sí. Lo hemos hablado con Carabineros, porque a veces detenían a una persona a las 17 horas y lamentablemente quedaba libre porque estaba fuera de plazo. Bueno, uh-huh. Ahora se aumentó a 24, y cuando se trata de la Armada, esto para Policía, Investigaciones y Carabineros, pero uh-huh. cuando se trata de Armada, es a 48 horas.
0: Ah, más largo todavía.
1: Un poquito más largo, sí.
0: ¿Y por qué eso es más largo? ¿Porque se requiere más...?
1: Yo, la verdad...
0: ¿Por la lejanía?
1: La verdad quizá. Que creo, uh-huh. La verdad en esa materia debe ser por efectivamente por el tema logístico, uh-huh, creo, uh-huh. me parece. Pero la verdad, la respuesta yo creo que se la puede dar una persona más especialista en el área marítima.
0: Uh-huh. Bueno, el tema de la cárcel también de alta seguridad de Talca, también la verdad es que ha funcionado de maravilla.
1: De maravilla, y también los inhibidores que instalamos acá en Puerto Montt. La verdad,
0: mira.
1: Es muy importante...
0: Ya están instalados.
1: Estos hechos concretos. Bueno, vino el subsecretario acá,
0: ajá.
1: ¿Cierto? El querido profe Silva, que aprovechamos a mandarle un cariñoso saludo, vino a hacer este anuncio porque la verdad que nuestro gobierno, el del presidente José Antonio Kast, detectó que el crimen organizado mandaba dentro de las cárceles.
0: Sí, pues, esa era su oficina.
1: Y es por eso que el espectro político nos tenemos que poner de acuerdo para tomar medidas concretas. Y una medida concreta fue instalar los inhibidores. ¿Qué hace esto en el fondo? Que no se evite la comunicación tanto interna como externa. También hemos tenido éxito con el famoso pelotazo, uh-huh. en donde tiraban objetos desde el exterior al interior.
0: Se cerró, se hizo un perímetro más extenso.
1: Más
0: ¿no?
1: extenso. Y esperemos, vuelvo a repetir, que esta agenda contra el crimen organizado y terrorismo, que si bien ha tenido un avance y un retraso, creo que hemos podido sacar... adelante, importante acontecimiento, como vuelvo a repetir, la ley de flagrancia, uh-huh. el tema ahora con la ley de presupuesto, esperemos que apoyen el sector parlamentario este aumento del 9,1 en cuanto a seguridad, y vamos a seguir avanzando a través del diálogo y defendiendo nuestras convicciones.
0: Sí, Seremi, respecto al tema de los inhibidores, había cierto, qué sé yo, temor de las casas aledañas, que también pudiera entorpecer, por así decir, la señal... entre ellos, pero no ocurrió.
1: Exactamente, bueno, es que cualquier...
0: Siempre tiene que haber pruebas, po.
1: No, y también, digamos las cosas como son y hay que ser bien transparente. A nadie le gustaría que pongan una cárcel al lado del hogar.
0: Sí,
1: po. Entonces también entendemos...
0: Pero aquí fue al revés, ¿eh? Aquí las casas se fueron acercando al todo bonito.
1: Ah, mire.
0: Sí, pues.
1: Bueno, yo soy de Osorno,
0: ajá.
1: desconozco esa parte, pero así ya es. Conozco Alto Bonito y conozco, pero la historia demográfica no la conocía. Siempre se aprende algo nuevo en la vida.
0: Ajá.
1: Y bueno, la verdad hay que decirle que esto está probado en el mundo, que funciona bien y por tanto se implementó, escuchando a las personas, que la principal demanda es la seguridad.
0: Así es. Seremi, en la región, ya hablamos de cesantía, que es obviamente lo que más nos aqueja, el tema de las mujeres, ¿cierto? ¿Cómo estamos en salud? Que también no puedo no preguntarle eso. Hubo una situación muy compleja, ¿cierto?, de una adulta mayor que fue abusada y que falleció en el hospital de Puerto Montt. ¿Se están tomando medidas? ¿Se conversa de eso?
1: Mire, la verdad, yo he escuchado a varios parlamentarios tocar el tema de salud, de la uh-huh. preocupación que está ocurriendo acá en la región, principalmente en el hospital de Puerto Montt. He escuchado a Claudia Reyes hablar, he escuchado también a otros diputados, he escuchado decirle también que acaba de asumir una seremi hace muy poco, hace un mes, uh-huh. por lo tanto no la podemos evaluar, hay que ser bien responsable en eso. Esperemos, y así le hice saber a Fernanda Robles, el mayor de los éxitos, el apoyo, lo que quiera, para gestionar alguna amplificación del mensaje uh-huh. en cuanto a salud, porque la verdad, como dice usted, hartos diputados, ciertos senadores han cuestionado un poco cómo está haciendo el actuar de Puerto Montt. La verdad que
0: ahora, este
1: me
0: es
1: han impresionado...
0: que lleva años el problema con el hospital de Puerto Montt es...
1: Me han impresionado las noticias. La persona que se fugó también hace...
0: Sí.
1: Ahora el ataque, cierto, violento que sufrió la persona... Entonces vamos sumando y tenemos que tomar carta en el asunto. Y vuelvo a repetir, son los parlamentarios aquí que cumplen un rol fundamental. Nosotros como gobierno también, de sentarnos a la mesa, aclarar los temas y encontrar alguna solución para apoyar la salud, que es una de las principales demandas de nuestros ciudadanos.
0: Uh-huh. Seremi, me escribe un auditor y me dice que le encarga, con mucho respeto y cariño, porque empezó ya el tema de la postulación a los colegios.
1: Exactamente.
0: Eso es para que se lo diga al Seremi de Educación. Y han habido niños... Me escriben vecinos de Yanquihue incluso, que no han quedado en ninguno de los colegios los que postularon.
1: Perfecto.
0: Es la primera etapa, es uh-huh. la primera. Pero hay un cambio con la tómbola, entiendo, ¿cierto? Algo va a pasar ahí.
1: Claro, hay un antes y un después, pero mira, el auditor que nos está escuchando, quédese tranquilo, que me comprometo a hablar con Dalmiro Yáñez. Yo uh-huh. sé que el Seremi de Educación ayer se expresó a través de redes sociales, o antes de ayer, la verdad, con respecto a las postulaciones. Por lo tanto, voy a comprometerme en decirle como vocero que por favor pongan un poquito ojo de la situación o que monitoreen qué es lo que está pasando.
0: Exactamente.
1: Qué es lo que está pasando para mejorar. La verdad que siempre hay que mejorar y escuchar a la ciudadanía, así que le agradezco al auditor lo que está hablando.
0: Seremi de Gobierno, hablemos del gabinete de acá. Ah, yo soy parte interesada, entonces en realidad no debiera, pero igual. Porque la prensa dice, ay, no, que aquí, que esto, que no se llevan bien, que soy parte interesada, no puedo dar una opinión, pero sí quiero que usted se refiera a eso, o sea.
1: Mire, para ser honesto, yo
0: la coordinación, la relación con los alcaldes, con el gobernador, en fin.
1: Yo creo que esto se asemeja siempre como un equipo, ya sea uh-huh. en deporte, hay diferencias, como siempre, pero nos comunicamos bien en la interna. La verdad que yo tengo una muy buena relación con los compañeros de trabajo, ¿cierto? Con los colegas, siempre respetuosos. Tenemos un delegado también, que hay gabinete semana a semana, uh-huh. donde tocamos las principales problemáticas de nuestra región. Sin embargo, obviamente que siempre se puede mejorar. Y cuando yo le decía sobre las críticas, más, por lo menos a mí, respondo, más me dan ganas de trabajar. Yo creo que estamos viviendo como país un momento difícil, vuelvo a repetir, sí. el plano económico y seguridad, eso hay que hacerse cargo. Uh-huh. Y eso es lo que está haciendo el gobierno, quizás con medidas que muchas veces no son populares, pero como con convicción, como lo hablamos anteriormente. Y en cuanto al gabinete, la verdad que no tengo ningún problema con nadie, creo que hay un buen ambiente. Obviamente que cada seremi tiene

0: tenemos buenos alcaldes bien empoderados en la región, respecto, digamos, de los seremios del gobierno. Hay casos puntuales, qué sé yo, pero por cosas puntuales, por cosas muy, muy puntuales que tampoco dependen de este gobierno, como por ejemplo la alcaldesa de Gualegüe, que se ha quejado por los hoyos, por esto otro, y por cosas nacionales, digamos, pero en general se ve que hay una sinergia, y también encuentro yo del gobernador Alejandro Santana con el equipo de gobierno, porque están juntos, sentados en la mesa, ¿cierto?, para destrabar nudos críticos de la obra, en fin. Hay un ambiente de como amistad para sacar la tarea adelante, eso es lo que yo siento.
1: Mire, yo estoy convencido que siempre la tarea para salir adelante es el diálogo, el respeto. Uno como joven también, y siempre hay que ser saber cuáles son las virtudes, las debilidades de uno. Uno siempre como joven tiene que también escuchar al político mayor. Yo siempre intento conversar con parlamentarios que tienen mayor experiencia, también con el gobernador que tiene mayor experiencia, con algunos colegas de Seremi. Y la verdad que esa es la forma de construir y sacar las tareas adelante, uno con la energía de la juventud, ¿cierto? El refresco esto y la persona que nos acompaña con mayor experiencia y sacar la tarea adelante. Con respecto a los alcaldes, estamos en un país democrático, la libertad de expresión, ellos pueden señalar lo que estimen conveniente, pero siempre yo, por lo menos en mi visión personal, he sido partidario de que la ropa sucia se lava en casa y no lanzar mensajes a través de los medios de comunicación con mucha crítica, porque muchas veces se crea un problema que era innecesario, que se pudo haber resolvido en la interna de forma como un caballero, ¿cierto?, una señorita, como corresponde, a través del diálogo y defendiendo las convicciones las partes opuestas.
0: Seré mi gobierno, ya se nos va el tiempo, pero si quiere decir unas palabras, dar algún otro mensaje a quienes lo están escuchando.
1: La verdad, hoy día conocí una realidad muy importante en Puyehue, así que quería decirle a todos los jardines infantiles que si tienen necesidades en contacto con nosotros.
0: ¿Qué pasó? Cuéntanos.
1: No, la verdad que en Puyehue, yo encabezo dos importantes proyectos en mi seremía, el Fondo de Comunicación y el Fondo de Organizaciones de Interés Público. Y la verdad que invito a todos los jardines infantiles y a todas las organizaciones a postular este fondo, porque la verdad que fue muy bonito ir a Puyehue y ver las obras que había realizado este jardín debido a un tema de seguridad. Lamentablemente habían personas que robaban al interior del jardín. Nosotros aportamos con este fondo un monto determinado donde se pudo cerrar el perímetro, también poner cámaras de seguridad. Y esto, la verdad que la gente lo agradecía porque se habían robado hasta la leña, por lo tanto...
0: Qué terrible, estamos hablando de una comuna bien rural, apartada.
1: Bien rural, así que un cariñoso saludo a todos ellos, los que nos escuchan, también a las organizaciones sociales, si quieren algún tipo de capacitación, estamos dispuestos, la verdad que nuestro trabajo es ese, conectar con las personas, no ir a pasear, conectar, siempre digo, escuchar a la persona, tomarse el minuto de sentarse a la mesa y satisfacer las necesidades siempre y cuando sea posible. Y si no se puede, decirle lamentablemente, señora o caballero, no se puede debido a esto, pero ser honesto, no ilusionar a las personas. No hay peor pecado en la política que ilusionar a la gente.
0: Toda la razón.
1: Con eso me despido.
0: Muchas gracias. Aquí estuvimos con el seremi Rodrigo Díaz, seremi de gobierno, en una muy amena entrevista, efectivamente muy franca. Y con eso vamos a una pequeña pausa con nuestros auspiciadores y volvemos en un par de minutos.
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0: Estamos de vuelta en el Expreso de la Tarde, en este día jueves, bonito, precioso. La verdad es que da gusto tener estos días de sol, harta falta que nos hacía. Y no sé hasta cuándo va a durar, porque Hardy es el que da siempre los pronósticos, así que... Pero parece que va a haber un par de días más sin lluvia. Eso es buenísimo. Y tenemos a nuestra próxima invitada, que es Daniela Carrillo. Ella es directora de la Fundación Territorio Teatral. Bienvenida, Daniela.
1: Muchas gracias. Buenas tardes.
0: Buenas tardes, bienvenida. Daniela pertenece, es la directora de esta Fundación Territorio Teatral, quien junto a la Corporación Cultural de Puerto Montt, ¿cierto?, acompañaron esta comitiva en el viaje que hizo parte del municipio de Puerto Montt para promover a Puerto Montt, ¿cierto?, en todo su espectro, me imagino, que en turismo, en cultura, en todo. Cuéntanos, Daniela, esto que vienes a promocionar, a contarnos, que la verdad que con Hardy hace tiempo que, o sea, mientras estaban allá en Bariloche quisimos tener un contacto, pero no pudimos, así que, pero vimos en redes sociales que era como un ambiente muy festivalero, muy así alegre. Es. Cuéntanos, bienvenida.
1: Sí, gracias. Bueno, en Bariloche se reunieron dos actividades que son súper importantes, y que es el Bariloche a la Carta y el Festival de Teatro Nevadas de Bariloche, que ya está en su versión número 13. En donde existe una colaboración con la Corporación Cultural de hace hartos años. De hecho, Virginia Fidel, que es la directora del Festival de Nevadas, ha venido en hartas versiones acá a Puerto Montt, con obra, como programadora, como gestora. Entonces hay una colaboración ahí bien importante. Y nosotros como Territorio Teatral fuimos invitados por la corporación, por Francisca París, para poder participar, hacer nexos y vincular las actividades que hacemos nosotros, principalmente el ETE, el Encuentro Internacional de Teatro Escolar, que ya viene próximamente, y poder establecer nexos con estudiantes de Argentina para que puedan venir en la próxima versión al Encuentro de Teatro.
0: Ese Encuentro de Teatro Escolar, ETE, se viene haciendo acá en Puerto Montt, lo hacen ustedes, la Fundación, ¿hace cuánto tiempo?
1: Hace 17 años.
0: ¿Hace 17 años?
1: Así es.
0: Uy, porque nosotros hablamos mucho de los temporales teatrales, obviamente orgullosísimo, que lleva ya 37 años, parece, ¿cierto?
1: Así es.
0: Pero sí. 17 años igual es una enormidad haciendo teatro escolar. ¿Cómo les ha ido? ¿Cómo funciona? ¿En qué tiempo se hace? ¿Cómo seleccionan? Cuéntanos un poquito de eso también, porque es importante.
1: Bueno, el Encuentro de Teatro Escolar nosotros lo coproducimos con la Corporación Cultural. Se desarrolla en el Teatro Diego Rivera y es en el mes de noviembre.
0: Ya.
1: ¿Cómo nace esto? Bueno, las primeras dos versiones se hicieron en el Colegio Inmaculada Concepción y después saltamos al teatro. Y hoy en día reúne a delegaciones de todo el país. Este año van a haber 6 regiones presentes en el Encuentro de Teatro y 3 internacionales de Colombia y de Bolivia.
0: ¡Ay, mira qué bonito!
1: Así es. La inscripción es en el mes de mayo aproximadamente, entre mayo y junio, antes que terminen las vacaciones, o sea, que empiecen las vacaciones de invierno. Y los estudiantes se inscriben. Y ahí empieza la producción de cuántos días vienen, quiénes vienen, etcétera, cuáles son las obras. Hacemos el programa de acuerdo al contenido de cada obra, si es para...
0: Y dura unos 5 días.
1: 5 días. Dura 5 días, se muestran 6 obras de teatro diarias.
0: Y es para colegios privados y también particulares, subvencionados, para todos.
1: Para todos.
0: Todo tipo de colegio que quiera participar.
1: Exacto.
0: Entonces ahora en Bariloche hicieron el nexo para poder como conectarse con escolares de allá, ¿cierto? Grupos de teatro.
1: Exacto, porque nos dimos cuenta que estamos tan cerca, y finalmente son 6 horas las que nos separan por tierra de Bariloche, y no hemos tenido la participación de una delegación argentina hasta el momento. Así es que esa era una de los motivos de esta invitación. Y bueno, y también ir a ver teatro argentino, ir a participar de los refugios, que eran como encuentros entre gestores, entre festivales de teatro que se realizan en toda la provincia de Río Negro. Así que fue súper enriquecedor conocer el estado del teatro allá, el cómo lo viven, ver creaciones también, porque finalmente el arte también va contando la historia que está ocurriendo en el territorio.
0: Claro que sí.
1: Entonces fue muy interesante ver las propuestas artísticas de las compañías argentinas.
0: Y si tú tuvieras que, eso lo digo, o sea, las comparaciones, ¿eh? Pero si tú tuvieras que comparar lo que se hace acá en Puerto Montt con Bariloche, son estilos diferentes, no comparables, o sí se puede comparar en cuanto a, no sé, cantidad de escolares que participan, o de grupos, o de eventos que se hacen? Cuéntanos un poco cómo estamos en comparación con ellos.
1: Mira, hay hartos festivales, porque lo que me llamó la atención fue que en Argentina hay muchos poblados que son pequeños, de pocos habitantes, sí, pero al ellos contar con una ley del teatro, que está más o menos de 1954 vigente, el Estado declara el teatro como de interés nacional. Entonces eso hace que existan salas de teatro, que existan fomento a la formación de actores. Entonces hay muchos actores, y hay salitas, hay espacios culturales en poblados que son muy pequeños. Entonces existen festivales de teatro, existe creación. Pero los festivales, claro, son mucho más pequeños que los temporales de teatro. O sea, no hay ningún festival que dure tantos días como los temporales internacionales de teatro. Y tampoco había como mucho apoyo en lo que es lo económico, en la logística. Entonces, claro, todo eso hace que se desarrolle de una manera un poquito menor que al lado de festivales grandes como los temporales de teatro y otros que existen en el país.
0: Y Daniela, usted aparte, o sea, porque una cosa es lo que uno ve cuando va de espectador, ¿cierto?, al teatro y todo, que ya, no sé, X colegio que viene de tal parte, de tal región, o no sé, viene con la obra tanto, pero lo que está detrás de escena, porque es tan importante como aprenderse el libreto y representarlo, claro, interpretarlo, ¿no? Pero lo que está detrás de escena, la escenografía, la producción, ¿pudieron intercambiar allá en Argentina, cierto, este tipo de cosas, enganches, no sé si proveedores, técnicas, no sé cómo se hace eso, lo pregunto desde mi absoluta ignorancia?
1: Sí, bueno, principalmente en este encuentro estaban invitados gestores y actores, por lo tanto, algunos de ellos eran docentes y hacían teatro escolar, otros no, otros eran creadores, hacían obras para todo público, y existen espacios como, por ejemplo, muy similares a Balmaceda Arte Joven, acá espacios así, lugares donde se desarrollan talleres después del horario escolar. Y me llamó la atención la diversidad de talleres que habían. Entonces, en donde sí existían talleres de estética, de construcción, de, no sé, hacer escenografías, de pintura. Entonces, eso te da una variedad de posibilidades para hacer una propuesta escenográfica. Entonces, ahí eso me llamó mucho la atención, porque acá, de repente, en el teatro escolar sucede que nos preocupamos mucho de que la obra se monte, ¿cierto? Ajá. Y el dispositivo escénico lo dejamos medio para el final.
0: Medio para el final, claro.
1: Entonces, ahí carece de repente de elementos. Entonces, el que exista una variedad de talleres de las acciones que están detrás de escena, eso enriquece visualmente los montajes teatrales.
0: Y además vas preparando gente que se especializa en esto, ¿por cierto? Porque tan importante como tener, no sé, el guión y el profe que va a dirigir, ¿cierto? Es que tú puedas contratar a un sonidista, un tramoyista, no sé cómo se llama, pero en el fondo eso, el tema de los efectos, sobre todo que hay que competir hoy día con esto, con el teléfono.
1: Exacto, realizadores escenográficos, incluso audiovisuales para hacer el tema más, usar el mapeo, usar lo audiovisual como un apoyo en escena. Claro, tiene que haber gente que esté formada, que le interese. Entonces, eso me llamó mucho la atención de allá, que existen escuelas que están emplazadas en las poblaciones de Bariloche, en donde se ofrecen, no sé, 20 talleres, 25 es talleres harto, de distintos lenguajes artísticos, súper interesante.
0: Es harto, efectivamente. Y hablemos un poquito de la fundación, porque ustedes promueven el teatro, o además tienen una escuela, un grupo que hace de teatro.
1: Nosotros hacemos hartas cosas.
0: Ya.
1: Hartas cosas. Nuestro primer evento y actividad es el ETE, el que tiene más años, y que comenzó con la agrupación cultural ETE, y después nos convertimos en la Fundación Territorio Teatral. Hacemos distintas actividades. Tenemos este año una academia que se llama Academia Territorio Teatral, que funciona en el barrio Seminario. Estamos impartiendo en este momento 4 talleres de teatro para adolescentes, preadolescentes, adultos y mujeres. cuatro o cinco. Eso es, comenzamos este año. Ajá. Tenemos una compañía de teatro que se llama Cartelera Austral, que está próxima a estrenar su tercer montaje en el mes de diciembre.
0: Ya. Y eso depende de ustedes, es de
1: exacto,
0: la fundación.
1: Exacto, está dentro de nuestro plan de gestión de la fundación.
0: Cartelera Austral.
1: Cartelera Austral. Estamos montando una hermosa obra de un dramaturgo calbucano, Matías Díaz, con un elenco también de la zona, una obra que pronto, yo creo que vamos a venir a hablar de ella
0: de
1: cuando estemos
0: maneras,
1: prontas
0: de
1: a estrenar.
0: Sí, pues.
1: También tenemos un área de mediación en donde acompañamos escuelas con pedagogía teatral, o sea, una actriz y profesora acompaña a un grupo de teatro de una escuela rural, en este caso la Escuela Rural Salto Grande y la Escuela Las Escalas de Futaleufú.
0: ¡Ah, mira qué bonito eso!
1: Que viene en Alete, termina como este acompañamiento en Alete. Y además tenemos cuatro elencos ciudadanos en Temuco, dos en Osorno y uno en Puerto Montt, que se reúnen el 7 de noviembre en Osorno en un encuentro de elencos ciudadanos llamado Fragua.
0: Ay, pero qué interesante, hacen hartas cosas.
1: Sí, hacemos hartas cosas. Y todo está relacionado con el teatro y todo lo que tú puedes desarrollar, aprender y que te nace haciendo teatro y conociendo el lenguaje artístico.
0: Hay mucha gente que nos está escuchando que es adulta, ¿cierto? Y que de repente... quieren participar en cosas así, pueden acercarse, hay una página donde pueden contactarse con ustedes para que los orienten, les digan, mira, esta escuela para adultos está acá, este taller, ¿dónde pueden entrar? ¿Cómo se llama la página o algo así?
1: Sí, la página es www.territorioteatral.com. Ajá. Y en Instagram, Territorio Teatral, también ahí pueden comunicarse de manera más directa con nosotros. Y ahí está todo lo que hacemos, bueno, el ETE también se llama ETE Teatro Escolar, que ahora estamos en la etapa de reservar butacas, así que igual invitar a todos.
0: O sea, se están vendiendo entradas. O sea,
1: no, es gratuito,
0: gratuito, pero se reservan las butacas.
1: Exacto, tenemos un sistema de reservas porque son los estudiantes los que acceden al teatro, entonces van en delegaciones y estamos ahora en este momento con la reserva de butacas que ha andado muy bien, así que si algún docente está escuchando y está interesado, escriba a reservas@territorioteatral.com para reservar su butaca y no quedarse fuera de esta linda
0: fiesta.
1: Porque
0: ahí van cursos enteros, de repente, no sé, un colegio dice, no, tal día de la versión ETE voy a llevar a mi curso.
1: Exacto. ¿Cierto? No, o sea, tenemos delegaciones de hasta 150, 200 niños.
0: Harto, ¿no? Sí. La capacidad es de 400, ¿no?
1: Exacto.
0: En el Diego Rivera, y la verdad es que como actividad de extensión o una salida... extraescolar, ir a ver teatro, además hecho por otro
1: escolar,
0: claro. Maravilloso.
1: Lo bueno de todos estos años del encuentro de teatro es que los docentes y las comunidades educativas cada vez están viendo esto como una actividad pedagógica.
0: Claro.
1: Entonces hay más interés y se les saca el provecho en el fondo pedagógico al ir a ver teatro. Y ha sucedido mucho que las escuelas van y salen y se van entusiasmadas queriendo ser el otro año estar arriba, estar en el
0: exacto.
1: escenario y mostrar.
0: O sea, repiten escuelas, por ejemplo, en este ETE, en estos 17 sí. años, hay varias que repiten, ¿cierto?
1: Varias. Hay escuelas que han ido 8 años, 9 años. La Escuela Especial Los Eucaliptos, por ejemplo, de Puerto Montt, el ETE tiene 16, ellos han ido a 13.
0: Harto, po.
1: Sí.
0: ¿Y ustedes cómo hacen la selección? Porque tienen sobre demanda y seguramente tienen que ajustar, algunos quedan afuera. ¿Cómo hacen esa selección de...?
1: Sí, lamentablemente quedan colegios afuera. Nosotros empezamos con 3 días, 4 y ahora ya vamos en 5.
0: Sí, po.
1: Y nosotros felices de ir aumentando. Este año quedaron 12 establecimientos fuera por un tema de horario.
0: Ajá.
1: Y la selección principalmente es el orden de llegada.
0: Ya.
1: Y la duración de los montajes,
0: que
1: pedimos que sean de máximo 20 minutos para que podamos mostrar...
0: 4 o 5 diarios.
1: Exactamente. Sí, entonces ese es el criterio de selección.
0: ¿Los niños son de educación básica y media? ¿O?
1: Básica
0: ya. ¿Y hay días, por ejemplo, en el ETE que vas a encontrar solamente, repertorio para niños más chicos
1: sí.
0: y otros para más grandes, adolescentes?
1: Sí, lo organizamos de esa manera para también entregarle una experiencia significativa y bonita al público, porque
0: claro.
1: los niños y los jóvenes tienen distintos intereses, distintos temas, distintas cosas que quieren decir en escena, entonces segmentamos también en días de básica, días de media, y también al público lo vamos segmentando así para que en el fondo lo vayan y lo pasen bien y sea algo bonito para ellos.
0: Exactamente, estamos con Daniela Carrillo, directora de la Fundación territorio teatral, quienes van a tener un encuentro, ¿cierto?, en noviembre.
1: En noviembre, del 16 al 20 de noviembre.
0: Exacto, y ya pueden ingresar a la página Fundación Territorio Teatral o ETE.
1: ¿Por sí, www.territorioteatral.com.
0: Exacto.
1: Y en Instagram, Territorio Teatral o ETE Teatro Escolar.
0: Exacto, para que reserven butaca y en realidad para todos los que nos están escuchando, los profesores, vayan con sus niños. En fin, Daniela, cuéntame, de los chicos de básica, imagino muchos apoderados van a verlo. Y de los lolos, los cabros más grandes, los amigos. Cambia sí, el público.
1: Cambia el público y afortunadamente también los apoderados se han ido incorporando más. Las primeras versiones la verdad es que había muy poco apoderado que asistía y que acompañaba. Con los años ha ido aumentando hasta convertirse en un bello problema, porque tuvimos sí, tenemos que hacerle ahora en el teatro, decir como estas butacas son para apoderados.
0: Exacto.
1: Acomodar a estudiantes, intentamos que estén todos juntos, que los cursos queden ajá, juntos para que el profesor los pueda tener en su resguardo. Entonces a los papás les dejamos también un espacio en el teatro y era algo que hace 4 o 5 años no lo habíamos tenido que hacer. Entonces fue un bello problema porque significa que igual los papás están más interesados en acompañar y ver lo que sus hijos están haciendo.
0: Y seguramente tiene mucha relación con lo que tú nos contabas hace poquito rato, que en el fondo el teatro ya es parte como de la malla, ¿cierto? No precisamente la malla, pero en el fondo se ve como una actividad formativa y no extraescolar solamente.
1: Claro.
0: Y por lo tanto, quizás hay niñitos o jóvenes que quizás no les cuesta actuar, pero sí son buenos para otra cosa y que también pueden colaborar ahí.
1: Sí,
0: maquillar, cada vez, no sé, imagino claro, a la niñita que le gusta el tema del vestuario, no lo sé, no necesariamente actuar.
1: Exacto.
0: Me imagino.
1: Hay todo un mundo fuera de escena, te lo digo yo que trabajé como productora de una compañía de teatro por un buen tiempo y hay un mundo afuera que es muy bello porque además uno ve cómo se produce la magia en escena
0: claro,
1: y todo lo que uno hace afuera de ella para que eso suceda. Entonces es un trabajo bien bonito, no es... no es un premio de consuelo, no es para nada. Entonces, y eso también se ha ido instalando con el tiempo. Es como yo ya de repente en el equipo parezco la abuelita del ETE, porque yo no, ya hace hartos años era así, pero es bonito ver el camino
0: sí,
1: que ha tomado.
0: Sí, que los chicos sepan también la historia, ¿cierto? No sé, imagínate, 16, 17 años de teatro, quiere decir que de repente cabros que, no sé, entraron en quinto y ahora están saliendo de la universidad, o sea...
1: O sea, claro, tenemos nosotros casos de chiquillos y chiquillas que hoy en día son actores, que son actrices, que son fotógrafos, que son audiovisuales, que son profesores.
0: Que han dedicado su vida a eso.
1: Sí, y profesores que han ido con sus estudiantes al ETE, siendo que ellos antes fueron como estudiantes. Entonces,
0: mira qué bonito.
1: Se provocan cosas muy bellas y uno ahí también puede ver lo importante que son las actividades artísticas y deportivas en la educación.
0: Uh-huh.
1: Porque no es solo aprender contenidos, sino que es desarrollar habilidades.
0: Cuando hablamos de desarrollo integral,
1: exacto,
0: estamos hablando de eso. O sea, deporte, teatro y un montón de otras actividades. Y también cuando hablamos de inclusión, porque de repente el que no es Mateo, el que no es bueno para estudiar, como que igual queda afuera, igual queda medio uh-huh, excluido, digamos. Pero no debe ser así. Entonces, talentos hay.
1: Claro, y tener estas actividades en las escuelas hace que los estudiantes puedan ampliar las posibilidades del hacer. Como dices tú, no solamente, pucha, no me va muy bien en el colegio, pero soy seco jugando a la pelota o soy seco bailando y actuando. Entonces eso también hace que se frustren menos, que se sientan más competentes y más que es posible en el fondo hacer cosas. Entonces ahí en ese sentido el teatro cumple un rol muy bello, que nosotros hemos explorado, estamos estudiando, tenemos cifras, tenemos estudios, observaciones uh-huh, para poder comprobar esto y contarlo a la comunidad de que es así para que en el fondo siga persistiendo en las escuelas.
0: Perfecto. Mira, Daniela, vamos a invitar a la gente porque hoy día, esto me lo encargó muy encarecidamente Hardy, hoy día la Corporación Cultural de Puerto Montt tiene el agrado de invitar a usted a una inauguración del nuevo ciclo de exposiciones en Casa del Arte Diego Rivera, ¿ya? Hoy día jueves a las 19 horas en casa en el Diego Rivera, en la sala Jardí Vistúa, que está en el segundo piso. Entonces la muestra se llama Reminiscencias de la Araucanía, de Cristian Durán Letelier, y otra obra que es Dos Patrias, archivos de una memoria paterna de Alejandro Gallardo Chávez, que es la Sala Mexicana. Y hay otra muestra, Homer, no sé cómo se pronuncia, de Roberto Mata. Entonces, hoy día a las 19 horas en el Diego Rivera, tres muestras importantísimas, ¿cierto?, de un nuevo ciclo de exposiciones de la Corporación Cultural de Puerto Montt. Para que vayan y se deleiten con estas obras. Daniela, muchas gracias por habernos acompañado, gracias por contarnos lo que fue esta experiencia de Bariloche y lo que están haciendo como Fundación Territorio Teatral. Vamos a tener que volver a invitar para noviembre, para que no se lo olvide.
1: Nosotros felices.
0: Muchas felicitaciones por lo que están haciendo y ustedes en sus casas que tengan una bonita tarde. Mañana nos volvemos a encontrar en el Expreso de la Tarde. Y eso, nos vemos mañana. Nicolás, muchas gracias.
1: Muchas gracias.
0: Gracias a ti.
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1: Hola, hola. Muy buenas tardes. ¿Cómo están todos? Bienvenidos. Estamos con... No, hoy es jueves, 15 de octubre. Va. Muy buenas tardes, ¿cómo están todos? Bienvenidos. Hoy jueves 15 de octubre estamos comenzando por los opuestos. Le habla Bárbara Briceño junto a diputado Diego Chalper y Francisco Vidal. ¿Cómo están? Muy buenas tardes. Bienvenidos. Muy
2: buenas tardes. Yo ando a tres cuartos por... No voy a entrar en ningún detalle, pero...
1: Tiene como salud, o insalud, más o menos.
2: La muela.
1: Algo de... ¿pero fuiste clínico PH?
2: Sí. No, sí fui.
1: Sí, tenía que decir sí, obvio. Sí, a recuperar mi sonrisa.
2: La verdad es que fui cerquita, yeah. Pero da lo mismo. Pero qué molesto esto, ya. Tremendo, pero bueno.
1: O sea, nada peor que lo que más me muela.
3: Yo estoy con un orzuelo, mira, se me alcanza a ver en un ojo, ¿no?
1: Chuta, pero, oye, están todos pifiados, ¿cómo
3: estamos? Todos damnificados. Estamos todos damnificados.
1: Están todos pifiados,
3: aquí, o sea, estamos, si no, firmes. Firme y adelante.
1: Firme como tiene que ser. ¿Qué les parece? Y apartamos el tiro en materia. ¿Qué les parece todo el debate, los indultos que se ha generado, Carolina Toá y todos los demás que se han ido sumando a este debate?
2: Es un debate.
4: Hola,
1: ya, pues, ¿qué les parece? Opinen.
2: Oye, dale Diego.
3: No, lo que pasa es que voy a ser muy sincero con ustedes. No estoy informado de qué dijeron Fidel Espinosa y la Carolina Toá. He estado tan metido en el cuento del aluvión de Las Condes, donde desde que participé del COGRIT del martes he estado bien metido en algunas ayudas y apoyos que me plantearon. La famosa ley de mercado de capitales, cuyas indicaciones hay que ingresar hasta mañana a las 3, que me tienen realmente lleno de pega, y además la revisión del presupuesto, que no tengo claridad de qué fue lo que hablaron Carolina Toá y Fidel Espinosa, que entiendo tiene bastante revolucionado el ambiente. Así que si me ayudan con eso...
2: A ver, yo le... A nuestros auditores. Yo diría que... A ver, no. Carolina Toá, es relevante por las personas.
1: Exacto.
2: Por la historia de las personas. Carolina Toá, me parece que en un programa esos de podcast, estimo que a Vega Aliste habría que haberle dado el indulto por razones humanitarias referidas a su estado terminal de salud. Y agregó que esa opinión también la ampliaba a todos los detenidos, o sea, todos los condenados que estaban en la misma institución, lo que evidentemente hablaba también de Punta Peuco.
1: Por violaciones de derechos humanos, claro.
2: Ese es el hecho concreto. Y a eso se le sumó al senador Fidel Espinosa en una columna, me parece que en una radio en Concepción, Río, que sostuvo la misma idea, ¿no? Ahora, eso genera un terremoto en la izquierda, pero sobre todo considerando quiénes emitieron la opinión. Porque en el caso de Carolina Toá, bueno, su padre era ministro y presidente Allende, fue detenido, llevado a la isla Dawson, volvió, pero liquidado, lo internaron en el hospital militar, y ahí hay dos versiones. La versión del ejército es que Toá se suicidó, la versión de la familia y su abogado es que Toá fue asesinado. Ese es un proceso, imagínense, ¿verdad? Esto ocurrió por ahí por marzo del 74, un proceso larguísimo, como muchos de estos casos, y se reabrió hace algunos meses atrás. Y en el caso de Fidel Espinosa es más directo, porque el papá de Fidel Espinosa era un parlamentario, diputado del Partido Socialista en Puerto Montt, y él fue ejecutado, o sea, literalmente, con la ley de la fuga. Y no sé, 30, 40 años después, logró la Corte Suprema condenar al asesino, que era un oficial de carabineros. Entonces estamos hablando de esas dos personas que dicen lo que acabo de decir. Y eso inmediatamente salta con otras personas que han vivido directa o indirectamente el tema de la tortura, la ejecución, la desaparición, la tirada al mar. Entonces, imagínate. Entonces hay como una discusión que se abre, pues, un helicóptero, una discusión que se abre entre un principio que sería, y es que yo comparto, que todo condenado que está literalmente muriendo, es mejor que se muera en un hospital público o en la casa, y otros que dicen, los de lesa humanidad, no. Ese es el tema, Diego. Ahora, ya. Te quiero decir al revés.
3: ¿Y qué piensa Bachelet?
2: No sé, pues, tendría que preguntarme. Pero
3: habría que preguntarle si ahora es la líder de la oposición, ¿cómo?
2: Oye, pero al revés, pasó al revés. Cuando la diputada Magdalena Santelice se va de republicano y llega a la UDI, pueden haber mil razones, pero la de carácter público es que ella dice que no está de acuerdo con el planteamiento de republicano y de libertario de haber respaldado la solicitud de indulto presidencial de Vega. De Vega. ¿Te fijas?
3: Sí.
2: Entonces, tanto en la derecha más dura como en la izquierda más dura, hay un rechazo por razones completamente distintas y en los polos opuestos a esta situación.
1: Pero ¿cómo en la derecha más dura si Partido Nacional Libertario estaba a favor de este indulto? Ellos dijeron que lo indultarían y de hecho eso generó también una copa.
2: Sí, pero no, yo no sé qué pasa con eso, claro.
1: Bueno, sobre Nacional Libertario uno puede decir que más o menos están más a la derecha.
2: Sí, pero no.
1: O sea,
2: no.
1: De hecho, yo conversé hoy día con Johannes Kaiser, flamante panelista por lo opuesto, pero hoy día en Emol.
2: Yeah.
1: Y él concordaba, dijo, mira, Carolina Toá, Fidel Espinosa, que además por lo que ustedes dicen, tienen una historia, no son aparecidos en esto, tienen historial de víctimas, de familias de víctimas. Es que no me acuerdo las palabras exactas que usó, pero básicamente que les reconocía algo así como honor, como que, no sé, algo bueno, obvio, sino que no quiero inventar una palabra distinta a la que él decía, pero era algo así como que eran honorable, que era súper respetable su opinión, que ellos tenían como criterio y apertura, y que eran, escucha, que ojalá más personas pensaran como ellos.
3: ¿Sabes lo que pasa? Que, a ver, yo mi pensamiento es el siguiente. Yo me había enfrentado a este debate cuando el senador Chaguán, a quien tengo mucho afecto, hizo un proyecto de ley que yo creo que estaba muy bien intencionado, pero que era jurídicamente muy deficiente. Y por lo tanto, el senador Galilea me llamó por teléfono porque esto estaba enredando la posibilidad de que el senador Chaguán se fuera de embajador a México, esa es la verdad.
2: Sí.
3: Y por lo tanto me pidió que yo pudiera revisar la legislación alemana en esta materia y pudiéramos presentar una posibilidad bien hecha. Tú te acordarás que en ese tiempo Klaus Schmidt-Hebel salió a criticar el proyecto Francisco Chaguán porque el proyecto de él abría espacio a que la sicaria que había, o sea, no, la autora mediata o en el fondo la autora intelectual del asesinato de Diego Schmidt-Hebel, a quien yo conozco, a gran amigo y que en paz descanse, podría incluso haberse acogido a ese planteamiento. Entonces,
1: o sea, la persona que contrató un sicario.
3: Claro, claro, exacto.
2: Claro.
3: La quinta, no, bueno, no sé cómo le pusieron. Ya.
1: La quinta. Porque de hecho, ese caso fue muy, muy, muy lamentable, porque ni siquiera él era el objetivo.
3: Sí,
1: todo en ese caso es terrible, pobre joven, pobre.
3: Bueno,
1: Klaus, que le mandamos mucho cariño.
3: Oye, yo me metí a concho en el tema, concho, y mi convicción hoy día es que la pena no puede ser venganza, uno. Dos, que la pena solo tiene sentido en la medida en que el que está sufriendo privación de libertad es consciente que está siendo objeto de una pena. Porque una persona que está en estado de intemperancia, con todo lo que significa además la sobrecarga para gendarmería, pero que está en estado de intemperancia y que no está consciente que está recibiendo el castigo deja de tener sentido. Porque el castigo solo tiene sentido en la medida en que el que lo padece está consciente que está padeciéndolo. Y lo tercero, es que yo creo que de la misma forma que uno tiene que ocuparse de los derechos humanos de aquellas personas que en un día para otro perdieron a sus familiares, que es una cosa que nadie que no lo ha vivido lo puede dimensionar. O sea, yo no me imaginaría llegar un día a mi casa y que me digan que uno de mis hijos no está. O sea, eso no, digamos, y eso hay que empatizar, hay que entenderlo, hay que ponerle nombre y apellido. Yo me agarraba con gallos de derecha y le hago esa pregunta siempre, digo, pero imagínate tú un día, vuelves de tu oficina y te dicen que tu hijo, y ponle nombre, pues, alguno de tus hijos no está. Y no lo vuelves a encontrar nunca más. Es una cosa muy brutal, ¿te fijas? Entonces, yo empatizando con eso, también creo que no tiene ningún sentido ni racionalidad, incluso desde la perspectiva de los derechos humanos, el que una persona esté privada de libertad cuando está moribunda. O sea, eso no, digamos, no. Y por lo tanto, yo creo que acá todos tenemos que pedirnos esfuerzos de, y con todo el valor que tienen las declaraciones de Carolina Toá, de Fidel Espinosa, y probablemente, bueno, leía también ahora en el Mercurio que Lorena Pizarro dio la propia, o sea, nunca estas cosas es buena abordarlas desde la historia personal, lo cual es muy difícil, ¿te fijas? Pero
2: eso es lo difícil. Eso claro, es lo difícil.
1: Pero fíjese que incluso en este caso son personas que sí tienen una historia personal y que son capaces de mirar claro. más allá, ¿no? O sí, sea, tiene doble valor, porque uno puede entender...
3: Se le pasa a Bárbara, tú no puedes poner a competir historias personales, porque yo leo la historia de la Lorena Pizarro, no la conozco en detalle, pero ella va a llegar a la conclusión contraria. Entonces, al final, con todo lo difícil que es esto, ¿te fijas? Yo creo que en algún minuto tenemos que ser capaces de sobreponernos a eso. Mira, te voy a dar un ejemplo más cercano para mi generación que también me va a traer cola, pero este domingo se conmemora, yo no sé qué conmemoramos, pero se conmemora el 18 de octubre del 2019.
1: No se conmemora, se sufre para muchos.
3: A mí me hablaban del aniversario. ¿Aniversario de qué? De que quemaron el metro y dejaron a gente de clase media sin poder irse a su casa. Ya, entonces, yo creo que con todo lo duro que hay que hacer con la condena a la violencia, con que yo ese día en particular sufrí, digamos, muchas cuestiones y los días siguientes, ¿para qué decirte? Tuve escolta, en fin. Yo creo que nosotros no podemos hacer de ese hito un segundo hito en donde estemos por los próximos 20 años clasificándonos quiénes estuvieron del lado de acá y quiénes estuvieron del lado de allá. O sea, los octubristas y los septentristas, ¿te fijas? Entonces, yo invito a en eso, que ojalá el domingo tengamos una condena unánime de la violencia, pero que por favor no reeditemos nuevas polarizaciones por los próximos 20 años. Y con esto termino. Yo con la Carola toda tuve una conversa. Bien sincera de este punto y también con Sergio Mico, imagínate los actores que te estoy comentando, ¿no? Y coincidíamos en que hay que tener mucho esfuerzo y mucho liderazgo para no transformar esto del octubrismo y no octubrismo en una categoría para los próximos 20 años.
2: Mira, yo te
1: así
2: diría
1: como que, el sí y el no como los que votamos a prueba.
2: Mira, déjame contarles algo que a raíz de esta noticia, en la mañana no voy a dar el nombre de un amigo mío que es compañero del partido, entonces, que fue torturado en 1981 en el cuartel Borgoña. Entonces me decía que tú no puedes dimensionar lo que es.
3: Claro.
2: Entonces me decía, Pancho, no puedes dimensionar lo que es estar en una cama sin colchón, amarrado a las cuatro extremidades y que te pongan corriente a todas partes. No más. Entonces, él, cállate, esa historia lo marca.
3: Obvio,
2: lo marca, sí, pero a fondo. Y fíjate que este es un tipo católico, observante, y me dice, no puedo perdonar, Pancho, no puedo perdonar.
1: Sí, pero ojo, pero hay una cosa que es importante de ver, porque en este caso, estamos hablando de casos de enfermos terminales, casos de personas que no tienen conciencia alguna de quiénes son, ni de dónde están. Entonces, en el fondo acá no se trata de perdonar a, entre comillas, el asesino o el torturador o la persona que le hizo sufrir, sino más bien que es una persona que en este minuto no tiene ni una conciencia. O sea, tú no estás pensando en esa persona que te generó el daño, sino en un ente, un cuerpo, que está moribundo, que tiene enfermedades, que no tiene conciencia alguna de quién es, no reconoce a su familia, no reconoce a nadie. Entonces, claro, en esos casos tan extremos, no sé si tú puedes encontrar en esa persona al que generó el daño que, por el que fue condenado. Sí. Al final te terminas condenando mucho más al sistema, a quienes tienen que cuidarlo, a gendarmería, a todo el equipo que tiene que hacerse cargo de esta persona, en vez de que por último sea una carga, entre comillas, para su familia.
2: En el caso de Aliste Vega, bueno, es muy ejemplar, ¿no? Porque cuando él pide, el abogado pide, y bueno, y terminó Aliste Vega muriéndose en el hospital de la enfermería, de la gendarmería.
1: Claro, que te digo, mira, a ver, dado que estamos en la dimensión como emocional, quizás yo creo que deberíamos distinguir entre esos casos, porque una persona que está enferma terminal, pero por último tiene conciencia de quién es, de lo que hizo, de lo que piensa, eventualmente no se arrepiente, eventualmente sí. Quizás es un caso distinto a alguien que ya definitivamente no tiene ni una conciencia ni de quién es, ¿o no?
2: Y lo otro, ¿y qué pensará? Esto ayuda al debate, a la reflexión. La familia y la señora del carabinero asesinado por Aliste Vega. ¿Te cachai, no? Lo complejo que es.
1: No, es que por eso, o sea, si yo fuera la señora de ese carabinero, obviamente que esperaría que se muera en la forma más dolorosa, terrible, ojalá con tortura posible. Obvio, si eso es lo humano, no digo que esté bien, pero es humano entenderlo.
2: Ahora, yo en la política propiamente tal, esta situación La idea del indulto general, la idea del indulto general, yo creo que el presidente está metido en una camisa de once varas, y la única salida que le queda es el indulto particular, o sea, el uso de la atribución presidencial. En algunos
1: pero aquí
2: casos,
1: tenemos que distinguir, cuando hablamos de indulto, hay que distinguir entre los dos tipos de indultos que se están pidiendo. Uno que tiene que ver con estos casos, y el otro que tiene que ver con los carabineros que han sido condenados, procesados en el contexto del estallido social, o que están siendo incluso investigados todavía eternamente, que además tienen que pagarse ellos mismos su proceso y que han sido temas extremadamente duros. Son temas totalmente distintos. Y que en ese caso quizás sí sería conveniente que se haga algo pensando que si queremos recuperar carabineros, si queremos que recuperen la confianza, si queremos que ellos sigan actuando, ¿qué sacamos con hacer legislaciones y empezar a buscar por ahí si es que en realidad tú carabinero sabes que si te involucras en un problema va a terminar tú preso, tú arruinado, tú vendiendo el auto para pagar tu abogado? ¿Corresponde eso? ¿Para qué? O sea, ¿qué te conviene? ¿Hacerte tonto y ir por otro lado?
3: ¿Sabes lo que pasa? Que aquí, bueno, yo estoy dispuesto a tener este debate, ¿eh? Decir que hay que hacer un indulto del espacio del estallido social es decir que el solo hecho de que el hecho punible se haya verificado en ese momento lo hace inimpugnable. Y yo creo que eso es súper complejo.
2: Dale.
1: Hubo indultos y pensiones de gracia a delincuentes, a patos malos que destruyeron, pero que rompieron. Ahí se hizo el tiro rápido y con pensiones de gracia por vida y no buscar dinero.
3: Pero regálame dos minutos sin interrumpirme. Te prometo que
1: rato.
3: Ya, pero dos minutos. Entonces,
2: yo no te entendí, explica.
3: A ver, si tú dices indulto, tú lo que dices, mire, en ese momento de la historia, que se parece mucho a una amnistía, era tanto lo extraordinario que todos los hechos que acontecieron entre fecha 1 y fecha 2 los vamos a declarar, en el fondo, incondenables. Y por lo tanto, aquellos que están siendo objeto de un proceso quedan en libertad, aquellos que están condenados y están presos quedan en libertad, en fin, y ahí habrá que ver cómo se les conmutan las distintas penas. Ya. Ahora, ¿por qué te hago esta introducción? Porque en el fondo yo creo que el problema que tiene ese planteamiento es que tú metes en un mismo saco los muchísimos casos que probablemente son infundados y algunos casos que incluso yo tengo diputados, colegas que fueron altos rangos de carabineros en esa época que te dicen, mira, aquí hubo uso policial, po. Ya. Entonces, ¿qué es lo que hemos... Espérate, ¿qué es lo que hemos planteado nosotros desde Renovación Nacional que yo no tengo muy claro por qué no lo han acogido como una salida? La mayoría de los casos mal juzgados son una aplicación, en mi opinión, infundada de lo que se llama el delito de mira, hay un delito que condena a aquel carabinero que cuando tiene bajo custodia a alguien en una cárcel, aplica premios ilegítimos. Porque en el fondo, cuando tú tienes a alguien bajo custodia en la cárcel o bajo custodia en la comisaría, eso no te autoriza a agarrarlo a patada ni a agarrarlo a combo. Eso es lo que se llama el delito de apremios ilegítimos. Una tesis peregrina de la señora Chong y otros más dijeron que en el contexto de una manifestación, los carabineros que controlan el orden público están en la misma posición que está un comisario en una comisaría respecto a una persona privada de libertad y por lo tanto cualquier agresión se constituye en un apremio ilegítimo. Eso a mí me parece un disparate, bueno, porque lo que te lleva es a un estándar imposible de cumplir frente a un manifestante violento. Porque si a ti me dices, oye, yo como GOPE o como COP, sí, estoy a cargo de contener la violencia aquí, puta, de 3.000 tengo 500 que son violentos, como los que le pegaron una patada en el traste el otro día a una chiquilla. O sea, y además estoy en posición de que si aplico fuerza me van a sancionar por apremio ilegítimo, ahí estoy totalmente de acuerdo con la Bárbara. O sea, esa es una ecuación que no tiene sentido. Entonces, lo que nosotros hemos dicho... Espérate, y termino. Lo que nosotros hemos dicho y que puede ser una salida, y se le hemos dicho al gobierno 70 veces, es presentar...
2: Con multivena, ¿no?
3: No. Presentamos un proyecto de ley que precisa el delito de apremios ilegítimos, que si se aprobase, ojo auditores con esto, se aplica por el principio de prorreo con efecto retroactivo. Y por lo tanto, todas aquellas personas que están siendo objeto de ese mecanismo de condena, se les aplicaría en favor de ellos y por lo tanto varios quedarían en libertad y varios quedarían sin apremio. Es exactamente lo que pasó con la ley Naim Retamal cuando se aplicó retroactivamente respecto a ciertos casos.
1: Es importante precisar que las leyes normalmente no pueden aplicar en forma retroactiva salvo que beneficien a la persona. Entonces, si nosotros, por ejemplo, si desde ahora hacer X cosas es un delito, todo lo que lo hicieron antes no lo cometieron y no hay problema. Pero si se hace un cambio que lo puede favorecer, tal como dice el diputado, ahí en ese caso sí se puede aplicar. Así entonces, que esto podría ser una salida súper justa.
3: ¿Y cuál es mi postura, Bárbara? Que si vamos a llevarnos años discutiendo.
1: Sí, porque tienen razón. O sea, hay muchos casos injustos, pero eventualmente pueden haber unos pocos en que sí correspondía y no se puede meter todo en un saco, está perfecto.
3: Y te agrego otro dato. Que si no, no, yo
1: y sugiero, es súper objetivo al final.
3: Claro, pues lo otro. Oye, a ver, este carabinero, ¿por qué está siendo perseguido? En realidad, por un violito violento ya. Pero este señor, no, mira, se le aplicó la tesis de las apremios ilegítimos. ¡Fuera, po!
1: Al tiro fuera. Mira, quiero agregar algo más, porque el Instituto Nacional de Derechos Humanos, para variar, está dando la nota alta en un tema que hoy día conversaba también con Johannes Kaiser, que me llamó mucho la atención, porque yo no sabía, y probablemente muchos de nuestros auditores no saben. Se trata de esta posibilidad de aplicar la legítima defensa a los carabineros, a las fuerzas policiales, en tanto estén y actúen de franco, de civil, ¿ya? Entonces, el Instituto Nacional de Derechos Humanos se niega a que esto ocurra, porque dicen, en este caso, ellos ni siquiera están identificados, no hay una forma de saber quiénes son y que se pueda anticipar esa conducta. Pero Johannes Skyser dijo algo que a mí me dejó, como me llamó la atención, porque en el reglamento, en la formación de carabineros, en la legislación, o en los artículos donde se establece cómo funciona carabineros, resulta que ellos, en un caso de presenciar un delito, estén de servicio o franco, están obligados a actuar. No es opcional. Entonces, ojo, ¿qué significa esto? Que él, aunque esté en el supermercado comprando pan, si es que presencia un delito, está obligado a ejercer, aunque no esté en su turno. Entonces, ¿qué significa esto? Y ahí él trata de ignorantes al Instituto Nacional de Derechos Humanos y tiene toda la razón si esto es así, porque si este carabinero siempre está obligado 24/7 con su uniforme a actuar, es obvio que las mismas normas de protección que él tiene estando de servicio se tienen que aplicar en todo momento. Es que es como una cosa obvia. Y llama la atención que para variar el Instituto Nacional de Derechos Humanos está remando para el otro lado. ¿Por qué hacen esto?
2: Lo que pasa es lo siguiente, ahí yo creo que el carabinero es carabinero siempre. ¿Con uniforme o sin uniforme?
1: Sí, pero yo pensaba que eso era una cosa como de espíritu y resulta que no, porque ellos están obligados. Yo pensaba que era una cosa como el bombero, no sé, porque si tú en el fondo presencias por el solo hecho de ser policía, tener sangre verde, tú ibas a actuar. Pero no, ellos están obligados.
2: Así es.

0: cuesta tanto, diputado? ¿Por qué este tema les cuesta tanto? Si fueron promesa de campaña, eran temas que ellos siempre pusieron sobre la mesa, ¿no era como obvio que tenían que llegar a hacerlo?
1: O sea, yo lo que entiendo es que el presidente insiste en que él nunca se comprometió a hacerlo en algún determinado momento. Él se comprometió a hacerlo durante su mandato.
0: Ya, y probablemente... pero que lo hagan 4 años más, no sirve nada.
1: No tengo idea cuándo lo va a hacer, pero a ver, yo no sé si ustedes conocen al ministro Rabat, porque si lo conocieran, o sea, yo no tengo ninguna duda que Rabat esté investigando esta cuestión a fondo.
2: Bueno, tiene 100 solicitudes de indulto, pero el problema es que de esas 100, como 94 son de Punta Peuco.
1: Sí, no, sí está bien, pero incluso que sean de Punta Peuco, yo creo que lo que no le puede pasar al presidente Kast es lo que le pasó al señor Boric, pues, que hizo indulto a un señor Mateluna que no le correspondía, que indultó a un gallo en, si mal no recuerdo, Atacama o Coquimbo, supuestamente...
2: Copiapó, está bien,
1: Copiapó, que lo salieron a recibir los concejales del Partido Comunista de la zona, y después terminó preso de nuevo porque había metido una señora en la pick-up de un auto. Entonces, yo te aseguro que eso el presidente Kast no está dispuesto a soportarlo, porque y acuérdense que el cuentito de los indultos le costó la pega al jefe de gabinete de Boric y a la ministra.
0: Ya, pero, sí, pero es que eso eran delincuentes, delincuente, con prontuario delincuente. Ya, nos tenemos que ir a la pausa, les quiero anticipar desde ahora que la rectora del Liceo Barros Borgoño la hostigaron, fueron apoderados matones dentro del colegio. Para que veamos cómo estamos.
1: Les pongo estuve con ellos hoy día, así que les puedo contar. La fe ver al liceo.
0: Bueno, antes de eso les cuento de Telecheque. 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Ahora sí nos vamos a la pausa y ya estamos de vuelta con más polos opuestos.
2: Muy bien.
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0: eso y han quedado totalmente traumados. Me decía, es que tú no sabes lo que era. Me decía, que los alumnos, con el cuerpo totalmente quemado, pero sin piel, pidiendo ayuda, fue una cuestión pero totalmente dramática, traumática, hasta el día de hoy, para siempre van a tener secuelas, porque hubo casos muy graves en que se podrían haber muerto y podrían haber matado compañeros también. Uno pensaría que después de eso algo aprendimos y ya no se van a seguir haciendo o tolerando. Entonces, imagínate tú apoderado frente a esa amenaza, yo mismo llamo a los carabineros. ¿Cómo van a aguantar que nadie ganaba y que haya otro accidente como ese?
1: Lo que pasa es que en este caso no hay duda alguna. O sea, yo por lo menos, a ver, que al interior de un establecimiento educacional se agreda a auxiliares, a profesores y a los propios alumnos, bueno, no hay argumento de defensa nomás. No nomás. Porque si tú relajas eso, bueno, se hacen ingobernables los establecimientos educacionales. Así que no, yo creo que la conducta de los apoderados, claro, están defendiendo a sus hijos, pero bueno, pero no es la forma ir a agredir a la directora. Bueno, si la forma es, si su hijo está siendo acusado, bueno, se establecen los mecanismos de defensa del acusado, pero que no pasa por agredir a la directora, pues, si no sería
0: Ahora,
1: la ley de la selva este país, ¿no?
0: ahí no entiende, porque si esos son los valores que se le entregan a sus casas y ese es el criterio o la vara de cómo se están formando, tenemos un problema súper grave.
2: Oye, pero mira, si aquí lo que pasa es lo siguiente, auditores, y hablemos en castellano. Aquí hay verdaderas células de gente, adultos, que avalan y empujan esta cuestión. Entonces, yo me comprometí con esta directora y ya me puse en contacto con algunos otros diputados que ya habían estado avanzando en esto, de que nosotros tenemos que hacer un frente de fiscalización de esta cuestión, que involucre, uno, ir donde el fiscal nacional y pedirle un fiscal de dedicación exclusiva a investigar estas redes de violencia que operan en los liceos emblemáticos del país. Uno. Dos, revisar las atribuciones que hoy día tienen los directores y ver si es posible darles otra alternativa, porque los directores en el fondo están en este dilema, que o se enfrentan ellos o llaman a carabineros. Entonces, y lo tercero que yo creo que es súper importante, el Colegio de Profesores, auditores, hizo una declaración pública condenando la instrucción de la directora de llamar a carabineros para esto. Entonces, yo le pregunto al señor Mario Aguilar, ¿qué pretende? La pregunta es, si aquí no se trata solamente de la ideología, pues si se trata de que qué ocurre si una bomba molotov le llega a un colegiado. Si eres el colegio de profesores, no es el Instituto de Defensa de la Primera Línea, pues, sino que dé un paso al costado, arme una ONG y le pone defensa de la primera línea de batalla. Y ahí hace la guapa que quiere. Pero cuando es el colegio de profesores, ¿cómo el colegio de profesores va a sacar una declaración pública recriminándole a la directora de un liceo por llamar a carabineros cuando hay enfrentamientos violentos en su colegio? Pues esta es la cueca en pelota.
0: Y si se repite algo como el INBA, ¿quién es responsable ahí? ¿Qué
2: No,
0: dicen ellos después?
2: entonces
1: no,
2: yo de
1: mira, si
2: verdad.
1: aquí no hay, yo por lo menos no me confundo ni
0: No
1: un
0: se
1: minuto.
0: puede tener. No, no.
1: No, no, no, no, no.
2: Así que eso, para que estemos
0: Bueno,
2: claros.
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0: 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Diputado, ¿qué tenemos en estos
2: Oye,
0: próximos
2: yo
0: días?
2: quiero destacar dos cosas que se destacan poco, pero que son muy importantes. Hoy día el presidente Kast hizo una visita de Estado a Bolivia. Auditores, esto es un hecho histórico. Hace muchísimo tiempo que no ocurría. Hace 71 años que un mandatario chileno no visitaba el país andino. Y por lo tanto, este es el tipo de cosas que a mí me sorprende que no le demos tanta retumbancia. Hoy día se abrieron, escúcheme auditor, unidades consulares de Chile en Venezuela. Dos, a falta de una en Caracas, corríjame, y otra en Puerto Ordaz. Oye, entonces, ¿cómo no va a ser relevante? Mire, participé de una instrucción, está el director de la PDI, el director de Carabineros, donde nos dijeron que se había, escúcheme auditor, aumentado en un 63% en comparación al año anterior el decomiso de droga. 63%, que se había bajado un 93% la inmigración ilegal, que se habían bajado un 27% los delitos violentos. Entonces yo la pregunta que me hago, ¿cómo con estas cifras nosotros no estamos con mayores niveles de aprobación? Entonces el error comunicacional nuestro es de envergadura, pues Bárbara. Si en el fondo estos son dos hitos diplomáticos de alto nivel, de altísimo nivel. O sea, cada uno de estos hitos debiesen haber dado por un día completo de Faramana. Si esa es la verdad, que hace
1: Claro,
2: 70.
1: tú tienes razón. Pues eso habría que cacarearlo alto. Pero de repente se cometen errores desde el punto de vista del sentido común de la gente, en que este tipo de cosas se metían con otras. Yo, por ejemplo, con todo lo que ha pasado en Santiago y el sur, el tema de la parafina ya se transformó en un meme. Son costos que la galla no se da cuenta que tienen un impacto porque son masivos, masivos, masivos, masivos.
2: Yo estoy de
1: Porque
2: acuerdo
1: lo que tú
2: contigo.
1: estás diciendo es para gente, por así decirlo, más informada. ¿Quién va a saber de que el último visita de Estado fue Carlos Ibáñez del campo en 1955? ¿Estamos? ¿Te fijáis o no?
0: Por supuesto,
1: Si
0: por
1: esto,
0: supuesto.
1: ¿te acuerdas cuando? Yo creo que ni siquiera lo hacen, ni mucho menos con mala fe.
0: Pero.
1: Es de ignorancia de la realidad.
0: Pero, por ejemplo, el gobierno anunció y hubo un punto de prensa con la ministra Rincón diciendo que iba a bajar la cuenta a la luz. Ya, eso, por ejemplo, podrían darse un poco de
1: Obvio,
0: bomba
1: y lo
0: porque
1: del TAC también
0: eso nos va a
1: ayuda.
0: beneficiar a
1: Lo
0: todos.
1: del TAC de la autopista central, obviamente.
0: O sea, lo que pasa es que si uno empieza a sacar la cuenta, todos esos son pequeñas ayudas al bolsillo. Si consideras que puede bajar entre un 10 y un 25% la cuenta del TAC, por ejemplo, para quienes circulan ahí. Si no puede bajar más de 4% de la cuenta de la luz, entonces claro, si tú empiezas a sumar todos los poquitos, bueno, puede ser significativo en el bolsillo.
1: Pero mira, Bárbara, yo cuando tuve que ir a esta cosa, a la muela, en el ascensor, un ciudadano casi me veía claramente, me miró, me saludó en buena y me dijo así, ¿hasta cuándo? Y dice, ¿para dónde vas? La pérdida de los fondos de los fondos de AFPE. Estaba indignado. Pero mira, está afuera así.
2: Pero yo la pregunta mía, ¿será cotizante el fondo E?
1: Ah, no, ay, no, no, no, no lo
2: Pero
1: alcancé a preguntar,
0: depende,
1: pregunta. Pero tú,
0: depende, porque si era adulto mayor, pero, sí, pues acuérdate que te van
1: No,
0: obligando a cambiar
1: debe
0: de
1: tener
0: fondo. Pero,
1: unos 55
2: auditores,
1: años.
2: el fondo es voluntario. 9 de cada 10 cotizantes del fondo E son menores de 45 años. Que claro, tienen 20 años por delante de incertidumbre, tuvieron este año nada negativo. Cotizantes mayores de 60 años, escuche, monitor, el 9% que lo hicieron voluntariamente. Yo la verdad que no sé quién asesoró a un señor de 60 años para meterse en el fondo más riesgoso. Entonces, o sea, a ver, si uno se mete voluntariamente al fondo más riesgoso, son decisiones que uno toma a los 30, a los 40.
1: Pero
2: Entonces,
1: no,
2: yo no tengo.
1: pero ahí tiene un error. El fondo más riesgoso es el APA, hombre.
2: O sea, perdón, en el fondo, claro, pero en el fondo E, no, no, no, estoy equivocado. En los
1: No,
2: fondos binacionales, el fondo E es el fondo que evidentemente es voluntario porque es el más riesgoso, bubón.
1: no, yo
2: ¿Qué?
1: creo que ahí
2: ¿Eso es lo
1: está
2: que cambió?
1: equivocado.
2: Bueno, veámoslo,
1: Hoy
2: pero
1: me atoré por la cresta.
2: yo le pregunté a la primera fuente de este tema y le dije, yo necesito que me expliques esta cuestión. Y me dijo, mira, el fondo E es voluntario porque es precisamente el de mayor riesgo. Y la cartera
0: ¿Cómo que el
2: del
0: de
2: día.
0: mayor riesgo? No, ¿cómo que el de mayor riesgo?
1: Es al revés,
0: No, por el
1: hombre.
0: fondo, no, por
2: A
0: el
2: ver.
0: fondo A de mayor riesgo, el fondo E es renta fija. Lo que
2: Voy a
0: pasa es que
2: mirarlo
0: en ese,
2: está.
0: sí, pues no,
2: Toda
0: no,
2: la
0: no.
2: razón. Me
0: El fondo
2: corrijo, pero.
0: E es renta fija. Y ojo que en este caso lo que
1: Sí.
0: pasó es que se hizo una apuesta, y aquí hay un debate súper interesante, súper técnico, que no creo que lo podamos resolver en este programa ahora. Pero, ¿cuál es el problema? En general, ese es el de menor riesgo, que es donde te obligan
2: Ah,
0: a
2: sí,
0: irte
2: perdón,
0: metiendo
2: perdón.
0: desde
2: Pero
0: viejito.
2: es
0: Ya,
2: el más
0: ¿qué pasó
2: permeable a las
0: aquí?
2: tasas de interés.
0: Claro, entonces, ¿qué pasó ahora? Se hizo una apuesta a lo que va a ocurrir con las tasas en la Fed, Y esa apuesta, si uno la mira en un corto plazo, claro, le genera pérdida. ¿Cuál es el problema? Es que la autoridad, la superintendencia, se está metiendo por todos los cambios que se han hecho con la reforma y obligan a la AFP a capitalizar esa pérdida. Si tú estás mirando un largo, largo, largo plazo, eso está bien y de repente tiene, bueno, nos va bien, nos va mal, sube, va, y en el promedio siempre, siempre terminamos normalmente con cifras azules. Entonces, claro, en este caso puntual, dado el renta fija, pasó una cosa muy excepcional. Y claro, si obligamos a la AFP a que capitalicen y que saquen esa plata porque creen que puede ir peor, bueno, claro, nos comemos la pérdida en vez de dejarlo ahí y eventualmente recuperar. Entonces, ese es el problema cuando se generan distorsiones con gente que sabe y que invierte a muy largo plazo.
1: Claro, los papeles entonces, problema, vendidos a 10 años...
0: Mira, lo grave no es, entre comillas, la pérdida, sino el derecho de tener que vender, capitalizarla. Po.
1: Porque parece que la apuesta de largo de papeles sumamente a 30 años se sostiene sobre la base que esas tasas de interés van a ser bajas. Pero en el mundo como está, la realidad te dijo que no van a ser bajas. Entonces, ahí se hace el encontrón con la realidad.
0: Y esa es la parte difícil, porque tú tienes que apostar a largo plazo. Entonces, por ejemplo, yo tenía un ahorro y tenía que hacer un gasto importante pronto, una inversión. Entonces, claro, yo lo tenía repartido, bien diversificado, y si es que más me asusté porque además hay una pérdida, bueno, y lo metí todo a renta fija, al depósito a plazo, y me fue súper bien. Claro, porque yo estoy mirando un horizonte súper corto, entonces en este caso yo me iba a la segura. Pero cuando tú tienes que hacer rentar la plata lo más posible para 20, 30, 40 años, claro, ahí tienes que tomar otro tipo de
1: riesgo porque puedes ganar. Ahí donde la apuesta está equivocada. Es una apuesta, finalmente.
2: Pero ojo, la asignación por defecto se refiere a los fondos B, C y D. El fondo E es voluntario. Y actualmente, estos son datos de la superintendencia. Entonces, la mayor parte de los afiliados del fondo E tienen entre 30 y 45 años. Solo el 10% tiene más de 60 años. Entonces, al final, tal como aquí se ha explicado bien, que yo tenía el error conceptual, pero ahora ustedes lo han corregido, estas son apuestas de largo plazo que comúnmente toma gente de 30 a 45 años apostando a que en el largo plazo esto se va a revertir. Po.
1: Claro, que ese largo plazo está mirado con tasas de interés. Entonces, resulta que el mundo... ¿Qué apostarías tú a 20 o 30 años en el mundo que tenemos?
2: Para que tú sepas, hoy día en las últimas encuestas, el largo plazo para la inmensa mayoría de los chilenos son 6 meses.
0: Mira, me gustaría cerrar esto. Una vez conversé con alguien que estaba haciendo estudios en liceos, en distintos liceos de la región metropolitana, y era súper triste porque ella estaban abordando esto: ¿qué era el largo plazo para los alumnos? Que el largo plazo para ellos era así como, ¿qué voy a hacer mañana, hoy día? O sea, no hay ni una proyección, nada, no existe. Porque, o sea, cuando tú me decís largo plazo, yo pienso por lo menos en varios años más. No, esto es largo plazo, es como, no sé, ahora, mañana, fin de semana. Y no hay vida más allá de eso, no hay proyecto, no hay esperanza, no hay nada más. No hay un sueño, y sin un sueño, ¿para dónde vas? Para adelante nomás. Es bien triste eso. Bueno, nos vamos con esta pequeña reflexión.
2: Sí, nos vamos conectados. Oye, ¿qué más?
0: A soñar un largo plazo. No, nos vamos. A soñar un largo plazo.
1: Pero mañana hablemos sobre el cuadro general, porque hay que hacer algo para salir
0: adelante. Y ahí nos contáis de la reunión con el presidente Bachelet, que bueno, hoy día que además tuvo
1: Boris. Seré informado.
0: Excelente servicio. Ya. Que tengan todos una muy buena tarde. Un abrazo, que les vaya súper bien y nos vemos mañana. Muy buena tarde para todos.
2: Buenas tardes.

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0: como calorcito, ya
1: Solcito en la
0: como,
1: mañana,
0: sí, como
1: harto rato. Claro.
0: solcito, como que ha estado bastante. Siento que ha estado mucho mejor, fíjate. Mucho,
1: Sí.
0: mucho mejor que ayer.
1: Ahora, este es una especie de veranito San Juan, porque parece que, sobre todo martes y miércoles, que es el pronóstico de la próxima semana, la cosa se viene otra vez, ¿eh? Partiendo incluso en la noche el domingo un poco, el lunes inestable, y martes y miércoles parece que podría ser más complejo. Pero bueno, veremos.
0: Veremos.
1: Veremos, veremos.
0: Veremos cómo
1: Veamos
0: funciona.
1: agoreros.
0: ¿Cómo funciona? Yo creo que estamos todos, ya la gente está media.
1: Yo estoy cabreado de las nubes
0: Sí,
1: y del
0: sí.
1: frío, y me gusta
0: Sí.
1: porque
0: Pero
1: además esta etapa del año.
0: de que pueda ser
1: Claro.
0: esta lluvia como que no habíamos visto antes, ¿no? Yo creo que hay mucho de
1: Claro.
0: eso, de también que llueva, pero no así a este nivel a este nivel de
1: Sí, vos.
0: destrozo, ¿no? Y con esa intensidad y tan.
1: Además que esta época del año, a diferencia del verano, yo soy igual veranista, me encanta el sol y qué sé yo, pero 33, 35 grados, no. Prefiero los solcitos de primavera y no se ha dado hasta ahora, ¿eh? Entonces nos estamos perdiendo ese clima tan maravilloso que es el que tiene Chile en esta época habitualmente.
0: Sí.
1: Oiga,
0: Nada,
1: ya, a ver.
0: déjeme contarle, ¿no? De a ver si tengo alguna cosa interesante. Hoy
1: Bien,
0: día,
1: ya, dale, dale, dale.
0: no,
1: Sí, sí.
0: fusilan a Matajar y cosas históricas, pero en realidad yo creo que tenemos tanto tema que no. Le voy a decir las cosas. Fusilan a Matajari, usted sabe quién es, ¿cierto? Era la
1: Sí, la
0: espía de la Primera Guerra Mundial, es un mito, además, esta cosa media seductora que tenía, ¿no? El año 1917. También en el 2003, China lanza su primer vuelo tripulado en el Yang Libei, convirtiéndose en la
1: ya.
0: primera potencia espacial de la historia. Y nace Nietzsche, uno de los
1: Ah, el amigo
0: dirigentes,
1: Nietzsche, por
0: ¿cierto?,
1: supuesto.
0: de Occidente, de Dios ha
1: ¿Qué
0: muerto,
1: sería
0: lo que no te mata te fortalece.
1: claro. Dios ha muerto, viva el superhombre, qué sé yo. Además, ¿cuál era la frase que tenía Nietzsche respecto de la música?
0: Ah, no sé, Dios
1: Sin
0: ha
1: música
0: muerto.
1: la vida sería, no me recuerdo cómo, pero tenía también frases significativas en ese sentido. Claro, estaba viendo 15 de octubre, el día 288 del
2: Normalidad,
1: año.
2: ahí sí.
1: Sí, se le escucha mejor ahí.
2: Sí, se me escucha mejor. No, yo tampoco escuchaba, no, pero es que lo tengo que conectar. Está recién, está nuevo. Lo compré para el cyber. Me quería actualizar, pero debería
1: Así,
2: haberlo probado antes. Así que no, mañana lo estreno.
1: muy bien, pues.
2: Hoy día no. Sí, me hice la compra venía, decía que venía con audífono, pero no venía con audífono. Dicen que tiene el
1: ¿Ya?
2: audífono incorporado. Así que nada, volví al tradicional nomás, que me parece
1: Ah,
2: que.
1: volviste al otro, ¿ah?
2: Aquí,
1: Ya.
2: está, no, aquí está. Pero ya mañana lo
1: No,
2: voy a estar.
1: hay que
2: Oiga,
1: entrenarse.
2: a ver,
1: Dale.
2: sí, no, no, que le digo que comentemos la cumbre, esta cumbre Boric,
1: Muy simpática la
2: muy
1: cumbre.
2: simpática, qué buen tema,
1: Muy
2: pero qué
1: folclórica, muy
2: bueno,
1: decorativa.
2: claro, muy, muy no sé, es como, no sé, la junta de Marvel, ¿no? Como Marvel, como todos los superhéroes, sintiendo que van a salvar al mundo. ¿Te fijas? Han estado, o sea, ella ha sido presidenta en dos oportunidades, él ha sido presidente en una oportunidad, pero ahora sí ahora sí saben cómo hacerlo, cómo hacer las cosas, en esta suerte como de unidad, y mucha gente ahí como
1: Oye,
2: apoyando esto,
1: y
2: ¿no?
1: usted que seguramente vio con más atención que yo, porque yo soy un poco alejado de esta cosa de pronto, pero dime una cosa, ¿salió alguna propuesta de algún tipo de cosa ahí, alguna idea, algún proyecto político distinto?
2: Nada, por eso
1: ¿Está
2: le
1: saliendo
2: digo
1: la
2: que,
1: Biblia Kast
2: claro, no,
1: y Bachelet con guantes porque está picada o algo
2: claro,
1: más, o no?
2: no,
1: No, vaya.
2: solamente los temas, decir, oye, ellos se están equivocando en seguridad y tenemos que hacer algo, pero nada, ni una propuesta de ningún tipo, ni siquiera se habló ahí de qué cosas podía hacer, y diciendo cosas como que Bachelet fue la única que propuso cerrar puntapié, no, y en temas de los indultos, perdón, que eso era lo que se me había quedado, de temas de los indultos, que también ha estado a propósito de la muerte
1: Alicia Vega.
2: de Vega, diciendo que también había que meterse ahí y había que acelerar esto, y que Bachelet siempre ha sido súper valiente y ha puesto las cosas sobre la mesa, fue la única que
1: ¿Y
2: propuso.
1: cómo les preguntó algún ágil de la prensa este tema de Carolina Toá, que le dio un pase gol eventualmente a Kass por el tema de los indultos, que dice Toá que en los últimos días de vida cualquier persona que esté presa, en el fondo, eso fue lo que quiso decir, digamos, debiera pasar esos días en su casa. Ella es víctima directa, digamos, de violación de los derechos humanos. Su madre fue ministro del Interior, ministro de Defensa, José Toá, en fin, de Allende. Entonces uno dice, mira, nada.
2: O sea, no lo vi, pero te puedo decir que leí, leí La Tercera, leí La Segunda, y leí Bio Bio, y ojé Emol. Emol fue el último que miré, que ya no lo leí, ya solamente el titular, por si decía algo distinto, porque me pasa siempre que, claro, cuando veo algunos medios, Exante, por ejemplo, es un medio que por lo general tiene una arista diferente, pregunta un poco más, claro, va como más allá, pero no hay ni una propuesta. Es solamente hacerle una... Es decir, estamos unidos.
1: Lo de Toá en el sentido siguiente. Bueno, el cónclave es eso, es nada. No hay proyecto político, no hay nada. Hay una posibilidad de que se aunen voluntades eventualmente, transversalmente, pero por un rato nada más, a la hora de la hora y la hora de las elecciones, que cada quien va a tirar para su lado. Los partidos saben que si no tienen candidato presidencial propio, sus resultados parlamentarios se deterioran. Y me parece que hacerle la vida imposible a Kass es el objetivo que puede llegar a tener esto. A mí me parece increíble, por ejemplo, lo que dice Boric a la salida o a la echada, no tengo idea, pero vi la cuña aislada.
2: ¿Sobre el tema del fondo E?
1: Sobre esto de que a 7 meses de un gobierno no le pueden seguir echando la culpa eternamente de lo que pasa al gobierno anterior, y en materia, particularmente en materia económica, supongo que lo decía. Hay que tener la cara demasiado pétrea. Hay que tener un caradurismo gigantesco para decir algo así. Lo que está haciendo este gobierno, intentando hacer, es resolver y reencender el motor de la economía que ellos dejaron enteramente apagado. El peor crecimiento por retorno a la democracia lo tiene el gobierno. Se lo pelean, ¿eh? Entre Bachelet II y Boric.
2: O sea, los dos líderes de esta cumbre, digamos. Por eso te digo que los dos han estado en el gobierno, ¿no?
1: Dejó la economía chilena recesiva. No paró de crecer el desempleo durante prácticamente todo su gobierno.
2: Oye, y se aprobaron las reformas que justamente han traído, van a ir trayendo todo el problema del desempleo, las pensiones.
1: Y no es fácil, porque hay que tener ojo con esta cuestión también. Esto no son 10 días, no son 15 días, no son 3 semanas para que vuelva a funcionar el crecimiento económico de un país. Pasan largos meses si es que tú haces las cosas bien. Y lo que está intentando hacer este gobierno es reencender justamente el crecimiento económico. Entonces hay que tener la cara particularmente pétrea, para lanzarse una afirmación de esa naturaleza. Es como los niñitos del PDG que ahora están proponiendo con más intensidad todavía un próximo retiro. Después de todo lo que pasamos.
2: Hasta la izquierda dijo que los retiros fueron negativos, que si volvieran atrás, no, hasta el mismo Boris dijo que si volvieran atrás no lo volverían a hacer.
1: Por supuesto, porque y Franco Parisi se supone que es economista y qué sé yo, no tengo idea. Se supone, porque si él estaba proponiendo los retiros, ¿de verdad está queriendo volver a hacerle pagar a los más pobres de Chile, a los más vulnerables, a los que no les sobra ni uno para llegar a fin de mes, el costo de la inflación que eso genera? Ya lo vivimos. No solamente la gente se quedó con menos plata en su fondo, sino que además tuvo esa consecuencia con una inflación que llegó al 14% entre los retiros, que fueron más de 50 mil millones de dólares en efectivo a los bolsillos de las personas. 50 mil millones de dólares. Pero además de eso, los IFE universales. ¿Quién le decían a Piñera, estos mismos niñitos y toda la izquierda, cuando Piñera decía que había que focalizar los recursos, que la bala de plata todas las políticas públicas? Hay que focalizar donde se necesita. No, letra chica, le decían. Bueno, y fueron entre 3 y 4 mil millones de dólares mensuales adicionales, por 3 meses al menos. Estamos en 51 mil más o menos con los retiros. Esto llegó al 60 y tantos mil, y al final fueron 80 mil millones de dólares. Ahora, en todo tipo de ayuda a la pandemia. Entonces uno dice, esta gente no tiene idea de nada. No, de verdad hay que tener... Ahora.
2: Solo decirte que yo lo escucho y yo creo que no lo ven. Yo soy una convencida de que ellos sí están, y no es discursivo, creo que ellos están convencidos que lo hicieron súper bien. que hicieron lo mejor en su discurso cuando él dice, bueno, nosotros que, ya, o sea, esto de seguir buscando culpables, yo no entiendo por qué seguir buscando culpables, dice él, si finalmente lo que nos tiene que convocar y lo que nos tiene que interesar es el bienestar de todos los chilenos, es el progreso de todos los chilenos. Y él, yo no sé si él ve que efectivamente se equivoca, de verdad te lo digo. Yo vi todas las cartas al director que mandó Camila Vallejo cuando ellos estaban a puertas de terminar su mandato, en que hablaba de los logros del gobierno y se atribuían el control de la inflación, que es algo que hace el Banco Central, se atribuían un montón de cosas que, como diciendo, estamos dejando un país saneadísimo, estamos dejando un país extraordinario. O sea, por eso te digo que ellos en su cabeza media tergiversada, porque de economía yo creo que no hay nadie ahí que entienda, nadie, porque ni los ministros, el que entendía y el que siempre uno decía este es el papá del curso era Marcel, ¿cierto? Uno decía, menos mal que Marcel está aquí, porque claro, es la piedra angular de todo, es como Marcelito. Claro, claro, pero después vimos que en realidad se frente amplió igual que todo el resto, y toda esta trayectoria de Marcel de tantos años, internacional, un economista, claro, más allá de su postura más de izquierda, un economista de peso, vimos que al final no fue así. Entonces, es lamentable.
1: Es difícil ser economista y ser de izquierda a la vez, ¿eh? Porque si tú conoces las lógicas del mercado, lo que funciona para que los países progresen y qué sé yo, se aleja prácticamente en 100% de lo que tú pareces, o dices creer si eres de izquierda. ¿Eh? Es una cuestión muy llamativa, a mí me impresiona mucho. Puedes tener sensibilidad social y qué sé yo, pero creer en las lógicas económicas de la izquierda aquí en Chile y en el mundo. Fíjate que en algún minuto yo para la pandemia me acuerdo que... ¿Ya? Una disertación de Boric. creo que era diputado, claro. Entonces él exponía en una de estas, no pantalla, una pizarra de estas de blanca ahí
2: con plumón.
1: Entonces decía, mire, lo que tenemos que hacer es, mira, congelar los precios para no generar inflación.
2: Eso lo dijo la Iracija Hasler, po.
1: Bueno, también, pero yo...
2: Iracy Hasler, que también estudió en la Chile, economista, por favor.
1: Bueno, ella estudió economía, pero esto lo dijo Boric. Entonces, uno se acuerda de las experiencias. Estos niñitos nacieron ayer, no leyeron jamás un libro. A lo mejor Boric lee poesía para alimentar su sensibilidad, no tengo idea, pero de historia económica no tienen nada.
2: No tienen ni idea.
1: Es cuestión de mirar lo que se hizo. La fijación de precios en Chile no es nueva como propuesta. Se hizo, de hecho, en la práctica. Sí. ¿Qué pasó con la fijación de precios? No, mercado negro, escasez, mercado, no había, y al final, mercado negro era más caro. El mismo producto terminaba siendo más caro si es que lo encontrabas en el mercado negro, porque en las tiendas dejaba de estar. ¿Por qué? Porque tú fijabas artificialmente bajo el precio.
2: Y ya no era, o sea, en la formalidad no era conveniente tener ese producto. Mira lo que pasó, esto Allende, pues, absolutamente.
1: Allende, y en democracia tuvimos el mismo problema con los argentinos. ¿Qué pasó con los argentinos? ¿Te acuerdas cuando nos exportaban gas? ¿Qué hicieron los argentinos? Fijaron artificialmente bajo el precio del gas. El gas natural que ellos tenían profusamente y nos exportaban a nosotros, qué sé yo. Sí, sí. ¿Qué pasó con fijar el precio artificialmente bajo del gas? Se hipertrofió el consumo, ¿no es cierto? Pero simultáneamente se dejó de producir. ¿Por qué? Porque ya no era rentable o tan rentable y se dejó de explorar. Entonces, ¿qué pasó? Se acabó el gas, ¿por?
2: Se acabó.
1: Y nos dejaron de mandar gas.
2: Entonces, oye, y así, mira, así, pero... Y se arrugaron para eso. Claro.
1: Entonces uno dice, ¿sabes qué? ¿Hasta cuándo? Eso fue Boric, niñito diputado. Presidente, no tengo idea. Yo, bueno, no sé. ¿Siguen creyendo estos niñitos que crecen los árboles, la plata, que los billetes son como las hojas? Y qué sé yo. Ahora, respecto a Bachelet, a mí me impresiona mucho lo obvio que es todo esto. O sea, ella ya fue dos veces presidenta de Chile, tuvo altos cargos internacionales en Naciones Unidas, alta comisionada de Derechos Humanos, ONU Mujer, qué sé yo. Tiene 75, tendría 78, 79 años al asumirse que va a ser otra vez candidata exitosa, pero ella ya no es la que fue. No. ¿Te acuerdas tú? Bueno, un ejemplo y esto ella misma lo entendió. ¿Por qué tú crees que Carolina Toá fue candidata a esa primaria con Yariel Jara y no fue.
2: Y no fue ella, y no fue Bachelet.
1: La candidata que auraba en ese entonces, al igual que ahora, a todo el mundo.
2: Porque
1: no habido ni primarias.
2: No, porque no convocaba.
1: Porque no ganaba.
2: Claro, no convocaba, ¿no? Bueno,
1: esa Michelle Bachelet del incombustible de su primer y segundo gobierno ya no existe.
2: No.
1: Entonces yo creo que es ella no va a bajar el barro, entre otras cosas, porque pierde.
2: Y muchas de las cosas que hizo Bachelet en su mismo sector se las han criticado. Sí, claro. Fíjate, cuando la Andrea Repetto, acuérdate, el mismo Alejandro Mico, salieron a reconocer que la reforma tributaria había sido un error. También ha habido muchos que han reconocido que los retiros en el sector de izquierda ha sido un error, tanto Bachelet, me refiero a las políticas que implementaron Bachelet y Boric, pero si nos vamos exclusivamente a Bachelet, hay mucho que criticarle la reforma educacional. Nadie hoy día, nadie puede decir que lo que pasó con los liceos emblemáticos no tiró por tierra la educación. Nadie lo puede decir. Pues yo creo que todos los chilenos añoramos lo que fue el Instituto Nacional, el Carmela Carvajal, el Astarria, lo que fue en su tiempo, ¿no? Y eso murió. Todos esos colegios ya no son, liceos, ya no son lo que son. ¿Y quién hizo la reforma? Ella.
1: Educacional, tributaria, y la reforma política también. Bueno, si este país se transformó de vigor, un país enteramente ingobernable, con 21 partidos políticos representados en la Cámara de Diputados en particular, es por la reforma política tan brillante, que nadie sabe cómo, de antes de echar atrás, están haciendo algún intento, qué sé yo, pero el desorden parlamentario, la ingobernabilidad va a seguir adelante en razón justamente de la reforma política, una vez más, de Michelle Bachelet, que dejó al país en esta condición de ingobernabilidad, de atomización, lo que hemos hablado 20 veces.
2: Siempre hemos hablado también de que la gente que tiene esta cosa, esta ambición, o sea, no hay político que no quiera ser presidente, ¿no? No hay.
1: Sí, claro.
2: No hay. A los políticos, a toda la ambición máxima es llegar a ser presidente. Y yo creo que ella fue dos veces presidenta, ella ya logró, fue la primera mujer presidenta de Chile, un montón de cosas. Y yo creo que ella estaba súper, ella sabía que no convocaba, por algo lo que tú acabas de decir.
1: Sí, claro.
2: A la primera año, ella lo tiene súper claro. Pero cuando pasa esto, ella se aprovecha un poco de este momento político, ella se aprovecha de decir, oye, la gente de mi sector está unida en torno a que yo debería haber sido la candidata de Chile para la ONU y me vetó o no me apoyó, no me apoyó a Kast, me voy a aprovechar de esto. Y después llega Boric, que tiene ambiciones políticas y se tienen que haber conversado, aquí tenemos una oportunidad. Y ella, por eso te digo, su ambición política es mucho más fuerte. Y ella se imagina y dirá, ¿y si soy presidenta de nuevo? Que yo sé que no va a ser, pero todo esto es para la foto.
1: Ahora, si ella, ojo con una cosa, y esta cuestión está en el ADN de los políticos, si ella ve, yo creo que tienen un problema mayor todos estos chicos, que es algo que puede pasar. Mira, en materia económica no se han dado para nada las cifras en este gobierno, pero es por lo que, en mi interpretación, cualquiera puede diferir, digamos, porque están intentando reiniciar, que vuelva a funcionar la economía, vuelva a generar crecimiento económico, inversión, crecimiento, empleo. Bueno, pero eso, todo el mundo con el que tú hablas, que conocen de la cifra económica, que conocen cómo funciona todo el proceso, te dicen, mira, no se han dado, pero sí, todo el mundo espera que pase algo bueno. Hay cierto nivel de consenso que lo que va a venir, entre otras razones, el año que viene, 2027, por la baja tasa comparación con este año 2026, que es casi recesivo, digamos. Eso ya te da, eso ya te garantiza, pero va a ser más que eso, va a ser un envión bien intenso, bien profundo, probablemente. Entonces, bueno, el problema que tienen estos chiquillos es que acá todavía le puede resultar. Y ellos están anticipando a todos contra Kast. No tenemos ni un otro proyecto político, pero ojo, muchachos, puede ser pegarse contra una pared.
2: Y se aprovecha también un poco la encuesta, yo te decía ayer. Hay una sensación así como de que hoy, de que Kast no ha dado la nota, de que se equivocó con el tema de los combustibles, de que ha comunicado mal, de que ha tenido que cambiar ministros que además no dieron el ancho, como la Mara Sedini, como la Grinia Steiner. Como que hoy día darle a Kast es gratis. Es muy, es muy, sí, muy, claro. muy fácil darle acá. Y además uno ve las encuestas en que esta cosa ha bajado justamente porque las expectativas estaban súper altas. Y estaban súper altas y la gente como que no tiene la paciencia, ¿no? En general, los ciudadanos tenemos poca paciencia. Uno dice, uy, va a cambiar, qué bueno, y uno cree que esta cuestión va a ser inmediata. En ningún caso es inmediata, nunca es inmediata. Y es probable que tengamos un 2026 y a lo mejor un 2027 más o menos. Yo creo que el 2028 se van a empezar a ver brotes verdes un poquito mejores. No tengo ninguna duda que ellos están haciendo todo para mejorar la situación. Pero esto no es inmediato. Venimos de una situación económica baja, de reformas que entorpecen esto. Y yo también creo de un presidente que le ha costado ser un director de orquesta más duro, más, o sea, como, yo no sé cómo será la interna, porque a lo mejor la interna es de otra forma, pero ¿qué es lo que ve uno mirando esto de la galería, que está lleno de gerentes generales, que te lo conversamos otra vez, que está lleno de gerentes generales, y todos creen que tienen la última palabra, que todos lo hacen regio porque tienen una trayectoria exitosa, son todos del mundo privado, la mayoría son del mundo privado, entonces ha habido como una suerte de descoordinación, pero yo también, igual que tú, tengo fe de que las decisiones que se han tomado hoy día van a dar frutos en algún minuto. Yo creo que esto se va a mejorar si es gente que sabe hacer las cosas, Jota.
1: Probada en la gestión, digamos.
2: Claro, está probada en la gestión, sabe que las cosas hay que hacerlas. Leía una entrevista a Barro cuando decía, oiga, llevamos 3 meses y ya nos están quemando en la hoguera, por favor, ¿con qué derecho? O sea, si tenemos que... Primero uno tiene que llegar y ver con lo que se encuentra, y eso en todo orden de cosas. O sea, si tú, no sé, pues te compras una casa usada y la vas a remodelar, todo toma tiempo. Entonces hay que darle, yo creo que hay que darle un espacio y que esto sea un ruido. Lo de Boric, Bachelet y todos los suyos que intentan hoy día dictar cátedra de cómo hacer las cosas, nos vamos a reunir, le vamos a hacer una propuesta, que no le hicieron hoy día, pero le vamos a hacer una propuesta al gobierno en los temas donde pareciera que el gobierno no sabe nada, porque ese es el discurso, digamos.
1: Claro. A mí igual me parece que aquí están todos los mezquinos, las miserias humanas, las mezquindades políticas, y que se todas reunidas en una misma reunión. Porque ninguno de esos partidos que estaban ahí, salvo el Partido Socialista, puede tener a Michelle Bachelet como candidata, ¿no es cierto? Y por ahora no tienen...

0: ningún motivo iba a hacer campaña ni a votar por Michelle Bachelet en su momento. Bueno, el riesgo político, ¿en qué sentido digo? Si pasa lo que le ha pasado a todos los últimos gobiernos del péndulo, lo que este frente aúna es un desandar todo el camino de Kast. Desandar todo el camino de Kast, ¿no es cierto?
1: Ese es el objetivo.
0: Y ese riesgo político es una cuestión que... Las inversiones largas requieren tiempo de maduración, estabilidad, no cambio de reglas permanentes, como ha habido del 90 en adelante casi en todos los gobiernos. Y ese riesgo político yo creo que está encima de la mesa igual, ¿eh? Entonces uno cuando dice, sí, va a venir más inversión, es bastante obvio que eso va a ocurrir. Pero con la mano un poco en el freno malo, digamos. Viendo cómo va Waitansi un poquito más también.
1: No, y tenemos que mejorar el tema de seguridad. Yo creo que el tema de seguridad afecta muchísimo los negocios, sobre todo la inversión extranjera. O sea, mira lo que ha pasado históricamente, lo que fue pasando en países como Colombia, como Perú, que estaban con el narco y todo, que nosotros lo mirábamos de lejos, eso no nos pasaba a nosotros, y uno iba viendo cómo efectivamente las grandes marcas se iban yendo a esos países por toda la inestabilidad que había, por toda la inseguridad que había, y eso, bueno, lo han ido mejorando. Al final uno va entendiendo que esto hay que administrarlo, esto no se termina nunca, el crimen organizado y el narcotráfico llegaron para quedarse y hay que saber administrarlo y ojalá en la medida aminorarlo lo más posible. Yo creo que una vez controlado eso, yo creo que va a volver a haber inversión, va a volver a haber movimiento. Yo creo que esto se va a empezar a despejar. Chile es un país bastante ejemplar. Yo siempre me he sentido muy orgullosa del país que tenemos, sobre todo en comparación con nuestros vecinos. Me parece que este es un país en que funcionan bien, las instituciones funcionan bien. Aquí la gente, aquí hay libertad para emprender. Mira la cantidad de emprendimiento que tenemos hoy día. Mira la cantidad de tecnología que chilenos han creado
0: y economía,
1: se exportan al mundo.
0: Igual muy resiliente la economía chilena. O sea, le ha pasado a este país de todo. A todo el mundo le pasó la pandemia, ¿no es cierto?
1: Y el estallido social.
0: Pero por eso me refiero. Pero el estallido social. Después, imagínate lo que es que te digan con pretensiones de éxito, porque las tuvo largos meses el mamarracho, que te van a cambiar todas las reglas del juego. Todas.
1: Y ahí, una hoja en blanco. Y vamos a hacer el país de nuevo, claro.
0: Por eso. Entonces, es muy resiliente. Y ahí está la economía creciendo apenita, pero con posibilidades, merced a las reformas, digamos, que si sigue haciendo más de lo mismo, te va a seguir pasando más de lo mismo. Pero la economía chilena es bien el modelo es bien resistente, fíjate, y una de las razones en virtud de las cuales creo yo, en el 62-88 del 4 de septiembre del 22, una de las razones estuvo ahí, precisamente. Oiga, ¿sabe qué? Sí, hay cosas no resueltas, podemos andar mejor, la constitución puede ser un problema, pero en realidad no es mi prioridad, pero no me mueva el piso así, pues maestro.
1: Un nuevo Chile yo no quiero, la gente dice, yo no quiero reinventar este país.
0: Y eso habla... Y la resiliencia del sistema económico chileno está basada justamente en una suerte de victoria cultural, si tú quieres, del libre mercado.
1: Lo que eso se instaló, esta lucha de rico y pobre, eso sí se instaló, los derechos humanos, y toda la terminología, hasta que la dignidad sea costumbre, la igualdad, la justicia social, todos esos términos que ellos acuñaron, pero así todo, yo encuentro que el chileno es bastante, o sea, sí, uno podría decir, oye, no tiene idea hasta las 2 de la tarde, pero ahí para adelante, la verdad es que de verdad, claro. en la constitución ahí uno se dio cuenta. Uno se dio cuenta de lo que el chileno no quiere y que el chileno es bastante más informado de lo que creemos. O que por lo menos en los últimos años, el chileno se ha interesado más y se ha dado cuenta que no da lo mismo que en gobierne. No da lo mismo que en gobierne. Y eso no estaba tan acuñado, aunque todo el mundo sabe que tiene que seguir trabajando y que hay un grueso de la población que esté el gobierno que esté, probablemente no le va a cambiar radicalmente la vida, ¿cierto? Lo que tú preguntabas el otro día. Hay alguien que creyó que la nueva constitución o que esto le iba a cambiar la vida de forma radical porque votaba por Boric, mañana iba a tener casa y pasado iba a tener, no sé, tres autos. Eso no era así.
0: Ahora, Chile es un país bien especial en su historia a propósito de las cosas, de la manera que ha tenido de innovar en política mucho más rápidamente probablemente.

0: que otros países, incluso partiendo desde el siglo XIX, un país que fue, a propósito de los decenios, que fueron quinquenios, presidentes que se reelegían, qué sé yo, fue de una estabilidad bastante significativa. Hubo guerras civiles entre medio, una revolución, qué sé yo, pero si uno revisa en los países de vecinos, Perú, Bolivia.
1: Bolivia, que ahora estamos
0: a puerta de la visita histórica. De casa al presidente Bolívar. No, cuando uno revisa la inestabilidad de los gobiernos en el siglo XIX, en todos esos países que eran, no eran 2, 10, eran como 30 gobiernos en los mismos años en que Chile ya tenía 5. Bueno, eso ya era atípico, esa estabilidad, que es la estabilidad portaliana, si tú quieres, el gobierno fuerte y estable, qué sé yo. Pero además, en el siglo XX, la democracia cristiana gana la elección con la revolución en la libertad, cuando recién se estaba planteando en el mundo un gobierno de tercera vía, digamos, que era la flecha roja, es una que atraviesa, el símbolo de la democracia cristiana, es una flecha que atraviesa dos listones rojos.
1: Sí, sí.
0: Superar el comunismo, uno, y el capitalismo, el otro listón. La tercera vía, bueno, fuimos el primer país en el mundo con gobiernos de tercera vía, con el gobierno de Frei Montalva. Después, inmediatamente después del año 70, el primer marxista que llegaba al poder a través de las urnas. Golpe de Estado. Es la única dictadura, hay algunas otras que tienen algunos matices similares, pero contadas con el dedo de media mano. La única dictadura que entrega el poder por su propio itinerario. Entonces, y después una transición bastante significativa y ejemplar, diría yo, a la democracia. Sí. Y llegan estos chicos del Frente Amplio, que es otro experimento, que no llevaban cuántos años de constituido, no tenían ni una posibilidad, decían que se estaban preparando, que no estaban en condiciones todavía, y les
1: cae. Eran todos muy chicos, claro.
0: Y Chile se atreve a darles una oportunidad. Es muy curioso eso, ¿eh? Que haya pasado eso en tantas cosas diferentes a otros países en un solo país.
1: No, esto tenemos que irnos a comerciales, pero esto es motivo de análisis de muchísimos analistas políticos, porque mira lo que en general los partidos de otrora se demoraban en llegar. Todo lo que tenían que recorrer, demostrar y hacer para que la gente confiara en ellos y votara por ellos. En cambio ellos, los Frente Amplistas, oye, lo hicieron en muy poco tiempo.
0: ¿Alguien me podrá decir que la democracia cristiana se constituye recién en el año 57 y es presidente Frei el año 64? O sea, pasaron 7 años antes que fuera presidente. Frei participó como candidato a la democracia cristiana, que recién se constituía ya el año 58, y no le fue bien. Pero en 64 ya fue presidente con 7 años de partido. Pero ojo, la Falange venía del año... Las primeras reuniones de la Juventud Conservadora eran del año 85.
1: Imagínate.
0: En un teatro que ya no existe en el Centro Santiago, que se llama el Teatro Principal. Ahí se juntaron y nace la Falange probablemente tal en el año 87. Pero tenían 20 años hasta que forman el partido de trayectoria.
1: Pero claro, sí, pues no, ellos, y además, o sea, ya la democracia cristiana tenía gente que tenía en política muchos años, 20 años, 30 años de trayectoria política. Aquí no tenía gente con trayectoria política. Nada. Oiga, nos van a retar porque son las 6:33. Así que póngale freno.
0: Eso.
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0: Ya estamos de vuelta con el sentido común de este jueves 15 de octubre. Estaba buscando el precio del dólar que me lo manda MBI, Correo de Bolsa, siempre en la mañana en el programa de economía y qué sé yo, ¿eh? Pero está en torno a los 9.70, 9.80, por ahí. Y ¿sabes por qué lo menciono, Lore? Porque han pasado ya 2 semanas de las 3 en que se recalcula, cada 3 semanas se recalcula el precio de los combustibles, lo hace ENAP. Y estamos el próximo miércoles, se van a anunciar las modificaciones del precio de los combustibles y van a entrar a regir a contar del día siguiente, el jueves 22 de octubre. Bueno, todo indica que nos vamos a comer otra alza más o menos significativa de los combustibles. Yo estoy viendo acá las proyecciones que hacen 2 o 3 expertos en calcular esto. Uh-huh. Programas internacionales, y están hablando de un rango 981,50 el dólar, me actualiza MBI. MBI siempre atento.
1: Siempre atento, siempre atento.
0: Oye, y los rangos que están proyectando, que se van a anunciar probablemente el próximo miércoles, van entre los 40 pesos por litro en el caso de las bencinas y hasta 90 pesos por litro en el caso del diésel. Eso va a significar que el diésel habrá subido más o menos 400 pesos por litro, si se concreta esta alza, como digo, anunciada el próximo miércoles 21 de octubre, desde el mes de julio, 400 pesos. Bajó fuertemente en algún minuto, pero ha recuperado casi todo el valor que bajó y lo va a superar probablemente en exceso en algún minuto. Una re mala noticia, porque además yo estaba mirando con cierta atención las noticias provenientes. Tengo mal pálpito respecto de Hormuz. Hay una suerte de silencio, de interregno, de falta de acción en esa zona. Pero si uno empieza a juntar algunas cositas, por ejemplo, movimientos hacia Hormuz o en Hormuz de los portaaviones norteamericanos, esta especulación que hay de que Estados Unidos podría usar en Irán la madre de todas las bombas, es la bomba más grande que tiene Estados Unidos, convencional, no atómica. Si uno dice, o junta las declaraciones de Trump, que dice la guerra se va a acabar muy pronto, lo ha dicho muchas veces, yo estoy de acuerdo.
1: Sí, sí, pero es como el cuento del tío a esta altura, pero,
0: claro,
1: pero
0: es como el cuento del tío. Además, este acuerdo con los rusos para que vuelva al mercado internacional del petróleo, el crudo o el diésel ruso. Hay una ley en Estados Unidos que prohíbe su venta y multa a quienes compren. Hay un acuerdo especial ahora a propósito para que se autorice el diésel ruso a echar al mercado. Uno dirá, la interna de Trump le preocupa, el 3 de noviembre va a perder probablemente la Cámara de Representantes y a lo mejor el Senado. Eso yo creo que ya está jugado. Quedan 2 semanas y media para que eso ocurra. Entonces uno dice, ese acuerdo ruso, ¿qué sentido tiene? ¿Qué va a pasar si Trump destruye refinería y producción petrolera iraní en un ataque a full? Bueno, el petróleo se va a ir a las nubes. Pues. Tenés que ponerle algún parelé, algún parelé y reentrar, hacer del reingreso del diésel ruso al mercado norteamericano o al mercado mundial una posibilidad, va en esa línea. Entonces yo junto todas estas cuestiones,
1: claro, yo no hice,
0: como señales,
1: se viene difícil.
0: Y yo tengo la impresión de que ese interregno en Irán no puede durar mucho más. La pregunta que uno puede hacerse es si se va a meter también Israel en un ataque in extremis.
1: Ultradestructivo, claro. Ahora ya queda re poco, Irán está en el suelo.
0: Sí.
1: Irán está en el suelo, de verdad que está muy mal. Pero
0: sí, ahí están, digamos.
1: Hay que ponerle término, ¿viste? Febrero, octubre, o sea, esto ha durado bastante más de lo que, claro, de lo que se proyectaba cuando esto recién partió. Se creyó que iba a ser bastante más rápido y que iba a tener un ultimátum rápidamente Irán de parte de Estados Unidos. Pero en un año que ha sido difícil para muchos países del mundo en términos económicos. Todo esto del precio del diésel y del petróleo en general ha sido...
0: Así que tenemos mal pronóstico en el precio de los combustibles internos por 2 razones, digamos. El petróleo está alto todavía, está en torno a los $95 el barril, con cara de acercarse a los 100, pero puede pegarse un salto más grande que ese todavía en determinadas circunstancias, si ocurre lo que yo creo que puede pasar. Pero además el tipo de cambio, el tipo de cambio nuestro está altísimo. En 981, como me mandaba recién MBI Correo de Bolsa, es cerca de la luca.
1: Sí, pues
0: 981,
1: imagínate, 20 pesos nomás y no están. Claro. Ya puedes hacer el 1 a 1 cuando dice $100, $100, $100, claro, $100, $100, que es un poco lo que uno tiene en la cabeza cuando está así. A propósito de esto de los días de Friday, ¿no? Del cyber, de los cyber y todo eso.
0: Sí, claro.
1: Dicen que en términos de compras de pasaje y eso estuvo bastante malo con respecto a años anteriores. Sí.
0: Ya.
1: Estuvo bastante malo. No hubo esta locura por comprar, sobre todo ahora que es octubre y que viene enero y febrero, que vienen las vacaciones, que mucha gente compra para adelantar y todo. Sí. Justamente porque el dólar está alto, está caro. Estaba caro igual.
0: Sí.
1: Los precios cyber estaban caros igual.
0: Sí. Son muchos bienes importados, la canasta está muy indexada al dólar en una serie de materias, pero yo lo que entiendo que ocurrió es que hubo efectivamente menos volumen final, mucho ticket, pero los tickets más chiquititos.
1: Chiquititos. Claro. Se compraron cosas, la gente ya no estaba, porque en otros momentos en comprar un pasaje que cuesta un millón y medio y te sale 1.300.000, estamos hablando de ticket alto, ¿te fijas ahí? De cosas, pero hoy día... En esta oportunidad estuvo bastante más mal y que yo creo que tiene que ver con el dólar que está alto, con que está todo más caro a propósito del combustible, porque al final es transporte. Y uno cuando de esta sensación psicológica de que estamos más o menos, uno tiende a no gastar, ¿no? ¿No te pasa a ti que uno va menos al restaurante, uno va menos al teatro, ¿cierto? Claro, uno...
0: Porque tú ves que la cosa está difícil, que tu trabajo está ahí, pero no sabes hasta cuándo, que no se mueve mucho la cosa, que las ventas están bajas, que no sé, bueno, en fin.
1: Esta es una sensación que está así, que esperemos mejore. Esto no va a pasar en el corto plazo. Más todas las externalidades, hoy día leía un artículo muy interesante en la segunda, de por qué ya no queremos tener más hijos, ¿cierto? Y que tiene mucho que ver con esto. Tú mismo lo hemos comentado aquí, de lo que dicen tus hijos, lo caro que es, ¿cierto? Claro. Lo ponen como oye, un hijo sale súper caro. Por lo tanto, esa decisión que tenemos hoy día de tener menos de un hijo por pareja, porque hoy día estamos menos de un hijo por pareja, va a repercutir el día de mañana en que vamos a ser una población aún más envejecida.
0: Absolutamente.
1: Aún más envejecida. Y todo eso tiene que ver también con la economía, con el desarrollo, con un montón de cosas. Así que.
0: Bueno. 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

0: Señoras y señores, muy buenas tardes. Comienza Ideas con Fuerza, en vivo y en directo, 7-2, hoy junto a Johannes Kaiser, porque Gonzalo sí consiguió cambiarse de sexo, así que aparece el lunes como Gonzala. No, no sabemos nada. ¿Qué anda? Se toma, este pechugón se toma el gol. Ya. ¿Qué me cuenta don Johannes? ¿En son de qué viene? ¿En son de guerra o en son de paz?
1: Ah, la verdad es que no sé, depende. Supongo que depende mucho de qué noticia tomemos primero, ¿no? Tenemos aquí al gobierno que para el 18-10 ha decidido no hacer ningún tipo de evento.
0: Yo vi a su pariente Vanessa pidiendo algún evento, perdón mi desconexión e ignorancia. ¿Evento es como una especie de recuerdo que no se vuelva a repetir o algo así? ¿Sería lo que te gustaría que hubiera?
1: Pero
0: una cosa?
1: Evidente, pues tiene que haber garantías, ¿cómo se llama esto? Tiene que haber reparación y garantías de no repetición.
0: Pero,
1: es que esas cuestiones no se le pueden pedir a la gente de izquierda. A la gente de izquierda que digan que no van a volver a hacer un golpe de Estado.
0: No, pero a la gente de derecha sí, a ti te lo pidieron, ¿no? En una entrevista, ¿es el problema?
1: A mí me preguntaron si yo en las mismas circunstancias del año 73, había 10.000 guerrilleros armados, estábamos enfrentados a un gobierno que era el hermano chico de la Unión Soviética, ¿ya? Con escuelas de guerrillas y con gente que gritaba que iban a asesinar a todo aquel que no pensaba como ellos. Yo habría respaldado la salida que hubo en ese momento. Una cosa muy distinta que hacerle un golpe de Estado a Sebastián Piñera, que no le había, o sea, que por lo menos como presidente no había violado la ley. Claro. No estoy hablando de temas de inversiones y cosas por el estilo.
0: Del Banco de Talca, no estamos ahí, tranquilos.
1: Estábamos hablando de Sebastián Piñera, al cual entonces le hicieron un golpe de Estado. Y que por lo demás, en mi opinión, y en eso comparto la crítica, no fue capaz, ¿ya?, de contener al lumpen, y tampoco fue capaz de enfrentar a la izquierda, así como ahora no quiere hacerlo tampoco una buena parte de la derecha. Te recuerdo que hace un par de minutos atrás yo escuchaba a Diego Schalper en un programa de Polo Opuesto, en esta misma estación de radio, diciendo, es que no queremos que en 20 años más haya todavía una separación entre los octubristas y los contrarios al octubrismo. ¡Me estás tomando el pelo! Me están agarrando para el palanqueo. O sea, esta cuestión es gratis. Hacerle un golpe de Estado al presidente de la República es gratis. Al presidente de su partido. Chao, cierren por fuera.
0: Perdón, quiero confirmar que no hubo cambio de sexo. Está Gonzalo Fuenzalida igual a como venía antes.
2: Qué atroz, la raíz. Lo picado que estás.
0: No, si estoy repitiendo.
2: Espérate
0: el chiste,
2: mañana.
0: Le aviso, voy a decir
2: de ti.
0: No, le aviso que estoy hace 20 minutos esperando. Esa frase ya estaba usada. No la puedes repetir en el chat general.
2: Yo tengo varias más. Si yo soy muy creativo, no te preocupes.
0: Cámbiame los minutos.
2: Estoy medio crespo. ¿Qué te hiciste, un brazo?
0: No sé, el viento. He estado batallando con los temas del día a día en la calle. Entonces,
2: oye,
0: esto de que el gobierno no haga ni una ceremonia es lo que reclama.
2: Claro, las declaraciones de Diego Schalper son a propósito de que para que el gobierno no haga nada, en el fondo.
1: No, que dice que no, que hay que tener mucha grandeza para que Chile no esté dividido en 20 años más entre octubristas y antioctubristas. Está muy bien que estemos divididos entre octubristas y antioctubristas, entre los que somos demócratas y los que respaldaron el ataque a la democracia. Está muy bien que se mida a la izquierda de la mano de lo que es su lealtad a la democracia.
2: Yo creo que sería una buena fecha para indultar a los carabineros. Pues.
1: Ah, no, pero este gobierno no va a hacer esa cuestión. Lo lamento mucho, pero si no... No, aquí lamentablemente en esa materia no hay ni consenso, ni hay tampoco una voluntad de avanzar, en mi opinión. Así es que, ¿qué quieren que yo diga?
0: Claro, yo decía en el programa que tenemos en la tarde, que es de otro tópico, a propósito de un titular y de este chiste muy bueno que salió de este programa, no sé si chiste o... Es que uno pagó por un sándwich y te dieron otro, con casco, no se imaginaba las cosas que nadie... ¿Te acuerdas? No sé cómo lo dijiste, pero era... Yo pagué por tallarines, por filete, weón, y todavía tengo guachalomo. Y que el titular de hoy día era que BHP demanda a un sindicato en 8,5 millones de dólares por una huelga ilegal y por la paralización de faena. Y yo dije, eso es lo que habíamos pagado, weón, ese tipo que... Porque eso nunca es... en mi vida había escuchado una demanda, una... contra un sindicato.
1: A mí me parece perfectamente legítimo si un sindicato hace un daño que no tiene fundamento y que no tiene que
0: bajar. Claro, pero BHP está en una onda que el gobierno claramente no está. El gobierno está muy timorato, no quiere ningún problema. Bueno,
1: BHP
0: con nada.
1: Ahora, BHP agarró 60 mil millones de dólares, 30 mil millones de dólares y lo va a invertir en Argentina.
0: Así de.
1: Sí.
0: Se cabrió.
2: Pero no. también allá hay sindicatos.
1: Allá hay sindicatos, pero parece que
2: un tema de metodología, un problema ya de mano de obra.
1: No, absolutamente, pero parece que los sindicatos en Argentina les dan menos susto ahora que los sindicatos en Chile.
2: Son más baratos,
1: claro. Todavía es más barato comprarse a los dirigentes sindicales allá que acá. ¿Ah?
2: Claro.
1: Entonces ahí, bueno, en todo caso, sí decirte una cosa. Yo creo que así como el gobierno en su momento para la comisión investigadora del 18-10 no cooperó entusiastamente, ¿ya? Han tratado de enterrar y sepultar este capítulo de nuestra historia. Me preguntaron hoy día, yo dije, bueno, si lo hacen, si no quieren levantar este tema y no quieren hacer un aprendizaje, y no quieren tampoco que la izquierda haga un aprendizaje o un mea culpa, entonces estamos absolutamente condenados a repetir el escenario. Y yo quiero preguntarle entonces a quienes están dispuestos a repetir el escenario, si creen que esta vez vamos a tener la suerte de poder salir de zafar del intento totalitario, así como lo hicimos la última vez. ¿Ah? Porque claro, esta cuestión se cayó.
2: Cuando tú vayas haciendo el nunca más, vas generando un relato que cuando las cosas se pintan de una manera como que todos se acuerdan, pero si la situación pasa al olvido, bueno, se puede repetir, todavía nadie guarda memoria colectiva de ese tema. O sea, lo que más se ha hecho en Chile es guardar una memoria colectiva respecto de lo ocurrido en el 73, en el tema de que no, de que finalmente hay que acotar siempre el diálogo y el acuerdo y no llegar a la violencia o a la fuerza como única salida. Y eso se ha trabajado por años en crear una memoria colectiva. Bueno, respecto a lo que sucedió en octubre, fue de otra manera, pero fue un poco lo mismo. Entonces también hay que crear memoria colectiva.
1: Evidente. O vamos a dejar... ¿Cuánta gente se acuerda qué es lo que hizo la izquierda para la revolución de la chaucha? ¿O de por qué los terminó prohibiendo Gabriel González Videla, que los llevó al gobierno? ¿Ya? ¿Quién se acuerda entonces de la insurrección de la Armada, donde terminaron cientos de muertos y buques hundidos? Mira, nadie. ¿Y sabes por qué? Porque resulta que en nuestro Chile, cuando este tipo de cosas pasan, no se toca. Los únicos que saben exactamente o utilizan entonces la memoria como arma política es la extrema izquierda. Y lo hacen de manera permanente. Y también les voy a decir una cosa. Como ahora, es muy cómodo para la izquierda, para más remate. Y yo le tengo mucho cariño personal a Diego Schalper, pero tú no puedes dejarlo zafar a todos los señores senadores y diputados que votaron a favor de deponer a Sebastián Piñera, así como si nada, están en ejercicio. Esto no fue hace 60 años atrás, ni hace 50. Si no, es que hay que mirar para el futuro. Mirar para el futuro, me están tomando el pelo si seguimos pegados con el 73. Cuando a la izquierda le conviene, entonces hay que mirar para el futuro. Y si no, mantengámonos completamente amarrados al pasado, porque mientras conviene, mientras se llenan los bolsillos, ¿ya? Y juntan polvo entonces los restos en el servicio médico legal. Yo creo que es una muy mala idea de este gobierno hacer como si no hubiese sucedido nada. Y de hecho, yo creo que las fuerzas violentistas le van a recordar este domingo. Le van a dar una pequeña muestra, no mucho. Pues no creo que haya el mismo nivel de respaldo que hubo en esa época, formado y forjado también por la prensa, a la violencia. Pero les van a dar de nuevo un poco un saborcillo así, como el que tuvimos también para la marcha de la CUT y la CONFECH y todo ese cuento. ¿Ah? Así como un... El olorcito a neumáticos quemados en la mañana. Nada más bonito, ¿no es cierto? Y que lo tenemos todos los años en el Día del Joven Delincuente, en la antesala del 11 de septiembre, en la romería. Todos los años la izquierda haciendo violencia y nosotros haciendo como si esta cuestión no fuese cierta. Y votando en contra de prohibir la violencia como método de acción política. Y defendiendo dictaduras y tiranías en todos lados. Pero nosotros hacemos todo como si todo estuviera bien. Este sí que es un país negacionista. Te bailan sobre la nariz a la institucionalidad de manera permanente y todos hacen como si no. ¿Cómo era? ¿Cómo decían?
0: El que no baila pasa. El que pasa
1: no. Pero nos están, literalmente, nos vienen meando como hace 30 años atrás, nos vienen meando y juran y nos hacen jurar que está lloviendo. ¿Ah? Y todos hacen como que está lloviendo. Ay, no, qué bonito. Súper democrática la izquierda en Chile. Tengo un problema con la hipocresía, tengo un problema con la cobardía. Tengo un problema con la cobardía, o sea, es que me carga. Me carga esta cuestión de andar como escondiendo las cosas, yendo de lado, nunca de frente.
2: Sí, pero también hay un tema, Johannes, porque por un lado hay una oposición, pero también hay un oficialismo, que es un oficialismo parecido a lo que tenía Boric, porque no es que son... caso, no todos son parte del gobierno, en fin, que tampoco hacen, tampoco están en una, ¿cómo decirlo?, en una defensa política, ideológica, no, de lo que se está construyendo, sino que en el fondo pasaron a lo que pasa generalmente los oficialismos, que pasan a acomodarse en el sillón de cuero, y administrar el botín que el Estado va a conseguir pegas, dar entrevistas, criticar al gobierno cuando se empieza a equivocar. Sí, tampoco hay una, y no se trata de defender al gobierno a ciegas, sino que se trata de defender una convicción, pero el problema es que el gobierno, salvo la ley de Quiroga, que era una ley de convicción de cómo nosotros creemos que la economía puede salir adelante, que no es subiendo impuestos, sino que es generando incentivos para que se invierta y para que eso genere, obviamente, una rueda que se empiece a mover. Fuera de eso, creo que lo demás hay alta tibieza. Y no hay...
1: No tiene relato.
2: Un relato, exactamente. No hay un relato como decir nosotros creemos en esto y vamos a defender esto y están todos cuadrados defendiendo eso. Y hay un enfrentamiento ideológico. Resulta que no hay ningún tipo de enfrentamiento.
1: Sino que Gonzalo... Si es como, a ver, Nicolás.
2: Verbalmente me refiero a un enfrentamiento verbal en el Congreso.
1: Claro, date cuenta de lo siguiente. El nuevo clivaje político es el 4 de septiembre de hace 3 años atrás. Por lo demás, clivaje político que Diego Schalper trató de ayudar, de destruir al día siguiente cuando entregó el segundo proceso constitucional, ¿ya? Pero, con Macaya y con Chaguán, etc. Pero ese clivaje político es 60-40, es justo inverso. Mira, aunque solamente fuese por racionalidad política, ¿cómo vas a renunciar simplemente al clivaje político de los refundacionales contra los que estuvieron en contra de la refundación del país? ¿Cómo va a renunciar este mismo gobierno que, si tú lo ves en su composición, incluye parte de la Concertación? A firmar ese clivaje, porque es su base de apoyo respecto de una izquierda antidemocrática y minoritaria. Pareciera, es desesperante.
0: Como están como muy superados por el día a día, totalmente decisiones técnicas, y se olvidaron de cualquier relato o mensaje.
2: Sí, pero si sí,
0: eso defendiendo una ideología o algo, ¿no? Como que no si vale eso... nada, ¿no?
2: Pero si eso, Nicolás, no es nada nuevo.
0: Claro, pero es verdad que uno esperaría algunas señales, algunas.
2: Pero eso te digo, en el fondo, De partida, hay cosas obvias. Este gobierno no va a gozar de popularidad hasta que no arregle el tema económico. O sea, pero a pesar de que yo creo que el próximo año va a ser mejor y el que sigue sí va a ser mejor, pero independiente de eso, tiene que haber, independiente de que uno está mal, pero tiene que haber una construcción del relato, porque en el fondo no puede ser esto en base a las circunstancias. O sea, oye, yo soy de oficialista, no, y salgo a defender al gobierno si el gobierno está bien. No, yo salgo a defender el gobierno y el gobierno está tratando de imponer, democráticamente, obviamente, de imponer o defender una forma de conducir una sociedad que yo creo. Si eso es. Pero resulta que si yo no creo en nada, sino que creo en el cargo y en la dieta, resulta que al final soy una veleta. Pues, si el gobierno está mal en la encuesta, me quedo callado. Si el gobierno está bien en la encuesta, oh, gran, el gobierno hay que salir a defenderlo, díganlo. Y por otro lado, el gobierno... hay varios que están aprendiendo a hacer política. Y eso...
1: Sí, pero discúlpame, el presidente no está aprendiendo a hacer política. El presidente tiene más años en política que una banda del oro.
2: Sí, pero el problema es que, como tú bien dijiste hace semanas atrás, no es lo que compramos. O sea, había un candidato que era de... Un candidato que defendía ideas. Que se sobregiró incluso en su sí. En sus múltiples videos que se hacían diario, bueno.
0: Y que resulta no que me acuerdo en relato qué pasó en la segunda ronda, en la segunda vuelta, ¿te acordáis? La primera gana Kast o gana Yanet Jara, ¿no? Y en la segunda no pasó mucho, ¿no? Kast no recibió toda la ayuda de Johannes, de Evelyn y de no sé quién. Parisi no dijo por quién votar, ¿no? ¿Que pasó algo o algún cuento anticipando lo que venía con Kast más blandengue o se puso más duro? ¿Se acuerdan?
2: No, pues sí, algún... bueno, hasta el último día decía les quedan 90 días, les quedan 2 días, les quedan 80 días.
0: Ah, claro, pero siguió con el. Claro.
2: Entonces,
0: tienes razón, ese era el mensaje.
2: Entonces, vuelvo a repetir, o sea, el otro día es que ella, o sea, cuando dijo que con la muerte del carabinero, en el fondo dijo que no se podía hacer política con la muerte, cuando le reflotaron una cantidad
0: a Presidente Kast, como si él no lo hubiera dicho.
2: Claro, reflotaron una cantidad de Twitter y
0: de titulares.
2: De titulares, que con la muerte de los carabineros era.
0: Tenía que renunciar todo el comité político.
2: Y entonces, yo no sé. O sea, yo creo que Arturo Esquilla es una buena persona. O sea, lo conozco personalmente. Me tocó trabajar con él en el Congreso, un gallo serio, ponderado. Pero cuando lo escucho decir esa declaración, ¿qué pasó? O sea, en el fondo, no estáis actuando con convicción de lo que has dicho.
0: Dicho antes, claro.
2: Y en esta cuestión se trata que el gobierno que uno compró sea un gobierno de convicción.
0: Perdón, Gonzalo, diría, claro que lo dijimos y entendemos que nos critiquen ahora, decirlo con más carácter, más autoridad.
2: Lo dijimos desde este punto de vista, por lo mismo, entendemos que nos critiquen y por eso
0: claro,
2: estamos
0: bien. Claro, y listo.
2: Pero
0: no, claro. Decimos, jamás.
2: Caemos ahí en la típica politiquería, de que lo que tú decís cuando estás en una posición es distinto, es como
0: decirle para un lado y no para el otro.
2: Groucho Marx, tengo estos principios, pero si no te gusta, tengo estos otros. Eso no es lo que uno aspira. De gente que uno conoce, que es cercana ideológicamente y políticamente, que está gobernando. O sea, el gobierno tiene que gobernar primero que nada con convicción. Y eso es la clave, porque finalmente la convicción se plasma en un discurso, en una retórica, en un como decía Johannes, en un relato, que la gente lo va adquiriendo porque se va repitiendo, y lo cree, y te apoya, es pura ganancia.
0: Claro, si por algo compramos eso, por algo votamos, sabíamos lo que venía.
2: Claro, si no fuese así, no se hubiera ganado, se ganó porque se compró ese relato, pero ese relato llegó el 11 de marzo, bueno, y se guardó. Y salió el relato, no sé, de tener un líder político corajudo que enfrentaba la situación. Pasamos a tener al cardenal Chomalí, bueno, no sé, al padre Pío.
0: Puro merengue, güey.
1: Bueno, yo personalmente decirte que creo que hay un problema de comprensión del fenómeno. Creo que están tomando demasiado a la ligera también a las fuerzas de oposición en materia de lo que es su voluntad de hacer, de volver a la violencia, aunque yo creo que no tienen los medios, ¿eh? Ojo, Nico. Creo que se llevaron mucha plata del Estado, sin duda algunos, pero no sé si cuántos de esos medios van a estar disponibles para otro tipo de intentonas.
2: Claro, eso está en la cuenta personal.
1: Claro, y ahí, pero igual, el gobierno yo creo que no están entendiendo que tú, en primer lugar, es cierto, tú eres electo y tienes que gobernar el país completo, pero en esencia, Nicolás, tú tienes que gobernar para los que te eligieron. Si vas a gobernar con el ojo puesto siempre en los que te rechazaron y vas a ignorar a los que sí te eligieron, entonces estás en el peor de los mundos. Pero en el peor de los mundos. ¿Ya? Por lo demás, hacer presente que quiero protestar aquí. Hay un artículo en la BioBio que apareció, ¿ya?, que decía que el gobierno había reducido el presupuesto para identificar, o sea, para hacer pericia a los restos de detenidos desaparecidos que están en el servicio médico legal. Es incomprensible. Eran 500 cagones millones de pesos los que habían y los redujeron. Incomprensible, si es cierto. Pues estoy tratando de chequear eso. Y no ya, va a ser aceptado.
0: Voy a saludar a los auspiciadores mientras les encargo que lean un WhatsApp que se le filtró a Carbona con unas baterías de China, Cuba.
1: No, está full en el import-export, en el negocio con los chinos. Dice que tiene un buen chino en La Habana ahora.
0: Se pasó. 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

0: 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Nos separamos unos segundos, seguimos acá en Ideas con Fuerza junto a Johannes Kaiser y Gonzalo Fuenzalida.
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0: Señoras y señores, seguimos en Ideas con Fuerza en Radio El Conquistador para todo Chile. Mucha gente conectada, mucha gente escuchando, tomando nota y decidiendo qué va a hacer mañana en la calle.
1: Pero ojalá que sea cosa razonable.
0: Con los luchadores. Oye, sí, no, es que en el WhatsApp de Lautaro Carmona le pasó una cosa que a mí me ha pasado a veces, que uno quiere reenviar algo a alguien y tú tomas el archivo, aprietas como para reenviar y te aparece arriba, antes de los nombres, abajo, a quien tú querías enviarle, tu estado. Y uno pasa a llevar eso, me ha pasado varias veces, pero yo no tengo facturas tan comprometedoras, y uno sube documentos que nada que ver, una foto, una facturita, un factoring. Y aquí subió una factura, un despacho, no sé, entre unas baterías entre China y Cuba, y donde él le avisa, avísenle a Cuba que dan las baterías para allá. Entonces dice no, y dijeron no, que esto era una ayuda humanitaria, pero es divertido que Lautaro Carmona esté coordinando la ayuda humanitaria para Cuba de China. Eso no me llamó la atención.
1: Y sí, huele un poquitito más a ayuda de otro tipo, ¿no?
0: A negocio.
1: Sí, esa ayuda.
0: Huele a trama bielorrusa, güey, esa es la verdad.
1: ¿Te das cuenta?
2: Totalmente. No,
1: es cosa de sacudirlos un poquitito y de estos señores representantes de la clase obrera, les rajuñáis un poquitito la pintura y aparecen empresarios hechos y derechos.
0: Claro.
2: Ahí les gusta el capitalismo.
1: Explotadores, abusadores de los trabajadores. Pues te puedo asegurar que en China hay mucho menos derechos los trabajadores que en países capitalistas. No sé cuánto. A ver, no sé si alguien recuerda cómo está regulado el derecho a huelga en China.
2: No sé si hay derecho a huelga.
1: Es que esa es la cuestión, no hay. A propósito, digo, por la CUT.
0: Espérate. ¿Tú escuchas, Gonzalo?
1: Podemos instalar el sistema de Telier en materia sindical en Chile, si quieren. ¿Qué les parece?
2: Claro que sí.
0: Voy a volver a entrar yo porque yo no escucho nada, Gonzalo. ¿Tú lo escuchas, Johannes?
1: Me debería estar escuchando.
2: Yo escucho
0: a Johannes. Gonzalo, ¿tú me escuchas a mí?
2: Siempre, Nicolás, siempre te escucho.
0: ¿Y tú escuchas a Gonzalo? Voy a volver a entrar yo, parece.
1: Ya,
2: sí. ¿Y tú nos escuchas a nosotros? Parece dinámica esto, ¿no?
1: No, sí, el Nico cuando tiene que ir a alguna parte, di nomás que tenés que ir a alguna parte.
2: Di que va a ir al baño, hombre, y decís que no nos estás escuchando.
1: Ya. ¿Para qué decir las cosas de frente?
2: Oye, no, de todas maneras, pues el.
1: Es para que no se escuche la cadena cuando la tira.
2: Sí, claro. Oye, sin duda alguna, son grandes empresarios. Grandes empresarios. Y moviendo batería y otras cosas. Y también moviendo a los sindicatos, porque parte del negocio también.
1: Ahí está de vuelta.
0: Sí, ya estoy escuchando. Escuché el sindicato. Pero antes no lo escuchaba, no sé qué pasa. Hasta que alguien me juega chueco.
1: Bueno, en todo caso. Pidámosle auspicio a Carmona. De repente puede auspiciar, no sé, baterías Carmona. Se la llevamos hasta Cuba.
2: No, claro. Buen negocio. El Partido Comunista tiene. Fíjate. Genera lucas. Pone a personas en cargos internacionales. Así a gusto un partido.
0: Al mando medio, bajo, comunista, sí. Esto le molesta y dice, oye, ¿qué?
1: No les molesta.
0: Lo tiene asimilado.
1: Esto es como una religión, si tú te das cuenta, pues si ahí andaban todavía haciendo un queque al Che Guevara, que era un ladrón de Venezuela.
0: Claro, pero
1: y asesino, por lo demás.
0: Que prediquen la defensa de los derechos del trabajador y eso huele a una cometa para Carmona del tamaño de una catedral. Entonces, si el votante medio le pregunta, camarada Carmona, ¿nos puede explicar qué es ahí de despacho? O el gallo agacha el moño y dice, no, los jerarcas no se tocan.
1: Mucho más importante que eso es lo siguiente. Yo le daría la mano y diría, camarada Carmona, ¿usted compartió sus ganancias con el pueblo? ¿Cuánto de, ¿cuántas utilidades han ido a las arcas del partido?
0: Y ahí dice, por supuesto, camarada, si yo tengo un...
1: Si, joven, si tengo dos casas, la comparto.
0: Dos casas, una casa del pueblo. Si tengo un auto,
1: el otro. Dos autos, uno del pueblo.
0: Uno
1: del pueblo. ¿Y si tengo dos gallinas?
0: Dos gallinas. Cri, cri.
1: No, si tengo dos gallinas, no, yo me quedo con las dos gallinas.
0: Lo que pasa es que la gallina...
1: Porque tengo dos gallinas, pues, claro. ¿Ah? Si es muy fácil andar compartiendo las cosas ajenas. El presidente argentino, de manera muy poco elegante, pero especialmente descriptiva, ¿ya? Fue capaz de comentarlo de la siguiente manera. Todos son putos con el culo ajeno. Entonces andar compartiendo, la plata ajena es fácil. Parece que no es tan fácil compartir la propia.
0: Y a propósito, supongo que ustedes asistieron a mandar un emisario al desayuno de Bachelet con los jerarcas del concerto y todo. Hoy día pasó algo importante, ¿no? ¿Supiste bueno, algún reporte? No.
1: No, la verdad es que yo sé, Gonzalo.
2: No, Gonzalo, estoy preocupado otras cosas. Oye, pero yo quería comentar una cosa que antes que se me olvide. El otro ya está viendo las redes sociales. Y aparece Quirós en la puerta del Ministerio de Hacienda, hablando, dando una conferencia de prensa, en los escalones, justo para uno entra al Ministerio de Hacienda en los escalones. Y no saben lo que me apareció una voz conocida. Yo le había contado que yo varias veces...
1: Me está hablando de la vieja
2: haciendo el punto de prensa del Ministerio de Hacienda, me decía una vieja con un bozarrón que me increpaba, bueno, ya. La segunda vez lo hice antes y llegó tarde corriendo, ya. Oye, la misma vieja, bueno. La misma vieja quitándole al ministro Quirós, las mismas cosas. Usted no le da vergüenza, estamos cesantes. Y los peritos diciendo, señora, estamos trabajando. ¡No! Y no paraba.
1: ¿Sabes qué sería
2: hasta
1: interesante?
2: Que Quirós de repente, Quirós se ha vuelto y dice, oye, yo si no sigo, y se ha vuelto y se va. Oye, lo voy a grabar para ponérselo en vivo acá. La misma vieja que me boicoteó a mí, está boicoteando a Quirós. O sea,
1: ¿Cuántos años atrás fue eso?
2: No, ¿cuánta plata le pagan mensualmente por ir a boicotear?
0: Claro, eso es pagado.
2: La tienen de punto fijo en el Ministerio de Hacienda. Punto prensa acá en el Ministerio de Hacienda, la deja de gritar. Tienen a otro que grita en el Ministerio, no sé, por el Ministerio de Transporte, no tengo idea. Pero entonces cuando uno ve a esta vieja gritando, sepan que no es orgánico.
0: Sí. Nosotros en CQC los pillamos también, con tanto tiro cámara, conferencia de prensa, empezamos a cachar que eran los mismos gallos que se repetían en distintos aeropuertos, todos son, claro, alguien les paga y van al... Es muy divertido no sé, cuando los pilláis.
2: Claro, ¿por qué un canal de edición no hace ese trabajo de filmar a esta vieja gritando numerosa y hacerle seguimiento? ¿Y usted quién es, weón? ¿Qué viene a gritar? ¿Qué hace? Justo iba pasando... Porque la hemos visto durante los últimos 10 años gritando en el Ministerio de Hacienda.
0: Claro, claro.
1: Bueno, puede que sea una
2: ocupa. ¿Quién le paga usted? ¿Quién la que tiene contratada?
1: Pero no, nadie se tiene en eso. ¿Ah? Bueno, para los periodistas sería un buen trabajo, ¿no? Interesante, claro, trabajo de investigación, ¿no?
2: Pero si no deja de ser, pues. La gritona. Y hay varios, pues. Yo me acuerdo una vez que estaba la señora y otro. Oye, unos bozarrones, weón, operáticos. Pavarotti queda chico. Y resulta que después la vieja sola. Y ahora la misma vieja, güey. La misma vieja. Hasta más elegante. La han pagado bien. Ha hecho bien la pega.
1: Bueno, es que después bien. De 4 años de pega en las fundaciones, supongo que algo se va a parar.
2: Pues. No, pues si estuvo 4 años callada. No. Pues,
1: bueno. Ah, bueno.
2: Estuvo 4 años callada trabajando en la NAP.
0: Y cambió el peinado, por lo menos, la pudiste ver de... O de solo
2: sí,
0: la onda.
2: Está más cachada. Mejor conservada. Los 4 años anteriores le llegó harto recurso. Ha estado a cargo de la Contraloría de NAP, no. O ha estado a cargo de las comunicaciones de NAMI, no tengo idea. Esas pegas que nadie mira y que generan millones de millones mensuales. Ahora, como quedó sin pega... Volvió a la andanza, a la vocería en la calle.
1: Ay Dios, ay Dios, ay Dios. Pero nos quieren convencer de que todas las cosas son orgánicas. El 18-10 fue pura casualidad que hayan destruido todos los ataques a las estaciones de metro, que hayan podido incendiar las estaciones de metro. ¿Tú sabes lo difícil, Nicolás, que es incendiar una estación de metro?
0: Oye, yo no puedo prender la bosca con horas de horas, y me imagino lo que debe ser. Siempre he escuchado la palabra el acelerante. ¿Qué le dice el acelerante?
2: Que acelera.
0: ¿Pero se vende así como acelerante, parafina, o tiene otro componente?
1: Es que depende. Ahí, por ejemplo, tú puedes utilizar... Yo creo que en esta cuestión pueden haber utilizado termita para iniciar fuego.
0: ¿Termita? ¿Y la termita el bicho, así tú?
1: No, es un tipo de ¿cómo se llama? De elemento incendiario de corte militar.
0: ¿Ya? ¿Así como un fósforo, spray?
1: Como fósforo. Ah, ya. ¿Ya? Entonces es prácticamente inapagable. ¿Sabes?
0: Y esto es... Entonces es un inicio profesional, no son unos barras, es que no, unos creo. Estudiantes con unos tarros con parafina.
1: No, pero ¿quién iba? ¿Cómo tenés que saber dónde quemar por lo demás en la estación? Claro. ¿Ya? Si esa cuestión, si la destrucción de algunas estaciones fue total.
0: Claro.
1: Entonces cuando nosotros dicen ustedes son conspiracionistas, otra cuestión, ¿por qué no van donde el expresidente Frey le dicen a él que teoría de la conspiración, o sombrero de aluminio, o el propio Piñera? ¿Ya? ¿Por qué no van donde la gente que vivió esto? Lo que pasa es que hoy día todavía andan todos. ¿Ya? Sí, te juro por Dios, si hubiésemos tenido que mandar a nuestra dirigencia política a conquistar el Morro de Arica, ¿ya? Chile llegaría, Chile empezaría y terminaría en Las Condes.
2: Totalmente. Bueno,
0: pero oye, y la AFP no ha agarrado vuelo el retiro, ¿no? ¿Algún reporte?
1: No, bueno, ahí estaba Jaime Araya, el diputado, abriéndose a la posibilidad de que la gente pueda sacar su plata y dejar la tienda en materia de inflación. Naturalmente que no ayuda para nada el hecho...
2: Ah, pero eso ya sería ya maravilloso para coronar
1: la
2: situación económica al país.
1: Claro. ¿Ah? Saquemos la cierra plata por fuera.
2: Para cerrar, ahí hay que cerrar por fuera.
1: ¿Ya?
0: No, debiera agarrar vuelo. Oye, que hubiera mucha escandalera esto que en el fondo D, porque metieron esto que en el fondo D no
1: hay... Pero si el fondo D, el fondo D, a ver, dejemos claro una cosa. El Estado de Chile, el fondo más regulado que tiene en materia de en qué puedes invertir, es el E. ¿Ya? O sea, te obligan a invertir solamente en cierto tipo de instrumento o en sus derivados. Y lo que dijo la asociación de AFP, hasta cierto punto tienen razón. Claro, si tú invertís a 10, 15 años plazo y después te obligan a vender a 8 meses plazo, claro que tenés un problema. Aquí la pregunta que tú tienes que hacerte, honestamente, es si las pérdidas fueron causadas solamente por la acción de la AFP, que es perfectamente factible por lo demás, o hasta qué punto la histeria de la superintendencia, si es que hubo, de la superintendencia de pensiones, obligó a las AFP a vender antes de tiempo. O antes de que se recuperara el mercado. ¿O tú crees que las tasas de interés van a mantenerse así de altas de manera permanente? O en algún momento se va a terminar el conflicto en Ucrania y se va a terminar la guerra en Irán, ¿no? Entonces, ¿qué va a haber? Mira, esta cuestión podría ser doble costalazo, porque resulta que te obligaron a vender demasiado temprano y después, si la cuestión se recupera, chuta, y... Hay un tema aquí con lo que fue la modificación, y no olvidemos que todo esto se hace en el marco de lo que fue la modificación del sistema de pensiones impulsado por el señor Gabriel Boric. Entonces, quizás, digo solamente quizás, ¿ya? Pero aquí tenemos que hacernos cargo de dos cosas. Uno, es cierto, de rentabilidad histórica y bla, bla. Pero eso no es excusa para de repente invertir mal. Ahora, ¿invirtieron mal? Es que fue una apuesta, dicen. No estaban apostando, estaban invirtiendo sobre la base de lo que eran los datos del mercado. Esto no es ir al casino. ¿Qué pasa si se recuperan esos títulos? Y el Estado obligó a vender. Pues tú puedes tener un mes, se te viene, es como la cuestión,
2: claro, con el Bitcoin. Un mes malo, un mes bueno, si no es así. Claro, sí.
0: Claro, no, o sea, en este escenario parece una cachada de expertos en rentabilidad y toma de decisiones.
2: Sí, pero en el minuto, porque al final, si lo que tienen los fondos, o una parte de una serie de restricciones de inversión, que, en fin, es que la gente necesita la plata mañana. Entonces, los fondos, obviamente que yo siempre he estado en el fondo A, que ahora ha tenido una baja, pero si uno mira para atrás, ha sido pura ganancia, y te está distribuido entre renta variable nacional, renta fija nacional, renta variable internacional, un porcentaje en renta fija internacional. Y claro, hay momentos en que el fondo tenía una caída, pero después tiene una recuperación, y al final saqué la cuenta y la rentabilidad anual fue buena, pues.
1: Y hay que recordar una cosa, aquí hay muchos zurdos. En primer lugar, yo no sé por qué reclaman, porque supuestamente no había plata en la AFP, así que no se podía perder nada, ¿ya? Eso es lo que decía el señor Baza, que no había plata en la AFP, ¿ya? Pero la gente está olvidando que, de acuerdo con nuestro sistema de encaje, las AFP tienen que invertir su propia plata en los mismos fondos en que invierte la gente. No sé si cachai a lo que me estoy refiriendo. Entonces, la ley establece que la AFP tiene que agarrar plata de su propio portafolio, de su propia cuenta, no de la cuenta de la gente, de su propia cuenta, e invertirla en los mismos instrumentos en que invierte para la gente. Eso significa que cuando dicen, no, es que aquí ganó la AFP y pierde la gente. No, la AFP, si la obligaron a vender estos instrumentos, ellos perdieron de su propia plata también. Estamos hablando de la empresa, los accionistas, etc. Entonces, vamos aclarando también una serie de mitos en esta materia. Y por lo demás, hay gente que dice, me acuerdo la señora Carol Cariola, que decía que iban a crear un sistema de pensiones que tuviera mayor rentabilidad y menor riesgo. Eso es como crear agua que no te moje. ¿Ya? No existe, no funciona. Si tú tienes las mayores rentabilidades, van asociadas a los mayores riesgos. Es por eso que te cobran a ti mayores intereses cuando tú tienes entonces menor capacidad de pago. ¿Tienes que estar esa cuestión? Que a los que tienen la mayor cantidad de plata, de lucas y lucas y lucas, a esos les cobran intereses bajitos. ¿Por qué? Porque el riesgo es muy bajo. El que le cobra los intereses altos es al que tiene poca plata. Porque el riesgo es muy alto de que no pueda pagar.
0: Claro.
1: Entonces, nuevamente, ¿el sistema de AFP es perfecto? No lo es. ¿Tienes 20 años? ¿La intervención del Estado en esta materia ha ayudado? Evidentemente no ha ayudado. ¿Estamos seguros de que la decisión de deshacerse de todos estos instrumentos era una buena decisión? Yo, con la declaración de la asociación de AFP, donde ellos dicen que esta cuestión era un instrumento que habían comprado para el largo plazo, me quedo con la duda. Porque si era una estrategia de inversión en el largo plazo y los obligaron a vender en el corto, eso sí que sería un escándalo. Porque tú en el largo plazo, prácticamente todas las acciones y todas las bolsas y todo el tema tienen siempre aumentos de rentabilidad. Entonces,
0: sí, yo siempre había querido estar en el A, pero cuando uno envejece como yo, te pasan una parte al B o te,
2: no,
0: te
2: dejan nuevo, al B. No.
1: Sí, pero es que eso te lo obligan.
0: Pero de bueno, pero si es nuevo, pero yo tengo mi AFP. Pero bueno, ¿para qué yo me hubiera quedado en el A feliz?
1: Pero bueno, pues que ahí está la cuestión. Ahí llegaron los políticos, los diputados, y dijeron, ¿sabes qué más? Nosotros sabemos mejor que Nicolás Larraín dónde va a poner su plata. Entonces la vamos a guardar bien segura en el fondo E. Ahí te vamos a meter la plata, porque ahí está bien segura. ¿Qué te parece? Pues los políticos decidieron eso.
2: Exacto. ¿Ah? Si quieres estar en el...
0: Espérate. Don Gonzalo, ¿usted qué edad tiene? ¿Tiene cuánto?
2: 53.
0: No, te queda mucho todavía. Te van a obligar en un par de años más. Y lata, weón. Al B, weón. Me carga el B. Me gusta el A. Y riesgo total, weón.
2: Pero en el B, ¿a qué te obligan?
0: No sé. Yo tengo 61
1: creo que como los 55, creo que algo así,
0: desde te empiezan a bajar. Desde el 60 ya me... Un poco antes del 60 me jodieron. Me sacaron ahora, mi plata.
1: Tengan presente una cosa, si aquí tampoco nos estamos haciendo cargo del elefante en la habitación. Si no sé cuánto tiempo más vamos a tener este tema de jubilarnos a los 65, miren lo que está pasando en Europa. Es con una tasa demográfica invertida, con edades de o sea, esperanza de vida aumentando. ¿Cómo hay que financiar eso? Ese también es un tema que en Chile deberíamos considerar, cuanto menos no obligar a la jubilación a los 65, pero permitir el trabajo después de los 65 sin que eso signifique un costo o una sanción. Para complementar, hay mucha gente que no le alcanza. Ahora dirán, ¿qué quieres? ¿Que la gente trabaje después de los 65? Bueno, es lo que hay. La gente en Alemania está jubilándose con el 44%, o va a estar jubilándose en poco tiempo más con 44% de su último sueldo. Ese sistema de reparto. 44%. Eso es lo mismo con lo cual nos estamos jubilando más o menos en Chile, con la diferencia que en Alemania cotizáis el doble. Entonces, digo nomás, para que la gente no se ponga creativa. Y si quieren sacar toda la plata, perfecto. Si nadie quiere vivir, nadie quiere obligar a la gente a vivir en un país desarrollado. Volvamos a ser Tanzania, ¿qué les parece? Y no quiero ofender a la gente de Tanzania. ¿Eh? Nos transformamos de nuevo en Tanzania. Y volvemos al país más pobre de América. Eso.
0: Yo creo que nos están echando hace rato, yo no me había fijado. Estaba entretenido escuchando las historias. Ya, chiquillos, no nos vemos mañana, nos vemos lunes, que hagan un gran programa mañana. Confío en ustedes plenamente.
1: Cuídense, don Nicolás. Un abrazo.
0: Gracias, chiquillos. Chao, chao. Gracias.
1: Chao. Nos vemos.
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Muy buenas tardes, noches. Desde los estudios centrales de Radio El Conquistador estamos transmitiendo y saludando cariñosamente a nuestra audiencia. Desde Arica hasta Punta Arenas, pasando por todas las regiones, estamos llegando a todas las ciudades, a todos los pueblos, desde los estudios centrales de Radio El Conquistador. Muchas gracias por estar en sintonía. Y le agradecemos a todos aquellos que están en sintonía abierta o en sintonía online, que estamos felices y contentos de poder llegar a ustedes todos los días en este programa llamado Nunca es Tarde, que es muy cortito, de una hora, y los vamos a estar acompañando siempre con buena música, a veces con invitados, otras veces sin invitados. Así que, por lo tanto, en este día, jueves 15, no tenemos invitados. Eso no significa que no les vamos a dar una entrega de una hora de la mejor música y los vamos a acompañar, especialmente todos aquellos que ya han dejado de trabajar y están listos ya para llegar a sus casas a descansar. 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Esta parte de los fiordos es muy linda también, para que no se la pierdan. 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Primera canción de este día jueves 15 la trae Eduardo Plata, o Eddie Money, que nos va a cantar Take Me Home Tonight.

Oye, y hoy día me enteré, y quiero saludar a todos los profesores, hablo genérico, hombres y mujeres que trabajan en esta profesión tan importante, porque mañana 16, viernes 16, me enteré, según lo que me dijeron, que el Ministerio de Educación le había dado libre a los profesores que no tienen necesidad de ir a asistir a los colegios en forma presencial. Por eso que hoy, en este día jueves 15, en la mañana y al mediodía, habían algunos homenajes que le estaban haciendo los alumnos a sus profesores. ¿Y por qué hoy día? Por lo que les acabo de explicar, que mañana tienen día libre, así que bien merecido los profesores, mañana pásenlo bien y agarran un fin de semana largo y aprovechen de ir a descansar, porque tienen una pega bastante estresante, ¿eh? Yo no te digo lo que puede ser estar ahí frente a 30 alumnos y cuando hay algunos desordenados, de los cuales me incluyo en mi época, así que igual que hoy día en la mañana, disculpa, le pido a mis profesores, si que están vivos, por lo desordenado que éramos en el colegio, algunos. Así que felicidades entonces a todas aquellas personas que cumplen una labor tan importante. Ah, mira, yo cuando estuve en Chilevisión hace muchos años atrás, tuvimos la posibilidad de ir a hacer unas grabaciones al sur y estuvimos en alguna parte por ahí cerca de Valdivia, hacia la cordillera, no me acuerdo exactamente en qué lugar. Y ahí tuve la posibilidad de conocer la labor que hacen los profesores en las escuelas públicas. Estamos hablando de los sectores rurales. Porque para hacerles un monumento, una estatua, la labor que hacen con esos niños que viven en el campo, que llegan caminando, con lluvia, con frío, con calor, es impresionante. Por eso que ojalá algunos que tienen algunas lucas grandes, ojalá que algunas fundaciones, y no esas fundaciones que se chorean la plata y se van a Isla Pascua a gastarse la plata, no, que algunas fundaciones que ojalá junten plata para arreglarle las escuelitas a tantos niños que están en el sector rural, y en muchas ciudades y en muchos pueblos, y que no están en buenas condiciones. Y nuevamente, destacar y sacarse el sombrero frente a los profes que hacen una pega extraordinaria. Y vamos a continuar ahora con Billy Ocean, que viene de un lugar que se llama Port of Spain, allá en el Caribe. Después se radicó en Londres y nos va a cantar esta canción, que también cuando la escuchó Danny DeVito y Michael Douglas le dijeron: hey Billy, esta canción tiene que estar en la película nuestra, una película que se llamó La joya del Nilo, una cosa así. Aquí está la canción que se llama When the Going Gets Tough, The Tough Gets Going. 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

0: Para quienes están integrando nuestra sintonía, hemos escuchado solamente dos canciones. Hemos escuchado Eddie Money y ahora estamos escuchando la voz extraordinaria de Billy Ocean.
1: Ahora yo quiero viajar un poquitito con ustedes, mis queridos amigos,
0: a otras partes del mundo donde se han formado una cantidad de grupos musicales extraordinarios. En este caso, ¿ustedes se acuerdan del buque, el Winnipeg, que llegó de España con los primeros migrantes? El Winnipeg. Bueno, pero Winnipeg es el nombre también de una ciudad en Canadá. Y resulta que ahí, en Winnipeg, se formó un grupo musical extraordinario, por allá por la década del 60. Me refiero al grupo llamado Guess Who, que nos va a cantar una canción para esta hora ideal, para reflexionar un poquitito, para todos aquellos que andan todavía acelerados por el quizá un día malo de trabajo, no sé, y andan rajados y andan en exceso de velocidad, bajen las revoluciones y disfruten de esta tremenda canción que se llama These Eyes.

Estamos en Radio El Conquistador, estamos transmitiendo directamente desde los estudios centrales de la radio. Oye, felicitaciones nuevamente a nuestro compatriota Manuel Pellegrini. Hoy día salió en todas las noticias. El Betis se luce en la Champions con remontada incluida. El equipo de Manuel Pellegrini logra una importante victoria frente al Porto. Qué bueno que le haya bien a los compatriotas nuestros, ¿ah? Oye, Pellegrini, dicen que, bueno, ¿cuándo te venís aquí a la selección chilena? No, que pa' qué, vamos a ir para allá, que no hay nada. Que... Ah, y a propósito, hoy día salió una noticia que la NFP, que está ubicada en la comuna de Peñalolén, resulta que deben como 170 millones de pesos en patente, porque todo en los municipios hay que tramitar las patentes donde autorizan hacer cierta actividad. Da lo mismo que eso. Usted quiere poner un almacén, tiene que tener una patente. Si quieren instalarse con una peluquería, tiene que poner una patente. Tiene que tener una patente. Entonces, se hace la solicitud al municipio, se analiza con quien esté sentado ahí en el asiento del alcalde, con los consejos, con los concejales, ¿eh? que no con las concejalas ni los concejales, no. El cargo que tiene hombre o mujer electo es concejal. No existen las concejalas, porque si no tendría que ser los concejalos. Entonces, el grupo del consejo, que es con C, se escribe con C, concejal con C, entonces los concejales, con quienes esté ejerciendo el cargo de la alcaldía, entonces aprueban o rechazan las patentes para funcionar, en, como les digo, en distintas actividades. Y resulta que la noticia que salió hoy día es que la NFP dé no sé cuántos meses de patente o años y dé como 170 millones de pesos, una cosa realmente impresionante. Así que Pellegrini dice, ¿qué voy a ir a meter allá? Si no, también es desordenada la cosa. Bueno, nada de extrañar esa reacción. Lo está yendo tan re bien allá en Europa a Pellegrini, que además, con todos estos triunfos y todo, sin lugar a duda que está a los 72, 73 años ya de estar tranquilo en su futuro de finanzas. Bueno, vamos ahora a la próxima canción. Ahora nos vamos a trasladar desde Canadá, desde Winnipeg, nos vamos a trasladar a la bahía de Monterrey. Yo les digo, esto no es Monterrey, México. Esto es allá en el norte de California, cerca de San Francisco. Ahí donde está Carmel Bay también. ¿Se acuerdan ustedes del actor? El actor que era el alcalde de Carmel. Se me olvidó el nombre, ya me voy a acordar. Bueno, pero en todo caso, al lado de Santa Cruz también, en California. De ahí despegó un día John Denver en su ultra liviano. Lamentablemente, el ultra liviano, al poco tiempo de haber despegado, se fue al mar y la noticia llegó el 12 de octubre. Justamente, hace tres días atrás fue 12 de octubre, del año 1997, que en la bahía de Monterrey, California, se había estrellado el avión, el ultraliviano de John Denver, y había fallecido. Hoy día lo vamos a recordar a John Denver, porque fue un gran aporte a la industria nacional.

0: Ya me acordé ya, Clint Eastwood, que fue también el alcalde de Carmel. Él nació en San Francisco, ahí al ladito. Bueno, mis queridos amigos, vamos a hacer una pequeña pausa. Regresamos inmediatamente para continuar con la segunda parte del programa Nunca es Tarde. Ya volvemos.
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6: En una elección popular, el 8 de abril del año 1986, Clint Eastwood fue electo alcalde de Carmel. Un lugar precioso, virulito. Ahí se juega uno de los campeonatos de golf más importantes también. Del PGA. Ya me voy a acordar el nombre de la cancha. Pebble Beach. 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Los contadores auditores, hay gente que necesita que alguien que le maneje los números sea de confianza. 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Muy bien, vamos a continuar ahora con Huey Lewis and the News, a propósito de Carmel de San Francisco. Ahí nació esta banda que nos va a cantar a continuación la canción que se llama Heart and Soul.

Seguimos adelante aquí en Radio El Conquistador. Qué buen ritmo, ¿eh? Hugh Lewis and the News. Esta banda formada, como les digo, en la ciudad de San Francisco, una de las ciudades más lindas, sin lugar a dudas. Bueno, Carmel es vecino ahí donde estábamos hablando del alcalde actor de 96 años, ¿ah? ¿Eh? 96 años. Hoy día ya retirado, obviamente, del cine, de todo, ya ha hecho una carrera extraordinaria. Mis queridos amigos, vamos a seguir ahora disfrutando de la buena música aquí en Radio El Conquistador. Clint Eastwood, extraordinario. Vamos a escuchar a continuación a un dúo que es belga. Este grupo, oye, dice, oye, belga, ¿y cómo hablan tan bien inglés? No, mira, da lo mismo. Estos grupos hablan perfectamente bien inglés, así como los ABBA siendo suecos, la pronunciación en inglés perfecta, no hay ninguna diferencia con los que han nacido en Estados Unidos, han nacido en Inglaterra. Aquí vamos a escuchar al dúo belga que se llama Soul Sisters, que nos va a cantar esta canción que se llama The Way to Your Heart.

Bueno, y ojalá que salga nuevo. Luego la noticia, ¿a quién le van a comprar finalmente el radar las autoridades chilenas para poder entonces tener más información y hacer lo mismo que hacen algunos otros países con respecto cuando la plata pública la gastan en cosas que corresponden, ¿no? En fundaciones truchas? Entonces, sería bueno saber, bueno, ¿qué pasa con el famoso radar? ¿Cuántos radares vamos a comprar? Porque si valen 2 millones de pesos cada uno, 2 millones de dólares cada uno, no vamos a decir que es una plata impagable. Así que ojalá que luego los tengan en funcionamiento, les manden algunas personas a hacer los cursos correspondientes para que después no empecemos que no sabíamos cómo manejarlo. Bueno, tendrán que mandar a hacer algunos cursos y ver el manejo de estos radares, que tienen una información realmente muy importante. Y con todos los desastres que hemos tenido nosotros últimamente, yo estoy hablando de la región metropolitana nomás, han habido también algunas cosas allá en la región de Coquimbo, también en Las Quebradas han bajado una cantidad de sedimentos, agua, barro, y que causan un daño gigantesco, terminan dañando las mismas playas allá en la región de Coquimbo, en La Serena, con todo lo que viene arrastrando desde la cordillera. Así que, por lo tanto, ojalá 2 millones de dólares, cómprense 10 al tiro y dejen de gastar plata en fundaciones truchas. Vamos a continuar ahora con este grupo de Los Ángeles, California, llamado Los Eagles. Qué extraordinario grupo Los Eagles, ¿eh? Esta canción habla de una frase muy típica norteamericana. Cada vez que alguien se encuentra con otra persona conocida, cuando se despiden, dice, hey, take it easy.

Y hoy salió una noticia que está relacionada con un personaje del fútbol colombiano. ¿Se acuerdan ustedes del pibe Valderrama? El pibe Valderrama, que tiene una chasca, una melena tremenda. Hoy día salió en todas partes que la señora le está cortando el pelo. Oye, esta es como la historia de Sansón, mamá. Me dijeron, le va a cortar el pelo, este va a quedar, ¿eh? Va a quedar sin fuerza. Pero en todo caso, fue simpático lo que hizo para todo el mundo. Total, el pelo le crece de nuevo. Fue uno de los buenos jugadores de Colombia, ¿eh? Excelente jugador. El pibe Valderrama. Y es más, quienes vayan a Colombia y tengan la posibilidad de ir a Santa Marta, que, mira, para llegar a Santa Marta, Santiago, Bogotá, que son como 5 horas, 4 horas y media, y hacen la escala en Bogotá, y de Bogotá a Santa Marta hay aproximadamente también 40 minutos, una cosa así, muy corto el vuelo. El aterrizaje es más o menos, no, ya. Y de Santa Marta, cuando llegan al aeropuerto, hay una extensa cantidad de kilómetros de playa, de resorts. Ahí está Lirotama, en uno de los buenos lugares para ir. No vayan en febrero, eso sí, porque el gerente le gusta hacer convenios con la empresa y llegan de 250 compadres con bubucelas y tambores y se toman el resort entero y meten una bulla espantosa. Bueno, más al norte, hacia el puerto de Santa Marta, más hacia el interior, hacia el puerto de Santa Marta, hay un monumento al pibe Valderrama. Es una cosa grande, es una estatua del pibe Valderrama. Bueno, mucha gente decía también, oye, pero ¿por qué? Ya está bien que el pibe Valderrama, un personaje popular, que tenga su monumento, pero también ahí podrían hacer un monumento a García Márquez también. Pero bueno, hoy día estamos hablando del pibe Valderrama, que quedó pelado al rape. Vamos a continuar ahora con esta canción que fue parte de la escena extraordinaria de Quentin Tarantino, que él con sus propias manos grabó a John Travolta y Uma Thurman bailando en esta película llamada Pulp Fiction. Oye, qué gracia tiene para bailar John Travolta, independiente que hoy día está como para jugar de segunda línea en los Pumas, en el equipo rugby de Argentina. Está grandote. Aquí está la canción You Never Can Tell con Chuck Berry.

Bueno, mis queridos amigos, ustedes saben que el próximo lunes lo que están ya vaticinando los expertos en meteorología. Yo trato de escuchar a los que son expertos en meteorología en las mañanas en la televisión antes de venirme a la radio. Y si es que puedo captar algo, en la medida que no los interrumpan, porque hablan más los conductores del programa de televisión que el invitado que tienen, que es el experto en meteorología. Y dale con meter la cuchara. ¿Y cuándo? ¿Y a qué hora mayor? Y no nos dejan hablar. Entonces, capté por ahí, menos mal que están como toman café con leche y le falta la paila, huevos revueltos, ¿no? De repente se tienen que quedar callados y ahí habla el experto en meteorología. Y dijeron que el día 19 y el día 20, esos lunes y martes de la próxima semana, nuevamente vamos a tener algunos chubascos aquí en la región metropolitana. Como todavía no tenemos el radar, nadie sabe si es que esto que va a venir avanzando en dirección hacia Santiago viene igual que los otros dos eventos que tuvimos. La verdad que fueron diluvio, realmente diluvio. Ojalá que tengamos la posibilidad de tener la información para que la gente se prepare y no pase lo mismo que pasó con la Municipalidad de Providencia, con todos los lugares que se han inundado. La calle Irarrázaval, donde, lo dije el otro día, los maestros de una construcción bajaron a ayudar a unas personas que se la estaba llevando del agua, así, una cosa de loco. Así que para que estemos preparados para la próxima semana, ojalá que no pase nada en comparación con los dos eventos que ya tuvimos, porque ya estamos hasta más arriba de la coronilla con la lluvia. Bueno, justamente Super Trump nos canta esta canción y dice, está lloviendo de nuevo. It's raining again.